0: Tiene el balón su equipo de asesores políticos. Lo interesante es que durante muchos años Calderón ha sido presentado por Morena como símbolo de la guerra fallida, del narcoestado y de la mentira. A eso sí, cuando las palabras de Felipe Calderón sirven para apuntalar un caso contra sus adversarios, la voz del enemigo número uno de AMLO se convierte en prueba, en antecedente y casi en verdad innegable. Y no hay problema con citar a Felipe Calderón. El problema es hacerlo porque les conviene. Porque si sus dichos son creíbles para hablar de Ernesto Rufo, pues también lo eran cuando denunciaba otros temas o a otros personajes que le incomodan al gobierno morenista, ¿no? La credibilidad no tendría por qué ser de tiempo parcial, o no debería de serlo, pero en esta grilla política mexicana eso y más es posible. Ya la discusión no es sobre la verdad, es un ejercicio de cuarto de asesores, en donde se selecciona la evidencia de manera sesgada, interesada, premeditada, y eso tiene un nombre: conveniencia política a modo. Claudia Sheinbaum hoy le dijo a Calderón: siempre hay un tuit, y hoy tu tuit me conviene. Soy Enrique Hernández Alcázar, bienvenidos, bienvenidas, comenzamos.
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0: Al aire. 6:03 p.m. en el tiempo del centro, luego de las declaraciones de la DEA ayer. Teniendo como marco además la cadena perpetua contra el Mayo Zambada, nos lo decía aquí Arturo Ángel desde Nueva York, pues la DEA afilando el cuchillo y diciendo: esto no para, vamos a seguir yendo por políticos, funcionarios que estén ligados, que estén coludidos o que le sirven al crimen organizado, particularmente al narcotráfico. Hoy la presidenta Claudia Sheinbaum le respondió o le reviró a la DEA diciéndole que tiene muchísimos pendientes en su propio país: una crisis de consumo de fentanilo, el tráfico de armas que viene desde Estados Unidos y que se usa acá por el crimen organizado. En fin, Rocío Jardines, ¿cómo estás? Muy buenas tardes.
4: Muy buenas tardes, Enrique. Efectivamente, pues también con señalamientos es como responde la presidenta Claudia Sheinbaum a Estados Unidos. Primero, fíjate que desestimó la primera mandataria esta denuncia que hizo el día de ayer el Departamento de Estado de Estados Unidos sobre presunta presencia de espías rusos en México, enfatizando que pediría información a la Secretaría de Relaciones Exteriores, al menos lo fue lo que dijo la presidenta Sheinbaum. Y esto después que hay que comentar: el secretario de Estado del país vecino, Marco Rubio, señaló una alianza entre Cuba y Rusia, pero en el informe de Cuba, la capital del comunismo del siglo XXI, se indicó que en territorio de nuestro país está operando una red de espías infiltradas como acreditados de diplomáticos y recopiladas inteligencia sobre la administración de Estados Unidos. Y bueno, la presidenta Sheinbaum Pardo, primero, pues de manera tranquila, dijo que va a pedir información a Relaciones Exteriores, aunque no hizo ninguna referencia, Enrique, a espías, sino al parecer a agentes rusos. Vamos a escucharla.
5: A ver si Relaciones Exteriores nos puede decir si es factible dar algunas nacionalidades en general. Para cualquier otro país, igual que para Estados Unidos, lleva, si hay una persona vinculada a seguridad de otro país, algún agente que tiene que la embajada solicita, se hace el mismo procedimiento. Pero a ver si nos informa Relaciones Exteriores. Pues no tiene nada que ver con un asunto internacional, ni mucho menos, sino con todos los países se hace exactamente lo mismo.
4: Bueno, pero se le insistió a la presidenta Claudia Sheinbaum, Enrique, que ha habido pues estos señalamientos por parte del gobierno de Estados Unidos, sobre todo que todavía hay funcionarios a los que podría investigar. Ella aprovechó, como bien dices, para revirar las acusaciones que hizo además Estados Unidos contra funcionarios de México, ella negando cualquier tipo de presión después que Terrence Cole, quien es director de la DEA, bueno, pues advirtió que la agencia va a continuar investigando a quienes colaboren con los cárteles, incluidos servidores públicos. La jefa del Ejecutivo Federal insistió, Enrique, que las autoridades estadounidenses deben preocuparse por lo que tienen que hacer en el país vecino. Escuchemos.
5: Ya lo dije, pues también ellos que expliquen, por ejemplo, esta persona que estaba en México, que lo acusaron de andar en fiestas con narcos de la DEA. ¿Qué pasó con esta persona? Por ejemplo, entre otros casos. Nosotros hacemos nuestro trabajo para pacificar el país y colaboramos y nos coordinamos con Estados Unidos para evitar que llegue droga a los Estados Unidos, hasta por razones humanitarias. Igual pedimos que ellos eviten que lleguen armas a México y cada quien pues debe hacer su trabajo. O sea, ellos tienen mucho trabajo que hacer en Estados Unidos, muchísimo.
4: Y es que así refirió la jefa del Ejecutivo Federal, Enrique, que Estados Unidos debe de enfrentar estos retos que está teniendo en materia del combate, sí, al crimen organizado, pero también a la corrupción. Enrique, mi reporte.
0: Gracias, Rocío.
4: Un abrazo, que tengas bonita tarde.
0: Igualmente, Rocío Jardines es reportera aquí en W Radio. Conectado desde Washington está Jesús Esquivel, periodista, corresponsal de la revista Proceso. Jesús, ¿cómo estás?
6: Muy bien, Enrique, buenas tardes.
0: ¿Cómo escuchaste o cómo analizas este intercambio de la DEA y la presidenta de México, la presidenta de México y la DEA?
6: Bueno, lo de la DEA es retórica. Yo estuve ahí delante de Terry Cole cuando dijo lo que dijo y me parece que estaba cayendo el gobierno de México muy fácil en este tipo de provocaciones. Porque la verdad, Enrique, el contexto en lo cual hizo la declaración Cole tenía que ver con la sentencia de Ismael el Mayo Zambada. Sí. Y pareciera como que si los narcotraficantes mexicanos se inventaran la venta de drogas en Estados Unidos, como si ellos no tuvieran nada que ver, como si en su país no existiera quien las transporta, las venda, quien lava dinero, quien fabrica las armas, quién las trasiega, quién las consume, todo es culpa de otros menos de ellos. Pero lo más grave aquí, me parece, es que el gobierno mexicano caiga en este tipo de provocaciones, de retórica. ¿Y por qué lo digo? Porque más allá de lo que diga Cole, que es un acólito de Trump, un ex agente que tú lo ves, todo el tiempo tuvo delante de su pecho esta carpeta que decía somos víctimas del fentanilo, y uno se pregunta, ¿son víctimas del fentanilo o de su falta de autoridad para abordar un tema de salud pública y de educación? Fue el único que le agradeció a Donald Trump lo de el Mayo Zambada, y te pregunto, mi querido Enrique, ¿qué hizo Donald Trump en el caso del Mayo Zambada?
0: Pues no sé, habría que preguntárselo directamente al señor Trump.
6: Absolutamente, ¿no? Nada, sé directo, nada. Digo, con la selección de España en el Mundial hizo el ridículo en la foto, con este no hizo nada. Aparentemente se lo llevaron gratis. Entonces, escuchas a los demás fiscales hablar en entre líneas sobre México y de la cooperación. El fiscal de Texas habló de los 90, tenemos que seguir trabajando con los 90, así los mencionó. Se refiere a los 90 narcos que les expulsó el gobierno de México. Sí. A mí me sigue pareciendo muy barato el que la presidenta caiga en este tipo de retórica y que le responda. Si ya estamos hasta la madre de la DEA, la solución es muy fácil. Expúlsenlos del país, como han hecho otras naciones, como amenazó hacerlo López Obrador si no le regresaban al general Salvador Cienfuegos Cepeda. Sí. A ver, yo te hago una pregunta, mi querido Enrique. Si van a ir en contra de los narcopolíticos, narcomilitares, narcopolicías, narcotodo, pues ayúdenos un poquito. Yo les diría, órale, échame la mano, pero ¿sabes qué? Empieza por detener el lavado de dinero, porque los dólares llegan de Estados Unidos. Nosotros no tenemos al dólar como moneda. Segundo, pues quítale las armas, porque ¿sabes qué? Estás tan preocupado por la narcocorrupción que no demuestras el más mínimo sentimiento humano sobre los muertos que estamos poniendo nosotros.
0: Porque finalmente las armas, o sea, Estados Unidos está armando a los cárteles mexicanos.
6: Es lo que estoy diciendo.
0: No, o sea, están lavándoles su dinero, etcétera.
6: Por lo que pasa en nuestro país, por la violencia. Ayer, a ver, el Mayo pues pide que se acabe la violencia en nuestro país, y lo del Mayo es de chiste. ¡Ay, no, bueno, cabrón! Le dolió más la rodilla al sentarse que lo que leyó en esa cosa que le prepararon. La presidenta, nos están haciendo mucho mal las mañaneras desde hace tiempo, porque le hacen todo tipo de preguntas, contesta, y no porque defienda yo a priistas, me parecen siendo para mí siguen siendo los más vomitables en términos de corrupción, igual que los panistas. Bueno, los panistas ni hablar, tuvieron un narcotraficante como secretario de seguridad con el briago de Felipe Calderón. Pero me parece que el que vayan todos los días, que se ponga a responder, hay que ser prudentes. Y me parece que caer en este tipo de provocaciones es generar expectativas en ambos lados de la frontera.
0: Oye, y además de expectativa, ¿no es dar el mensaje de que sí están preocupados porque pues les caigan con Rochamoya, con Marina del Pilar, con Américo Villarreal, con Durazo y un largo etcétera?
6: Seguramente, pero es lo actual. O sea, a ver, Enrique, si tuvieras tú, aunque no seas fiscal, frente a ti, a Ismael El Mayo Zambada, ya sin ningún peligro de que sea el narco más peligroso que pueda ordenar que te den unas cachetadas o una calentadita, y están de cuates y le dices, mira, es más, si me empiezas a contar a quién les has pagado porque te ayuden a crecer o que te ayudaron a crecer, y te compro una pomada de la tía para tus rodillas, ayer dijo, ay cabrón, al sentarse, adolorido. Cuéntame desde los 70s a quién le empezaste a soltar la lana. O sea, porque no podemos mirar nada más a esto. El cártel de Sinaloa se empoderó, y lo dijo ayer la DEA, pero de hecho nadie habla. En la década de los 80s, y sobre todo tuvo su auge con Felipe Calderón, alguien le permitió empoderarse en ese momento, para estar pagando las consecuencias que estamos pagando ahora los mexicanos. No,
0: si el narcoestado es producto de un montón de complicidades de hace 40 años, 50 años.
6: Por eso, o sea, imagínate. Sí. Claro que están preocupados los que están en el gobierno en turno. Cámbiale el nombre, que fuera el PRI, que fuera el PAN, estarían diciendo lo mismo. Sí, a lo mejor con menos retórica, más prudencia de tener a los micrófonos, porque saben que el ponerte al micrófono y responder a todo lo que dice Estados Unidos es caer en su trampa. Sí. Y Terry Cole es colmilludo, o sea, lo viste ayer, no sé si viste las imágenes, pero ¿sí? Así como de esos perros que nomás están pendientes de a la hora que sienten el hueso, él deja que los demás se peleen por el perro, y al final va y les da en su máquina a los que ya están cansados. Me parece que eso de que pues va por los, la DEA va por los corruptos, pues que venga la DEA. Yo haría, a ver, van a venir por nosotros, pues primero se van de aquí, ¿no? Les entregas todo, 90 narcos, ni siquiera en calidad de extraditados, no, para expulsados, que digas, por eso, ni siquiera en calidad de extraditados, sí, sí, para que digas, lo que les confisquen, 50 y 50, como marca el tratado de extradición. No, aquí pierdes todo, hasta lana, ni compensación para los mexicanos. Y te contestan con eso cuando tienen cárteles gringos, cuando son los principales lavadores de dinero las instituciones financieras, cuando te fabrican las armas, y cuando te dicen, tú eres corrupto, aunque tenemos agentes de la DEA, de ICE, de otras dependencias involucradas vendiendo hasta fentanilo, pues dices, pues ya bájale tres rayitas, pero no a la cocaína que estás consumiendo.
0: No.
6: Igual, sí. No, no tú, te refiero a los gringos.
0: Pues es que mira, entonces, es un reflejo, ¿no? De aquel lado de la frontera, de este lado de la frontera. Y el asunto es que cada quien quiere ver quién tiene más la culpa, el otro, por supuesto. Y esta cooperación bilateral se ha quedado en, pues, en palabras, en discursos, ¿no?
6: Es que ese es el problema de las mañaneras, desde mi punto de vista. Le preguntan cada cosa a la presidenta y ella responde. En ocasiones, yo extraño a los corruptos del PRI, sinceramente, periodísticamente hablando.
0: Yeah.
6: ¿Te acuerdas cuando salían los informes de la certificación de las drogas? Simplemente no decía nada.
0: Sí, sabían administrar la comunicación, vamos a decirlo
6: así. Claro, claro. Ahora son puras declaraciones.
0: Y además expones a la presidenta, antes al presidente, todos los días a que se pueda equivocar también con un dato no confirmado, con algo que no saben las fiscalías, con algo que le pasen mal los datos, también las tarjetas, como ha pasado, ¿no?
6: Yo hace tiempo leí en un libro muy importante de periodismo que decía, la única declaración de un político importante o un jefe de Estado es una declaración de guerra. Las demás son pura retórica. Y eso es cierto.
0: Vaya. Bueno, pues sí, fuertes declaraciones. Así está la cosa. Jesús, te mando un abrazo a Washington y estamos al pendiente y en comunicación.
6: Un abrazo, mi querido Enrique, y no te decía a ti de las tres rayitas, los gringos.
0: No, hombre, no, ¿qué pasó?
6: 500 rayitas todos los días, y ahora le entran al fentanilo con ganas.
0: Ay, ay, ay, pues, ¿qué te digo? ¿Qué te digo? Te mando un abrazo, pero Jesús.
6: Somos los malos, ¿eh? No se te olvide.
0: Que te vaya bien. ¿Qué cosa? Jesús Esquivel es periodista, corresponsal de la revista Proceso allá en Washington, pero sí, bueno, esto se trata de ver quién es el más malo. Pues van a salir perdiendo todos, ¿eh? Porque todos tienen cola que les pisen. Pausa, regresamos.
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0: Oiga, ayer le contamos de el asesinato, de la masacre en Zacatecas de 10 personas. La Fiscalía de ese estado todavía no ha podido determinar si fue en un solo evento, pero son 10 personas, 5 empresarios, ex ediles, 7 de ellos de Fresnillo, Zacatecas, que se ha convertido con un punto, como en un punto nodal de la violencia allá en Zacatecas y de la presencia del crimen organizado. Bueno, ahora apareció un video atribuido presuntamente al cártel de Sinaloa. En ese video, un grupo de unos 20 hombres armados con el rostro cubierto, que sostienen armas largas, sujetan una manta con iniciales CDS, lo que pensamos que alude al cártel de Sinaloa, y luego MF, a la fracción de uno de los hijos de El Mayo Zambada, Ismael Zambada Siqueiro, o El Mayito Flaco. MF Mayito Flaco. En este video, que dura como 2 minutos, los presuntos delincuentes se adjudican el asesinato de estas 10 personas que le platicábamos ayer allá en Zacatecas, que ha conmocionado ese estado después de que 5 de los cuerpos fueran hallados colgados en un puente el fin de semana. Vamos a escuchar parte de lo que se dice en este video que se ha difundido en las redes.
17: Aquí la traición les cuesta la vida. Nosotros no matamos a inocentes, como están tratando de hacer ver en los medios de comunicación, que buscan engañar a la sociedad. Nosotros únicamente privamos de la vida y de la libertad a quienes no se someten y respetan los acuerdos con nuestra organización y con nuestros aliados. Esto que acabamos de hacer es solamente un pequeño golpe de autoridad, para que vean que con nosotros no se juega, y aún falta más. Asimismo le pedimos a usted, señor gobernador David Monreal, que cumple y respete los acuerdos que tiene su gabinete con nuestra organización, ya que por nuestra parte estamos cumpliendo, y para muestra ahí está lo que nos encargó, y le reiteramos nuestro compromiso que cualquier ciudadano que busque manifestarse o esté en contra de nuestras reglas que hemos establecido va a acabar colgado o poquito peor, e incluso queremos dejarle claro que si usted nos traiciona en los pactos que tenemos, no solo con usted, también con sus corporaciones, usted y toda su descendencia van a acabar igual o peor. Y de una vez le hacemos hincapié al gobierno federal, especialmente a usted, pinche general Huango Porfirio Fuentes Vélez, no piense que nos intimida con sus putas fuerzas especiales que acaban de arribar al estado. A nosotros los mayos y Cabrera
18: nos esperan ahora la verga.
0: Pues ahí está parte de lo que se dice en este video, terrible, tremendo, presuntamente, le digo, integrantes del cártel de Sinaloa. Justo cuando el gobernador David Monreal hacía un llamado apenas a los empresarios, a los comerciantes, a los industriales de la construcción, a los estudiantes, a las amas de casa, a no quedarse callados, a denunciar cualquier violación a sus derechos, cualquier extorsión, cualquier coerción. Pero imagínese lo que pasa en un estado donde su gobernante le dice, si hay un delito, denuncia, después de que ve que asesinan a 10. Y algunos eran empresarios, según la propia fiscalía, probos, buenas personas, que no tenían nada que ver con la criminalidad. El efecto es terrible. Terrible, porque lo que infunden es el miedo y lo que profundizan es la impunidad, porque ¿quién va a querer ir a declarar o a denunciar un delito si vas a acabar de esa forma? Horacio González es corresponsal de W Radio allá en Zacatecas. Horacio, buenas tardes.
19: Querido Enrique, ¿cómo te va? Buenas tardes, con gusto en saludarte. Recién, hace apenas unos cuantos minutos, un par de minutos, concluyó otra informativa, le llaman ellos, en Gobierno del Estado, encabezada por el secretario general del Gobierno, Rodrigo Reyes, y por el secretario de Seguridad Pública en la entidad, Arturo Medina Mayoral. Y hablaron de este video que tú acabas de mencionar. Dijeron, el video es falso, es montado. Y agregaron que el único pacto que tienen, o que han tenido y que tendrán, dicen ellos, es con la sociedad. Evidentemente el tema del video que el día de ayer por la tarde, de alguna manera, si me permite la expresión, peluceaban, desdeñaban, decían que era falso. Hoy, con más elementos, dicen ellos, aseguran, tanto el secretario de Seguridad Pública como el secretario general del gobierno, que el video es falso, que es montado, que incluso en las voces, dicen ellos, cuando ves el video, pues no corresponde, hay un mal doblaje, si me permite la expresión, entre la voz original, la voz del audio, contra el movimiento de la boca de los que se están ahí presentando.
0: O sea, es un video de estos malandros al que le pusieron un mensaje en audio, ¿es lo que dice la autoridad?
19: Es lo que están diciendo, que es un video montado, así tal cual lo han señalado hace apenas cosa de minutos en una conferencia de prensa llevada a cabo aquí en el centro de la ciudad de Zacatecas, en el Palacio de Gobierno. Y bueno, agregaron, estimado Enrique, que el próximo jueves o viernes a más tardar habrá más noticias. No está el fiscal en esta conferencia de prensa, señalan que el fiscal estaría dando a conocer el jueves o el viernes a más tardar información, pues más carnita, si me permite la expresión, porque el día de hoy informaron sobre 5 detenciones, es decir, las diferentes mesas de seguridad que en teoría están en calidad de permanente, la operación Rastrillo, que así le han llamado porque están peinando toda la zona del estado, 480 elementos de Guardia Nacional y de Ejército Mexicano, pues han logrado 3 vehículos, 5 detenciones que se presumen o que aseguran tienen que ver con los hechos del pasado sábado, pero están llevando a cabo también cateos, ellos les llaman órdenes técnicas, pero en esencia el tema de esta conferencia que recién concluyó, te señalaba Enrique, tuvo que ver con la que señalan la falsedad y el montaje de un video que dicen no corresponde a la realidad, y agregan o enfatizan, el único pacto que tenemos es con la sociedad, Enrique.
0: ¿Quién dijo lo del montaje, Horacio?
19: Los dos personajes, los dos funcionarios, el secretario general de gobierno, Rodrigo Reyes Muguerza, y el secretario de Seguridad Pública en el estado, el general Armando Medina Mayoral.
0: O sea, el secretario de gobierno y el secretario de seguridad dicen que es un video falso que está montado. ¿Mostraron alguna prueba pericial, alguna evidencia de ello?
19: No. Dicen que sería conveniente hacerlo. Señalan que incluso aparece esta página que monta falsedades, señalan ellos, especialmente en la página de Facebook como red social, pero no muestran, como bien preguntas, alguna prueba fehaciente, técnica del montaje que ellos están presumiendo.
0: Que sería importantísimo que lo mostraran, porque finalmente el mensaje es rudísimo y ya se hizo viral en las redes.
19: Completamente, desde el día de ayer por la tarde empezó a circular, ya te imaginarás, aquí en Zacatecas y en los principales municipios de la entidad, pues se propagó de manera veloz.
0: ¿Qué dice la gente cuando el gobernador llama a denunciar los delitos de extorsión y demás a toda la gente, ¿no? Desde empresarios hasta estudiantes, y lo que pasó con estas 10 personas y este video, ¿si hay el ánimo entre la gente de decir, sí, yo sí voy a ir a denunciar?
19: Yo te digo, no tengo la encuesta directa, pero sí te podría decir, en la tarde lo comentábamos, en la encuesta nacional de calidad de impacto gubernamental que realiza el INEGI, justamente Zacatecas aparece en el último lugar en la población que confía en los gobiernos estatales por entidad federativa. De manera particular se refiere a los meses de noviembre y diciembre del año pasado, presentada en mayo de este año. Zacatecas aparece con el 22.4%. Esto te habla de la poca confianza que hay en el gobierno. Justamente hace cosa de minutos también el secretario de gobierno, Reyes Muguerza, decía pues que él tiene reuniones de esta mesa de seguridad de paz con, por ejemplo, con el clúster minero, que a veces no tienen que ver con temas de seguridad, pero él presume que ha tenido acercamientos. Y de manera particular sobre la pregunta que me haces, Enrique, del gobernador, pues sucede que el gobernador, dicho con todo respeto, poco da la cara. El lunes, el día de ayer, apareció en la conferencia de prensa, porque así está acostumbrado, y de manera reciente, tiene pocas semanas que se lleva a cabo esta informativa. Quien aparece regularmente siempre que hay un escándalo, una situación por aclarar, es el secretario de gobierno. El gobernador aparece de pronto para anunciar en el festival cultural que vienen los fabulosos Cadillacs, o aparece para decir que fue una boda en fin de semana. Poco ejecutivo aparece David Monreal.
0: O sea, entonces, como si fuera primer ministro de otro país, ¿no?
19: Esa función pareciera tener, porque finalmente ahí están todas las mediciones que hacen las encuestadoras serias y no serias. Aparece invariablemente siempre Enrique en el último lugar.
0: En fin, Horacio, gracias por el reporte, te mando un abrazo.
19: Un fuerte abrazo, Enrique.
0: Horacio González es nuestro corresponsal allá en Zacatecas. Ahora vámonos a Tamaulipas. Le hemos estado contando la historia de Dafne. Hoy la mamá de Dafne, Alejandra Quintos, fue a protestar ante la Fiscalía de Tamaulipas. Carlos Manuel Juárez es nuestro corresponsal en ese estado de la República, director de Elefante Blanco MX. ¿Cómo estás, Carlos Manuel?
20: Hola, Enrique, buena tarde. Bueno, como mencionas, hoy hubo una protesta desde las 9 de la mañana afuera de la Fiscalía especializada en Tamaulipas, en Tampico, Tamaulipas, en donde ocurrió esta muerte de la joven de 13 años, Dafne Zapata Quintos Martínez. Hoy la madre, la señora Alejandra, asistió a una reunión, que esta reunión, digamos, no estaba agendada, fue producto de la protesta y de cerrar la calle Álvaro Obregón, que es la que justo está enfrente de la fiscalía. Después de unas 5 horas que estuvo dentro de esta reunión, la madre de Dafne salió con dos, digamos, informaciones. Una, que después de esta presión y de la información que ha hecho pues pública en sus redes sociales, como el acta de defunción que menciona que sí se está considerando que es un homicidio, y que la señora Alejandra presionó para que no se considere un homicidio, sino un feminicidio. La señora dijo que bueno, que después de esta presión, la fiscalía aceptó que se va a investigar como feminicidio con perspectiva de género, como se tuvo que dar, y también mencionó que la fiscalía le pidió un voto de confianza. Le dijo, así le hicieron, los fiscales le dijeron que estaban haciendo todo lo posible, pero también le confirmaron que no hay detenidos. Vamos a escuchar a la señora Alejandra Quintos, que mantiene la protesta y el cierre de la calle hasta que no haya detenidos.
21: Vengo saliendo de estas instalaciones y me dicen que sea prudente al hablar, que les dé mi voto de confianza. Entro y me dicen, no hemos dormido, no hemos comido, nos tienen trabajando horas exhaustivas por tu caso. Pues claro, ¿a poco crees que yo no estoy cansada, que yo no tengo sueño? Pero esto no se va a quedar impune. Y me dicen, todavía nos vamos a seguir viendo, ¿no crees que? Y no han detenido a nadie. Quieren que dé carpetazo, que me canse, no me voy a cansar. Vénganse de Tampico, Madero, vénganse de todas partes del mundo, queremos detenidos. Yo no les creo nada, yo no les tengo voto de confianza. No les tengo voto de confianza, no hay detenidos, estamos aquí. Vénganse, acompáñenme, no les tengo miedo ni a ellos. No sé cuánto dinero, yo creo que les soltaron más. qué bárbaros, me dicen, sea prudente, señora, mire, no he dormido, no he comido por su caso. Sí, mi amor, ¿a poco crees que a mi hija le daban comida? Lo torturaban, la tenían sin agua, sin alimento por 4 días.
20: Esta es la declaración de la señora Alejandra, y pues inclusive el gobernador volvió a hablar hace unos momentos del tema, y dijo que la fiscalía es la encargada de dar resultados. Y el fiscal, como lo mencionamos, Enrique, aclaró que por ahora no hay una investigación sobre la forma de operar de la escuela militarizada Marina Doenitz, que lo que están tratando de concentrarse es en saber cómo se dio la muerte de la niña Dafne Zapata.
0: Vaya, pues qué historia, Carlos Manuel. Estaremos muy pendientes del caso porque hay mucho por contar. sobre todo para que no se repitan estos casos. Decía y nos decía ayer aquí en W Radio Alejandra Quintos, quiero una ley Dafne para que esto se castigue, para que no se repita, para que no haya este tipo de academias fantasma que tienen comportamientos inadecuados, torturas, novatadas, etcétera, contra adolescentes y niños, finalmente, que van a sus instalaciones y que tienen el logo de la Marina, uniformes de la Marina. Yo no sé si estén relacionados con alguien de la Marina, si la Marina dé algún tipo de permiso, pero cuando hay uno de estos eventos se cambian de dirección, tú nos lo decías, y pues se va de en la justicia, y la justicia se hace como que la Virgen le habla, pues que no se repita, ¿no?
20: Hoy también, Enrique, apareció en la fiscalía la procuradora del DIF de Ciudad Madero, el municipio donde estaba establecido esta escuela. La licenciada Antonia Cuervo mencionó que ella está encargada de recibir y atender a otros alumnos o exalumnos que quieran establecer pues denuncias en contra de la escuela. Esto también abre la discusión y también contrasta con lo que el fiscal Eduardo Gobea Orozco mencionó, que por ahora no están abriendo la investigación en contra del instituto educativo, pues porque la procuradora mencionó que todos los exalumnos o alumnos todavía que estaban en el campamento, que había iniciado el 13 de julio, que quieran denunciar malos tratos, van a ser recibidos, resguardados y protegidos para que hablen de qué pasaba dentro de esta escuela. Entonces, es una historia que va a dar mucha información, y sobre todo, pues como lo mencionaban ya otras mamás que hoy también acudieron a esta protesta, que la autoridad educativa aclare por qué operaba esta escuela con ese nivel, pues, de primero de publicidad y también de impunidad.
0: Bueno, pues estaremos platicando, y gracias como siempre por la información, Carlos Manuel.
20: A ti, buena tarde, Enrique.
0: Carlos Manuel Juárez es nuestro corresponsal allá en Tamaulipas. 6:38, pausa.
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22: Zona Fan concluyó con más de 10.000 asistentes tras 39 días de actividades por la Copa Mundial de Fútbol. El sector empresarial prevé una recuperación gradual del turismo durante las vacaciones de verano, informó Francisco Vizcaíno Rendón, presidente de Coparmex Puerto Vallarta. Se estima que unos 250 menores en Puerto Vallarta y la región tienen diabetes tipo 1 sin haber sido diagnosticados, afirmó el titular de la octava región sanitaria, Jaime Álvarez Sayas.
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1: Son las 6 de la tarde con 41 minutos y ahora nos trasladamos a Baja California, en donde está evidentemente las acusaciones en contra de la gobernadora Marina del Pilar. Lo que aquí nos dijo Jaime Bonilla la semana pasada, que le avisó a López Obrador de un narcogobierno y que más que un narcogobierno, ya era el cártel del Estado, el gobierno de Marina del Pilar Ávila. ¿Y qué ha pasado? Pues detuvieron a Ernesto Rufo, le contábamos también la semana pasada. Y hoy, justamente hoy, Jaime Bonilla se reúne con Dante Delgado de Movimiento Ciudadano. Increíble. No sé qué se esté tramando ahí en Baja California, pero está la cosa caliente. ¿Y cuál es la circunstancia de Ernesto Rufo? Ayer platicábamos con su abogado Fernando Gómez Monti y nos decía: las acusaciones de las que habló Ernestina Godoy en su conferencia solo están en la mente y en la fantasía de la fiscalía, porque no he visto ninguna sola evidencia de eso de lo que se le acusa. Y las pruebas que se han presentado en la audiencia, una audiencia que, por cierto, continúa en este momento que estamos hablando ustedes y nosotros, allá en el penal del Altiplano, en Almoloya, Estado de México. Y saludo en la línea telefónica a Verónica Rufo, es la hija del ex gobernador Ernesto Rufo Appel. Verónica, ¿cómo estás? Muy buenas tardes.
2: Hola, muy buenas tardes, Enrique, muy buenas tardes a todos. Pues me preguntan cómo estoy, pero sigo sin poder dar respuesta no positiva. Claramente no estoy bien, pero estoy luchando por lo que sé que es correcto y lo que es justo, y bueno, aquí sigo en esta situación.
1: ¿Tu papá no tiene nada que ver con el huachicol fiscal?
2: Mi papá no tiene nada que ver con el huachicol fiscal. Mi papá es una persona decente, mi papá es una persona humilde, honrada. Lo que están diciendo de la fiscalía y también la presidenta en la mañanera son datos incorrectos. Cómo lo están poniendo en como que él es el líder y que orquestó de toda esta red, y eso es completamente equivocado. Para mí es una injusticia, no solamente injusticia, es no lo puedo ni siquiera creer cómo unas personas que están a cargo de una nación estén entregando esta información falsa a toda su ciudadanía. Para mí esto es lo que estoy, pues, claramente extremadamente enojada y con un dolor sumamente profundo.
1: Hoy la Fiscalía General de la República ha difundido la versión de que gracias a dos agentes aduanales le permitían el ingreso ilegal de combustibles a la empresa de la cual tu padre es socio en 30%. ¿Tienes algún dato sobre ello, sobre estos agentes Carretero y Chávez?
2: No, no tengo ningún dato sobre ellos, y toda esa información yo confío plenamente en el trabajo de Fernando Gómez Montt y su equipo, pero no, yo no tengo ningún dato sobre eso.
1: Llamó la atención que hoy la presidenta Sheinbaum recuperó unos tuits de Felipe Calderón de 2017, cuando acusaba al gobierno de tu padre en Baja California de haberle entregado el Estado al cártel de Tijuana, a los hermanos Arellano Félix. ¿Te parece si escuchamos lo que dijo la presidenta?
2: Sí.
1: Adelante.
3: Hablando de la guerra contra el narco, ¿por qué no pones las publicaciones de Calderón en el 2017 con relación a un caso 10 del 10 del 17? Eso pensaba. Ahora me recordaba a Jesús que había una denuncia por parte de Carpizo cuando fue procurador. Eso lo dice Calderón. Ahora hizo otra publicación, ¿no? Diciendo, puede haber diferencias. No, bueno, esto no es una diferencia, esto es una denuncia.
1: Decía yo al principio del programa, en mi comentario editorial, que hoy Sheinbaum aplicó la de siempre. Hay un tuit, y muchos recuerdan aquel momento de, no sé si fue ruptura, fue diferencia de opinión, pero una acusación tan grave de Felipe Calderón contra el gobierno de tu padre, ¿cómo fue?
2: Pues no sé, yo no conozco a Calderón, bueno, que no creo que lo vi, si no me recuerdo, una vez en Baja California, pero fue muy breve. No tengo contacto directo con él, tampoco sé como fue. Yo creo que lo que sí sé un poco de la historia, ¿no?, de la relación entre mi papá y Felipe, es que sí recuerdo claramente cuando ellos compitieron por la presidencia interna del Partido Acción Nacional, y bueno, claramente Felipe la ganó, y también creo que después de eso hubo, tenían diferencias en cuestión de pues ideales quizá dentro del partido, pero bueno, ya los detalles de cada uno no lo sé, ¿no? Cada quien, ellos son personas de mucho carácter, de liderazgo, y bueno, y así es. Y ahora que Felipe Calderón salga y esté hablando, no sé si defendiendo, pero sí sale y en solidaridad, ¿no? Para, es lo como yo tomo ese mensaje. Y bueno, y ahí está, él reconoce la calidad y del ser humano de mi señor padre, y eso es lo importante.
1: ¿Qué sigue ahora? ¿Has podido comunicarte con tu papá? ¿Lo has podido ver, aunque sea en videoconferencia o por Zoom? ¿Has hablado con él?
2: No he podido hablar con él. Cada día yo voy tomando, ahora sí que mi vida es cada minuto, y tomando decisiones así conforme va pasando el tiempo. Y estoy en la Ciudad de México, estoy aquí hasta que yo pueda ver a mi papá. Me han dicho, había una posibilidad que podía haber sido hoy, no sucedió. Existe una posibilidad que pueda ser mañana, lo voy a intentar, y tengan seguros que en este intento yo voy a compartir y voy a ser visible de cada parte del proceso.
1: En fin, estaremos en contacto, Verónica. Gracias por tomar la comunicación.
2: Gracias a ustedes.
1: Verónica Rufo es la hija de Ernesto Rufo Apple, exgobernador de Baja California, primer gobernador panista en ganar una elección, o bueno, que se le hayan reconocido, aquel 1989, cuando era el presidente de este país, Carlos Salinas de Gortari, en la famosa época que llaman los opositores de esa época las concertaciones o concertasesiones del gobierno priista con el panismo, como para calmar las aguas después de aquella polémica elección de 1988. Ahora saludo a Ana Lilia Pérez, periodista de investigación, que vaya que ha investigado todo lo que tiene que ver con el huachicol, antes de que se le dijera huachicol siquiera. Ana Lilia, ¿cómo estás?
4: Así es, Enrique, buenas tardes para ti, para toda tu audiencia.
1: ¿Qué te dice el caso de Ernesto Rufo? ¿Es realmente el líder de la más grande red de huachicol, o se están quedando un poco miopes al no ver Sergio Carmonas, Ojedas, Farías Laguna y un largo etcétera?
4: Bueno, yo diría que no hay una sola red de huachicol. En este país han operado muchas redes y en diversas modalidades. Las de huachicol, que es la ordeña de combustible a Petróleos Mexicanos, y esto que se denomina huachicol fiscal, que es contrabando técnico de combustible. ¿Por qué se le llama contrabando técnico? Porque la mercancía entra con documentación, o que es falsa la documentación, o que se declara cantidades menores del producto que se está metiendo directamente.
1: O producto diferente, ¿no? No, son aceites y cuál, son combustibles.
4: Aceites, pues mira, han declarado, y esto aditivos. No es un delito nuevo, es un delito que viene ya desde hace décadas. En algún momento le llamaban combustibles genéricos, después se declaraban alcoholes, declaraban de todo tipo, y bueno, es una modalidad que se ha usado para meter combustible en barco, en carro tanque de ferrocarril, en pipa. Yo creo que este caso yo lo veo como una investigación que debe llevar a todas las estructuras de todos los niveles, y que pues sí implica a empresarios también, Enrique, esa es una realidad, a quienes comercializan el combustible, a quienes lo transportan, y es una problemática pues que se debe combatir en todas las estructuras. Yo le quitaría el tinte político desde mi punto de vista, porque las estructuras de contrabando de combustible operan imbricando e implicando delito de cuello blanco con delincuentes que pues son quienes

0: En esas modalidades, pues hay delincuencia de cuello blanco, hay empresarios de las franquicias gasolineras, transportistas,
1: y políticos y aduaneros que lo permiten, ¿no?
0: ¿Cómo?
1: Políticos y gente de aduanas que lo permiten.
0: Absolutamente, y funcionarios que permiten esas estructuras. Fíjate, en el contrabando técnico, para que sea funcional, pues si se mete un transporte que declara tanta cantidad o que es una sustancia, pero no se pueden quedar con una declaración. La obligación de la autoridad es revisar. Por eso es que implica a agentes aduanales, a funcionarios de aduanas, a funcionarios de puertos, y yo creo que en una investigación seria, formal, hasta ahí deben ir las estructuras, es decir, claro, hasta el fondo de esa investigación, Enrique.
1: Ahora, ¿crees que la justicia en torno al huachicol sí tiene una carga de sesgo político? Es decir, agarramos a Rufo, pero a todos los que trataron con Sergio Carmona no, pero no llamamos a declarar a Rafael Ojeda porque pues era el secretario de Marina de López Obrador. O sea, ¿ahí sí sientes que hay cierto sesgo de quienes están en el poder?
0: Yo creo que se debe indagar a todos los involucrados o quienes tengan algún nivel de implicación. Ya las autoridades, Enrique, tienen responsabilidad por acción, pero también por omisión. Y para investigaciones serias se tiene que ir hacia todas las estructuras, incluida la parte financiera. Ahora, hay más de 40,000 carpetas de investigación abiertas por contrabando, por sustracción, almacenamiento, transporte, distribución ilícita de hidrocarburos. Ha habido por parte de la fiscalía pues investigaciones que han tardado mucho. Este caso de la red que ahora mismo está la audiencia en curso, se abre la carpeta a partir de la detección que hubo de más de 129 carrotanques de ferrocarril que traían 15 millones de litros de combustible y que se encontró en Ramos Arizpe.
1: Oye, y además y desde también ahí empieza. En eso que dices de la omisión, pues incluso hubo decomisos que la Secretaría de Seguridad de Omar García Harfuch pues declararon la mitad de lo que había sido decomisado realmente, ¿no?
0: Eso ha sido una problemática también desde hace muchos años. Mira, por ejemplo, hace años se empezó a detectar que se tenía que asegurar ese combustible, pero cuando ya se declaraba, porque es como cuando se incauta algún bien, algún activo que tiene un origen ilícito. En el caso del combustible, pues muchas veces se declaraban cantidades distintas a las que se habían incautado. Es decir, es una problemática muy compleja.
1: Muy enredada.
0: Y yo creo que si se sigue planteando con un tema de índole político, pues entonces no se va a ir a combate real a las estructuras de que han hecho de este negocio un negocio multimillonario y además a nivel binacional, origen viene
1: de entrada por salida, ¿no? Ahí están los Janssen, ¿no? En Estados Unidos, en fin.
0: Exactamente, y fíjate, en esa red de los Janssen participan algunos pues involucrados que operaban ya desde hace muchas décadas y que habían sido detenidos también en Estados Unidos, negociaron con las autoridades, lo soltaron y volvieron al negocio ilícito.
1: Es correcto. Bueno, pues lo estaremos platicando, Ana Lilia. Gracias, como siempre, por darle contexto.
0: Gracias, Enrique. Buenas tardes.
1: Igualmente, un abrazo. Ana Lilia Pérez es periodista de investigación que se ha especializado en todo lo que tiene que ver con lo ilegal que resultan los combustibles en este país, llámense como se llamen, desde la chapopotiza del Pemex Gate hasta el huachicol más fifí que usted pueda conocer. Son las 6:56. Carla Santillán, ¿cómo estás?
2: Aquí estoy presente, lista con información y música.
1: ¿Nos va a gustar?
2: Seguro sí.
1: Urge una sonrisita.
2: Seguro sí, yo les di el artista y tienen una buena opción.
1: Bueno, varias.
2: De carpeta.
1: ¿Sí? Ajá. ¿Quién la escogió?
2: Corno.
1: Y levanta la mano con así como
2: sí, tímidamente.
1: Como si fuera Rufo así en el almoloy.

0: Yo, señor. No, bueno, vamos a escuchar de qué se trata.
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2: El secretario de Gobierno de Tabasco, José Ramiro López Obrador, sí, hermano del expresidente, pidió que los hechos de extrema violencia en el estado no sean interpretados como incremento de la incidencia delictiva, pues se trata de la disputa que tienen las organizaciones criminales por ganar la plaza.
3: No se ha incrementado. Hemos bajado la incidencia delictiva. Tienen que irse a la estadística, ¿sí? Cuando nosotros llegamos al gobierno, 3.7 de homicidios dolosos diarios. Ahorita estamos abajo de 2. Pues son bandas que se están peleando la plaza. En ningún gobierno se había detenido a tantos delincuentes como en este. Hay más de 1.500 detenidos de la delincuencia organizada. Es el barredor, ahí es el cártel de Nueva Generación, y se están peleando la plaza.
0: Ah, bueno.
2: En temas del mundo, las celebraciones por la victoria de España en la final del Mundial ha dejado 2 personas muertas, más de 80 heridos y al menos 12 detenidos en todo el territorio español. Entre los fallecidos se encuentra un niño de 13 años, quien murió tras derrumbarse la fuente en una glorieta. Y Francia dio un paso inédito en Europa al aprobar una ley que impedirá a los menores de 15 años crear cuentas en redes sociales, una medida con la que busca reforzar la protección de niños y adolescentes frente a los riesgos del entorno digital. Con la nueva norma, a partir del 1 de septiembre, los menores de 15 años ya no podrán abrir cuentas en aplicaciones como Facebook, TikTok o YouTube. Además, las plataformas deberán eliminar, por lo menos en los próximos 4 meses, las cuentas ya existentes de menores de edad. Y para cerrar, Harry Styles canceló la presentación que tenía programada hoy en Brasil por enfermedad, aunque no se dio a conocer cuál es el malestar. El punto es que las personas que tenían boleto para hoy van a recibir su reembolso, pero el show programado para el 24, ese sigue en pie. Entonces, pues podemos pensar que no es algo grave.
0: Una caipiriña, ¿no? Más.
2: Pues sí.
0: Unas picañas ahí que se le cruzaron.
2: Exactamente.
0: Digo yo.
2: Puede ser. Hasta ahora,
0: oye, ojalá México, que siga bien, porque yo voy el 1 de agosto a verlo. Yo,
2: sí,
0: con Watermelon Sugar, ¿qué pasó?
2: Exacto.
0: ¿No me vayas a quedar mal, amiguito?
2: No. Hasta ahora los conciertos en México están intactos.
0: Porque si da coraje, ¿no? Dices, ya no hay más fechas, ya te perdiste el concierto.
2: Pues sí. 31 de julio, 1, 4, 7, 8 y 10 de agosto en Ciudad de México. Y después se va a Nueva York, a una residencia de 30 noches.
0: ¿En dónde? ¿En el Madison?
2: No sé ese dato, pero se los...
0: Madison Square Garden, debe
2: seguramente
0: ser, ¿no? Que es un lugarzazo, ¿no?
2: Oye, 30 noches.
0: Además, llegas en el metro, cruzas la calle y ahí está.
2: Sí, eso es una ventaja. Una ventaja, sí, para los...
0: Bueno, más o menos como el GNP, ¿no? Que te bajas ahí en que es Velódromo o en sí, la que sigue, ¿cómo se llama la otra? Magdalena Michuca o Ciudad Deportiva. Pero la puerta 9 es en Velódromo, ¿no? Creo. Ahí no te va. Ah, Ciudad Deportiva, sí. Te bajas de la línea Café y ahí está la puerta y ya, vámonos. Eso sí me gusta.
2: Sí. La,
0: el además, que puedas luego me bajo acceder en el Metro Patriotismo y ya me camino a mi casa. O sea, esa sí es una joya, ¿no? Es casi Nueva York.
2: Ay, qué presumido eres. Pero bueno, por lo pronto, Harry Styles, y tú lo vas a ver el 1 de agosto.
0: Ay, qué bueno es Harry Styles, ¿no? ¿Les gusta?
2: Sí.
0: Yo estoy así entre Harry Styles, Dua Lipa y yo, qué ole.
2: Oye, aunque ya eso que se le rompan los pantalones tan seguido.
0: ¿A quién?
2: A Harry Styles.
0: ¿A poco?
2: Otra vez le pasó.
0: Ay, quiere hacer un Lenny Kravitz, pero...
2: Sí, ya, no, pues no, no, no. Pues no, no le sale.
0: Carla. O bueno, no le sale.
2: O bueno,
0: el relleno. Mira, hasta los dos, también está así, pero lamiendo los bigotes, nomás sabe, el recuerdo. También Alejandra Pérez Molina. Bueno, ¿todos vieron esa escena de...?
2: Pues evidentemente, todos lo vimos.
0: De tu...
2: Y algunos lo agradecimos.
0: De Lenny Kravitz. Pues no sé, es como incómodo, ¿no?
2: Pues sí, evidentemente.
0: O sea, hasta el más guapo, cuando agarras y te agachas así, se te cayó un calcetín, te agachas y dices, ay, no, ya.
2: No, no está
0: prefiero
2: bueno.
0: Prefiero imaginármelo así,
2: claro,
0: en una sesión de fotos.
2: Que Lenny Kravitz ha dejado muy poco a la imaginación. En sus últimos videos, en sus fotos. No,
0: pues aquí narraste casi detalle a detalle.
2: Bueno, pero...
0: Su último video cuando
2: Harry
0: sale
2: Styles,
0: ahí en el...
2: Todavía le falta.
0: ¿Qué sale durmiendo, no? Y como
2: en una bañera.
0: En una bañera. Bañera. Latina. ¿Quién dice bañera?
2: Bueno. Sí,
0: bueno, vamos por un emparedado y volvemos después de los cortes de los anunciantes. Ahora, como ya ganó España, ya.
2: Todos somos.
0: Ah, jalea. Jolines.
2: ¿No? Bueno, en una tina de baño.
0: En una tina.
2: Una tina.
0: Bueno, súbele y vámonos. Regresamos.

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1: Siete de la noche con cinco minutos en el tiempo del centro de la República Mexicana. ¿Qué se está haciendo viral en las redes sociales, en el mundo digital? Vamos a escuchar.
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1: Alejandra Pérez Molina, ¿qué nos traes a la mesa?
2: Uf, un tema muy interesante que está en redes sociales. Justo una chica subió a TikTok su caso de un nuevo fraude bancario. No sé si sí sea nuevo, pero yo nunca lo había escuchado.
1: Fraude bancario digital.
2: Digital. Y pero, es muy importante que lo sepan.
1: Pero de verdad, ponga atención porque esto le puede pasar a usted. Es de una complicidad terrible, ¿no?
2: Sí, de alto nivel realmente, porque hasta el gerente
1: está involucrado. Pueden estar involucrados los propios funcionarios bancarios. Con usted que llega y dice, oiga, es que mire lo que me... Y te lo arreglan y le meten mano a tu aplicación.
2: Sí, así es.
1: Y sales debiendo miles de pesos de un crédito que nunca tramitaste. Vamos a escuchar.
2: Ir al banco para retirar dinero es un trámite de rutina que te toma solo unos minutos. Pero para el influencer Gwen, esta visita terminó convirtiéndose en una pesadilla que incluyó cuentas bloqueadas, un supuesto préstamo de más de medio millón de pesos y hasta la intervención de la policía. Todo comenzó cuando intentó retirar dinero en un cajero automático.
3: En el momento que yo meto mi tarjeta, veo un mensajito en la pantalla que decía operación no procesada, algo así, como acude con un ejecutivo. Entonces me acerco al módulo, le digo a la chica, le dije varias veces como que si era algo que se iba a tardar, pues yo me podía ir y regresar más tarde. Y me dijo que no, que todo era muy rápido, que no me iba a tardar y que era cuestión nada más de reactualizar la aplicación. Entonces me pide que saque el celular y empieza como a ayudarme a que picarle y así. Entonces ya pues yo lo empecé a hacer, me empezó a pedir mis biométricos, me empezó a pedir firmas con como la excusa de la reactualización de la aplicación.
2: Varios empleados comenzaron a atenderla y el proceso empezó a parecerle cada vez más extraño, especialmente cuando uno de ellos tomó su teléfono y empezó a manipular la aplicación.
3: Yo veo que el chico con mi teléfono le está picando a un chorro de cosas. Ahí fue cuando dije, algo está raro. El gerente y el otro ejecutivo empiezan a ver en la computadora, se empiezan a señalar cosas así y veo como empiezan a escribir en papelitos como códigos y se lo pasan entre ellos como viéndolo y asintiendo. En ese momento ya dije, algo está pasando, algo están haciendo, esto no es normal, y yo ya tenía un presentimiento como muy fuerte. Me empecé a asustar mucho y le digo, ¿me puedes entregar mi celular, por favor?
2: Al recuperar su teléfono y al abrir la aplicación, encontró algo que no reconoce como propio.
3: El que traía mi celular se acerca con uno de los cajeros y le dice algo en secreto. En ese momento yo abro mi aplicación en el teléfono y veo que en mi cuenta había 551 mil pesos que no eran míos. En ese momento se me fue la sangre no sé a dónde. Me asusté como no tienen idea. Sabía que estaban haciendo algo malo, algo raro. Trato de meterme a mi app y ya no tenía acceso.
2: La situación se volvió todavía más preocupante cuando perdió acceso a la aplicación y le informaron que las cuentas aparecían bloqueadas. Ante la sospecha de un fraude, llamó a la policía y regresó a la sucursal acompañada por elementos de seguridad. Después de varias horas, parecía que todo se había solucionado. Sin embargo, al llegar a casa, hizo un nuevo descubrimiento.
3: La verdad, como que no se esperaban que yo fuera a llegar con la policía. Llego a mi casa, entro a la aplicación y veo el último movimiento. Retiro en ventanilla 551 mil pesos. Quería llorar y me dicen, sí, efectivamente, aparece un movimiento que tú solicitaste un préstamo en efectivo de 550 mil pesos y luego un movimiento de retiro en ventanilla por ti, que tú retiraste 551 mil pesos. O sea, le debes al banco 551 mil pesos.
2: Gwen presentó una denuncia y posteriormente la institución bancaria corrigió los movimientos, por lo que ya no apareció ningún adeudo asociado a esa operación.
3: ¿cuántos adultos mayores no pasan por este tipo de fraudes y este tipo de situaciones horribles? Porque no les saben a las aplicaciones. Si yo no me hubiera metido a la aplicación en ese momento, no me hubiera dado cuenta hasta más tarde y ya hubiera cerrado la sucursal. Ningún personal de banco puede agarrar tu celular. Es algo muy obvio, pero yo sentía que me estaban ayudando.
2: Aunque el problema del préstamo se solucionó, aún hay muchas incógnitas en este caso, comenzando por saber quiénes están implicados en este tipo de acciones. Este caso nos alerta sobre un modus operandi de fraude, así que ya lo sabe, mucho ojo cuando acuda a una sucursal bancaria.
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1: Bueno, y le fue bien porque le regresaron el dinero, pero ¿a cuántos les puede pasar algo así?
2: Sí, exactamente, en fin. Justo... varios estaban comentando que sus parientes cercanos que ya deben no sé cuántos miles de pesos precisamente por no fijarse y de repente claro. Ya les llega en el estado de cuenta, ¿no?
1: Híjole, pues aguado con eso, que le hablen por teléfono. Hablamos de tu banco, danos tu NIP. No de nada, ni los buenos días, cuélgueles.
2: Sí, no les dejen sus celulares.
1: Yo la verdad es que lo que ya he estado haciendo es no contestar ninguna llamada que no está registrada en mi teléfono.
2: Sí, yo también, ya no sé.
1: Y ahora ya hay aplicación, bueno, el teléfono como que te dice, le está intentando hablar quién sabe qué, de quién sabe dónde y no sé qué, y de todo el mundo no contestó. Porque ¿quién les dio el teléfono, no? De entrada a unos bancos que ni tienes tu tarjeta, de entrada. Sí. Y eso se supone que ya es ilegal, ¿no?
2: Sí, se supone.
1: Pero eso sí, registra tu teléfono con el cero, porque si no, mira... Psh. En fin, gracias Ale.
2: Gracias Enrique.
1: Alejandra Pérez Molina con las tendencias del mundo digital. Son las 7:12.
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1: Bueno, arrancó la primera revisión anual del T-MEC, del Tratado de Libre Comercio México-Estados Unidos-Canadá, en un marco que yo no sé si... es el mejor porque pues apenas estaban en el palco del estadio de Nueva York Carney, Sheinbaum, Trump y ya le cayó el arancel a Canadá para alcohol, automotriz, metalurgia y ya anunciaron desde la Secretaría de Comercio de Estados Unidos que vienen aranceles contra otros 60 países del planeta. En ese marco es que están México y Estados Unidos iniciando la nueva ronda bilateral de conversaciones comerciales para la revisión del Tratado de Libre Comercio de Norteamérica. Y saludo en la línea telefónica y le agradezco su participación en el programa a José Medina Mora, presidente del Consejo Coordinador Empresarial. Pepe, ¿cómo estás?
4: Enrique, muy buenas tardes, qué gusto saludarte.
1: ¿Cómo ves este ambiente de arranque de revisiones?
4: Bueno, lo describes muy bien, una semana difícil. La noticia de que Estados Unidos le pone 50% de arancel a Canadá en automotriz, en alcohol, en lácteos, justo al día siguiente después de la clausura del Mundial, en donde habían estado el presidente Trump, la presidenta Sheinbaum y el primer ministro Carney. O sea, es sorpresivo que sea en esa circunstancia, pero además, como bien mencionas, este viernes se vencen los aranceles temporales de 10% que puso el gobierno de Estados Unidos una vez que la Suprema Corte le dijo que no podía poner los aranceles que había puesto. En este todo este tiempo han estado haciendo la investigación de lo que es la sección 301, que se refiere a sobrecapacidad, y efectivamente pondrán aranceles a muchos países. Y bueno, dentro de ese entorno estamos en la tercera ronda. Es la primera después del 1 de julio, cuando el T-MEC cumple 6 años, en donde estaba establecido que al cumplir 6 años, pues hay una revisión, y de esa revisión, en caso de que el resultado sea favorable, se extenderá el T-MEC 16 años más, con revisiones cada 6, pero mientras tanto ya se extendió 10 años más, o sea, tenemos T-MEC hasta el 2036 con esta posibilidad de revisiones anuales. Eso nos da, digamos, el tiempo necesario para seguir la negociación y llegar a un buen arreglo. Sabemos que no será pronto, pero estamos optimistas, sobre todo no tanto porque para México sea favorable el T-MEC, sino también porque es favorable para los Estados Unidos, desde luego también para Canadá, pero también hay que entender los tiempos políticos en los Estados Unidos. Claro. Tienen elecciones en noviembre, entonces no esperamos que haya un cierre de la negociación del tratado antes de las elecciones de noviembre.
1: Oye,
4: bueno, puede ser.
1: Oye, Pepe, es que Ya no surge que sea 2029, enero, ¿no? Para que, ya tú sabes, para que el señor Trump ya no esté en la Casa Blanca, porque, mira, van 2 años de su gobierno, de segundo mandato, parece que pasaron 2 décadas.
4: Sí, bueno, en el cambio de presidencia esperamos que deje de haber la hostilidad que hay contra México, pero no quiere decir que van a terminar la política proteccionista de aranceles. Entonces tenemos que estar preparados y por eso es importante el mantener las condiciones del tratado. Hoy nos afecta la sección 232, los aranceles al sector automotriz, al acero, al aluminio y a los componentes, y es en donde nos estamos concentrando, ¿no? Que estos aranceles disminuyan en lo que llegamos a un acuerdo ya de todo el Tratado de Libre Comercio, el T-MEC o USMCA o CUSMA, según el país que lo menciona.
1: Sí, T-MEC para los cuates. Oye, sí. Pepe, estoy platicando con José Medina Mora, presidente del Consejo Coordinador Empresarial. Si tú estuvieras en esa mesa de negociación, ¿qué pondrías en el centro? ¿Cuál sería la estrategia de defensa de la parte mexicana?
4: Sí, bueno, nos parece que condiciones que ayuden a que la región de Norteamérica sea más competitiva. Hoy en día, como están los aranceles puestos, por ejemplo, para Japón y para Corea, resulta que las empresas automotrices americanas que fabrican en México tienen un arancel más alto y además tienen que cumplir reglas de origen. Entonces, digamos, es un primer punto que pondríamos sobre la mesa, tener al menos el arancel que tienen los países con los que compiten las armadoras automotrices. Desde luego también el disminuir el arancel en el acero, porque esto ha llevado a que Estados Unidos hoy compre más acero en Vietnam y menos a México, que es contrario a lo que habían dicho que querían, es decir, fortalecer Norteamérica.
1: Y así que digas qué buena relación bilateral con Vietnam, pues tampoco, ¿no?
4: Tampoco.
1: O sea, es un asunto ya de pragmatismo económico al 100%.
4: Sí, pero está esto también afectando a la industria y al consumidor americano. Entonces, me parece que con argumentos que favorecen a Estados Unidos es como habrá que negociar. Sabiendo que para el presidente Trump el déficit es un tema central, pero finalmente un déficit con México es mejor que un déficit con China, porque un déficit con México tiene un 40% de componente americano. Son argumentos que tenemos que poner sobre la mesa para pues, lograr mejores condiciones para nuestro país.
1: ¿Ves factible que haya mejores tiempos, mejores momentos en lo que viene? Híjole, es que esto de que se acerque la elección en Estados Unidos, pues todo va a ser visto con ese rasero, no importa el tema del que me hables, ¿no?
4: Sí, sí, tal cual. Sí esperamos que haya un buen arreglo, pero no pronto. Y ahí es importante la postura que nosotros en el sector empresarial mexicano hemos sostenido, es que no queremos un mal arreglo pronto. Es importante ser pacientes y esperar el tiempo que sea conveniente para lograr un buen arreglo. Y hay las condiciones para hacerlo, pero no será pronto. Tal vez después de las elecciones de noviembre, hacia fin de año o el siguiente año, o como dicen, ¿verdad? Mientras sigue el presidente Trump en la presidencia, pues igual podemos seguir. Tenemos 10 años ahí de colchón en donde el T-MEC sigue adelante, ¿no?
1: Oye, Pepe, ¿cómo has visto el talante y la capacidad negociadora de la parte mexicana frente a esta política de la zanahoria y el garrote todo el tiempo?
4: Sí, bueno, yo te daría, Enrique, 2 comentarios. Primero, la presidenta Sheinbaum ha logrado, digamos, mantener una postura firme, pero al mismo tiempo serena, y eso le ha permitido tener una muy buena relación con el presidente Trump. Por otro lado, el equipo negociador que coordina el secretario Ebrard, pues ha tenido posturas también muy claras. Por ejemplo, la pasada ronda el gobierno de Estados Unidos quería subir el contenido de su país, y la postura del gobierno mexicano fue muy clara: eso es inaceptable, tenemos que hablar de contenido regional y no de un solo país. Entonces, consideramos que están haciendo bien su trabajo. Y bueno, insistimos, no va a ser rápido y hay que tener claro la postura firme, las líneas rojas que no podemos permitir. Lo mismo en el sector agroalimentario, no podemos permitir que haya estacionalidad. Tenemos que avanzar desde luego en la discusión de las reglas de origen, y sobre todo mientras como país bajemos las, sigamos bajando las compras al continente asiático y compremos más en Norteamérica, se va a ampliar ese espacio para una negociación favorable en la revisión del T-MEC.
1: Pepe, te agradezco mucho la conversación y estaremos revisándola pues todo este tiempo, por lo menos de aquí a enero del 29, ¿no?
4: Bueno, parece que así será.
1: Gracias, sí, Pepe.
4: Pues muchas gracias, Enrique. Un abrazo.
1: Gracias, saludos a gracias todos por estos minutos. José Medina Mora es el presidente del Consejo Coordinador Empresarial. Una pausa, 7:20, regresamos.
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1: Podía haber lluvia intensa, pero no. De eso le vamos a platicar.
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1: José Martín Cortés, ¿cómo estás?
20: Hola, ¿qué tal? Bien, gracias, Enrique. Buena tarde, noche a todos.
1: ¿Estás mejor tú que la canícula que viene o qué?
20: Sí, de hecho sí, y pues prácticamente ya estamos, de hecho, en este periodo de disminución de lluvias, Enrique, conocido como canícula, lo más popular que así se le llama, aunque en México el término más correcto debería de ser sequía de medio verano, veranillo o sequía intraestival. Hay varias formas de decirle, pero
1: ¿por qué se le dice canícula,
20: Es un término que viene en principio desde Europa, que es donde más lo usan, donde más se le conoce, y hace alusión a una constelación, básicamente a la estrella que está presente en esta época del año, y que da como resultado, les digo ese término. No es necesariamente comparado con Europa el calor que se tiene allá, los días de sequía o incluso sin lluvia, pero en México simplemente, les decía, se alusión a una disminución de lluvias, y que ya lo tenemos en Península de Yucatán, la vertiente del Golfo, el noreste, y también aquí en el centro del país. Hoy, por ejemplo, Ciudad de México sin lluvias, ayer una tormenta muy intensa, próximos días así va a estar variando, Enrique, entre días de lluvia, días de sol, días de calor, días frescos, pero en general lo importante es disminución de lluvias, que por lo menos se va a extender hasta agosto.
1: Hasta agosto, y luego seguirá septiembre, octubre con las lluvias de siempre, ¿no?
20: Sí, todo es indicar que justo para esos meses ya regresan condiciones lluviosas, e importante será estar pendiente principalmente del lado del Pacífico, porque podría activarse bastante el Pacífico en cuestiones de ciclones tropicales. No se puede asegurar, pero los modelos están indicando condiciones muy lluviosas conforme pase septiembre hacia octubre, y esto puede ser una señal de los ciclones que se estarían formando. Puede haber amenazas directas, y recuerden, estamos con el fenómeno del Niño, que estadísticamente eso favorece que los ciclones sean más en cantidad e incluso en intensidad, Enrique. Entonces, de una u otra forma, esta breve pausa de lluvias puede ser benéfica para que bajen niveles de cuerpos de agua, los drenajes, el caso de Ciudad de México, no me dejarán mentir, que bajen también de niveles, porque sí, puede ser que regresen las lluvias bastante importantes desde septiembre.
1: Bueno, es el momento en que todo el mundo está buscando a ver a qué playa se va, porque ahorita no hay tanto huracán.
20: Sí, efectivamente, si bien, de hecho sí, se están formando varios ciclones en el Pacífico, ahorita les comento los que están, pero no hay una amenaza directa. De acuerdo a los modelos, se van a mantener distantes, aunque conforme se vayan formando, pueden dar como resultado algunos sistemas con tormentas. Fausto es un huracán que en este momento está muy lejos del país, a más de 1,000 kilómetros de las costas de Baja California. Se está formando otro que estaría probablemente evolucionando en los siguientes días también a otro ciclón, y de ahí en agosto quizá otros 2 o 3 ciclones se podrían formar, Enrique. Entonces, aunque no nos impacten, sí su circulación, costas desde Chiapas hasta las Baja Californias, pueden recibir lluvias, e incluso rápido, les comento, esto que estoy mencionando de canícula, disminución de lluvias, no quiere decir que no llueva, solo la cantidad o frecuencia es menor. No les sorprenda, como ayer en Ciudad de México, tormentas con granizo, deja de llover, regresa otra vez una tormenta con granizo, inundaciones, vuelve a dejar de llover. Entonces, así estaríamos próximas semanas, lo que queda de julio y en agosto, lluvias intermitentes.
1: Intermitentes, o sea, pueden pasar 3 días sin llover y de repente un tormentón.
20: Efectivamente, luego otra vez deja de llover y otra vez tormenta con inundaciones.
1: Bueno, pues no saque el paraguas del carro. Gracias, José Martín.
20: Efectivamente, gracias a ustedes, muy buena tarde, noche.
1: Igualmente, José Martín Cortés es nuestro meteorólogo de cabecera en este programa. Son las 7:28.
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1: Querido Luis G.I.G., ¿cómo estás? ¿Ahí andas? Prende el micro, prende tu micro.
21: Aquí estamos, Enrique.
1: Hiciste un COVID-19 en Zoom.
21: Exactamente, eso fue lo que pasó. Te decía que justo estoy impactado porque, digamos que ya terminó el Mundial, ya arranca la Liga MX, como tú ya diste cuenta, pero creo que tampoco arrancaron con muy buenas noticias, sobre todo porque en este caso podemos decir que no hay multa que no se cumpla. Y es que la Secretaría Anticorrupción y Buen Gobierno multó a la Femex Food por 42.8 millones de pesos debido a un mal manejo de los datos que son emanados de su sistema Fan ID. Básicamente,
1: o sea, nuestra jeta sigue en su base de datos.
21: Deja de eso, que al final jamás se aclaró que el poner la palomita no era un consentimiento válido. Tuvieron que haber utilizado otro tipo de sistemas para que el usuario diera su consentimiento. Ya se había dado cuenta de eso desde tiempos del INAI, sí, y hasta ahora llegó la sentencia. El punto importante, Enrique, es que desde entonces, como tú bien dijiste, nuestros datos han andado bailando. Y que la parte importante, de acuerdo a lo que estuve investigando, que el dato no está completamente verificado, pero digamos que hay rumores que muchos de esos datos se cruzaron con bases de datos, digamos que de corte criminal. Es decir, okay, se buscaba, digamos, a ciertas personas. El punto es que ya se compartieron la base de datos para poderla cotejar, obviamente, en búsqueda de criminales. Pero el punto es que al final la base de datos ya se utilizó. Punto importante, creo que pues tenemos que estar mucho más conscientes de nuestra información y sobre todo de una base de datos de ese tamaño, querido Enrique.
1: Vaya, oye, esto es gravísimo porque finalmente son nuestros biométricos, ¿no?
21: Y es que, ¿sabes? A mí lo que me preocupa, Enrique, que ya digamos que esto empezó desde el 2023, pero ya en tiempos de la inteligencia artificial, esos datitos, por más borrosa que esté la imagen, sí podrían darles un mal uso. Con un prompt muy sencillito, pues sí podrían utilizarlos para generar cualquier tipo de, pues no quiero dar ideas, pero de cualquier tipo de mal uso. La verdad
1: sí,
21: es que
1: sí, está sí, o sea, suplantar fuerte identidad que está a la orden del día, ¿no? En asuntos bancarios, en asuntos notariales, etcétera.
21: Totalmente, creo que
1: una carta poder, bastante, imagínate nada más.
21: Ahora, nuestros colegas de R3D ya lo habían dicho, o sea, ya habían mencionado que esto no estaba tan bien, que había que considerar otros métodos, otras maneras de seguridad, o sea, digamos que sobre aviso no había engaño, pero bueno, al final llegó la multa. Ahora habrá que entender qué va a pasar con estos datos y sobre todo nada más aclarar, bueno, si se utilizaron para temas criminales o no, pues nada más decir, pasó esto, ahora hacemos este uso con los datos, o ya se borraron, o se quedan en este servidor, etcétera. Nada más dejarlo claro, creo yo.
1: Bueno, híjole, pues a ver si no nos dejan claro otra cosa, pero bueno, ya viviremos con la abstinencia futbolística, pero muy al pendiente de nuestros datos personales.
21: Completamente, Enrique, completamente, porque si no, a ver con cuáles otros nos inscribimos para el siguiente mundial o compramos
1: boletos. Correcto, es correcto. Bueno, si es que te alcanza para los boletos, porque ya para el 30 van a estar.
21: No, espero que ya se hayan pasado los meses sin intereses a esas fechas.
1: Te mando un abrazo, querido.
21: Otro de vuelta, querido Enrique.
1: Luis G.I.G., nuestro especialista en tecnologías de la información y la comunicación, 7:32. Oiga, y ahora que está otra vez Donald Trump friegue y friegue, justamente vamos a hablar del señor del pelo naranja y la rebelión en la granja. No se vaya.
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22: Puerto Vallarta iniciará la construcción de un centro de autismo con la colocación de la primera piedra a finales de julio. El presidente fundador del Frente Empresarial del Pacífico, Mario Nasser, informó que la gastronomía genera el 50% del turismo en Bahía de Banderas, destacando su importancia para la economía regional. El magistrado Damián Campos García sostiene que grabar el ahorro para el retiro afectaría principalmente a viudas, viudos y otros grupos vulnerables.
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1: Son las 7 de la noche con 36 minutos. Imagine usted un fondo azul, como el mar que rodea a la Tierra. Un globo terráqueo blanco y negro, con una gorra roja, con el logotipo de un cerdo blanco. ¿Quién será el de esa gorra roja que quiere dominar al mundo y cuyo logo es un cerdo? Podría ser Stalin, en una versión muy orwelliana, pero pues sí, evidentemente nos hace referencia a Donald Trump. Y este libro que tengo en las manos tiene esa portada. Aquí lo voy a mostrar para nuestra comunidad en YouTube. Acá está, a esta cámara. Ya estoy así como de, Pelé, Estudio Pelé. Oh, amigos, estoy aquí ya mostrándolo a la cámara correcta. Esta portada de Donald Trump y la rebelión en la granja. Es un libro publicado por el editorial Aguilar, de Ángel Jaramillo Torres, internacionalista del Colegio de México. Ángel, bienvenido aquí al estudio, ¿cómo estás?
2: Muchas gracias, Enrique, por invitarme aquí a hablar de mi libro, a tu programa.
1: ¿Qué tendría que ver Donald Trump con la rebelión en la granja del señor Wells?
2: Pues muchísimo. La rebelión en la granja, yo en mi libro hablo sobre los intelectuales de Donald Trump, la gente que está detrás, porque mucha gente piensa, creo que equivocadamente, que el trumpismo es este hombre de pelo naranja, ¿no? Un poco bufonesco, ¿no? Un poco irracional en su comportamiento, como lo vimos, por ejemplo, con los futbolistas de la selección española, que él trató de estar ahí.
1: ¡Qué perroso, ¿verdad?
2: Y entonces, mucha gente se queda, yo creo, con ese mensaje un poco superficial de qué es el gobierno de Estados Unidos bajo Trump. Yo lo que argumento es que precisamente ese es un problema superficial, y que detrás lo que hay una serie de filósofos, intelectuales, académicos, pensadores que están tratando de, y esa es la rebelión en la granja, ¿no? Ellos están tratando de, yo argumento, acabar con la democracia de Estados Unidos. Como sabemos, el 4 de julio pasado se cumplió el 250 aniversario
1: años
2: de la Declaración de Independencia de Estados Unidos.
1: En pleno
2: Unidos.
1: Mundial, medio pasó de noche por el Mundial, bendito sea Dios, porque Trump hubiera hecho un desfile en
2: Imagínate,
1: su nombre, ¿no?
2: Imagínate, sí.
1: Ya es que no se le da.
2: Y entonces yo lo que argumento es que precisamente lo interesante, lo innovador, para mal, de la rebelión en la granja de Trump, es que están tratando de clausurar, digamos, si se llevaran a cabo sus ideas, que no se han llevado a cabo porque todavía es fuerte la República Estadounidense, las instituciones, pero si tuvieran éxito, lo que ellos querrían es acabar con el tipo de gobierno que se creó hace 250 años, ¿no?
1: O sea, acabar con sus propios fundadores,
2: con sus propios fundamentos. Principios. Exacto. ¿No? Recordemos que, o sea, el 250 aniversario de la independencia no solamente es la emancipación de las 13 colonias de la corona británica. Más importante aún, me parece a mí, es que fue un rechazo a la monarquía como forma de poder, ¿no?
1: Como forma autoritaria de poder.
2: Como forma autoritaria y tiránica del poder.
1: Y se convirtieron en otra tiranía al final del día.
2: Bueno, no, Estados Unidos se convirtió en la gran república
1: democrática. Ahorita se está convirtiendo como...
2: Ahora sí, pero okay, digamos...
1: A ver, Donald Trump se dice hasta el rey.
2: Exacto.
1: Lo ha publicado en la Casa Blanca como The King.
2: De eso se trata.
1: Con su corona y su báculo.
2: Exactamente.
1: O sea, están queriendo regresar a lo monárquico.
2: Para lo que se supone que se había hecho la independencia, era en contra de la monarquía, de la concepción de que un rey debe gobernar sobre un país. Más bien lo que se crea es la primera democracia moderna en la historia.
1: Correcto.
2: Es Estados Unidos.
1: Sí, sí.
2: Y aquí me gustaría recordar algo que me parece muy importante, que es que desde 1788 Estados Unidos ha organizado elecciones donde se ha transferido el poder de manera pacífica, sin interrupciones, y es el único país en la historia que ha logrado ese gran logro, ¿no?
1: Con esa hazaña. Riesgo del 2020.
2: Exacto, ese
1: que lo provocó el propio sujeto del que estamos hablando.
2: Ese es el significado. Ese es el significado fundamental de lo que pasó el 6 de enero del 2020, que por primera vez en la historia de Estados Unidos no hubiera una transferencia pacífica del poder de un presidente.
1: Estuvo a otro. A nada.
2: Estuvo a nada, ¿eh?
1: Con la toma del Capitolio ordenada por Donald Trump.
2: Exactamente.
1: A ver, la rebelión en la granja de George Orwell.
2: Sí.
1: Plantea como tema principal la corrupción, de alguna manera, el autoritarismo,
2: sí,
1: romper con eso, hacer un mundo más igual, más equitativo,
2: exacto,
1: el comunismo, pues,
2: exacto,
1: que vino a desmadrar, para decirlo en cristiano, ¿no?
2: Ajá.
1: Stalin.
2: Exacto. George Orwell escribió este libro como una parodia, ¿no? Una parodia de la Unión Soviética. Es la parodia de los intentos del ser humano por cambiar su forma de gobierno mediante una revolución, ¿no? Y pensar que la revolución va a servir para tener una especie de utopía, una utopía de donde todos somos libres, todos somos iguales, etcétera.
1: Y luego aprovecharse de esa utopía.
2: Y luego alguien se aprovecha de eso, ¿no? Uh-huh. Para no tener una utopía, sino más bien crear una tiranía monárquica, ¿no? Y eso es la novela de George
1: Orwell. Y por eso le pones Donald Trump y la rebelión en la granja, porque finalmente de esta construcción democrática más antigua, moderna, exacto, vamos, sí, a decirlo así,
2: exacto,
1: viene esta intención de ser monarca, de ser impositivo, de ser un autócrata.
2: Exacto.
1: De ser un autócrata fifí.
2: Claro. Y bueno, lo que yo digo en mi libro, en el primer en el segundo capítulo, hablo de todo el mundo habla de Elon Musk, ¿no? Todo el mundo sabe quién es Elon Musk. Sin embargo, yo hablo de otro personaje que hizo su empresa junto con Elon Musk, que se llama PayPal, que todos conocemos, sí, PayPal, ¿no?
1: Que todo el mundo casi usamos, casi todo el mundo.
2: Mucho, ¿no? Mucha gente lo usa para hacer pagos, ¿no? PayPal fue esta empresa que creó Elon Musk y Peter Thiel. Peter Thiel es el personaje del que yo hablo en el libro, que me parece mucho más importante que Elon Musk.
1: Tiene más profundidad ideológica, por lo menos.
2: Exacto, es un
1: filósofo. Para bien,
2: No para bien. Argumento yo que no para bien. Pero yo quería introducirlo, digamos, al público. ¿Quién es este amigo que se llama Peter Thiel? Que es un empresario de Silicon Valley, que a partir de una serie de inversiones muy inteligentes, por ejemplo, fue el primer inversionista en Facebook. Uh-huh. Él se dio cuenta antes que nadie lo importante que iba a ser Facebook, ¿no?
1: O sea, y ese de la monetización.
2: De la monetización de Facebook. Y él es el primero que lo hace, ¿no?
1: También analices, bueno, sí, Peter Thiel, sí, que es uno de ellos, uh-huh, a Curtis Jarvin, propio Steve Bannon.
2: Steve Bannon, exacto.
1: Y aquí el asunto es, planteas a Donald Trump, o que miremos a Donald Trump, no solo como este personaje de la efervescencia del hígado,
2: exacto,
1: de los memes, de las ocurrencias autoritarias y estúpidas,
2: sí,
1: que da asco de pronto hasta su presencia, exacto, sino como este producto de una ideología,
2: exacto,
1: que está muy bien y muy sólidamente constituida en un grupo de poder,
2: exacto,
1: al que no pertenece Trump ideológicamente, pero que pertenece por sus ambiciones.
2: Exacto. Yo en mi libro distingo, por ejemplo, entre los personajes que trabajan en el gabinete de Trump, ¿no? Que yo argumento que ellos realmente no son los que están gobernando el país, porque, como tú sabes, todo mundo en un gobierno, incluso democrático, los secretarios de Estado pues dependen del presidente, y el presidente, sí, puede despedir,
1: quitarlos,
2: en cualquier momento, ¿no? En cambio, yo lo que estoy hablando es de un grupo de intelectuales que están fuera del gobierno, no están trabajando, no son subordinados de Trump.
1: Que además ya vimos, cuando los meten, fracasan, como Musk.
2: Exacto.
1: Justamente, ¿no? Tú, Zapatero,
2: y duran muy poco con Trump.
1: Pues es que no le tienen paciencia. ¿Tú crees que un CEO de ese nivel se va a dejar mangonear por este señor?
2: Exacto.
1: Tú mejor dices, no, yo te ayudo desde afuera. Y me hago rico también.
2: Exacto. De hecho, en el primer gobierno de Trump, él rompió el récord de despidos en la historia de Estados Unidos, ¿no? Sí. En este segundo gobierno de Trump, él ya no puso como parte de su gabinete a gente crítica, sino puso a gente que le obedece, o sea, en todo lo que quiere.
1: Aquello, ¿no?, del 90% de lealtad, 10%.
2: Exactamente, a la americana, ¿no? A la Trump.
1: Con sus Other data,
2: exacto.
1: ¿No?
2: Exacto, entonces yo lo que argumento es que el papel de los intelectuales, es también de lo que yo hablo en mi libro, ¿no? Yo considero que los intelectuales en ciertos momentos históricos son muy importantes, ¿no? En momentos de cambio, en momentos en que algo no termina por acabar y algo no comienza por primera vez, ¿no? En momentos de claroscuros. Yo argumento que es cuando los intelectuales, los filósofos, son importantes, ¿no? Y eso lo podemos ver en la historia de la humanidad.
1: ¿Ya no están un poco desvanecidos de la escena?
2: Los intelectuales.
1: ¿En Estados Unidos?
2: Yo argumento que ahora no. Precisamente mi libro trata de argumentar que no. Que para entender todo lo que está haciendo Trump en un nivel profundo, hay que estudiar las ideas de estos intelectuales.
1: Bueno, de sus intelectuales, ¿no? Vamos a decirlo así.
2: De los que están detrás.
1: De los que están detrás del movimiento. Yo me refería a estos intelectuales independientes, críticos. Yo lo siento como la oposición en México, un poco desbalagados ahí, desorganizados, como que no hay una fuerza. Vamos, los principales críticos del pensamiento trumpista son los integrantes de Hollywood.
2: Exacto.
1: O sea, eso te dice mucho del momento que está pasando. Ahora, ¿contra qué se revela? Esa rebelión en la granja llamada MAGA, encabezada por el hombre de la gorra roja y el pelo naranja y la piel naranja.
2: Sí.
1: ¿Contra qué está? ¿Contra el establishment? ¿Contra el Partido Demócrata? ¿Contra qué está exactamente este movimiento?
2: En primer lugar, está contra varias cosas. En primer lugar, como ya lo dije, está en contra de el tipo de gobierno que se fundó en 1787, con la Constitución.
1: Nada más, están luchando contra los últimos 250 años.
2: Exacto, porque lo que están proponiendo, por eso le quieren dar mucha fuerza al Poder Ejecutivo, ¿no? Pero nada, no es darle fuerza al Poder Ejecutivo manteniendo las instituciones republicanas, ¿no? Porque sí, hay politólogos que piensan que el gobierno de Estados Unidos siempre le ha dado mucha fuerza al Poder Ejecutivo sobre el Legislativo y sobre el Judicial, ¿no? Mm. Pero aquí de lo que estamos hablando es de otro planteamiento. Aquí de lo que estamos hablando es que el Poder Ejecutivo se convierta en una especie de monarquía.
1: Es como su cuarta transformación. O sea, están queriendo transformar la vida pública y la vida de las instituciones y el peso del Ejecutivo, etcétera.
2: Exactamente, es lo mismo. Solamente que a diferencia de México, en Estados Unidos, es lo que también argumento, las instituciones republicanas le están poniendo límites con mayor fuerza a Trump. Por eso no ha podido realmente convertir a Estados Unidos en una monarquía.
1: Entre ellas la corte con todo y que le metió mano, ¿eh?
2: Exacto.
1: Con todo y que le metió mano. No al nivel de una elección judicial como la que tú comprenderás, ¿no?
2: Claro.
1: Pero sí en ese nivel, ¿no? Es decir, sí el control absoluto. Todas estas ideas que pones en el libro, reindustrialización, nacionalismo económico, desconfianza hacia el poder detrás del escritorio, o sea, hacia las burocracias, rechazo a lo woke o al progresismo o a lo izquierdista, que ya viste a Marco Rubio el otro día, ¿no? Que dijo la violencia terrorista de la izquierda y que habla con unas cosas que dices... Están queriendo regresar a la Guerra Fría, que es más fácil decir, buenos, malos, mátenlos.
2: Exacto.
1: ¿No? O sea, están queriendo simplificar esas diferencias. Están arrastrando a otros países a ese punto. O sea, este aprendizaje de cómo ser tirano, ¿no? Y a lo mejor morir en el intento o no, se está contagiando por todo el mundo.
2: Sí, exacto. De hecho, hay una sección de mi libro que se llama Donald Trump, un hombre de su tiempo. Es decir, él es un hombre de su tiempo. Es decir,
1: no importa cómo lo leas, ¿no?
2: De su tiempo en el sentido de que estamos viendo en diferentes, desde hace varias décadas, varios lustros, estamos viendo cómo en diferentes partes del mundo los pueblos eligen a gobiernos populistas autoritarios de izquierda o de derecha, ¿no? Gente que prefiere la tiranía, que prefiere que no haya libertades, que prefiere que no haya división de poderes,
1: con separación de poderes. Con tal de tener para vivir bien.
2: Exacto.
1: Chamba, recursos.
2: Y podemos hablar de muchos, ¿no? Desde Vladimir Putin, ¿no? Hasta Bolsonaro en Brasil, ¿no?
1: Meloni. Bueno, que ahora están peleados, ¿no? Meloni
2: exacto,
1: y Trump.
2: Exacto. Pero es esta,
1: Milei en Argentina.
2: En Europa, pues vemos el cómo la nueva derecha, la derecha radical, la derecha autoritaria,
1: está ganando
2: poder desde hace tiempo, ¿no? Y en Francia es muy posible que vaya a ganar Le Pen la siguiente elección.
1: aunque la habían baneado y luego la, sí, descastigaron, ¿no?
2: Exacto. Exacto.
1: ¿Qué te dice eso de este mundo? Es decir, ajá, si nos remitimos a la novela de George, ajá, Orwell, ¿quién es el cerdo mayor? ¿Quién es Snowball? Ajá. ¿Quién es Napoleón?
2: ¿Quién es Napoleón?
1: ¿Quién es el viejo mayor, que es el cerdo más grande de todos, ajá, que después lo derroca, ¿no?
2: Exacto. Yo creo que no hay un Napoleón exactamente. Yo creo que hay varios Napoleones en diferentes partes del mundo. Por ejemplo, Putin es un Napoleón ahora en Europa, ¿no? Toda Europa se encuentra ahora, todas sus acciones tienen que tomar en cuenta cómo va a responder el Napoleón europeo, ¿no? También hay un Napoleón chino, argumento yo, ¿no?
1: Stalin 2.0.
2: Xi Jinping sería el Napoleón chino. Sí. Hay un Napoleón norteamericano, que sería Trump, ¿no? Entonces, es lo que estamos viendo, la...

0: El libro. Oye, ve cómo arrancó después del mundial. Se fue contra Canadá, se está yendo contra 60 países. Carla, y ayúdame.
1: Acaba de publicar el diario The New York Post que el presidente de Estados Unidos, Donald Trump, buscaría impulsar una candidatura de Gianni Infantino, presidente de la FIFA, para encabezar la Organización de las Naciones Unidas.
0: No me ching. Digo, no puede ser.
1: Así que.
0: Exactamente. O sea, el mundo unido por un balón va a decir la ONU.
2: Yo lo que quiero decir es que este libro es un libro que realmente está tocando un asunto del que no se habla mucho en México y creo que por eso
0: la ideología detrás de los autócratas.
2: La ideología detrás de los autócratas.
0: No es que lleguen solos, Exacto. A lo mejor tienen el talante, pero es como, con todo respeto al teatro que amo con todo mi corazón y a las artes escénicas, pero pues no es el actor principal el que hace la obra. Es todo un equipo atrás y toda una preparación atrás, y ahí lo catapultan porque le ven las características para que pueda llevar el texto a los ojos y a los oídos del público, de la masa, de la audiencia.
2: Totalmente.
0: Que es más o menos lo que pasa en la política. Para bien y sobre todo para mal.
2: Para mal.
0: En fin, gracias Ángel. Ángel Jaramillo Torres, autor de Donald Trump y la rebelión en la granja. Carla Santillán. ¿Qué cosa, no?
1: Pues sí, pero mejor cerremos con música.
0: Musiquita, venga.
1: María León ofrecerá concierto en el Teatro Metropolitan de la Ciudad de México. La cita será el 12 de noviembre. La preventa de boletos es este 23 de julio. Un día después, la venta general tanto en taquillas como en línea.
0: ¿Cuándo?
1: 12 de noviembre.
0: Ya estoy, María. El día del cartero. El día del cartero. ¿Te tengo unos recaditos?
1: Unas entregas especiales.
0: Es muy buena, mía. Qué generosa y qué talentosa es María León. Que fue nuestra madrina del 10º aniversario de este programa.
1: Pues mira, ahora.
0: Uy, súbele a esta, nombre. Dedicada a los autócratas del mundo. Que no me falten al respeto a mí.

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1: Todos. ¿Cómo están? ¡Qué locura! Ya estoy en casa. Sí tengo casa, sí tengo familia, sí le importo a alguien. Increíble. Es increíble.
3: No.
4: Es increíble.
1: Es increíble que
4: se
1: sea
4: para la familia.
1: Y que me quieran. Es increíble. Pero bueno, ¿cómo están? Buenas tardes a todos.
3: Es que lo que ustedes no saben es que después de casi 50 días, el señor San Cristóbal regresó el día de ayer a su hogar allá en Chicago. Así que ya no lo estén buscando, por favor, para embriagarse. Sí, estuvo 50 favor. Días emborrachándose en México.
1: No, 50 no, solo 48. Tuvo dos que no pude. La verdad.
3: No, pues ya parece, estuvimos trabajando como nunca en nuestras vidas en la delantera, en el programa mundialista, que ya acabo de recibir un mensaje muy bonito de Pati Cantúa.
1: Sí, empezó de mandar mensajes.
3: Sí, que todo dar, qué gusto fue trabajar con Pati.
1: Trabajar con Pati Cantú,
3: o sea, que fuera yo músico, güey, o que pero fuera yo escenógrafo.
1: Trabajar con Pati Cantú, de verdad, es un placer en distintos aspectos. Es una lindísima persona, es una persona eficiente, es una persona...
3: Qué buena que no, persona es Pati Cantú.
1: Bonita por donde la veas, por fuera, por dentro, es una gran persona. Pero lo que más me impresionó es que pues, es una está en donde está en el mundo de la música, porque llegó al programa y rápidamente aprendió, tomó apuntes, le dijimos un par de cosas que harían que funcionara todo mejor y no hubo que repetirlo nunca más. Lo entiende, lo hace,
3: es eso de grande. Maravilla, brilló como suele hacerlo en todos los ámbitos. Estamos muy agradecidos a todos, pero ya se acabó el pinche mundial, adiós, gracias. Okay, hay gente que está en la cruda todavía, que extraña su partidito todos los días. Oye, dos, tres partidos.
1: Llegué con los jerseys, varios que nos hicieron favor de regalarlos, y curiosamente
3: las camisetas, los jerseys.
1: Nadie agarró los de Argentina.
3: ¿Cómo?
1: De hijas, no, mejor no.
3: Yo estoy feliz cuando Argentina le hicieron
1: los de España.
3: Súper
1: los de España.
3: A Argentina en ese momento.
1: Quisieron los de España porque pues les gusta.
3: Campeona del mundo. ¿Y qué va a hacer con los de Argentina?
1: Yo creo que voy a buscar un fan argentino por ahí, se lo voy a dar.
3: O sea, ¿no te la volverías a poner por nada del mundo?
1: Sí, cómo no, claro que sí. ¿Saben qué? Creo que, miren, tuvieron muy mala actitud los jugadores en ese final, no hay duda. Dieron un gran torneo a los argentinos, pero ahorita creo que hay una ola como de funa,
3: excesiva también. Es
1: excesiva.
3: Nada más.
1: Contra,
3: por favor.
1: Pero no, sabes que ya es contra la gente argentina y creo que ahí están exagerando. O sea,
3: sí, no, eso no tiene
1: Argentina
3: que ver.
1: Y México han sido países que se han llevado muy bien. Sí hay, tenemos en todos los países gente inconveniente, no hay duda. Sí hay gente que ha demostrado muy mala actitud. Pero la verdad es que no es un...
3: Como Ricardo Antonio La Volpe, ¿verdad?
1: Ese güey, por ejemplo, ¿no? O sea, ¿por qué decir esas cosas? Y dos que tres...
3: Ahorita lo vamos a repasar.
1: Y dos que tres elementos por ahí, de gente del público, de los hinchas argentinos.
3: Pero el pueblo argentino...
1: No, es un pueblo hermano y es gente que queremos. Hay una gran comunidad argentina en México.
3: Gente, a mí me encanta la cultura argentina.
1: Tenemos un montón de
3: cosas. Es más, unas rolas de tango.
1: Me vale madre, va. Y Soda Stereo.
3: Puro Carlos Gardel y Soda Stereo el día de hoy.
1: Sí, ¿por qué?
3: No, en este programa no hay música, así que relájense, no va a pasar. Nos estresen. Pero bueno, ya que lo mencionaste, vamos a empezar por eso, ¿no? Porque Ricardo Antonio La Volpe fue seleccionado nacional argentino en el 78. Cuando Argentina ganó la Copa del Mundo, una final épica ante Países Bajos, entonces Holanda nada más. Así se le conocían. Y La Volpe fue como Félix Fernández, como portero.
1: Ajá.
3: Y no jugó. Me parece que era Ubaldo Matildo Fillol, el portero entonces de la...
1: Ubaldo, el Pato Fillol, güey.
3: Argentina. Y La Volpe estuvo en la banca, pero fue seleccionado nacional, fue a ese mundial. Y después tuvo una exitosísima carrera aquí en México, en Atlante precisamente, donde además fue entrenador. Fue entrenador de la selección mexicana. Lo llevó a un mundial en el cual fuimos eliminados en un partido ante Argentina.
1: Sí.
3: Con La Volpe en el banquillo. Y un golazo del Maxi Rodríguez que quedará para la historia. Pero siempre habrá esa suspicacia. La Volpe.
1: Sí, sin duda.
3: La Volpe se
1: inclinó. No, ya.
3: El Tata Martino en su momento, porque también nos eliminó Argentina en el Mundial que nos entrenó, que nos llevó como entrenador el Tata Martino.
1: A ver, analicemos esta suspicacia correcta. O sea, ¿tú crees que realmente a un entrenador le conviene de alguna manera manchar su carrera? Porque si tú estás comandando una escuadra, pues no vas a...
3: Pues el varo, ¿no? O sea, ellos quieren ganar a toda costa, pues, porque pues, eso les va a significar.
1: No,
3: eso
1: es picasa, no. Pero ahora, la Volpe. La Volpe estaba en un aeropuerto, creo, y
3: pues es la Volpe,
1: le,
3: señor.
1: Le hice una pregunta, y no sé por qué, pero no
3: entiendo. Encierra con Pedrito sola.
1: Nos va a pasar a ti y a mí, güey, porque ya estamos haciendo más grandes, güey. Y en una de esas vamos a decir alguna idiotez por ahí que nos caiga la voladora, güey.
3: Una burrada de este calibre. No, de lo de Pedrito Sola jamás diría yo una cosa así, porque...
1: Yo no lo siento. No, ya llegué a ver al Cholo y está suavecito y peludito y muy bonito. Y le di sus besos muy bonito al perrito.
3: En el cu.
1: Donde siempre le doy besos. Así lo saludo. Fíjate que eso lo aprendí en tu casa. Pero... Eso lo aprendí en tu casa. No sabía que
3: era. No. Estaba eso. Es el culo al Cholo, güey. Tú solito que en mi casa, no bueno, nada.
1: Ay, al Goyo. Porque además el Goyo no se sabe cuál es la cara y cuál es el ano. Sí, era muy feo.
3: Muy feo.
1: No se sabía.
3: Extraño, me quedé.
1: No sé por qué camina para atrás como el exorcista, güey. No,
3: está fumando
1: puro. Es su cara. Bueno, vamos a escuchar
3: a Ricardo Toy La Volpe, que fue abordado por un ciudadano común y corriente en el aeropuerto y le hizo algunas preguntas y La Volpe le contestó pues una salvajada,
1: una extrañeza, una cosa rara
3: que ni se entiende además de dónde sale. Adelante, de nuevo, por favor.
0: Don Ricardo, ¿quién va a ganar? ¿Argentina?
5: ¿Qué quiere decir?
0: Argentina, ¿no?
5: Yo soy argentino, querés que te diga aquí.
0: El marcador.
5: Los únicos que se venden son ustedes los mexicanos.
0: Correcto, vale.
3: Perdón.
1: A ver, le preguntan que quién va a ganar, y dice, pues que soy argentino, pues ¿qué quieres que te diga? Pues Argentina. Y los únicos que se venden son ustedes. ¿A quién nos vendemos? ¿A quién nos vendemos o qué es don Ricardo Antonio?
3: ¿Qué quiso decir con esta mamarrachada del señor? De verdad. Por favor, enciérrenlo ya en su asilo.
1: ¿Sabes qué? Que no entiendo a qué se refiere. O a lo mejor no se refiere a nada, nomás
3: venía al caso.
1: Le rebotaron dos neuronas ahí, se le conectó a los oídos que se venden. No sé por qué dijo eso. No entiendo, desde que vi la declaración dije, bueno, ¿de qué está hablando?
3: ¿De qué estás hablando, güey? Bueno, el nuevo tiene una explicación, por favor, entra al aire, mi querido nuevo, y dinos, ¿cómo se interpreta esto en el lenguaje futbolístico?
1: ¿Qué le pasa a qué dijo?
6: Se entiende como hacer villamelón, o sea, como que el cambiarse de camiseta, de equipo, el apoyar primero a tu equipo y luego al que va contra, ¿no? Como, vamos a otro equipo en lugar de Argentina.
1: Ya entendí, gracias Nuno por ese breviario, entendí.
3: Sí, aliviaron esa explicación un poco, ¿eh?
1: Pero de cualquier manera me parece, pues que tienes de mala manera que tú quieras, o sea, yo cuando se fue a México, pues quería apoyar a mi siguiente selección, ¿no?
3: Argentina siempre llega a la final, güey, ni modo que apoyen a otro equipo, no están acostumbrados a eso. El resto del planeta, que siempre perdemos en otros países, tiene que cambiar en algún momento porque su equipo, su país, pierde.
1: O sea, si los hubiera dicho,
3: vendidos.
1: Los únicos que chaquetean son ustedes los mexicanos, y eso no es cierto, todo el mundo chaquetea, en su propio idioma y a su manera, pero todo el mundo lo hace. No le veo el problema, la verdad. Señor La Volpe, ya entendí un poquito mejor qué quiso decir. Pero bueno, a ver, tenemos una explicación por parte del mismo La Volpe.
3: Sí le quita un poco. O sea, porque no se entendía. Entonces yo no lo entendía, la verdad. Gracias por la explicación.
1: Tampoco.
3: Pero igual, nadie le está preguntando eso. ¿Por qué? O sea, ni modo que apoye España. Con que dije el güey, ni modo que apoye España. O sea, nadie esperaba que apoye España. Solamente le preguntó el marcador, el güey. ¿Cómo espera que termine este partido?
1: Bueno, ahora también Ricardo Antonio La Volpe tiene siempre una actitud medio extraña, ¿no?
3: Es un mamón.
1: Sí, siempre ha sido. Siempre ha sido.
3: A mí me cayó súper gordo, la verdad. Digo, no pido que lo expulsen del país.
1: A mí me ha caído gordo desde siempre.
3: Siempre me ha caído gordo el bigotón. Sí, y así es el güey. Y ya está hecho.
1: Y eso que no eres podólogo, güey. Pero bueno.
3: Sí, eso que no soy podóloga.
1: Podóloga, exacto. Pero dejemos eso en paz. Es muy feo.
3: Es un tema muy feo, pero por lo menos. Cuauhtémoc Blanco nos reivindicó a todos haciéndole ese famoso chupibeso, ese beso.
1: Ahora, Cuauhtémoc Blanco es otro, con David otro Falcon, que hace las mismas, ¿eh? O sea, en la misma oración, Cuauhtémoc Blanco aquí cayó incluso peor, porque eso también está señalado por las cosas horribles. Pero bueno, vamos a escuchar a Ricardo Antonio La Volpe.
3: Disculparse, porque sí, exacto. De modo.
7: hace muchísimos años que estoy en México, desde el año 79, imagínate que porque haya dicho una palabra, que me equivoco de utilizar futbolísticamente, debo aclarar, lo que estoy diciendo antes, quiero que gane Argentina, y de vender lo utilicé pésimamente, bueno, pido disculpas, pido perdón, porque, pero muchas veces a mí me dicen, seguís hablando como argentino, entonces me salió esa palabra, en el sentido de que no le voy a ir a otro equipo que no sea el mismo, es decir, si voy a una cancha, sigo ese equipo, no soy de cambiar, ¿no? Entonces, bueno, si me aceptan las disculpas, yo creo que voy a repetir, llevo muchos años acá, llevo a México, tengo nueve nietos, ¿cómo voy a hablar mal de México? Voy a, en algo que ya me radiqué acá de tantos años, no es que vine acá y me fui a Argentina. Bueno, si por una equivocación, yo creo que por una equivocación no merezco lo que están diciendo, yo creo que lo que me equivoqué es decir una palabra en, vuelvo a repetir, futbolísticamente, venderse en Argentina. Ah,
8: se la tomamos por buena.
3: Yo sí le acepto la disculpa.
8: Ofrecer una disculpa es
3: eso noblece.
8: Es lo correcto. Noblece está diciendo que cometió un error, que mal utilizó la palabra y ya va.
3: Por eso hemos olvidado este tema.
8: Pero te digo,
3: la golpe y si ya están mamando con funarlo y sacarlo del país, tampoco es para tanto.
8: Es que saben que también ya se ha hecho una animadversión excesiva en contra de cualquier cosa que sea argentina. Aliviénense, güeyes, no pasó nada ya, si se portaron del nabo los jugadores, la FIFA creo que ya está investigando a algunos de ellos por las agresiones que se dieron en la cancha.
3: Posteriores al partido.
8: Y pues también en las calles, entre los aficionados, pues hubo en algunos lugares problema, pero ya estuvo, güey, ese es fut. Se acabó, además.
3: Se acabó
8: el pinche mundial, ya. Ah. Ya estoy en mi casa, ya me quiere mi familia otra vez, todo está bien.
3: ¿Qué dice el pueblo? ¡Que se vaya la Volpe!
9: ¡Sí, que se largue!
3: No. La verdad, pues ya es mexicano, la Volpe, lleva la mayor parte de su vida en nuestro país. Yo desde que me acuerdo en la televisión estaba la Volpe, si no fuera como portero, como entrenador, como comentarista, pues yo no tengo problema. Y pues dijo mal un término futbolero y ya, suficiente. Pero
8: vamos,
3: no hay que pedirle un aceite.
8: Vámosle bajando a esta cuestión de estarnos enojando con los argentinos.
3: Sí, ya.
8: No seamos. O sea, tratemos a la gente como nos gusta que nos traten a nosotros. No generalicemos. Ok, sí,
3: vamos a ver cosas que hacen. Escandalosísimo. Tienes lo que te mandé, ¿no? Nuevo de la presidenta. Pues vamos a escuchar primero a la presidenta de México que nos cuenta cómo fue la invitación de su homólogo norteamericano, el presidente Donald Trump. Adelante.
8: ¿La invitación del presidente Donald Trump? Sí. Le habló y le dijo, ay, vente, mi Klaus.
3: Sí.
8: Ok.
3: Sí,
8: venga, presidenta, ¿cómo la invitaron?
10: Hasta el viernes.
3: Cepillo.
10: La única invitación que había recibido para ir era de la FIFA. Y estaba valorando ir o no ir. Pero había pensado cómo no asistir. Y el sábado tuvimos una conversación telefónica con Trump. Y ahí fue donde me dijo, me invitó personalmente. Me dijo, Claudia, ¿vas a venir?
3: Claudia, are you gonna come?
10: Le dije, bueno, si usted me invita, presidente Trump.
3: Claudia, are you coming?
10: Dijo, sí, está sentada. Ven, vas a estar sentada ahí junto a nosotros. Y entonces dije, bueno, pues hay que ir porque ahora sí que, como dice el dicho, lo cortés no quita lo valiente.
3: Me parece muy bien,
8: sí, tenía que ir,
3: no voy a otra, pues ni modo que no, ¿verdad? Como están las cosas, pues era un error garrafal.
8: Ella estaba evaluando. Ella estaba evaluando, dice, no ir.
3: Deshojando la maleta.
8: Digo, tiene que ir, pero o sea, estando la cosa en Estados Unidos, el matarse a los mexicanos, el ICE, la muerte de un par de connacionales. También hubiera sido, siento yo, de alguna manera bastante puntual el no ir, pero evidentemente, pues, ya sabemos cómo es la relación entre México y Estados Unidos.
3: No, hubiera sido un error.
8: Vienes y tienes que venir.
3: Hubiera sido un error no ir.
8: ¿Sí?
3: No, o sea, hay que mantener siempre.
8: Sí. Nomás lo que digo es que para un lado se dice una cosa y para el otro se dice otra, pero está bien.
3: Regresa a México la presidenta y ese mismo día el jefe de la DEA dice que van por todos los narcotraficantes y políticos coludidos con
8: él. ¿No sabes qué gusto me dio escuchar eso por parte de una autoridad de Estados Unidos? Que vayan por los políticos coludidos, me parece muy bien.
3: Me parece perfecto, porque aquí pues no va a pasar nada.
8: Por cierto, el caso del gobernador detenido se está poniendo complicado, al parecer. Hay una serie de... ¿Cómo se llama este güey, hombre? Se me va el Ulfo.
3: Ah, el ex gobernador, Ernesto
8: Ulfo. El gobernador,
3: ex gobernador panista.
8: Parece ser que el proceso está todo mal hecho. Parece ser lo que pensamos al principio, que es nada más. Miren, aquí hay una cabecita que vamos a entregar.
3: No, ya dijeron que el proceso llevaba más de un año.
8: Sí, bueno, eso dicen que lleva más de un año, pero que también está lleno de imprecisiones y demás. Vamos a ver qué sucede ahí con nuestra nueva corte de la Suprema de Limón, la corte del acordeón, a ver con qué mamada salen, porque eso es lo que ha salido.
3: Este otro tema sí me pareció culero. Estaba la presidenta allá en Nueva York, rodeada de gente, si ustedes quieren, acarreados del consulado de Nueva York, no sé.
8: ¿Matraqueros?
3: Los matraqueros, o a lo mejor gente que espontáneamente dijo, vamos a saludar a Claudia Sheinbaum. No lo sé. No puedo afirmar ni una cosa ni la otra, pero había gente. Y alguien, un güey que no quisiera ni siquiera decir su nombre, puso en una red social, ICE, haz lo tuyo.
8: No, y ya sé de quién hablas, y sabes que sí es relevante decir su nombre. Se trata de uno de los empresarios más importantes de México.
3: No fue Salinas Pliego.
8: ¿Quién fue el que puso eso de Lice?
3: Un güey que se llama José Díaz.
8: Ah, pues entonces no, ese sí, su chingo, casa lo conocen.
3: Y Ricardo Salinas Pliego reposteó, republicó.
8: Pues eso no.
3: Poniéndole, junta más gente un gatito atropellado. O sea, no haciendo.
8: No comentó
3: el tema de Lice.
8: Ok.
3: También me parece desafortunado.
8: Sí.
3: Y la presidenta de México.
8: Es que lo avala de alguna manera.
3: Sí, muy mal. Porque lo que está haciendo ICE en Estados Unidos es lamentable, es preocupante.
8: No, pues es asesinato, es secuestro, es
3: terrorismo.
8: Es limpieza étnica, es terrorismo, es anticonstitucional, es todo lo que se les ocurra.
3: Y entonces, la presidenta.
8: Pues sí.
3: Cuya inteligencia no es escasa, y yo siento que tiene bastante, retomó esto y. Y escaló agua para su molino de una manera muy eficiente políticamente. Escuchen ustedes a Claudio Sheinbaum. Adelante.
11: Este señor José Díaz, que se dedica, por cierto, a criticarnos mañana, tarde y noche, que supuestamente es mexicano, sube una publicación que dice, ICE, haz lo tuyo. Es una cosa inaudita.
3: Inaudita
11: de un mexicano. Que habla en contra de los mexicanos en Estados Unidos. Es inaudito, doloroso, increíble. Pero es increíble que Ricardo Salinas Pliego, un empresario mexicano, lo suba a su red como reivindicando esta publicación y que diga, junta más gente que un gatito atropellado. Más allá de la crítica hacia nosotros. Y para que lo vea el pueblo de México, ¿quiénes son los que no quieren a las y los mexicanos?
3: Eso es lamentabilísimo.
8: Es que tiene razón la presidenta, claro que evidentemente está sacando raja del asunto.
3: Pues sí, evidentemente,
8: Como tiene que hacerlo, pero sí, mal Salinas Pliego, la verdad. Y de veras, ahí sí, ya en serio, del güey mexicano que pones, ahí sabes lo tuyo, con todo el dolor de mi corazón te voy a tener que decir una cosa, hermano, chinga tu madre.
3: Tú como mexicano viviendo
8: sí,
3: mexicano,
8: sí. Como mexicano,
3: todo el derecho de decir exactamente eso que le acabas de decir.
8: Yo soy una persona que emigró a los Estados Unidos, voy y vengo, trabajo en México, ahí gano mi dinero, pero vivo en Estados Unidos y me parece que cualquier mexicano que se exprese de esta manera de lo que están haciendo estos barbajanes de ICE, no, a instancias
3: está
8: de Donald
3: Trump, está perdido.
8: No, nada más es un imbécil. Es
3: mexicano,
8: nada más es un imbécil.
3: Sí, fatal.
8: Y bueno, donde te vea, cabrón. Por cierto,
3: la presidenta Sheinbaum aprovechó para saludar a toda la gente que estaba ahí alrededor de su hotel, que se reunió y iba acompañada del servicio secreto y parece que se estresaron bastante. Adelante, presidenta, cuéntenos.
11: El servicio secreto estaba muy alterado, una presidenta iba a estar tan cerca de la gente, pero yo no podía dejar de abrazar y saludar a todos, porque en la medida de lo posible.
1: Pues porque imagínense,
11: es adorable.
3: Es adorable, Claudia Sheinbaum, es inteligente.
1: Hijo,
3: digan lo que digan, pues lo está haciendo bien, güey, lo está haciendo bien. Y en un entorno megaverso, ¿no? Con la presión de López Obrador, que sigue gobernando de alguna manera.
1: Con la presión
3: de los chamoyes, con
1: la presión de los del gobierno.
3: Sí, la verdad, lo ha manejado con una elegancia, caminando sobre el alambre.
1: Con la elegancia que se puede, ¿eh? Porque te diré, también hay muchas cosas.
3: Hay un límite, sí, estoy de acuerdo.
1: Hay que criticarle a la presidenta, o sea, entre ellas su feminismo de ocasión, pero bueno. Reciba a las madres buscadoras, ocupes un poquito más, ¿no, señora?
3: Eso estaría muy bien, presidenta. Bueno, pero aquí lo manejó muy bien, la verdad.
1: Aquí sería adorable, la palabra es adorable. Ay, qué linda. Tengo que abrazar a la gente. Ay. Pero hace bien, hace bien.
3: No puedo creer lo que acabo de oír en esta ocasión. Dice que sí, mamá, es adorable.
1: En esta ocasión fue adorable, güey. ¿No te dio ganas de abrazarla tú también?
3: Sí, sí, me dio ganas. Bravo, presidente. Yo me sentí orgulloso viéndola en la final del mundial. Creo que estamos muy bien representados como mexicanos, contrario a Sheinbaum. Hasta tú me dijiste, hasta guapa se veía, no lo niego.
1: Se veía bien. Sabes que llevaba un vestido verde muy bonito, un traje sastre muy bonito que le va bien, porque es una mujer, además de todo, con un porte elegante. Entonces se veía bien, la verdad.
3: Es que fue bailarina, como dice Trump. Por eso es muy elegante, porque bailaba ballet.
1: Muy bien.
3: Bueno, ahora vamos con la frase de la semana. Un oaxaqueño de nombre Salomón Jara, perdón, que nada más es gobernador de Oaxaca. No sé si lo ubiquen, sobre todo los oaxaqueños. Hay que tener cuidado de nunca decir Oaxaca, güey.
1: Oaxaca.
3: Es Oaxaca.
1: No es que sea oaxaqueño, es oaxaqueño.
3: Es oaxaqueño, sí. Entonces, los que nos están viendo allá.
1: Voy Oaxaca. A cantar Oaxaca.
3: Está bien.
1: No.
3: Pero dale, voy a cantar Oaxaca.
1: Oaxaca. Oaxaca. Ya. Saludos a Oaxaca.
3: Dime tú, ¿quién es el oaxaqueño más famoso de la historia?
1: ¿El oaxaqueño más famoso en la historia será Benito Juárez?
3: Por supuesto. Bueno, pues esto lo sabe Salomón Jara, gobernador de Oaxaca, y lo cita de esta manera. Adelante, gobernador.
12: Y lo que Juárez dijo hace muchos años, el respeto entre los individuos como entre las naciones, el respeto ajeno, derecho es la paz.
3: Ay, güey. ¿Qué eras?
1: El más respeto al derecho ajeno es la paz. El respeto al derecho ajeno es la paz. El respeto a lo ajeno es... A ver otra vez, güey.
3: Se me movió. No, ¿cómo es?
1: ¿Qué dijo,
12: Juárez? Dijo hace muchos años. El respeto entre los individuos como entre las naciones, el respeto ajeno, derecho es la paz.
1: El respeto ajeno, derecho... Porque hay un respeto ajeno, que es el respeto de los demás, que se lo tienen a quien sabe qué, me imagino. Porque es ajeno...
3: Es pero
1: ajeno
3: derecho, mío. Es derecho.
1: Pero si es derecho, es bueno, es lo que se decía. El respeto ajeno, derecho y la paz.
3: Este güey.
1: Así es.
3: Pero bueno, es un ser humano el gobernador de Oaxaca, entonces hay que comprender, hay que ser tolerantes y dejarlo pasar y ya. ¿No?
1: Sí, hay que ser. Hay que ser. Ay, que se me... no,
3: yo,
1: no.
3: Yo tengo entendido, quizás estoy equivocado, que la frase de Juárez la tomó de una frase muy similar de Manuel Kant. Pero,
1: bueno, pero él la dijo y es famosa.
3: En México.
1: O sea, él si la tomó de alguien más o la
3: copió, parece sensacional.
1: Me gustó la idea. No sé. Acá hay una muy bonita estatua en Chicago. Hay una muy bonita estatua de Reno, ¿eh?
3: Ah, la vi, me acuerdo la última vez que fui a Chicago.
1: Es bonita, sí. Hay un Don Beno ahí que nadie sabe. O sea, pasa la gente y.
3: También en Buenos Aires me encontré una estatua de Benito Juárez una vez y lo abracé a Don Beno.
1: Y te dijo: el respeto al derecho ajeno es la paz, chido. ¿Sabes qué?
3: ¡Mira pelotudo!
1: ¡Mira pelotudo! Y el de acá habla acá: el respeto al derecho ajeno es la paz. ¡Yeah! Hablan en diferente. La cabeza de Juárez, ¿cómo hablan? Pero está toda como deforme. La cabeza de Juárez allá en Ciudad de México.
3: Habla así, ¿no? Como
1: Juárez. Es el Estado de México.
3: ¿Quién hizo la cabeza de Juárez? Es parece un viaje en ácido, güey. Pero me encanta.
1: ¿Sí?
3: Es
1: horrible, pero me encanta. No sé si es como una interpretación extraña de Siqueiros. No es de Siqueiros la cabeza de Juárez, pero parecería, ¿no?
3: Tiene como influencia, estoy de acuerdo.
1: Ajá.
3: Bueno, vamos a escuchar a los diputados... Gabriel García y Rubén Moreira del PRI, uno, el primero de Morena, el segundo del PRI, peleándose como niños en la cámara. Adelante.
13: A ver, otra vez. Pareces el changuito del tío Gamboín.
14: Toca su tambora, pero observen ustedes al ritmo de los azules. Están marchando alrededor del fuego. Están...
13: ¡Otra vez! ¡Ale!
3: Trabajaron ahorita para que bailes, ya sabes dónde, arriba de una mesa, como te gustan los bares.
13: Usa la inteligencia artificial. Bueno, igualito que el changuito del Chocapoy. Tú solito te atoraste.
8: Ok. Gran nivel, ¿no? Gran
3: nivel. Si usted sabe a qué se refiere con el changuito del tío Gamboín, váyase a checar la próstata inmediatamente.
8: Bien. El tío Gamboín era un hombre que salía en la tele, un conductor de televisión, tenía juguetes que traía. Tenía una colección de juguetes.
3: Salía con un saco rosa.
8: Sí,
3: lleno de parches. De parches con muñequitos. Y era adorado por los niños.
8: Así es.
3: Entre programa y programa, en los cortes comerciales, ahí salía el tío Gamboín y mandaba saludos. Y luego la gente, las mamás le escribían: oye, mi hijo es un perro, no está haciendo nada. Uh-huh. Y entonces, bueno, al niño José Ramón San Cristóbal, que no hace su tarea. Que
8: siguen cerrándose en el baño toda la mañana.
3: Con las Playboys de su papá.
8: Exacto. Oye,
14: ya estoy bueno. Bien. Me da mucho gusto saludarlos. Me ha llegado jefe, muy perdones. Pero les traje al gran jefe. Pluma Fuente, un jefe piel roja que toca su tambora, pero observen ustedes al ritmo de los
3: suros. Todo el mundo coleccionaba juguetes y los ponía ahí en la tele para los niños y estaba platillotes. Y...
8: Gente, políticamente incorrecto, de apropiación cultural de los...
3: Ay, no seas mamita,
8: ya sé, güey, pero imagínate en el presente cómo le hubieran jodido, güey, al tío Gamboín. Y aquí tenemos, luego tenía, yo me acuerdo...
3: Pues es un indio, sí.
8: Tenía un caníbal, güey, que era que también traía un huesito así y bailaba. O sea, pues esos juguetes ya no se puede, güey. Ya no se puede, güey.
3: Y luego te felicitaba en tu cumpleaños el tío Gamboín.
8: Lo peor de todo es que
3: tenía una madre. Entonces éramos sus sobrinos.
8: Que era como una lucecita nada más en la pantalla y era corcolito. Y entonces esa chingadera te iba a buscar a tu casa y te veía.
3: Ah, sí.
8: O sea, era como el Espíritu Santo pero de tele.
3: O como Santa Claus que está pendiente de todo lo que haces bien y si te portas mal. Entonces corcolito supuestamente te acusaba con el tío Gamboín de que estabas en el baño masturbando con los pelos de tu papá.
8: Exacto.
3: O lo que sea, pero digo, eso nunca sucedió, evidentemente. Entonces los niños de México de esa época teníamos que cuidarnos del niño Dios que nos veía, de Santa Claus que nos veía, del Espíritu Santo, del ángel de la guardia.
8: Corcolito.
3: ¿Guarda? Y corcolito.
8: El ángel de la Guardia Nacional.
3: El ángel de la Guardia Nacional.
8: Trae una ametralladora, güey.
3: Bueno, antes la policía de caminos le llamaban los Ángeles Verdes, güey.
8: Así es.
3: Ahora son la Guardia Nacional. Saludos a Ernesto La Guardia también. Y bueno, ya
8: dejamos. ¿Quién es la Guarda?
3: El tío Gamboín.
8: Es la Guarda.
3: Ernesto La Guarda, ¿no?
8: Es otro.
3: Ernesto C. La Guarda.
8: Ernesto Carlos.
3: Ernesto Carlos.
8: Es el segundo nombre. Todavía duele, duele. No,
3: ese es Roberto Carlos.
8: Ese es Roberto Carlos, perdón.
3: Ese es Nelson Ned.
8: Nelson Ned también.
3: Bueno, dejamos en paz ya al tío Gamboín.
8: Nada le gustaba.
3: El tío Gamboín, ese era otro.
8: Nelson Ned era pleonasmo, además.
3: Nelson Ned. No.
8: Y un mes y medio en México te ves estúpido.

0: Nelson era de mis cantantes favoritos. Tenía una voz poderosísima este brasileño, que además era una persona de baja estatura, como Abelito, digamos.
1: Todavía me huele, huele. Ahí está.
0: Ay, híjole, ¿todavía huele?
1: Todavía huele.
0: Una vez vi un reportaje, luego se convirtió al cristianismo, pero parece que tuvo una vida de disipación encabronada.
1: Sí, que era violento, que se ponía súper pobre.
0: No, no, y eso, lo que yo recuerdo es que su pasatiempo, fue muy famoso, ¿no? Tenía mucha
1: gana. Era Tintín el que se ponía violento. Había uno que
0: quizá
1: son unos horrores.
0: Pero yo escuché en uno de esos programas que hacen en TV Azteca, como de la vida de los famosos, y Nelson Medina relataba que su pasión era encerrarse con 5 prostitutas, ¿sí? Y 3 gramos de cocaína en un hotel y pasar la bomba, ¿no?
1: Esa era su pasión. Era lo que más le gustaba.
0: ¡Y todavía! Sí.
1: ¡Arde, arde, arde! ¡La penicilina no hace nada, nada! Ok, ya, ya, ya. Sí, sí, pues sí.
0: Creo que ya, Dios lo tiene en su gloria, ¿no?
1: Todavía me huele. Bueno,
0: mira, acá el nuevo, la casa está diseñada originalmente por David Alfaro Siqueiros.
1: ¿Sí fue Siqueiros? Porque tiene algo de Siqueiros.
0: Su fallecimiento fue concluida la cabeza por su cuñado Luis Arenal Bastar.
1: Ah, pues mira.
0: ¿Bastar?
1: Bastar, Bastar.
0: ¿Bastar Domínguez?
1: Déjalo ahí, no, no, no.
0: Ni ¿Bastar Doblado?
1: ¿Bastar Domit? ¿Bastar Doncel? No sé, güey. No.
0: Bastar Doblado me gusta. Por encima de todo.
1: Doblado, nadie se puede
0: decir. Sí, claro que
1: ¿Doblado?
0: Sí. Hay una calle en el centro que es Manuel Doblado.
1: No me digas.
0: Sí, claro que existe el apellido Doblado.
1: ¿Andrés Bastar Manuel Doblado? ¿Doblado? ¿Andrés Manuel Doblado?
0: No sé si existe un Andrés Manuel Doblado. Ojalá existe exista. El apellido, ¿no?
1: Ojalá existe pronto un Andrés Manuel Doblado. La verdad.
0: Yo conozco algunos doblados.
1: No me digas. El señor Doblado.
0: Gracias por la información, mi querido, de nuevo. Pues sí, sí, se le ve la influencia de Siqueiros. Pero bueno, vamos ahora a informarles. ¿Cuál será el top 10 del día de hoy? Aquí en La Corneta se va a llamar el tutorial más raro que puedes encontrar.
1: El tutorial más raro que puedes encontrar, mándenos un arroba a La Corneta FM. Esa es la vía gratuita de este su programa de su radio.
0: El tutorial más raro que puedes encontrar. ¿Cómo darle la hora a un americanista y evitar que te robe el reloj?
1: El tutorial más raro que puedes encontrar. Hazle una rica pancita a tu pareja.
0: No está tan difícil. El tutorial más raro que puedes encontrar. Diferencias entre un pepino y un supositorio.
1: Wow. Conózcalas. Se vaya usted a confundir, ¿no?
0: Bueno, José Ramón Doblado y Eduardo Videgaray.
1: Eduardo Blado. Eduardo Blado.
0: Eduardo Blado.
1: Eduardo Blado está bien, güey.
0: Sí, porque Eduardo Doblado está raro, ¿no?
1: Eduardo Blado. Blado. Nada más. El apellido es Blado.
0: Saludos al licenciado Blada Gómez.
1: Wow.
0: Y nosotros volvemos en un momento. Gracias.
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0: Algunas fechas anduvieron cafeteando a Laura Bozzo, nuestra queridísima Laura Bozzo.
1: Para quien nos escuche fuera de México, cafetear a alguien es decir que ya se murió. O que se está muriendo.
0: Sí, porque en los colores te dan café, ¿no?
1: Café te dan.
0: Parece que Laura anduvo mal de salud, pero no murió. Es inmortal, es como Munra. O sea, no puede ser Laura Bozzo.
1: No será, es de que no es como Munra, sino que es Munra. Para quien se acuerde de los Thundercats, era un espíritu maligno milenario que de pronto rejuvenecía, ¿no? Era como una especie de brujo que de pronto accedía a los
13: poderes del mal. Hagan que este cuerpo corrupto se convierta

0: Una avatar de
1: WhatsApp. Es Rodrigo Murray.
0: ¿De Rodrigo Murray? Si en algún momento va a ser Murray igual que tú y que yo, bueno.
1: En el mejor de los casos para los tres.
0: Sin duda, porque en el peor pues nada más es mañana. Bueno, pero bueno, dejémonos de eso, porque Laura Bozzo sigue con nosotros.
1: También Laura Flores.
0: También Laura Flores.
1: Pero digo, yo no tenía ningún problema de saludos. No entiendo. Pero escuchemos a nuestra querida señorita Laura. Adelante.
2: No, pobrecita. La señorita Laura murió. Su alma se llevó. Damos el pésame a todos los familiares de la señorita Laura. Murió en Acapulco.
3: ¡Pero no! ¡No estoy muerta!
2: Estaba de parranda. No murió. Estaba de parranda. No murió. Se fue de parranda.
0: Soy momia. ¿Puedes por favor unir eso con Munra cuando ya esté, cuando termina toda su diatriba Munra, que luego señorita Laura diga no? Y vas a ver
1: la
0: que va.
1: Y luego la canción de Rigo Pedro, la que le cantaron en un reality show, la de La Supernovia.
0: Exacto. Ahí está la obra completa. Ahí está. Me gusta.
1: El nuevo está haciendo una jeta ahorita.
0: Así de esto, como si no tuviera nada que hacer. Pero mientras todos dicen eso nuevo, nosotros podemos abordar la siguiente nota. La vez que invitaron a Omar Chaparro a un circo en Las Vegas. ¿En calidad de qué?
1: ¿Lo invitaron como espectador?
0: ¿A participar en el circo?
1: Hay unas funciones muy bonitas.
0: ¿Iba a ser el hombre forzudo? ¿Iba a ser payaso? ¿Iba a ser trapecista? ¿Qué iba a hacer Omar Chaparro en un circo?
1: Es tan versátil que podría ser cualquiera de ellos. Hasta la mujer barbuda podría ser Omar Chaparro.
0: ¿La mujer barbuda?
1: Sí, cuando sale de... ¿Cómo se llama su personaje ese de la secretaria? Que es así como... Pamela Juanjo, la licenciada, perdón, Pamela Juanjo. Ahí podría ser la mujer barbuda.
0: El terrible gorila, Gergantúa. Un gorila con 5 brazos. Uno gigante. ¡Gergantúa!
1: ¡Gergantúa!
0: Bueno... A ver, vamos a ir a Omar Chaparro.
4: Me invitaron a un circo en Las Vegas.
5: Yo dije, wow, ¿en serio? Sí, todo pagado. Y dije, vámonos.
4: Y llegamos y bueno, pues vamos a... Ya sabes, la avenida principal de Las Vegas, ¿no? El luxo, todos los hoteles, el bulayo. Y dije, bueno, está el circo.
5: Pues en cada vez más chiquito el edificio.
4: Ya te sirve el luxo, ¿eh? Y pues era un circo muy, No como yo me imaginaba. Y antes de que terminara la función... Llevan la esfera de la muerte, ¿sí lo has visto? Estas
1: esferas
4: de
1: la muerte. Con las motos, güey.
4: Sí. No, y entonces, de repente, una pinche moto. Como loca, así. Y ahora sí, señora, así. Lo que se estaba esperando.
5: Ahora sí, hombre, muy valiente. Omar Chaparro, que se va a meter a la esfera de la muerte.
4: Y ahora sí me levanta. Y abren la mendiga. Esfera. Y me paran ahí. Pero eso eres todo.
5: Este hombre ya lo hizo todo. Me dio con una moto. ¡Ahora se van dos!
4: ¡Sí! ¡Sí, man! ¿Está así, cabrón? Me alejan los niños y me dio. Pero estaban así, me dije, qué chido.
5: Me salió bien caro el viaje a Las Vegas. A mí que no
1: me da. Pero me está perdiendo la música, ¿no?
5: Pero eso no es todo.
1: Eso no es todo.
5: Eso no es todo.
4: Pero que al final nos llevaron a... como unos 15 años.
5: ¡No, man!
4: ¡No, güey! Y el peor que de ti era sushi y tamales.
1: Ah,
4: muchas aventuras.
1: Muy fresco y luego le vienen el...
4: Ah, sí.
1: Lo mezclas en la misma.
4: Es exótico, ¿no?
1: Sí.
4: Mar y tierra de
5: chinita.
1: Ay, cangrejo. Ay, cangrejo.
4: Mar y tierroso.
1: Mar y tierroso.
0: Ok, vaya aventura. La de Mar Chaparro. La señora de la muerte es uno de mis trucos favoritos de circo, güey. Me encantan.
1: Pero no es el mismo. Omar estaba manejando la moto o la moto
0: parada
1: en el centro y daban vuelta.
0: Siempre hay una persona que se para en el centro como para desafiar a la muerte, ¿no? Y te pasan las motos dando vueltas. Si alguien falla, puede pasar algo horrible. Yo no sé cómo se animó Omar a hacer eso, porque yo no pondría mi vida en manos de unos güeyes en una esfera de la muerte, pero bueno.
1: O sea, Las Vegas. Son profesionales, lo hacen todos los días.
0: No importa, güey. Pero siempre hay fallas. Imagínate, famoso actor mexicano. Sí, güey, me metí una becera con dos idiotas con motocicletas, güey. O sea, sería realmente terrible. Pero bueno,
1: ¿qué sucedió? Ahí está libre, ¿no?
0: Así es.
1: Y vivo.
0: Me gustó. Y vivo.
1: Bueno, libre porque no está.
0: Pues porque estaba encerrado en la esfera de la muerte.
1: Ah, gracias.
0: ¿Qué político te gustaría meter a la esfera de la muerte, güey? ¿No te gustaría dar a Augusto en la esfera de la muerte?
1: Es que me gustaría primero que haya los procesos. Porque, por ejemplo, ese es el caso de Ernesto Rufo, el exgobernador panista. Primero,
0: el proceso parece que está lleno de errores.
1: Panista de oposición. Uh-huh. Es que eso es lo que va a decir la defensa.
0: Pues sí.
1: ¿Y qué va a decir la parte acusadora? No está lleno, está perfectamente bien armado. Es un proceso político, va a decir la defensa, va a decir él.
0: Entonces, ¿dónde está la verdad?
1: ¿Cómo como ciudadanos podemos realmente acceder a la verdad? Es muy complejo.
0: Acuérdate que antes había transparencia y podías acceder a un montón de cosas. Había institutos que se dedicaban a la transparencia que ya no existen. ¿Sabes quién los
1: desapareció?
0: López Obrador.
1: No, ¿de qué hablas? Esto no tiene nada que ver con la transparencia, era para otras cosas.
0: Aquí el asunto es que no podemos decir, ay, es que no hay justicia en México. O sea, tiene que haber un proceso y tenemos que ver si ese proceso está bien hecho o no. Porque resulta que, como decías el otro día, a los políticos los presionan con, mira, aquí está la carpetita, ¿no? Samuel León de Nuevo León, te vamos a hacer un juicio político. Y de pronto ya no. ¿Quién sabe qué negocio
1: sería tremenda? Más de 4,000 millones de pesos. Uh-huh. 12 empresas en distintos lugares.
0: Ahora resulta que no.
1: Y tu defensa dice, es que es un uso político de la justicia. Pues, es... uh-huh.
0: Pues sí, ese es el problema. Y además de todo, el problema es que muchos, muchos personajes de nuestra política pues están inmiscuidos en cuestiones realmente turbias. Además, siempre es la danza de los millones, ¿no? 6,000 millones por acá y 4,000 millones por allá. Y uno, pues en su pinche vida va a ver, ¿qué? 2-3 milloncitos de pesos, güey. O sea, está canijo, güey. Entonces,
1: en el mejor de los casos, ¿eh?
0: Porque en el mejor de los casos. Sí, que no jamás, ni cerca. Pero bueno.
1: Tenemos una noticia que te va a gustar. ¿Qué tal de Carmen Schutz?
0: ¿De Carmen Schutz?
1: También me queda todo dar, me parece un gran profesional, sí, con gran carisma y simpatía. Pues lo acaban de anunciar como...
0: Salió más, qué bonito, ¿eh?
1: Sí, Don Memo Schutz. Don Memo Schutz estará en la casa de los famosos México 4. Ajá.
0: Me asustaste con decir, estará en la cárcel. En la casa de los famosos.
1: ¿Por qué?
0: No sé, güey, ya no se sorprende ni nada aquí.
1: Ahí estará Don Memo Schutz. Ya con eso ya lo vas a ver, ¿no?
0: Sí.
1: No te interesa. Cero.
0: ¿Sabes qué? La verdad, la única vez que vi ese tipo de realities fue cuando te metiste tú.
1: Pero no te quedaba de otra.
0: Era cuestión de trabajo, entonces porque teníamos que comentar aquí en el programa lo que ahí sucedía. Pero pues, la verdad, no es para mí ese tipo de televisión, no es mi onda.
1: Bueno, pues no es el programa más exitoso de la televisión mexicana, eso no hay duda. A ver cómo le va esta temporada. Yo estoy seguro que Memo Schutz ahí.
0: Popular.
1: ¿Quién? La comida chatarra es muy popular.
0: Y el reggaetón.
1: Y hay comida chatarra que es deliciosa.
0: Uh-huh.
1: Y hay reggaetones que son muy buenos.
0: Delicioso lo que nos trajimos el otro día en la cantina de Olvera, güey.
1: Sí, gracias.
0: Eso sí estaba bueno para que veas.
1: Gracias sobre todo a ti que pagaste la cuenta, Sequito Precioso. Y gracias a los Pumas que vencieron al América en la liguilla, lo cual me hizo merecedor de esa invitación.
0: Qué bueno que que me recordaste, porque a mí ya se me había olvidado por completo mi deuda. Pero
1: eso es lamentable, las deudas de juego son de honor.
0: Yo sé. Pues, no se puede olvidar. Pero nunca estoy en México, güey, no voy tan seguido, pero qué bueno que me recordaste antes de que me regresaran. Pero qué lugar, ¿eh? Qué lugar, qué atención. Además, quisiera yo hacer notar al staff, al equipo, desde los meseros hasta la gente en la cocina, qué amabilidad, qué lugar, güey. Vale cada centavo que te gastas ahí.
1: Estoy de acuerdo, más que una comida, una cena, es una experiencia gastronómica. Sí, le está mandando un mensaje de ojitos de huevo, güey. ¿Qué querrá?
0: ¿Qué quiere ese güey? ¿Qué me ve? ¿Que estamos trabajando?
1: Ojitos, no puedo escuchar tu mensaje en este momento porque estoy al aire, pero si lo puedo reproducir al aire, avísame.
0: No, a ver qué dice, güey.
1: No, porque a lo mejor no tiene nada que ver y me está, no sé, pidiendo dinero, güey.
0: ¡Pidiendo dinero!
1: No lo creo, pero pues, no sé qué quiere el ojitos de huevo, güey. Ahorita lo vemos. Ojitos, estás oyendo, mándame otro mensaje y dime si lo puedes pasar al aire o no. Pero mientras tanto,
0: estamos hablando con un muerto. Ojitos, si me estás oyendo, manifiéstate.
1: Sí, último punto. El top ten del día de hoy se va a llamar el tutorial más raro que puedes encontrar.
0: 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Esa es la vía gratuita de este su programa, de su radio. El tutorial más raro que puedes encontrar. ¿Qué? ¿Antes qué?
1: No, di lo que quieras decir, por favor.
0: No tenía, no quería nada. O sea, estaba ya.
1: Pues un ejemplo de lo más raro que. ¿Cómo hacer para que el marido crea que el bebé es tuyo a pesar de la vasectomía?
0: Fíjate, el tutorial más raro que puedes encontrar. Muévete como tu mamá. Frases para evitar en la cama con tu pareja. No.
1: ¿Cómo hacerse rico invirtiendo el colon de mi compadre?
0: ¿Cómo
1: está la gente? Ese es Flores Carvajal, el que mandó.
0: Ok.
1: Pero bueno, continuando con la información del Círculo Rosa, resulta que Bárbara de Regil sufrió un terrible percance, algo muy peligroso. Compartió con los medios el accidente que vivió recientemente cuando, por error, ingirió cloro.
0: Eso puede ser mortal.
1: Afortunadamente, ya está bien, Bárbara. Vamos a escucharla. Adelante, nuevecito.
6: ¿Qué hay aquí?
1: ¿Le tomé?
6: No,
1: mira.
6: Sí,
1: la.
0: ¿Qué?
1: ¿Le tomó el cloro?
0: ¿Cómo le tomas el cloro? O sea, agarras una botella de abajo del fregadero de la cocina, donde usualmente están esos productos. Está una botella verde.
1: Dice Clorox. Clorox
0: o Cloralex o lo que sea. Le das un trago.
1: No entiendo el contexto. ¿Se alcanza a ver que de qué botella tomó, no?
7: Sí, o como de esas que traen un chopón arriba, como de agua, literal. Yo creo que alguien dejó ahí cloro accidentalmente y...
0: ¿Cómo? A ver, ¿cómo? ¿Quién va a dejar una botella de agua accidentalmente cloro? ¿Te quieren matar?
1: Eso es peligrosísimo.
0: No, porque además, ya fuera de broma, o sea, no, esto no lo tomen a broma. Te puedes quemar el tracto, te puedes morir. Y además una muerte horrible, horrorosa, espantosa, dolorosísima. Tengan cuidado, no sé si esto lo hice de broma, Bárbara, pero a pabronita,
1: No, te voy a decir, para generar conciencia, no beban cloro.
0: No, por favor, si son tan amables. O sea, incluso limpiar con cloro, no creo que mezclas la gente cloro y no sé qué otra cosa, y sale un gas venenoso, güey. Cloro con vinagre, creo.
1: ¿Cloro y jabón para trastes?
7: Y luego le ponen como al jabón para trastes, ¿no?
0: Creo que eso causa incluso vapores tóxicos. Entonces tengan muchísimo cuidado con el cloro.
1: En la pandemia, ¿no? Que decían que limpiáramos con cloro para matar al coronavirus.
0: No decía Trump.
1: Del COVID.
0: Y Trump. ¿Por qué no lo saben y les ponen cloro por dentro? Pues porque se muere la gente, idiota. ¿Por qué crees?
1: El Gatel de allá de Estados Unidos, que era el doctor Fauci, una eminencia.
0: Pobre,
1: estaba en la misma
0: posición. No, pero es que no compares a Fauci con Gatel, güey.
1: No, tenía el mismo puesto. No lo estoy
0: comparando. Sí, por eso, pero Gatel es un bastardo irredento que bebe vidas. Y Fauci era una persona seria.
1: Una eminencia. Y Trump diciendo, ¿por qué no tratamos a la gente con cloro? Y Fauci nomás llevándose la mano a los ojos de no sé.
0: Cara, sí, güey. ¿Qué está diciendo este pendejo? Sí, pues es que, güey.
1: Bueno, por fortuna, Bárbara de Regil está sana y salva, no pasó a mayores. Así que vamos ahora a escuchar a Poncho de Nigris, que le pide a un padrecito que bendiga a la prensa. Qué buena falta le hace a la prensa de espectáculos, que recibir bendiciones. Aunque yo siento que han recibido muchísimas bendiciones.
0: ¿Sí crees que haya recibido más bendiciones? ¿Pedrito Sola o Juan José Origel? ¿A quién le habrán caído más?
1: Híjole, es que los dos tienen lo suyo, ¿no? Yo creo que Origel.
0: Sí.
1: Sí. Pero bueno, vamos a escuchar a
0: los.
1: Sí, también.
8: Bendiga a toda la prensa porque siempre me están tirando mierda, padre, por favor, güey. Bendiga. Pero échenles. Siempre me tiran. Sí, órale.
9: Al corner,
8: a mi mamá, saca el demonio. Ahí está, pues órale, para que ya no me tire, cabrón.
1: A ver, fíjense. ¿Puedo escuchar otra vez? Es que hay una cosa que me llamó muchísimo la atención.
0: Yo también, creo que es la misma.
1: A ver, otra vez.
9: Que hablen bien.
8: Pero échenles. Siempre me tiran. Sí, órale.
9: Al corner,
8: a mi mamá.
1: No, desde el principio.
0: Primero, principio. A mí también me llamó muchísimo la atención.
1: ¿Qué
0: llevó? ¿Eso? A ver, sí.
8: Bendiga a toda la prensa porque siempre me están tirando mierda, padre, por favor, güey.
1: Por favor, güey. Güey.
0: Le dice al padre, oye, güey. Oye, güey, ¿sí va a haber misa hoy o no, güey?
1: A lo mejor así reza Poncho de Nigris, güey. Padre nuestro, güey, que estás en el cielo, güey.
0: Me acabo de acordar, cabrón, te hubieras muerto de la risa. Ayer que fui al aeropuerto, y llegué muy temprano.
1: Te dije.
0: No llegué excesivamente temprano, pero llegué con tiempo para mi vuelo. Me pude sentar a comer muy a gusto. Y de pronto se sienta junto a mí una pareja, un señor ahí medio gordito, muy, muy suave de maneras, y una señora. Y era un padrecito, güey, que acababa de hacer un viaje religioso y le estaba enseñando las apariciones de la Virgen, no sé en dónde, ya. Y las apariciones son a las 4, a las 6, a las 7. Y
1: ¿hay programadas? ¿Hay cartelera?
0: Hablando de puros patrañas religiosos, yo comiendo, así, ¿por qué no me...? Pedí que me cambiaran de mesa porque ya me estaba dando risa, güey, las mamadas que estaba yo oyendo, güey. Y sacaba su rosario de bolitas. No, este rosario es especial porque mira, aquí viene un milagro, dos milagros, no sé qué. Y este es milagrosísimo, me ha cumplido muchas cosas. Una bola de
1: estupendo. ¿De patrañas?
0: De veras, o sea, me estaba tomando mi mezcal diciendo, güey, no te rías.
1: Padre, padre, güey, no diga mamá.
0: Padre, güey, cállese ya, por favor.
1: Oye, padre, güey.
0: Y además de todo diciendo, no, sí, yo la familia, no sé qué, pero ¿cómo te he disfrutado en este viaje, eh? Tirando el dedo a la ruca esta. Además,
1: ¿y el voto de castidad?
0: No, y así le agarraba manita, ya me empezaba a entretener ahí, ¿no? Lo que le enseñaba los rezos, le agarraba la manita, la someteaba. Un espectáculo realmente peculiar.
1: Suena bien, suena divertido. ¿Por qué te cambiaste de mesa?
0: No, no pude. Le pedí que me cambiaran de mesa y no había otra mesa. tuve que fumarme todo el episodio. No, no sabes que este viaje que espiritual estuvo súper bien. Hicimos la caminata hacia la iluminación y luego no sé qué madres. Y entonces sacamos los rosarios de bolita y el Espíritu Santo se nos manifestó varias veces. Ajá, sí, sí, sí. Cállate ya, de veras.
1: Catecismo, va a haber un retiro en

0: le sudaba la manita así, como que se ve que se la quería súper merendar.
1: Muchos padrecitos.
0: Muchos padrecitos, sí, no, ese de no sé si era padrecito misionero o qué era el güey, pero todo lleno de cobijes, y hablando de milagros y dándole gracias a Dios por todo, bendijo sus tacos, una bola de mamadas, güey.
1: O sea, ¿a ti te gusta que te echan bendiciones en tus tacos?
0: No, pero pues por lo visto el señor sí, y a la señora también. Ay, todavía se levanta de la mesa y me dice, que Dios lo bendiga a él. Y le dije, soy ateo. Dejo.
1: Bueno, el top 10 del día de hoy se va a llamar el tutorial más raro que puedes encontrar.
0: ¿Cómo deshacerse de un molesto padrecito caliente de la mesa de junto? El tutorial más raro que puedes encontrar, mande los suyos a La Corneta FM, que es la vía gratuita de este su programa de su radio.
1: El tutorial más raro que puedes encontrar, deja de ser soltero y aprende a ligar trompas de falopio para no ser papá.
0: El tutorial más raro que puedes encontrar, evita los celos, si tu pareja no es para toda la vida, es para toda la banda.
1: ¡Qué dureza!
0: Bueno, pues ahí está.
1: Bueno, vamos a un corte, regresamos aquí a La Corneta. Si quieren participar en el Top Ten es muy sencillo, a través de arroba La Corneta FM. El señorito San Cristóbal vuelve en vivo desde Chicago después de este brevísimo corte comercial.
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3: SonaFan concluyó con más de 10.000 asistentes tras 39 días de actividades por la Copa Mundial de Fútbol. El sector empresarial prevé una recuperación gradual del turismo durante las vacaciones de verano, informó Francisco Vizcaíno Rendón, presidente de Coparmex Puerto Vallarta. Se estima que unos 250 menores en Puerto Vallarta y la región tienen diabetes tipo 1 sin haber sido diagnosticados, afirmó el titular de la octava región sanitaria, Jaime Álvarez Sayas.
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4: Y bueno, pues fíjate que vi un video que me preocupó mucho, no me gustó nada.
5: ¿Qué?
4: Ahí les va. Es Julián Quiñones entrando.
5: ¿El gran rifle de la selección mexicana?
4: El gran Julián Quiñones, el gran rifle de la selección, el cañón de esa selección.
5: ¿A dónde se va a jugar? ¿A dónde se va a ir a jugar? Porque veo por ahí que los van a poner.
4: Actualmente está en la Liga Árabe.
5: Ajá.
4: En donde milita también Cristiano Ronaldo. Y
5: mucho le ganó,
4: le ganó en el campeonato de Julián Quiñones a Ronaldo.
5: Sí, sí, sí, sí.
4: Y ahora, Julián Quiñones, no se sabe a dónde va a ir a jugar. Creo que hay interés por parte de un equipo británico, pero te mentiría. En ese momento no lo sé. Okay. El tema es que va llegando Julián Quiñones, al parecer, a una peluquería. Y lo están grabando con un celular. Julián está de espaldas, viendo hacia una ventana mientras le rasuran la nuca. No sé con qué objeto. Le sopla. No, no, no. Nada más le están rasurando la nuca. Ajá. Entonces, él me da la impresión, no estoy seguro de si así sea, pero me da la impresión de que no sabía que lo estaban grabando.
5: Ajá.
4: Y le empiezan a preguntar acerca de la decisión de Javier Aguirre de sacarlo del campo cuando estaban jugando contra Inglaterra. Se escucha bajito, pero ahí les va la respuesta de Julián Quiñones.
6: El último partido, güey, que te sacaron, güey. ¿Cómo, güey? ¿Por qué sacan a Julián, güey? No mames, güey.
7: Se equivocó,
6: güey. Y perdimos, güey. Sacas.
5: Uy, se equivocó, dice.
4: Se equivocó el viejo, dice, de Javier Aguirre.
5: Bueno, a ver, estas son de esas cuestiones que nunca sabremos si se equivocó, si no se equivocó, si habíamos quedado que no nos hubiera ganado el partido.
4: Eso no lo sabremos.
5: No lo
4: que
5: sabemos.
4: No funcionó la estrategia, sí lo sabemos, porque perdimos el partido.
5: Pues sí, sí, pero...
4: Sí, yo sé que jugar a los hubieras...
5: Es un despropósito.
4: Pero la versión que se manejó y que mucha gente repitió en medios de comunicación deportiva es que Quiñones ya estaba agotado.
5: Y
4: que no podía seguir.
5: Yo creo que sí lo estaba, porque corrió y corrió y corrió como ese estilo de juego, ¿no?
4: Pero Quiñones no dijo, ya estaba yo pelas, ¿no? No dijo, sí,
5: no dijo,
4: estaba agotado. Digo, se equivocó el viejo.
5: Bueno,
4: en ningún momento hubo de cansancio, de nada.
5: También para él, pues debe de ser el ICC, me hubieran dejado adentro, y el ICC debe de tener unos minutos más. A lo mejor él a todo pasado imaginó varias jugadas que pudo haber hecho. Yo creo que nos ha pasado a todos, ¿no? Que repites una conversación en tu casa, debí de haber dicho esto. Repites una negociación en tu cabeza, debí de haber decidido esto o exigido aquello. Pues es,
4: sí, sí.
5: El
4: sí,
5: hubiera sí. Es siempre es amplísimo y fantástico, ¿no? Viendo hacia el pasado, todo lo resuelves y todo lo puedes. Entonces, o sea,
4: todo pasado. Pero a mí lo que se me hace culebras es que esto haya sido grabado sin la autorización de Julián.
5: Correcto, correcto. Pues mira, ya sabes que ahorita estamos expuestos en todos lados y en todo momento que te graben haciendo o diciendo cualquier cosa. Entonces, por eso pues hay que tener mucho cuidado.
4: Me voy a cuidar de lo que digo en la peluquería, porque cuando estoy de espaldas, porque te pueden estar grabando sin que te des cuenta.
5: ¿Te imaginas cuántas
4: cosas tiene el nuevo maestro?
5: O sea, todas las que tiene el nuevo maestro.
4: Tiene una carpetita el nuevo con la cual nos podrías extorsionar el resto de nuestras vidas.
8: ¿Yo?
5: Bueno,
4: sí, ¿seguro?
8: ¿Qué hijo? ¿Qué miserables? ¿Cómo pueden creer eso de mí?
5: Perdón, pero es que no puedo confiar ni en su productor.
4: Bueno, si les interesa, hoy martes 21 de julio, el partido Toluca contra Pumas.
5: ¿Hoy es Toluca contra Pumas?
4: Hoy es Toluca contra Pumas. ¿Qué sentirá, por ejemplo, un seleccionado así como Alexis Vega?
5: Ajá.
4: De haber estado en el Mundial y de repente regresar a jugar a Pumas.
5: Pues yo creo que bien, ¿no? O sea, es como tú y yo, después de estar en la delantera, chingada. Luego regresas aquí, yo me siento muy cómodo de vuelta en lo mío, en mi lugar, en mi programa, en mi espacio seguro.
4: Fíjate que me pasó ayer en Imagen Televisión, regresé después de haber estado en el set de la delantera, que gozamos muchísimo, a grabar ¿Qué Importa? Una vez más allá en el set de Imagen, y sentí un bonito regreso a casa. Por cierto, muchas gracias por el rating que tuvimos anoche, estuvo espectacular. Y es volver a casa, ¿no? Entonces, ¿tú crees que que para él se regresa a disfrutar, sí, del chorizo toluqueño.
5: Yo creo que sí, yo creo que sí. O sea, regresas y ya no es la gigantesca presión del mundial, eso es otra cosa. Y esto, y además, pues, es tu trabajo. O sea, igual que esto es nuestro trabajo, que nosotros el trabajo lo hacemos juerga porque nos encanta la corneta, este, ellos también regresan a su chamba normal, y dicen, ah, aquí estoy otra vez en los pinches Pumas, o chito loca, acá no pasa nada. Me imagino que para ellos también es un alivio.
4: Mira esta bonita noticia. A ver qué te parece. Con un domingo lleno de actividad mexicana en el Gran Premio de Bélgica, el mexicano, el joven mexicano Ernesto Rivera, fue la gran figura tricolor, porque el joven de la escudería Campos Racing fue el ganador de la Feature Race en el circuito Spa-Francorchamps.
5: Pues ahí tenemos otro mexicano, muy joven, abriéndose paso en
4: la Fórmula 3 en este momento.
5: Muy bien, me da gusto, por el joven.
4: Campeón, me llegó en primer lugar.
5: Muy bien
4: por el Rivera.
5: Bien hecho.
4: Habrá que estar pendientes de los avances de su carrera, porque este piloto mexicano viene con todo.
5: Qué bueno, ¿no? Que siga México dando gente joven, capaz y competitiva en todos los ámbitos.
4: Talentosa. Y que se distingue a nivel internacional.
5: Después de este mundial me quedó un muy buen sabor de boca con lo que somos, con quiénes somos y con cómo somos.
4: La gran música mexicana.
5: México demostró, de verdad, como sociedad, que pues la sabemos pasar muy bien, sabemos recibir bien al mundo, tratamos bien a la gente y tenemos grandes, grandes posibilidades en todos los aspectos. Nuestra selección lo hizo bien, digan lo que digan, Javier Aguirre lo hizo muy bien, ok, si no avanzamos, pero dimos un muy buen torneo mundial.
4: Nos ilusionamos,
5: ganamos. Y with a little help from my friends, pues también estamos presionando ya a nuestro gobierno para que limpie la casa y se deshaga de sus narcoamiguitos. Por lo menos entrega un par de ellos. Entonces, ahí vamos como país. Me dio esperanza esta vuelta a México y esta vuelta por la mejor cara de nuestro país. Y Ernesto Rivera, el piloto, es otra cara más que se suma a los éxitos de México. Y me da gusto.
4: Le deseamos muchísimo éxito, Ernesto. Adelante. Oye, entonces ya te estás dando cuenta que este gran México en el que vives es gracias a la 4T.
5: Fíjate que a pesar de esos pendejos, a pesar de estarnos padeciendo de un sexenio entero con el viejo necio de López
4: Obrador,
5: y pues aquel lo que padece Fer es que era exactamente lo que pensaba yo que era. Se tardó la gente en darse cuenta, pero ya vimos justo quién y qué es ese güey.
4: Esto está terrible. Se me hizo una super mama.
5: ¿Qué?
4: Resulta que iban uno en un vuelo comercial por arriba del océano, no sé dónde, donde no había señal de internet, no se podía
5: conectar. Está cruel y horrible, es el piloto español.
4: Y el pinche piloto, el vuelo era lleno de argentinos, iban volando durante la final del mundo.
5: Perdónenme, pero esto se me dio horrible.
4: Es solo un juego.
5: Pero esto es medio horrible.
4: Es dolorosísimo. El pinche piloto
5: les inventó el fútbol.
4: No se hace eso, güey. Quien realmente siente los
5: colores. No les inventó nada. Escucha bien el audio, no les inventó nada. Solamente jugó con las pausas y con el idioma. No les inventó nada.
4: Sí les inventó.
5: Yo vi una parte y como que no, les dio marcador y todo.
4: No dio marcador. Pero habló de la estrella que faltaba, creo. A ver, vamos a escuchar.
5: Vamos a oírlo.
4: Porque engañando a los argentinos diciéndoles que su equipo salió campeón.
5: No sé si lo oí con mucha atención.
4: Eso no se hace.
5: Pero a mí me dio un poquito de risa, la verdad. Y es solo un juego de fútbol. Ya estuvo bueno, güey. A ver, venga.
4: Puedes jugar con los corazones de la gente.
5: Bueno.
4: Venga. O sea que España se queda con una sola estrella, la del mundial que ganaron en 2010.
5: A ver, ¿que tienen una sola estrella? O sea, aquellos que traen camiseta de España se quedan con una sola estrella, dijo.
4: Algo así. A ver, otra vez que no se ve bien.
0: Para informarles, lamentablemente, aquellos que traen la camiseta de España con una sola estrella del táctico profesional.
5: No se alcanza, güey, está jugando nada más, no les dijo que ganaron, güey. Así
4: sí les dijo, sí les dijo.
5: Yo no sé, a mí me parece que es un juego y da igual.
4: ¿Tú qué oyes, Novi?
8: No, yo creo que sí está bien porque dice que aquellos que tengan una playera de la selección, en este caso la española, con una sola estrella porque solo tenían un campeonato, van a tener que comprarse otra, o sea, con una que tenga dos.
5: Ahí está, no les dijo nada, güey. Él estaba celebrando.
4: Bueno, tiene que jugarse otra, fue lo que dijo.
8: Ajá.
4: Entonces, ¿por qué brincan todos los argentinos? Tienes razón.
8: Es que asumieron. Españoles, ¿no? Según yo, el piloto es español.
5: El piloto es español, pero los que se emocionan son argentinos. O sea, más bien estaba jugando con el idioma. Y ya, y la verdad, mucha risa. Pues también, ¿qué, güey?
4: Es una bromita.
5: No está tan grave.
4: No está tan grave.
5: Yo cuando lo oí, hasta risa me dio, dije, pues, qué cabrón.
4: Fue un poco confuso. Pero yo vi el video y brincan la bola de argentinos así, pensando que ellos habían ganado.
5: ¿Y ya viste que no?
4: Entonces, apendejaron, ¿no? Los argentinos.
5: Por eso me dio la risa.
4: En el avión, en el campo.
5: Un juego. Además, y ya se acabó, ya.
4: Pero el fútbol a veces llega a unos excesos increíbles. Yo no sé si tú te acuerdas de una legendaria batalla campal que se armó aquí en la Ciudad de México entre Toros Neza, aquel gran equipo de Pony Ruiz, y la selección jamaiquina. ¿Tú sabes de cómo es la selección jamaiquina?
5: ¿Cómo son?
4: Marrulleros, esos México va a jugar a Jamaica, les quitan el agua fría, les hacen serenatas, pegan durísimo en el campo, porque o por lo menos así eran
5: tácticas sucias.
4: Tácticas sucias. Y Toros Neza, pues, era un equipo muy popular en esa época, había grandes figuras, creo que tú jugabas ahí, ¿no? En esos entonces tú.
5: El Pony Ruiz, dice.
4: Exacto. Sí.
5: No, la verdad no era yo, era un güey que dicen que se parece a mí, que nos parece una chingada, pero bueno.
4: El que sí jugaba ahí era Pablo Mármol, o sea, Miguel El Piojo Herrera. Uh-huh. Y Miguel nos cuenta cómo estuvo la madriza campal entre Toros Neza y la selección de Jamaica. Adelante, Piojo.
9: Fue un partido que no se tenía que haber jugado. En ese momento traíamos el boom del Toros Neza. Entonces consigue ese partido. Güey, la cancha era la deportiva. Era horrible. Los árbitros no llegaron porque, como es un partido internacional, y lo tiene que regir la federación y mandan árbitros de la federación. En la otra cancha de al lado estaban jugando un equipo y les fueron a decir a los árbitros, vénganse a pitar acá, les vamos a pagar. Abandonaron el juego ese y se vinieron a pitar acá. Güey, al minuto 10 se armó la bronca. Palos, piedras.
4: ¿Minuto 10?
9: 10. Sacamos
4: palo a Naranjo.
9: Viene el defensa y le mete un patado a Naranjo. Entonces la siguiente, pues Naranjo va a llegar a uno. Entonces cuando la pelota agarra Naranjo, viene otra vez, le pega y entonces ya viene uno, se juega, le mete un abrazo y empezó. Ahí empezó la. Pone, estaba en el área, en la esquina del otro lado, pasó el lateral y pum, le pone un descontón y lo duerme. Noqueado el pone, no. A Murillo, nuestro contención, con un tachón en la cabeza, le abrió en la cabeza. Estaba en el peloncillo. Si has tenido pelo, te hubiera salvado. Pablo Larios en paz descansa, agarró el famoso spray ese cura todo, tuve la cara así, de aquí a donde estás tú. No, fue una locura.
5: Pero a ver, habla con tanto gusto de una manguiza horrible con palos.
4: Me abrieron la jeta con los tachones. Ha pasado 30 años, yo creo que ya se puede, ¿no? A estas alturas del partido.
5: Sí, sí. Lo que pasa es que, ¿será que ya cuando estuvo más ruco oyes palos, piedras y madrazos y dices, pues no quiero nada, ¿no? No quiero saber, güey. ¿O qué? Apurarme, si de por sí ya está en riesgo, ¿no? ¿Para qué acelerarle el asunto?
4: Pues fue una legendaria, épica batalla. ¿Y qué más tenemos en los deportes, Estaquita?
5: Pues tenemos, ya, ¿sabes qué? No estás cansado de hablar de fútbol, güey. Ya no puedo más, güey. Ya no puedo.
4: Bueno,
5: ya
4: no hablemos de fútbol.
5: Mario Carrillo está hasta la madre de la selección mexicana. Pues yo también. Ya no quiero hablar de eso. Pelente todos los meses a la acabamos del Kikín Fonseca, habla de su
4: pelea. Vamos a ver, Mario Carrillo.
5: Vamos a ver las penas de Kikín Fonseca, eso me interesa.
4: Luego vamos a Mario Carrillo.
5: Venga.
4: Adelante, Kikín.
10: ¿Cómo fue la primera vez que tomaste 16 años antes de probarme en el fútbol?
4: Ajá.
10: Con los amigos del barrio. Jugábamos fútbol y empezamos a comprar pisto, del que nos alcanzaba.
5: Era
10: sí, creo que era un tonalla, creo. Era un mezcal.
4: Ajá.
10: O no me acuerdo cómo se llamaba.
4: Pues sí, pues era un básico.
10: No, barrio. Barrio, era, me acuerdo, no, muy básico, güey. No teníamos dinero, güey.
4: Yo creí que iba a decir Torres.
10: No, hombre, güey. Tú eres muy fresa, güey. Chingues. No, güey, eran anforitas esas de plástico, güey.
4: Sí,
10: güey. 15, 17 pesos, güey, nos costaba. Obviamente mis padres no sabían eso, güey.
4: Claro.
10: Entre todos, ahí van mis 5, ahí van mis 20, güey. Un pinche agua mineral, un refresco de toronja, güey, a pistear, güey.
4: Tómala.
5: Es que yo no estoy seguro.
4: Tonallita.
5: Pero tonallita es mezcal. Yo no sé, es de caña, no sé. Yo,
4: tú eres el buen vivante del mundo, no, el borracho del programa. Es, tú eres
5: de eso, saber
4: qué es el
5: tonallán. No, tonallán, güey. Eso no. Alguna vez yo me acuerdo, te ensayaba yo con unos amigos, con los rehabs, en una colonia por allá por donde está el panteón estadounidense. ¿Cómo se llama por ahí? ¿Te acuerdas?
4: Es licor de caña.
5: Es licor de caña, pero es súper fuerte, sabe incluso gacho el
4: tonalito. En el Oxxo te compras dos tonallitas por 79 pesos. Dos.
5: No sé, yo la verdad alguna vez lo probé, me dieron a probar los tepurochos ahí de la colonia, ¿eh? Porque además los veía yo muy seguido, ¿no? El estequito que la chingada, ahí estaban con sus cajas y sus cobijas, ¿no? Y me dieron a probar de lo que estaban tomando y no seas mamá, o sea, casi se me sale el cerebro huyendo como perro lastimado. O sea, es súper fuerte esa cosa.
4: Sí, pero tú eres consciente del alcohol.
5: Sí, no, o sea, con eso le puedes quitar barniz a la madera, güey. Eso es súper fuerte. Y no tiene, la verdad, un sabor que a mí me guste. Alguna vez vi a un mixólogo haciendo, tratando de hacer un cóctel con tonallita y ya que le puso no sé cuánta cosa para suavizar el sabor y jugo de esto y no sé. Y aún así dijo, no, pues sí sabe medio fuertecito. Creo que el tonallán es más por el efecto que por el sabor. No es algo que tomes porque está rico.
4: Sí, el tonallán no es malo, güey. Sobre todo si no necesitas tus ojos para trabajar, puedes
5: tomar. No pasa nada.
4: Tranquilamente.
5: Sí, y si ya no quieres tener hígado, ni riñones, ni absolutamente nada. Ahora, no sé, como marca, pues lleva existiendo mucho tiempo y de que lo hay en todos lados, pues es que la gente se lo toma, ¿no? Pero a mí me parece que es muy agresivo, muy.
4: Pues es bueno. Y un consejo, muchachos. No compren refresco y eso y les alcanza para más tonalla.
5: Exacto.
4: No desperdicen.
5: Ni en medicamentos.
4: Y no tiene nada de malo comprar barato. Pues, ¿cómo crees que los Pumas compraron al Kikín Fonseca?
5: Correcto. Bueno, entonces, ahora lo que nos queda es escuchar a Mario.
4: ¿Tú estarías con el Kikín?
5: Sí, ¿por qué no? Pero sí, no tonallita.
4: Me encanta. No tonallita. Yo creo que ya. El otro día lo vimos ahí en Plaza Carson.
5: Sí.
4: En la delantera. Lo vimos un par de veces. Siempre amable, siempre simpático. El Kikín Fonseca, le mando un abrazo.
5: Sí, yo ya me veo con él a gustoso.
4: A ver qué día nos ponemos una peda con el Kikín Fonseca.
5: Pero no con tonallita, Kikín. Por favor.
4: O sea, algo un poquito más
5: amable. Más amable, ¿no?
4: ¿Y cómo es posible que un adolescente como Kikín Fonseca, de 16 años, que ya estaba por debutar casi en primera división, haya estado agarrando esas guarapetas tremendas?
5: Bueno, pues es que con el chamaco, tú sabes que lo que esté a la mano, güey. Con nosotros era como Bacardín, ¿no? Cosas de esas.
4: Lo que estaba a la cubas. Mano en la cava de tu papá, güey.
5: Cubas.
4: O comprar cubas y cubas y cubas. Oye, fíjate que la gente me está diciendo que me confundí yo. Ajá. Los videos, que hay otro en el cual el piloto español o no sé de qué nacionalidad,
5: ajá,
4: efectivamente engaña a los pasajeros.
5: O sea, les da marcador y todo.
4: Ya te lo mandé, está ahí en tu Twitter, mi querido nuevo.
5: Porque en ese que escuchamos, que es el que yo había oído, yo dije, pues estuvo chistoso, güey. O sea, sí, gracias.
4: Aquí, este fue una cosa totalmente diferente. Pero bueno, en lo que nos empezamos con el Kikín Fonseca,
5: a ver, va.
4: Esto. Sí.
5: Es el mismo que oímos, ¿no?
4: Ese es el mismo que oímos.
5: Es el mismo, es que no hay tal, no les hicieron nada, ya, dejen de chillar, carajo. Ya. Ganó España, tío, jódanse, ya. A ver, ¿tenemos el otro? Viene.

0: Esas sí son mamadas.
1: Pero la enhorabuena, ¿de qué? ¿De qué? Me imagino que aclara ahorita, ¿no?
2: Supongo que sí. Pero se arma el pandemonium en el avión.
1: A ver, ¿qué te dice? Siguió hablando el piloto y ya no dejaron oír estos güeyes.
2: Ahí los dejó, güey, engañados. El piloto se oye claramente que es español. Es un cul... Imagínate todos felices de que ganamos el mundial y llegan, aterrizan, conectan sus celulares y tómala, pues un debate.
1: Yo había
2: eso no se hace.
1: Miren, ya, hombre, es un juego, ya se acabó, ya.
2: Sí, pero eso no se hace. La verdad es una
1: ofensa. Este segundo punto que no. Pero el primero yo no le vi ningún problema.
2: No, el primero no me desinforma. Y me desinforma a los españoles, tienes toda la razón.
1: Y ellos asumen y celebran y se la pelan porque no ganaron.
2: Confundí yo los audios, claramente.
1: Se le hace.
2: Pero ya se esclareció.
1: Oye, pero bueno, hablemos ahora de Mario Carrillo, que está hasta la madre de la selección mexicana. Esto lo quiero oír yo también. Ya estoy hasta la madre de las selecciones en el fútbol y no quiero saber nada hasta dentro de 4 años. Me encantó, muy rico y todo, pero ya estoy bueno. Viene la Champions y viene...
2: La Champions.
1: Seguiría, en ese caso, si hacemos más delanteros que tengan que ver con... Seguiría aprendiendo de fútbol con Alberto Lati y con Pati Cantú.
2: Fíjate que me gustó lo que dijo Lati. Le pregunté que cuál era mejor fútbol en realidad. Si el fútbol de selecciones, por ejemplo, la selección de España, o el fútbol de clubes. Si la selección de España le podría ganar al Manchester United o al Paris Saint-Germain, o al mismo Real Madrid.
1: Te dijo contundente no, ¿no?
2: Me dijo que es mucho mejor el fútbol de clubes.
1: O sea, sí, un contundente no le podría ganar una selección porque estos equipos trabajan juntos mucho más tiempo y hay un interés comercial, hay un interés...
2: Sobre todo la práctica en conjunto, ¿no? Que están cada semana jugando juntos. Y además tienen a los grandes goleadores de distintas nacionalidades, no nada más están limitados por su país, ¿no? Pueden tener los que quieran. Como hemos visto en equipos como los Galácticos del Real Madrid, donde estaban, pero todos, ¿no? Y nadie podía con ellos.
1: Pues entonces tendría que empezar a ver el fútbol de clubes y si hacemos una delantera de clubes, pues ni modo, me tendría que meter a fondo. Me tendría que meter a fondo de la botella, como hice en esta ocasión, y pues aprender de fútbol. Aprendí mucho en la delantera. Te digo, ya creo que me empaché un poco de fútbol, pero igual y se me pasa en un rato. Pero bueno. Saludos a Hugo, por cierto, que nos manda más cosas que hacer.
2: Más trabajo, Hugo, de veras. Pero nada más porque es algo que nos interesa muchísimo anunciarles próximamente. Estará con nosotros una super celebridad de las redes y de los medios en general, que tiene algunas cosas en común con nosotros. Pero todavía no les podemos decir, ¿verdad? No, tenemos que ser así, hacerlo a la mamá.
3: Pues, creo que ya lo hicimos, ¿no? De alguna u otra manera ya lo hicimos.
2: Todavía no podemos anunciar que va a estar Chumel con nosotros.
1: No podemos decir todavía que va a estar Chumel con nosotros, ¿ok?
3: Okay.
2: Hasta que sea el momento les anunciaremos que Chumel va a estar con nosotros, pero
1: hasta ahorita no les podemos decir
2: que Chumel estuvo en la corneta extendida y que tuvimos una plática sensacional. ¡Paren las prensas! Mensaje de Jorge el Burro Van Ranking. En este momento, el hombre, el único hombre que tiene derecho de picaporte en este programa, se lo estoy reenviando a mi querido nuevo para que así sin filtros, sin escucharlo, lo pongamos al aire. Dios nos asista.
4: Ahí lo tienes. Señoras y señores, damas y caballeros, Eduardo Estaquita, un saludo con gusto. El mejor nivel del fútbol es el de la Champions. La Champions es mejor fútbol, mejor nivel que el Mundial, lejos, la final de la Champions. Y hay Mundial de clubes, está acá. Hay Mundial de clubes, existe. Les mando un abrazo, un beso en el cachete y felicidades por su programa, que fue una maravilla.
1: Gracias, burro. Y viendo a alguien que realmente sabe de fútbol, que califiques nuestro programa como un éxito, te lo agradecemos muchísimo, la verdad. Pues mira, podríamos hacer delanteros de clubes, de la Champions, de muchos grupos, porque no, le seguimos. Ustedes saben,
2: Pambolero.
1: Somos exservidores de la radio. Si ustedes nos dan dinero, nosotros hacemos programas, ¿ok? No se preocupen, para eso vinimos a este mundo, por lo visto. Yo pensé que mi misión era otra, curar el cáncer, descubrir una nueva especie, llegar a la luna, pero no. Mi misión en esta vida fue estar sentado en este micrófono ladrando estupideces. Y hablando de fútbol, que es un tema súper serio, ¿no?
2: ¿Cuándo sale el calendario de la Champions 25 en 6 horas, no? ¿Cuándo se juega?
3: O acaba de terminar en mayo, o sea, recién terminó, entonces...
2: ¿Y ese es cada año o cada dos?
3: No,
2: ese
3: es cada año.
2: Ah, pues a lo mejor... Sí, a lo mejor el año que entra en una de esas.
3: No, ajá, o a lo mejor a finales de año. A finales de año. ¿Otra vez? ¿Otra vez? Sí,
2: ¿no? ¿Otra vez?
1: ¿A lo mejor una feliz Navidad? No, no. Bien, ya, si ustedes paguen y yo me subo la faldita.
2: Me informa el joven Balseca que ya se está jugando la Champions en este momento, ya están las primeras rondas.
1: Okay.
2: Así que en una de esas. 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
1: buen
2: tiempo. Sí, les agradecemos enormemente. Y bueno, si usted está harto del fútbol hasta la madre, es usted como Mario Carrillo. Adelante, Mario Carrillo, este gran técnico mexicano. No puedo creer que un exfutbolista, técnico, comentarista también deportivo en varios programas, ya esté hasta el cepillo, hasta el cogote. Adelante.
0: Necesitamos trascendencia y dimensión para dar un paso a nivel mundial. Ojalá y tenga la concentración, tiene los arrestos, la sabiduría futbolística, los logros, pero necesitamos resultados, no resultados ni actuaciones dignas.
2: O sea, basta. Eso de derrotas honrosas, hasta la madre.
0: Bueno, me tiene
2: hablando, Mario,
0: harto.
2: No, yo te digo la verdad. Tiene
0: hasta la madre.
2: A mí también.
0: Ver a la selección argentina, cómo festejan, cómo es que tenemos el ADN ganador. Sí, y nosotros, ¿por qué no? ¿Por qué nosotros no damos ese pasito?
2: Te digo la verdad.
0: Tenemos un entrenador que es mi amigo, que es mi hermano. Lleva 3 mundiales con una gran actuación digna.
1: Pues digo, es
2: no está hasta la madre del fútbol, no te digo, güey. Está hasta la madre de que la selección siempre pierde en la misma instancia, octavos de final.
1: Mira,
2: además lo llevamos a los cuartos.
1: Insisto, en esta contienda mundial sí dimos un paso al frente. Aunque nos quedamos en la misma instancia, hicimos, o sea, un torneo impecable hasta donde se llegó. O sea, nunca había habido una actuación así de buena del que yo sepa, de la, y digo, yo no sé nada de fútbol, pero de
2: ya
1: la,
2: sabes
1: la
2: algo,
1: selección
2: güey.
1: Mexicana. Y se jugó muy bien, y se jugó de manera solvente, y
2: sí,
1: se
2: sí, sí, sí.
1: Bien en la cancha.
2: Pero sí sabes que
1: bien.
2: A la selección ya la apodan el perro educado.
1: ¿Por qué, perdón?
2: Porque nunca se mete a los cuartos.
1: El perro educado. Está bien que el perro entre a los cuartos, güey. Queremos un perro maleducado, entonces.
2: Sí, queremos un perro maleducado que se meta hasta la cocina.
1: Correcto.
2: Hasta el tálamo, si tú quieres.
1: Bueno,
2: hasta el nupcial.
1: Yo no sé, eso creo que habrá que verlo en el siguiente torneo mundial. Espero que lleguemos todos para gozarlo. Yo creo que México tiene para mucho, y te digo, me quedo con no solamente con la actuación de la selección, sino con México como país, como cultura y
2: México,
1: como
2: anfitriones.
1: La neta, yo quedé maravillado de cómo nos podemos unir.
2: Tengo comezón, ¿no?
1: Y ya no me lo
2: que ya se me quitó.
1: Chicharrón con pelos, chicharrón con pelos. Qué bueno está.
3: Sí.
2: Skin bombori bori bori hey.
1: ¿De eso qué, güey?
2: Skin bombori bori bori
1: hey.
2: La correcta, hey. Oye, estaba yo con el corazón roto cuando nos dijeron que la porra de Goya, Goya, cachún, cachún, era una traducción mal hecha de una porra de la Universidad de Penn State allá en los Estados Unidos que decía Go yeah, go yeah.
1: Pero ya te dijeron que no.
2: Cachón, cachón, run, run, cachón, cachón, run.
1: Goya era por
2: universidad.
1: A donde se iban de pinta, no.
2: Esa es una versión apócrifa, ya incluso la rechazó la Universidad de Penn State. Así que no,
1: Es un
5: Do not mamet ma pipi.
1: Sí, sí,
2: el de Goyo, ¿no? De la universidad.
1: Goyo. ¿Cuándo juegan los gatetes?
3: Hoy.
1: ¿Hoy?
2: Hoy mismo. Hoy mismo nos enfrentamos al Toluca por la tarde. Creo que a las 7, ¿no? ¿No?
3: Creo que a las 9 y a las 7 creo que es el de Cruz Azul Puebla. Pero ahorita les confirmo los horarios.
2: Pero la neta, qué bajonazo después de lo que hemos visto.
1: Pues ya bien en serio, ¿vas a ver el partido o no?
2: No,
1: ¿vas a ver el partido o no?
2: Sabes perfectamente que esas horas voy a estar trabajando contigo en qué importa que
1: pero lo vas a ver. Lo puedes ver después, lo puedes grabar y después verlo otra vez. En la noche. Llegando a tu me voy a sentar a ver el juego.
2: Eso era a las 9:05, dijo el nuevo, a las 7 de la noche está Cruz Azul Puebla, luego Toluca Pumas. Pues ya, mañana Tijuana León,
1: sí, Atlante América. Casa a las 9.
2: Atlante América, güey.
1: Tampoco lo voy a ver, güey.
2: El viernes. Ya sé, pero tú eres ya atlantista gracias a Félix Fernández.
1: Atlante, pues entonces ojalá y pierdan.
2: Atlante América.
1: Sigo siendo americanista.
2: O sea, le mentiste en su cara a Félix Fernández.
1: En su momento, fíjate que quise, como un niño, me decía, sí, no, ese, pero luego vi la camiseta, chiquito, papito,
2: ¿verdad que el güey te regala una camiseta increíble?
1: Fíjate que la rescaté, la había dejado en un restaurante y la rescaté, me costó una lana mandar a un chofer a que me la trajera aún. Pero la tengo, la guardo, la tesoro.
2: Te regala Félix.
1: Y la cadena de mi motocicleta va a quedar, pero mira, preciosa.
2: Reluciente. Pues ahora que te digo, fíjate que en las apuestas, si apuestas por América, te paga menos 132.
1: Ok.
2: Y si apuestas por Atlante, te paga más 355. O sea, es súper mega ultra favorito América.
1: Sí, se los van a fundir.
2: Yo creo que sí, se van a fundir en Atlante, que está debutando después de haber comprado, porque no hay ascenso en México, está después de haber comprado al Mazatlán. Tenemos ahora de vuelta al Atlante aquí en nuestro país. Pero bueno, el top 10 del día de hoy llevará por título el tutorial más raro que puedes encontrar.
1: La vida sexual del gusano pleno. Planazo para hoy. El tutorial más extraño que puedes encontrar, mándenle suyo.
2: Pero es el tutorial, no el pene más extraño que puedas encontrar.
1: Pues no sé, pero la vida sexual más intensa es del gusano plano, ¿eh?
2: Sí, al parecer sí. Es una cosa muy extraña.
1: Los gusanos planos que traen, pero si quieren ahorita los platicamos. Pero bueno, mándenle suyo al top 10 del día de hoy. El tutorial más raro que puedes encontrar.
2: Un día que se hace llamar el doctor Miga de Pan, tarro de chela, arroba tarro de chela. Me manda un tutorial de cómo dormir en video. Y es un güey que se acuesta y se duerme.
1: Pues es que no es difícil dormir bien, güey.
2: Y arroba la corneta FM. Volvemos en un momento.
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3: Ya podemos hablar, ¿no?
4: Ya
3: se fue, ok. Oigan, les decía yo, pero no me oían. Pero ya me oyen. ¿Qué? Pues tenemos aquí a pues la personaje que más entretenido tiene a la presidenta, la persona que en sus mayores problemas ha metido al partido Morena desde hace muchísimo tiempo, Marina del Pilar, que recuerden ustedes, sostuvo conversaciones con supuestos agentes del FBI para hacer una reunión fuera de México, fuera de Estados Unidos, en Panamá, me parece, para hablar de su visa.
4: A cambio de que le renueve su visa, iba a dar información de lo que ha escuchado en las mesas de seguridad del estado de Baja California, donde es gobernadora.
3: Y ha sido un problema, pues después de que se han llenado el hocicote en la 4T con la traición a la patria, el decir que lo de Marina del Pilar no es traición a la patria, o sea, darle información o pretender querer darle información a agencias de Estados Unidos acerca de las reuniones de seguridad nacional que se llevan a cabo en presidencia. Entonces, pues ha estado difícil, ¿no? Tratar de vender esto.
4: Pero a ver, ¿qué dijo de nuevo Marina del Pilar?
3: Marina del Pilar ya habló, dijo lo siguiente. Es igual de sorpresa para mí que para ustedes, ¿eh? No lo he oído. A ver, ¿qué dices, Marina del Pilar?
5: Hola, ¿cómo están? Oigan, estoy en un dilema. Soy mujer divorciada. Marinita está con su papá. Llegó José, está con su papá. Y ya es viernes. ¿Qué se hace en estos casos?
4: Pues vender secretos de la patria, ¿no? Para recuperar tu visa.
3: Exacto, o ve a Estados Unidos, entrégate. ¡Entrégate! O sea, de veras, Marina. Problemas de mujer divorciada, pues nomás entrégate a las autoridades estadounidenses y ya.
4: ¿Qué manera de tratar de hacerse güey? No, ay, no pasa nada, tengo mi problema, no está mis hijos, no está Marina, no está mi ex marido, claro, ay. En este viernes, ustedes díganme.
3: Este es el desgobernador.
4: ¿No está usted cínica?
3: Personificado, después de todo el desmadre que has armado. Porque, a ver, para hacer un recuento rápido, sí, entrégate a las autoridades estadounidenses, porque las mexicanas al parecer te van a cobijar y te van a solapar y te van a encubrir todo lo que puedan, porque vas a embarrar un montón de gente de tu
4: ser rumor, manejes. Que Rubén Rocha Moya, gobernador con licencia de Sinaloa, está buscando entregarse, pero en la 4T no lo dejan, y que incluso podrían regresar a la gubernatura de Sinaloa, solamente para tenerlo constantemente vigilado y que no pueda ir a entregarse a Estados Unidos. Porque
3: esto es un rumor.
4: Esto es un rumor, no es.
3: Pero ustedes imagínense que Rubén Rocha Moya se acoge a el programa de Testigos Protegidos y pues desaparece, ¿no? Lo mandan a vivir, no sé, a Nebraska o a ver a dónde carajos, ¿no? Y ahí cante todo lo que pueda saber acerca de personajes encumbrados de la política mexicana que supuestamente están coludidos con el narco. Hablemos de Adán Augusto, hablemos incluso del mismo López Obrador, hablemos de muchos otros que podrían salir embarrados. Bueno, tú imagínate nada más que vaya y hable Rubén Rocha Moya todo lo que sabe acerca del huachicol fiscal, acerca del narcotráfico, acerca de cómo llegó él mismo a la gubernatura, porque llegó impulsado por Andrés Manuel López Obrador, quien prácticamente lo impuso como candidato. Y desde ahí él operó pues todas las tranzas que probablemente es lo que lo tiene.
4: Eso dicen los opositores malqueridos, ¿no?
3: Si hace rato estábamos... No, ya sé que no,
6: pero pues se parece mucho. Es que ahora
4: dices como si fuese.
3: ¿Qué han hecho estas cosas a Morena como partido y al gobierno mexicano? Le han hecho mucho daño. Registraron una disminución en los niveles de aceptación del 2024 al 2025, según datos publicados por un estudio de PEW Research Center, que es una de las instituciones más respetadas, que hace censos, hace investigaciones sobre población y demás en los Estados Unidos.
6: Y estadística.
3: Y en México se ha sentido una fuerte caída en la credibilidad de Morena. El porcentaje de adultos en México que percibe este instituto político de forma favorable, o sea, a Morena, pasó del 78% al 61% del 2024 al 2025. Y eso ni siquiera es con todo el daño que han hecho personajes como Rocha Moya.
4: En realidad la encuesta abarca hasta el 10 de abril de 2026 y registra una caída de 17 puntos porcentuales la intención de voto de Morena. Sin embargo, siguen en niveles altísimos, 61%.
3: Sí, pero la caída es importante, y yo sí he sentido, ahora, por ejemplo, con lo de la delantera, que se reunía mucha gente con nosotros, que digo, seguramente gente que es fanática del programa y demás, pero cada vez que mandé mi clásica mentada de madre al viejo pedorro, y también a la farsa esta que me parece es la 4T.
4: Ah, también había mucha gente que al revés me decía.
3: Nadie me dijo nada, ¿eh? No los oí ni una vez. Ya, nada más me tocó un vigilio que decía.
4: Uno sí,
3: pero fuera de eso,
4: muchos. De hecho, ya no sucedió.
3: Sentí una.
4: Hordas de gente apoyando a la 4T.
3: A lo mejor solamente sucedió ahí. Es como Enrique Peña Nieto, que sintió un temblor que nada más él sintió igual, y tú también sentiste un gran apoyo por la 4T que nomás tú sentiste. Pero bueno, aquí estamos hablando de una encuesta en donde la caída es importante.
4: Como tú lo dices,
3: que me parece natural.
4: ¿Qué? No es intención de votos. Es el porcentaje de las personas que tienen una opinión favorable del partido. Y Morena, efectivamente, de haber alcanzado un 78% en 2024, a la fecha hay una caída. Bueno, hasta abril había una caída del 61%. Y yo les puedo asegurar que con todo el desmadre que ha habido con Marina del Pilar, la presión norteamericana y demás, la caída va a pronunciarse un poquito más. Quizá la visita de Claudia Sheinbaum a Estados Unidos, el mundial y eso.
3: El uso faccioso de la justicia, yo creo que es algo que todos podemos ver, que es muy evidente. Podemos ver a Morena cerrando filas alrededor de personajes muy
4: Marina del Pilar, donde todos escuchamos que estaba ofreciendo secretos. Sí.
3: Pero ahora, ¿cuál es el dilema? La niña está con su papá, ¿qué hago como mujer divorciada? Pues, ¿por qué no te vas mucho a Estados Unidos a entregarte, de verdad? Me parece cínico, payaso, mamón de su parte el salir con esta batea de babas, ¿no?
4: Como si una Rocha Moya.
3: Exacto, entrégate ya de una buena vez, güey. Es más, Morena entero, ¿por qué no lo hacen? O sea, ya, Morena.
4: Ah, pero es que no puedo generalizar.
3: Exacto. Fíjense ya. Entrégate, mi prisionera, de una buena vez ya. Ya estuvo.
4: Puta, qué precioso. Vamos al top 10, que se llama el tutorial más raro que puedes encontrar.
3: Ese es lo que quiero mandar.
7: ¡10!
3: Y dice, el tutorial más raro que puedes encontrar. Métete de DJ en dos sencillos pasos. Paso 1, empieza con el scratch lento y suave. Paso 2, aumenta la intensidad del scratch, y conforme vaya aprendiendo su público, te metes de DJ. Sí,
4: este riff. Conforme vaya aprendiendo su público, o sea, hay una audiencia.
3: Métete de DJ, métete de DJ. Sí, Rocha Moya, Marina del Pilar. Métanse de DJ, métanse de DJs.
4: Se van a entregar.
3: Métanse de DJs. Métanse.
4: La que sigue es la número
7: 9.
4: El tutorial más raro que puedes encontrar. ¿Cómo glasear la dona de mi abuelita con mis propias manos?
3: Sin manos. El tutorial más raro que puedes encontrar. ¿Cómo glasear la dona de la abuela sin manos? Además, aquí dice glasear, es glasear, güey.
4: Sí, dice glasear.
3: ¿Cómo glasear?
4: Los fiordos. Vamos a la número
7: 8.
4: El tutorial más raro que puedes encontrar. Tutorial para depilarse los genitales. Paso uno, asegúrese de que sean suyos.
6: Después ablándolos con saliva.
4: Eso sí nunca he hecho, nunca me he depilado los genitales. Los he rasurado muchas veces, pero depilar.
6: Depilar con cera, ¿no?
4: Hasta tuve que cerrar las piernas, nomás imaginando el dolor. Vamos a la que sigue, la número
8: 7.
4: El tutorial más raro que puedes encontrar. Salirte con la tuya cuenta como derrota cuando estás en una fiesta swinger.
6: Ok. Pues sí, creo que
4: es
6: sí.
4: Es terrible, ¿no? Una fiesta swinger que salgas
6: con la tuya.
4: Listo, como entraste.
6: Te saliste con la tuya. Sí, está terrible, güey.
4: Cuenta como derrota en fiesta swinger.
6: Sí, sí, sí. El tutorial más raro que puedes encontrar, la número
8: 6.
4: ¿Cómo hacer un examen de próstata con el material que tengo en casa? A ver. Se olvidó del excusado.
6: Wow. No. La bomba del baño. El cepillo del excusado. No hay cosa más asquerosa ni nada cosa que el cepillo del excusado, güey.
4: O que se raspa.
6: Pero además lo usas y luego el problema es lavarlo, güey. Lo tienes que limpiar.
4: Sí.
6: No lo puedes dejar ahí así.
4: No, lo enjuagas con el mismo excusado, ¿no? Ahí.
6: Bueno, lo que haces es sacar con lo que hace Bárbara del Regil y con eso limpias el cepillo del baño, con cloro.
4: Ah, o con tu cepillo de dientes para que quede bien, bien limpio.
6: Con los invitados.
4: Bueno, vamos a la que sigue. ¿Qué número es, Mari?
8: 5.
6: El tutorial más raro que puedes encontrar.
4: El tutorial más raro que puedes encontrar.
6: ¿Cómo hacer jugo de membrillo y ofrecerlo en una cena familiar?
4: ¿Cómo hacerlo? Está fácil. Todo está fácil. No necesitas un tutorial para eso.
6: Vamos a la que sigue. De membrillo.
4: De membrillo de betabel. Pues qué. Qué bendito que estuvieras tan jovencito tú.
6: No, membrillo de betabel. Ahí está.
4: La número
8: 4.
4: El tutorial más raro que puedas encontrar. ¿Cómo agarrarle el paquete a tu mejor amigo sin parecer gay?
6: Sin parecer, ¿eh? ¿Qué parecer? Porque de qué eres eres. Pero si quieres puedes no parecer.
4: Pero si no eres gay, ¿por qué le quieres agarrar el paquete a tu amigo?
6: No, si le quieres agarrar el paquete a tu mejor amigo es que si eres gay.
4: Supongo que si eres gay. Y te por lo menos bisexual.
6: Te encanta la de.
4: Como te gusta la. Te fascina.
6: Increíble cómo les gusta la.
4: La número
8: 3.
4: El tutorial más raro que puedes encontrar.
6: 5 pasos para sacarte una sandía del culo sin dolor.
4: ¿Eh?
6: ¡Sacártela!
4: En 5 pasos. O sea,
6: ya entró, pero ahora.
4: ¿Cómo entró?
6: Ok.
4: Vamos por la número
8: 2.
6: El tutorial más raro que puedes encontrar. Deja de ser soltero y aprende a ligar trompas de falopio para que no te conviertas en papá.
4: Sí. Y finalmente la número
8: 1.
4: El tutorial más raro que puedes encontrar. ¿Cuáles son los síntomas de embarazo? ¿Las náuseas de su compadre lo están preocupando?
6: Estará embarazado el güey.
4: Vomitando en las mañanas, compadre, no me espantes. No me asustes.
6: ¿Tienes antojos?
4: De ver, por ahí no había problema.
6: ¿Tienes antojos? ¿De veras? O sea.
4: ¿Tienes antojos de verdura?
6: Qué bárbaro,
4: güey. Bueno, pues ya con eso, ¿no? Ya muere.
6: Esto se acabó, suficiente, nos vamos. Les agradecemos mucho atención a la presente emisión radiofónica. Y nos escuchamos el día de mañana. Nos vemos en la noche, ¿qué importa?
4: Mañana.
6: ¿Qué
4: pasa?
6: Mañana. Ok. Anita la huerfanita, que no tiene madre.
4: Sí, es un gran musical, de verdad. No tiene madre, Anita la huerfanita. Vamos al infierno, güey, que es donde merecemos estar. Adiós.
6: Un momento, adiós.
4: ¡Cafú!
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1: Puerto Vallarta iniciará la construcción de un centro de autismo con la colocación de la primera piedra a finales de julio. El presidente fundador del Frente Empresarial del Pacífico, Mario Nasser, informó que la gastronomía genera el 50% del turismo en Bahía de Banderas, destacando su importancia para la economía regional. El magistrado Damián Campos García sostiene que gravar el ahorro para el retiro afectaría principalmente a viudas, viudos y otros grupos vulnerables.
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6: 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Radio.
7: Margarina o mantequilla. Aunque puedan parecer iguales y usarse para preparar muchos alimentos, tienen diferencias importantes.
8: Su origen, composición y características no son las mismas. Por eso, antes de elegir, infórmate con el estudio de calidad que Profeco les hizo a estos productos.
7: Y en la sección Consuminis, descubrirás una nueva forma de consumir sin tener que gastar. Intercambia, juega y comparte.
8: Una forma sencilla de aprovechar todas esas cosas que hace mucho ya no usas, que están en buen estado y que otra persona puede estrenar.
6: Revista del Consumidor.
7: El Laboratorio Nacional de Protección al Consumidor analizó 43 productos, 28 mantequillas y 15 margarinas para conocer su calidad y verificar que cumplan con la información que ofrecen.
8: Pero antes de conocer los resultados, la química Margarita Gómez Sánchez nos explica qué diferencia una mantequilla de una margarina.
9: Hola, ¿qué tal? Soy la jefa de Guadalupe Margarita Gómez Sánchez y estamos en el Laboratorio Nacional de Protección al Consumidor. Y aquí realizamos el estudio de calidad de margarinas y mantequillas. Bueno, una de las grandes dudas que surge como consumidores es la diferencia entre mantequillas y margarinas. Fundamentalmente es el origen de sus grasas. Las mantequillas provienen de leche, básicamente de crema de leche, y en este caso pues son grasas saturadas, por lo mismo. Tienen un aproximadamente de 80% de grasa. Pero bueno, también podemos encontrar algunas vitaminas como la A, la E, la D y calcio. En cambio, por ejemplo, las margarinas, su origen es vegetal. Provienen sus grasas de aceites vegetales. Pero para que puedan tener la consistencia que conocemos, necesitan llevar un proceso. En ese proceso, algunos de nuestros productos pueden llegar a presentar grasas trans. Aunque bueno, la otra contraparte es que llegan a tener un 60% de grasa.
7: Se analizaron 28 mantequillas y 15 margarinas. La mayoría declara que no contiene sal.
8: ¿Qué pruebas se aplicaron?
9: Las pruebas que se realizaron fue información al consumidor, contenido neto, cantidad de agua, la cantidad de grasa, el tipo de grasa, la cantidad de sal presente y en este caso también el contenido energético que proporciona.
7: Se revisó que cumplan con los requisitos de información comercial y que esta sea verdadera. Deben indicar, entre otros,
8: marca, denominación, contenido neto, lista de ingredientes, fecha de caducidad, alérgenos y leyenda de conservación.
7: Pasaron por la báscula, pero ¿para qué se realiza esta prueba?
8: Para comprobar que el producto contenga la cantidad indicada en su etiqueta. Las personas consumidoras tienen derecho a recibir información clara, veraz y comprobable.
7: Otro punto importante fue conocer qué tipo de grasa contienen.
8: Al ser la grasa el ingrediente principal y el elemento que determina si un producto puede llamarse mantequilla o margarina, se verificó que correspondiera con su denominación, grasa de leche en las mantequillas y aceites vegetales en las margarinas.
7: También se revisó el contenido de sodio. Aunque es un mineral necesario para el organismo, consumirlo en exceso puede relacionarse con problemas de salud.
8: ¿Y qué hay del aporte calórico?
7: De manera informativa, se calculó su contenido energético, tomando como referencia que cada gramo de grasa aporta 9 kilocalorías.
8: Estos fueron los resultados.
9: Los resultados obtenidos en general fueron buenos. En este caso cumplieron con el contenido neto, el tipo de grasa, la cantidad de grasa, la cantidad de sal. Salvo un producto que a lo mejor no cumplió con la cantidad necesaria para poderse denominar como margarina. Pero bueno, vamos a ver los resultados para que ustedes tomen sus propias decisiones.
7: Dos productos de la marca Lurpak se denominan mezcla de mantequilla con aceite de canola. Al no corresponder a una mantequilla o margarina, no cuentan con un estándar de calidad específico que los regule.
8: Un producto de la marca Gloria no debería llamarse mantequilla porque no cumple con el mínimo de grasa requerido por el estándar de calidad.
7: Y un producto de la marca Table Made no tiene la grasa suficiente para denominarse margarina.
8: Haz un consumo informado.
9: Algunas de las recomendaciones que podemos darles al momento de que ustedes van a hacer sus compras es que chequen que realmente su producto esté en refrigeración, que esté el envase en condiciones óptimas, que la fecha de caducidad está en tiempo y al tiempo de uso que le vayan a dar. También decidir si su producto que van a consumir lo necesitan con sal o sin sal, de acuerdo a lo que van a preparar. En este caso también es importante que cuando ustedes pongan su producto en su recipiente sartén, tenga una temperatura baja, puesto que si es muy alta puede llegar a quemarse o tomar coloración o sabor desagradables.
7: Recuerda que tanto la mantequilla como la margarina son productos con alto contenido de grasa. Las mantequillas contienen principalmente grasas saturadas y las margarinas suelen contener grasas trans, por lo que se recomienda moderar su consumo.
8: Consulta el estudio de calidad de mantequillas y margarinas en la Revista del Consumidor en su edición impresa o digital.
7: Porque un consumo saludable empieza con decisiones basadas en información veraz.
8: Ahora te daremos unas ideas para que las niñas y los niños se diviertan y puedan tener las cosas y juguetes que desean sin necesidad de gastar.
5: Revista del Consumidor.
7: ¿Te imaginas regresar a casa con un libro nuevo, un rompecabezas o ese juguete que llevabas meses buscando sin gastar un solo peso?
8: Sí se puede, solo necesitas algo que ya no uses y muchas ganas de intercambiar.
7: Es una gran forma de conseguir cosas que te gusten. Además de ser divertida, ayuda a cuidar tu bolsillo y también al planeta.
8: ¿Has escuchado hablar del trueque?
7: Es una opción para el consumo cotidiano, sustentable y comunitario.
8: Es un intercambio. Tú das algo que ya no usas, pero que está en buen estado, y recibes otra cosa que alguien más ya no necesita.
7: Puede ser un juguete, un libro, una historieta, una mochila, ropa que ya no te quede, o hasta un juego de mesa.
8: Por ejemplo, imagina que tus patines ya no te quedan, pero una amiga tiene el libro que tanto querías leer. ¡Los dos ganan!
7: Lo mejor es que no necesitas gastar dinero para llevarte algo nuevo a casa.
8: Organizar un trueque o intercambio es muy fácil. Invita a tus amigas y amigos y pídeles que busquen objetos que ya no utilicen, pero que todavía estén completos y en buen estado. Eso sí, hay que limpiarlos hasta que luzcan bonitos.
7: Recuerda que un buen intercambio debe ser justo. Entrega únicamente cosas que tú también aceptarías recibir.
8: Además de divertirse, estarán dando una segunda vida a muchos objetos que, de otra forma, podrían quedarse olvidados en un cajón.
7: Eso ayuda a generar menos basura, aprovechar mejor los recursos y consumir de manera más responsable.
8: Y quién sabe, quizá descubras un libro que se convierta en tu favorito. Un rompecabezas que nunca habías armado o ese juguete que llevabas tiempo buscando.
7: Porque no siempre lo mejor es comprar algo nuevo. Muchas veces, compartir e intercambiar también es una gran opción.
8: Eso sí, para organizar el trueque, pide el apoyo de una persona adulta de confianza.
7: Reunirse, jugar, compartir y cuidar el planeta.
8: Todo al mismo tiempo.
7: Revista del Consumidor. Información útil para consumir mejor.
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3: Si tienes tarjeta de crédito, toma nota. El pago mínimo es el monto más bajo que te exige el banco, pero el problema es que pagar solo esa cantidad aumenta tu deuda por mayores intereses y también prolonga el tiempo para liquidar la tarjeta. Aquí tres recomendaciones para evitar que tu tarjeta de crédito se convierta en un pesado y duradero dolor de cabeza. Número 1. Cualquier cantidad adicional al mínimo es bienvenida. Establece un plan para subirlo progresivamente con el objetivo de cubrir hasta el doble. Número 2. Evita utilizar por un tiempo la tarjeta. Primero termina de pagar el adeudo original antes de pensar en endeudarte de nueva cuenta. Y número 3. No tengas más de 2 plásticos para un mejor control, pero en caso de utilizar 2 o más, mantén lo más limpio posible una tarjeta para enfrentar cualquier imprevisto. Y recuerda, las finanzas nos harán libres.
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Muy buenos días, son las 6:02 de la mañana. Yo soy Janet Leyva Reus y me da mucho gusto recibirlos aquí en Negocios W, un programa que tendremos hoy muchísima información en este miércoles 22 de julio. Sí, mucha información en materia económica, empresarial y de negocios, porque como saben, bueno, ya está aquí la delegación de Estados Unidos en la visita que hay, pues para revisar todo lo referente al tratado comercial. Han estado reunidos empresarios, las autoridades. Bueno, ha habido mucha información en este tema que desde luego nos impacta por todo el tema arancelario. Ya les estaremos platicando también pues los resultados de en qué se ganó, en dónde sí y en dónde no, pues obtuvieron todo lo que se esperaba después de haber concluido este mundial. Mucha información el día de hoy. Y estamos escuchando Look at My Life de Gracie Abrams, una hija del célebre director J.J. Abrams. A lo largo de su carrera, pues ha sido nominada varias veces a los premios Grammy como mejor artista nueva. Ha abierto conciertos a Olivia Rodrigo, a Taylor Swift, y desde luego estamos escuchando la propuesta musical de nuestra productora Carla Cisneros.

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1: Y como cada mañana aquí ya en cabina Ivette Parga con todo el resumen informativo de las noticias generales que debemos saber antes de salir a trabajar y hacer ejercicio. Adelante, Ivette.
2: Claro que sí, Janet, ¿cómo estás? Muy buenos días a todos en esta mañanita de miércoles y tienen que estar bien informados, por eso aquí les tenemos este resumen. El exgobernador de Baja California, Ernesto N., promovió un amparo en contra de la orden de aprehensión efectuada en su contra al ser acusado por su presunta responsabilidad en contrabando de hidrocarburos y delincuencia organizada. Ante esta solicitud, el juez federal admitió el recurso promovido por la defensa del exmandatario estatal debido a que se alegaba la falta de comunicación y atención médica desde su detención, traslado y reclusión. Los detalles de este caso los tiene mi compañero Octavio García.
3: Hola, ¿qué tal, Ivette? Muy buenos días. Así es, minutos después de las 17 horas de este martes, se reanudó a puerta cerrada y mediante videoconferencia la audiencia en la que se definirá si el exgobernador de Baja California, Ernesto Rufo Appel, y otras 7 personas son vinculados a proceso por su presunta participación en una red de huachicol fiscal. La reserva de la audiencia fue solicitada por la Fiscalía General de la República, por lo que el acceso quedó restringido al público y a los medios de comunicación. Fuentes judiciales informaron que la jueza de control, Alejandra Ramírez de la Vega, adscrita al Centro de Justicia Penal Federal con sede en Almoloya de Juárez, Estado de México, declaró abierta la continuación de la diligencia, la cual se desarrolla de manera virtual. Durante la audiencia, el Ministerio Público Federal continúa con la exposición de los datos de prueba con los que se busca acreditar la probable responsabilidad del exmandatario y de los demás imputados en delitos relacionados con el contrabando de combustibles y la defraudación fiscal, mientras que las defensas mantienen su estrategia para desvirtuar las imputaciones. La resolución que emita la jueza determinará si existen elementos suficientes para vincular a proceso a Ernesto Rufo Appel y a los otros 7 acusados, quienes enfrentan una de las investigaciones más relevantes emprendidas por la Fiscalía General de la República en materia de combate al llamado huachicol fiscal. Al momento de este reporte, Ivette, la audiencia continuó en desarrollo y no se había dado a conocer la determinación de la autoridad judicial, que podría ser hasta el día de mañana. Hasta aquí mi reporte y seguimos pendientes. Muy buenos días.
2: También sobre este caso, la presidenta nacional de Morena, Ariadna Montiel, aseguró que su partido respalda las investigaciones sobre esta presunta red de huachicol fiscal en la que estaría involucrado el exgobernador de Baja California, en sostener que nadie está por encima de la ley. Montiel Reyes reiteró que no existe una persecución política y respaldó la postura de la presidenta Claudia Sheinbaum.

0: pero las investigaciones, insisto, no vienen ahora porque se pretende construir este discurso sobre una supuesta cortina de humo que no es así, pues es una investigación de la Fiscalía que es autónoma y que ha tomado en sus manos no solamente esta investigación, sino otras investigaciones de quienes han sido señalados sin pruebas, pero que están haciendo las investigaciones y se ha actuado y no se ha sido omiso. De tal manera que lo que estamos viendo pues es una reacción de la derecha, de la oposición, en defensa de un delincuente, de un traficante de combustible que ha sido señalado y que desde Morena respaldamos las acciones en búsqueda de la verdad, la justicia y que siempre haya sanción a los responsables de cualquier delito.
1: La presidenta Claudia Sheinbaum desestimó los señalamientos sobre la presunta operación de espías rusos en territorio nacional. También respondió a las recientes declaraciones del director de la DEA, quien volvió a sostener que existen vínculos entre las autoridades y organizaciones criminales. Pero qué mejor que nos lo cuente Rocío Jardines. Tiene toda la información. Adelante, Rocío.
2: Muy buenos días. Y desestimó la presidenta Claudia Sheinbaum la denuncia del Departamento de Estado de Estados Unidos sobre presunta presencia de espías rusos en nuestro país y enfatizó que pedirá información a la Secretaría de Relaciones Exteriores. Esto después que el secretario de Estado del país vecino Marco Rubio señalara una alianza entre Cuba y Rusia en el informe Cuba, la capital del consumo del siglo XXI, donde se indicó que en territorio mexicano opera una red de espías infiltrados con acreditación diplomática para recopilar inteligencia sobre la administración norteamericana.
3: A ver si Relaciones Exteriores nos puede decir si es factible dar algunas nacionalidades en general. Para cualquier otro país, igual que para Estados Unidos, lleva, si hay una persona vinculada a seguridad de otro país, algún agente que tiene la embajada solicita, se hace el mismo procedimiento. Pero a ver si nos informa Relaciones Exteriores. Pero no tiene nada que ver con un asunto internacional, ni mucho menos, sino con todos los países se hace exactamente lo mismo.
2: Sheinbaum Pardo aprovechó para revirar las acusaciones de Estados Unidos contra funcionarios de México después que Terrence Cole, el director de la DEA, advirtiera que la agencia continuará investigando a quienes colaboren con los cárteles, incluidos servidores públicos. La jefa del Ejecutivo Federal insistió que las autoridades estadounidenses tienen mucho trabajo en su propio país.
3: Ya lo dije, pues también ellos que expliquen. Por ejemplo, esta persona que estaba en México, que lo acusaron de andar en fiestas con narcos, de la DEA, ¿qué pasó con esta persona? Por ejemplo, entre otros casos. Nosotros hacemos nuestro trabajo para pacificar el país y colaboramos y nos coordinamos con Estados Unidos para evitar que llegue droga a los Estados Unidos, hasta por razones humanitarias. Igual pedimos que ellos eviten que lleguen armas a México. Y cada quien pues debe hacer su trabajo. O sea, ellos tienen mucho trabajo que hacer en Estados Unidos, muchísimo.
2: La mandataria aseguró de esta manera y ve que Estados Unidos también enfrenta importantes retos en combate al crimen organizado y sobre todo dijo corrupción. Y ve mi reporte.
1: El gobierno de Zacatecas dio a conocer la detención de 3 personas vinculadas a una célula delictiva de Fresnillo que estaría ligada a los hechos violentos, esta masacre ocurrida el pasado fin de semana en la entidad luego del hallazgo de 10 cuerpos en 3 municipios. Las detenciones fueron dadas a conocer por los secretarios de gobierno Rodrigo Reyes Muguerza y de seguridad Arturo Medina Mayoral. Vamos a escuchar.
4: En donde se logró la detención de 3 personas, 2 masculinos y una femenina, los cuales se supone, no se puede descartar, están vinculados a la privación de la libertad de las 10 personas que lamentablemente perdieron la vida el día sábado. El día de ayer se llevó a cabo una orden técnica de investigación, un cateo, en un inmueble en el municipio de Zacatecas capital, en donde se aseguraron 124 dosis de cristal, 15 dosis de cocaína, 15 envoltorios de marihuana y 6 cigarros de marihuana. Ese mismo día, el día de ayer, como se hizo también constar por el propio secretario de Seguridad Pública en un comunicado que se emitió ayer por la tarde-noche, se logró la detención de una persona, un hombre originario del estado de Sinaloa.
1: Y también referente a este caso, el presidente del PRI, Alejandro Moreno Cárdenas, advirtió que la violencia de Zacatecas es una barbarie que México no puede tolerar un solo día más. Vamos con mi compañero Jaime Obrajero.
5: ¿Qué tal, Ivette? Buen día. Así es, el dirigente nacional del PRI, Alejandro Moreno, lamentó el hallazgo de 10 personas asesinadas en Zacatecas este fin de semana y criticó la violencia que está, dijo, desangrando a dicha entidad, a la que calificó de una verdadera barbarie que México no puede tolerar un solo día más. En un mensaje en redes sociales, el senador del Tricolor redactó: el país está viendo cómo los cárteles del crimen organizado desafían al Estado, siembran miedo y arrebatan vidas con una impunidad inaceptable. Los narcopolíticos de Morena creyeron que podían convivir con los grupos criminales en lugar de enfrentarlos. Sostuvo que los morenistas están tan coludidos con los grupos delictivos que hay regiones enteras donde la autoridad perdió la capacidad de imponer la ley y proteger a los ciudadanos. Prueba de ello es que tan solo en una noche 10 personas fueron asesinadas y sus cuerpos abandonados en distintos puntos de Pánuco, Morelos y Zain Alto. Alejandro Moreno expresó sus condolencias al pueblo de Zacatecas y a las familias de las víctimas. Les dijo que no están solos y que acompaña su exigencia de justicia. Ya basta de complicidad, de simulación y de gobiernos que reaccionan cuando la tragedia ya ocurrió. El líder nacional del PRI subrayó que Zacatecas merece paz y México merece que se enfrente a los cárteles del crimen organizado con decisión, no con un narcogobierno que siga permitiendo que los delincuentes impongan el miedo. Ivette, este es el reporte para el auditorio.
1: Por otra parte, el secretario de Gobierno de Tabasco, José Ramiro López Obrador, afirmó que los recientes hallazgos de cuerpos registrados en distintos municipios del estado corresponden a la disputa que hay entre el Cártel Jalisco Nueva Generación y el grupo delictivo conocido como La Barredora. Vamos a escuchar.
6: Hemos bajado la incidencia delictiva. Eso hay que decirlo. No hay que decir que se ha incrementado, porque ustedes deben de actuar con responsabilidad como medio de comunicación. Tienen que irse a la estadística. ¿Sí? Cuando nosotros llegamos al gobierno, 3.7 de homicidios dolosos diarios. Ahorita estamos abajo de 2. Entonces, no se ha incrementado. No, si hay detenidos. En ningún gobierno, también eso hay que decirlo, ¿eh? En ningún gobierno se había detenido a tantos delincuentes, ¿verdad?, como en este. Hay más de 1.500 detenidos de la delincuencia organizada que se dedica a enfermar al pueblo de Tabasco.
7: De esas bandas que están peleando, ¿cuáles son, don José Ramírez?
6: Las que tú conoces. ¿Cuáles son? Pero es que el Barredor, ayer el cártel Nueva Generación. Es un negocio.
1: Ayer se confirmó el fallecimiento de Adriana García, quien era un influencer, empresaria e integrante de Dropshop. En redes sociales trascendió que García habría ingresado a una clínica privada de Culiacán para someterse a una cirugía programada. Sin embargo, esta versión ha sido confirmada. Muchos temas alrededor de este caso. Aún no se sabe exactamente qué ocurrió, pero vamos con nuestra corresponsal Daniela Casanova, que tiene más detalles del caso.
8: Hola, ¿qué tal? Muy buenos días, Ivette. Falleció la creadora de contenido sinaloense Adriana García, conocida por sus colaboraciones con la tienda deportiva Dropshop en Culiacán. Su muerte ha generado una fuerte conmoción en redes sociales y también una serie de especulaciones sobre las causas del deceso. Tras darse a conocer la noticia, comenzó a difundirse la versión de que habría fallecido por complicaciones derivadas de una cirugía estética. Sin embargo, hasta el momento esa información no ha sido confirmada oficialmente. Sobre este caso, el secretario de Salud de Sinaloa, Cuitláhuac González Galindo, informó que ya está solicitando información para esclarecer lo ocurrido. Escuchemos.
9: Por el momento estamos solicitando información del suceso a través de la instancia reguladora de los hospitales, y pues será un tema que tenga que proceder. Si es necesario y la familia lo determina, pues ya ellos deberán decidir si procede a una investigación o no.
8: Mientras tanto, las autoridades de salud mantienen abierta la revisión del caso y reiteraron el llamado a que cualquier procedimiento estético se realice únicamente en establecimientos autorizados y con personal certificado, debido a los riesgos que este tipo de intervenciones representa. Esa es la información que se tiene desde Sinaloa. Ivette, muy buenos días.
1: Y atención a la comunidad universitaria y a quienes hicieron su examen de admisión a la UNAM en respuesta a la creciente inquietud de la comunidad estudiantil y a la detección de serias anomalías en el proceso de admisión 2026. La Universidad Nacional Autónoma de México anunció la creación de una comisión técnica de especialistas para auditar y revisar minuciosamente los resultados del examen de ingreso a nivel licenciatura, el cual fue aplicado de manera remota a través de Internet. La medida, instruida directamente por el rector Leonardo Lomelí Vanegas, se oficializó este 21 de julio del 2026. La UNAM confirmó que ya ha sido cancelado el 2% de las pruebas en las que se comprobaron irregularidades directas. ¿Y cómo amanece hoy el dólar y el euro? Hoy miércoles el dólar estadounidense se cotiza en 16 pesos con 90 centavos a la compra y 17 pesos con 82 a la venta, mientras el euro se compra en 19 pesos con 87 centavos y se vende en 19 pesos con 88 centavos. Hasta aquí este resumen informativo, Janet. Seguimos en Negocios W. Síganos en plataformas y en nuestras redes sociales.
10: Muchísimas gracias, Ivette.
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13: Y son las 6:18 de la mañana. Si usted va rumbo al trabajo, a hacer ejercicio, bueno, quizás también ya rumbo a tomar carretera para las vacaciones, ya está en la línea el oficial Diego Flores. ¿Por dónde sí, por dónde no transitar en esta mañana de miércoles 22 de julio?
14: Claro que sí, muy buenos días, Janet, amigos del auditorio de W Radio. Excelente mañana, continuamos con la información. El día de hoy no circulan vehículos con engomado rojo, terminación de placas 3 y 4. Hay que respetar los programas ambientales. Aún continúa la movilización de servicios de emergencia debido a la volcadura de un tráiler justamente en Eje 6 Sur, en su tramo de la avenida Holbein, a la altura de la zona de la calle de Carolina, un poco antes de llegar hacia la zona de la avenida de los Insurgentes. Maneje con mucha precaución. Rápidamente, en materia de previsiones y movilizaciones, 10 de la mañana se espera una concentración justamente en la avenida Bucareli número 8 de la colonia Centro Perímetro de la Alcaldía Cuauhtémoc, justamente a la altura de la zona de Paseo de la Reforma. En la zona sur de la ciudad, también con este mismo horario, se espera arriben manifestantes del Movimiento Antorchista Nacional, justamente en Anillo Periférico Sur número 4121 de la colonia Fuentes del Pedregal, en la Alcaldía Tlalpan. Hay que considerar al mediodía una concentración más justamente frente al Hospital San Angelín de Chapultepec, en la avenida Chapultepec número 489 de la colonia Juárez, un poco antes de llegar hacia la zona de Lieja, en las inmediaciones de la estación del Metro Sevilla. También tendremos durante el día una concentración más, justamente en el Tribunal Superior de Justicia, en James Sullivan número 133, en las inmediaciones de la colonia Centro. Tómelo muy en cuenta, perímetro de la Alcaldía Cuauhtémoc. Ya para finalizar, en esta mañana se encontrará buen desplazamiento en la zona poniente de la ciudad a través de la Avenida Marina Nacional, desde las inmediaciones de los puentes de Tacuba, con destino hacia la zona del circuito interior. Únicamente ligera carga vehicular en este punto. Así las cosas por parte del Centro de Orientación Vial, Secretaría de Seguridad Ciudadana. Muy buenos días.
10: Muy buenos días, oficial Diego Flores. Son las 6:20. Nos vamos a un corte y regresamos con más información.
11: Hacemos una pausa y en breve continuamos la conversación.
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11: 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Vamos a escucharnos. 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San Luis Potosí esconde entre sus calles un lugar de

0: cerca de la Plaza del Milenio, entre la Avenida Venustiano Carranza y Francisco I. Madero. En el siglo XIX, cuando la ciudad de San Luis Potosí aún era muy pequeña, había una pulquería de muy buena fama, cuya dueña era doña Isabel Bedoya, a la que apodaban la Gariñosa. Los desórdenes en ese callejón eran constantes hasta que un mal día, doña Isabel, la Gariñosa, acabó muerta. Pero no así su fama. Aunque el ayuntamiento despejó la zona, los habitantes de San Luis Potosí, en memoria de doña Isabel, nombraron a este corredor como el Callejón del Cariño.
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19: Con Charlie de la Mora. ¿Te acuerdan de mí?
20: No falles.
21: En el año 2000, cuando se celebraban elecciones en México y competían por la presidencia Vicente Fox por el PAN, Cuauhtémoc Cárdenas por el PRD y Francisco Labastida por el PRI, nos vimos sorprendidos por una campaña a favor del Partido Revolucionario Institucional que incluía un jingle bastante pegajoso y que corría a cargo ni más ni menos que por el cantautor Juan Gabriel. ¿Se acuerdan?
22: Guillermo, Vicente, Francisco va a ser presidente. Y el PRD en el PAN, y el PRD.

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1: Los números, de acuerdo al estudio que ustedes realizaron, pues acerca de este mundial, todo indica pues no coinciden con las previsiones que tenía el gobierno federal en cuanto a la llegada de turistas, en cuanto a la derrama económica.
2: Sí, mira, Janet, te cuento un poquito, ¿no? Mira, nosotros habíamos hecho una primera investigación que la publicamos a principios de febrero. Y en esa investigación nosotros habíamos encontrado, calculado una estimación de derrama económica o de impacto económico del mundial en México de 2.700 millones de dólares. Eso es difícil entender si es mucho o es poco, ¿no? Entonces, para ponerlo en perspectiva, esos 2.700 era el 0.14% del tamaño de la economía de México, ¿va? Ahora sacamos una nueva estimación, donde rebajamos un poco, un 7%, nuestra estimación de impacto a 2.500, y en lugar de ser 0.14 de la economía, ahora es 0.12. Me hablas también de cifras oficiales, ahí si querés te puedo decir un poquito, para entender más la comparación, dónde están los turistas, ¿no? Digamos, cuáles son la estimación de turistas, si te cuento. Nosotros estábamos estimando 800.000 turistas, ¿sí? Habían cifras oficiales por encima de 5 millones y ahora tuvimos que reducir en esta nueva estimación de estos 800.000 turistas a 500.000 turistas. Sí, entonces sí llegaron menos de lo esperado, ¿viste? Y bueno, y hay diversas causas. Si quieres, entramos en eso o no sé, en lo que quieras.
1: No, precisamente, ¿a qué se debe, no? ¿Coincidirían estas 500.000 turistas de acuerdo con los partidos que tuvimos, por ejemplo, en la Ciudad de México, no? Tomando en cuenta la capacidad del Estadio Azteca y que venían con familiares y que a lo mejor no todos tenían un boleto. Pero, ¿qué implicaciones tiene precisamente de una cifra tan alegre de 5 millones, pues al final de cuentas, esta estimación de solamente 500.000 turistas?
2: Sí, mira, creo, Janet, hay algo muy importante, de nuevo, es averiguar todas las fuentes posibles para tomar decisiones, lo digo para los empresarios, ¿no? En su momento. Te cuento, por ejemplo, que en Brasil hubieron, en el Mundial de Brasil de hace unos años, llegaron 4.1 millones de turistas para todo el Mundial, para los 64 partidos, ¿no? En Rusia, en el 2018, fueron 5.8 millones. Entonces, esperar acá quizá las 800.000 personas no parecía tan optimista, me refiero a nuestro estudio, ¿no? Pero, como bien dices, ahora para llenar esos estadios, si pensamos que los turistas venían solo por los estadios, se redujeron algunas butacas, especialmente en el estadio de Ciudad de México, de la capacidad disponible, ¿no?, del estadio. Y además, distintos factores, ¿no? Hubieron movilizaciones, como sabemos, en los primeros días del Mundial, más algunos otros factores que propiciaron, por ejemplo, bueno, sí que haya menos, al final, gente de lo que esperábamos. Janet, hay un dato muy relevante que me gustaría resaltar rápidamente, es que recordemos el sistema de precios dinámicos en los estadios para comprar las entradas, ¿no?, para ir a ver los partidos. Como hubo una gran demanda por eso, especialmente de connacionales, eso que generó que suban muchísimo los precios. Entonces los turistas estaban menos dispuestos a pagar eso, especialmente si era un partido de México. Consideremos que 3 de los 13 partidos, 5 fueron de México, ¿no? Entonces era mucho más probable que la gente de México esté más dispuesta a pagar por esos boletos, ¿no? Entonces eso también generó de que en los estadios haya mucha más gente nacional y menos turistas.
1: En este panorama, cuando ustedes realizaron pues este ajuste, hay que decirlo a la baja, de cuánto aportaba este ajuste mundialista a la economía, también con ello pues se redujo la expectativa de la creación de empleos. Ustedes, haciendo este análisis, ¿hay alguna ciudad de las tres ciudades sedes, Daniel, que consideren pues le haya ido mejor en materia económica?
2: Sí, mira, nosotros en el análisis lo que hicimos fue separar el impacto para Ciudad de México, sí que, de hecho, tengo justo y toca el número, ¿no? Fueron como 550 millones de dólares creados, y después tanto en Jalisco como en Nuevo León fueron aproximadamente la mitad de lo generado en Ciudad de México. Y creo que eso es fácil de explicar, ¿no? Porque no solamente hubo un partido más en Ciudad de México, sino que la Ciudad de México es un hub logístico, un hub donde los turistas pueden llegar y moverse, y aparte es una economía mucho más grande, ¿no? Recordemos, Janet, que también el impacto mundial no es solamente por la gente que entra al estadio, sino también por el resto de gente, es decir, los que están en el Ángel, en el FanFest, comiendo con las familias y viendo los partidos, invitando a los amigos, en los restaurantes. Todo ese impacto no era necesariamente turistas, ¿no? Era mucho el impacto de los que vivimos en México, ¿no? Y después, perdón, una última cosa. Te decía que en Ciudad de México el impacto fue más o menos el doble que en Jalisco y también el doble que en Nuevo León. Pero después tenés todo el resto del impacto que fue en el resto del país. Y en el resto del país, como te decía, no necesariamente fue el turismo, sino ese impacto de toda la gente consumiendo porque era el mundial, independientemente que sea en el país. ¿Me explico?
1: Después de hacer este análisis, Daniel, ¿ustedes que creen que México aprovechó realmente esta oportunidad o se pudieron haber obtenido mejores beneficios económicos?
2: Yo creo sinceramente que este sistema de precios dinámicos para entrar a los estadios lo que generó fue que solo ciertos segmentos de la población pudieran acudir a los partidos y especialmente, como decía, gente que vive en México, residentes de México. Y eso en contraposición que generó que menos turistas puedan llegar, ¿no? Entonces creo que eso también de miras al futuro, a los próximos mundiales, por ejemplo, el que va a ser en 4 años, que se va a jugar, parece que en 6 sedes, que va a generar que en aquellos lugares donde haya una gran demanda, porque sean muy futboleros como en México, los precios van a subir muchísimo. Entonces el impacto va a ser poco, porque va a ser el impacto quizá independientemente de que el partido se juegue en el país, porque aparte el dinero de las entradas o de los boletos va para la FIFA, no queda en el país, ¿no? Entonces sí creo que eso es un aprendizaje importante de ver cómo cambiar ese sistema para que entre más turistas y realmente haya más derrama en la economía, ¿viste?
1: Así es, pues muchísimas gracias, Daniel Saga, economista en jefe para América Latina de Deloitte, por estar con nosotros aquí en Negocios W.
2: Gracias, buen día.
1: Buen día, son las 6:32 de la mañana.
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1: Bueno, y como cada miércoles, nuestro especialista en temas energéticos, Atzayael Torres, nos trae la información acerca de qué está sucediendo con la política industrial del país. Vamos a escucharlo.
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3: Hola, ¿qué tal, Janet? Muy buenos días, te saludo con gusto. La infraestructura eléctrica no solo debe acompañar el crecimiento económico de un país, sino que debe anticiparlo. Con esta verdad absoluta comienza el estudio Plan México y la generación eléctrica elaborado por el Instituto Mexicano para la Competitividad, el INCO, donde afirma que la planeación y expansión del sistema eléctrico en México no van al mismo ritmo que la política industrial. Y es que de acuerdo con las estimaciones del INCO, alcanzar las metas de crecimiento del Plan México implicaría una demanda de electricidad 10.1% superior a la que se considera en la planeación oficial hacia 2030, misma que realizó el Gobierno de México a través de la Secretaría de Energía y la Comisión Federal de Electricidad en el llamado Plan de Desarrollo del Sector Eléctrico, el PLADESE, para el periodo 2025-2039. Esa diferencia entre lo que se tiene proyectado construir de capacidad en México y lo que realmente necesita el país equivale a 11.9 gigawatts adicionales de capacidad de generación, lo que evidencia que la infraestructura actualmente prevista no sería suficiente para respaldar esa trayectoria de crecimiento. Pero vámonos más despacio. De acuerdo con los datos oficiales, entre 2026 y 2030, el citado plan del sector eléctrico estima un crecimiento promedio anual de consumo de electricidad de 2.5%, mientras que una trayectoria compatible con las metas del Plan México requeriría un crecimiento de 4.5% anual, es decir, casi el doble. Esta brecha, concluye el INCO, implica que México tendría que acelerar las inversiones en generación, transmisión y almacenamiento para evitar que la disponibilidad de electricidad se convierta en un obstáculo para el crecimiento económico. En otras palabras, un proyecto de nación tan profundo y estratégico como el Plan México tiene la urgencia de contar con una verdadera garantía de suministro eléctrico con la finalidad de detonar la confianza entre los inversionistas, quienes aguardan a encontrar el mejor puerto para sus capitales. Recordemos que la garantía de suministro suministro eléctrico en México es uno de los principales riesgos detectados por inversionistas. Estoy de acuerdo con analistas y calificadoras, y es incluso uno de los puntos a tratar en el marco de la revisión del T-MEC, cuya tercera ronda de negociaciones se está llevando a cabo en la Ciudad de México. Hasta aquí con mi comentario, Janet. No olviden seguirme en @atsayael con H al final, tanto en el financiero como en el portal de la política online. Que tengan un excelente día. Hasta pronto.
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1: Y son las 6:35 de la mañana. Recuerden que pueden comunicarse con nosotros al 55 25 69 09 41, o al 55 51 66 8900 807 18 14 14. Aquí con gusto estaremos recibiendo sus mensajes. A mí me encuentran en @jleibarreus en Instagram y en X, y en www.jleibarreus.com. Desde luego, este programa lo pueden escuchar nuevamente en todas las redes sociales de W Radio. Vamos a una pausa y regresamos con más información.
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4: Regresamos.
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4: Soy Daniela Anguiano y esto es Música W. Joan Jett recibió su primera guitarra como regalo de Navidad cuando tenía 13 años. Después de tomar algunas clases y salirse de ellas porque solo le enseñaban canciones folk, decidió experimentar.

después, en busca de una guitarra nueva, fue a la fábrica de Gibson en Memphis, Estados Unidos, y se encontró con una EF-339 color rojo. Supuestamente, esta guitarra era para tocar exclusivamente jazz y blues, pero a partir de ese momento, Young no la soltó y la ha acompañado durante toda su carrera. Y cuando le preguntan la razón por la que la eligió, Young responde que es porque le recuerda a ella misma al romper estereotipos, porque siempre le dijeron las mujeres no pueden tocar rock y que esa guitarra era para tocar solo.

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4: Hace no mucho tiempo las sanciones administrativas y multas viales se determinaban en veces salario mínimo. Y así cada incremento del salario se reflejaba en los castigos, es decir, se actualizaba todos los años. Pero en 2016 y como parte de diversos cambios para desligar el salario mínimo de otras referencias y con miras a un aumento de las percepciones de los trabajadores, nació una nueva referencia que fue la unidad de medida y actualización, más conocida como la UMA, que sube conforme el movimiento de la inflación anual. Y con el dato de la inflación de 2022 que recientemente conocimos y que fue de 7.82%, se actualizó la UMA y el nuevo valor, que entrará en vigor a partir de febrero, pasará de 96.22 pesos diarios a 103.74 pesos diarios o 3.153.70 pesos mensuales y para todo el año 37.844.40 pesos. Así que toma en cuenta la actualización de la referencia, cuya incidencia también abarca algunos productos bancarios o incluso relacionados con el pago de impuestos.
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0: son las 6:39 de la mañana y desde luego mucha información. Por ejemplo, esta nota: la banca híbrida avanza en sucursales y aplicaciones conviven para atender a los clientes. Así es, aunque la digitalización ha transformado la manera en que los mexicanos realizan sus operaciones bancarias, las sucursales siguen siendo un componente fundamental del sistema financiero. La tendencia apunta a que cada vez se avanza hacia un modelo híbrido en el que la banca física y las aplicaciones móviles se complementen. De acuerdo con cifras de la Comisión Nacional Bancaria y de Valores, al cierre de 2024, México contaba con alrededor de 18.295 sucursales, una cifra que no ha variado en este 2026. Y de entidades de ahorro y crédito popular, bueno, se rebasan alrededor de las 20.000. Un dato que ha sido constante. Además, casi 4 de cada 5 municipios del país tenían presencia de una sucursal donde habitaban el 99% de la población adulta. Y en aquellos municipios en donde no hay una sucursal bancaria física, hoy se cuenta con los corresponsales bancarios, pero también se cuenta con todas las aplicaciones móviles. Por ende, en todo el país hay presencia del sistema bancario mexicano. La infraestructura bancaria ha ido en aumento, incluido los corresponsales, y hoy varios bancos compiten por el número de sucursales que tienen. Pero al mismo tiempo, la banca digital continúa avanzando. La Encuesta Nacional de Inclusión Financiera 2024, elaborada por la Comisión Nacional Bancaria y de Valores y el INEGI, señala que alrededor de 6 de cada 10 personas consultan o realizan movimientos en sus cuentas mediante una aplicación en el celular. Sin embargo, la digitalización no ha desplazado a los sucursales. La propia ENIF de 2024 destaca que los canales físicos, como son las sucursales y los cajeros, incluso aumentaron su uso respecto al 2021, y las sucursales continúan siendo el principal medio para contratar cuentas, créditos y seguros. Así que el futuro de la banca parece estar en elegir menos entre lo físico y lo digital, más bien en convivir entre ambas alternativas y combinar estos mundos. La sucursal para operaciones que requieran asesoría, confianza o acompañamiento, y la aplicación, bueno, nos sirve para resolver de manera rápida y sencilla las operaciones del día al día. Y sí, lo que más hacemos en una aplicación bancaria es consultar nuestro saldo hasta veces 2 o 3 veces en promedio en el día. El reto, desde luego, para los bancos será justamente ese: construir una experiencia híbrida donde el cliente pueda comenzar un trámite en su celular, recibir asesoría de manera presencial en una sucursal y terminar la operación digitalmente sin importar el canal que elija. Eso es lo que sucede hoy en la industria bancaria.
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0: Y como cada miércoles, aquí también nuestro colaborador Beckett Gutiérrez nos trae toda la información en temas automotrices. Vamos a escucharlo.
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3: Vámonos, el financiamiento ya.

0: instituciones financieras de marca, los bancos, las alianzas entre ambos y cada vez más con las fintech. Durante el cuarto foro de autofinanciamiento de la AMBA, Eric Ramírez, director regional de América Latina de Urban Science, puso una cifra sobre la mesa. Hasta 50% de las solicitudes pueden quedar sin aprobación o sin una calificación suficiente. Ahí está el mercado. Millones de personas quieren comprar un automóvil. Tienen capacidad de pago, pero su perfil no encaja en el expediente tradicional. Trabajadores independientes, ingresos variables o historial bancario o una calificación crediticia limitada. Las fintech entendieron ese espacio y comenzaron a evaluar al cliente con más información y en menos tiempo. Hoy utilizan autenticación biométrica, revisión de bases de datos, detección de anomalías, validaciones por mensaje, WhatsApp o correo electrónico, tokenización y puntuaciones dinámicas de riesgo. También analizan el flujo real de ingresos para distinguir entre un cliente riesgoso y un cliente que simplemente cobra de otra manera. El caso presentado en el foro fue Nexo. Su modelo utiliza scoring basado en datos, tecnología antifraude y predicción de ingresos. Además, redujo el proceso que podía recorrer cerca de 5 áreas a una operación concentrada en un asesor y un visitador. La lección para el autofinanciamiento es directa: digitalizar la evaluación, ampliar la cobertura y conocer mejor al cliente. La propia presentación señala que Mazda ya alcanza alrededor del 80% de cobertura en autofinanciamiento y concentra el mayor número de contratos dentro de este esquema. La tecnología, sin embargo, resuelve solamente una parte. En el mismo foro, la AMBA y la Asociación Mexicana de Entidades Financieras Especializadas firmaron un convenio para intercambiar información, fortalecer el conocimiento del cliente y prevenir el lavado de dinero. El acuerdo se realizó ante casi 300 participantes entre autofinancieras, distribuidores, dueños de agencias y vendedores. El punto relevante es que el automóvil hoy representa un activo de alto valor. Cada operación exige identificar plenamente al comprador, revisar el origen de los recursos y ubicar al beneficiario controlador. Profeco también colocó tres temas en la agenda: contratos de adhesión claros, seguimiento puntual a las entregas y calidad en el servicio. Por su parte, J.D. Power confirmó otro dato importante: la experiencia del cliente comienza mucho antes de que pise una agencia. La confianza se construye desde la primera llamada, la primera explicación y la primera promesa de entrega. El autofinanciamiento tiene mercado, cobertura y demanda. Ahora necesita velocidad digital, vendedores mejor capacitados, contratos transparentes y una evaluación más precisa del cliente. La siguiente venta automotriz puede depender menos del historial bancario y mucho más de la capacidad para entender cómo gana, cómo paga y quién es realmente cada comprador. 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
3: Y son las 6:47 de la mañana. ¿Y qué publico hoy en el diario El Financiero que usted puede consultar en su versión impresa o digital? Pues varios temas, desde el hecho de que está pues el equipo negociador de Estados Unidos con México, pues platicando acerca de estos revisiones que se harán en temas arancelarios muy importantes, pues bueno, para concluir esta negociación, tomando en cuenta que el día viernes el gobierno de Estados Unidos aplicará a 60 países nuevos aranceles. Pero un tema que seguramente a usted le va a interesar si tiene un seguro de gastos médicos mayores, es que sí, seguro de gastos médicos mayores, el riesgo de regular sin entender el problema. Pues sí, se confirmó que en el próximo periodo ordinario habrá tres temas muy importantes que llevará el coordinador de Morena a las negociaciones en el Congreso. Uno es feminicidios, otro es inteligencia artificial y el otro la regulación en tema de seguro de gastos médicos mayores. Este tema sería deseable, pues, que esta discusión se haga con menos protagonismo político y mucho más diálogo técnico. Si bien el tema de los seguros de gastos médicos mayores ha sido presentado por varios legisladores, es el coordinador de Morena quien ha tomado la batuta en estas iniciativas que, ya dijo, les dará prioridad, entre ellas la del sector asegurador. Y ahí, pues, es donde los focos amarillos y rojos para la industria se encienden, porque hay que recordar que el diputado Monreal colocó un tema financiero en el centro de la agenda legislativa al arranque del pasado sexenio en 2018, su propuesta para eliminar o reducir las comisiones bancarias provocó en ese momento una reacción inmediata en los mercados. Las acciones de los bancos registraron fuertes caídas y se generó incertidumbre entre inversionistas y participantes del sector financiero, todo porque esta regulación que pretendió presentar en ese momento, bueno, no tenía pies ni cabeza. Aquella experiencia debe de servir como referencia para que esta historia no se repita en la industria aseguradora. No se trata de decir que todo está bien en esta industria y sobre todo pues en el seguro de tomas de gastos médicos mayores, incluso es urgente que haya cambios, pero una cosa es corregir abusos y proteger a los usuarios y otra muy distinta es lanzar iniciativas sin medir previamente los efectos sobre la competencia, la inversión y la estabilidad de este mercado. En México son alrededor de 14 millones de mexicanos los que cuentan actualmente con este mecanismo de protección, es decir, que en estas fechas tienen contratado un seguro de gastos médicos mayores. En 2024, bueno, tenía este ramo 158 mil millones de pesos en prima y pagó 117 mil millones de pesos en siniestros. Una siniestralidad, estamos hablando del 74%. ¿Estos números qué significan? Estos números significan que, por más que si estamos criticando a la industria que son caros, no obtuvieron ganancias significativas por vender el seguro de gastos médicos mayores. Ahí están los números son públicos de la Comisión Nacional de Seguros y Fianzas, en donde se muestra que lo que se paga de un seguro con respecto pues a lo que ellos terminan dando para quienes hacen uso de esta protección, bueno, no les genera pues las grandes ganancias que por algún momento todos pensábamos. La industria atiende a cerca de 3 millones de siniestros anuales en la operación de accidentes y enfermedades. ¿El problema? Pues sí, el problema sabemos que existe, las primas aumentan. Este año fue uno de los incrementos más importantes aquí en Negocios W, pues les estuvimos platicando desde el primer día de este año, el incremento entre el 10 y el 30% que tuvieron los seguros de gastos médicos mayores. Por un lado, por el cambio que hubo en la acreditación del IVA, pero por el otro lado, también aquí está pues la otra parte de la moneda en donde hay que poner atención, el incremento de los gastos en los hospitales, la mano de obra, por así decirlo, de los médicos, todos los insumos en los hospitales privados, bueno, tuvieron un incremento de 20 a 30% en aquellos lugares en donde son públicos, y este es uno de los puntos en donde quiere trabajar toda la industria y donde también se está centrando el debate. La Asociación Mexicana de Instituciones de Seguros, bueno, ha trabajado e insistido en el crecimiento precisamente de los costos de la atención médica privada que están presionando a todo el sistema. Ahí, en el sistema médico privado, pues no hay un control de precios, no hay una claridad de cuánto se cobra. Todos sabemos que por una sustancia activa como el paracetamol la pueden cobrar comprar en 20 pesos en cualquier farmacia, y en un hospital el mismo medicamento puede cotizarse hasta 1,000 pesos. No hay un control sobre esto. Especialistas de firmas estiman que los costos médicos privados crecieron entre 14 y 16% anual, muy por encima de la inflación general. Si los hospitales, medicamentos, tratamientos y servicios médicos siguen aumentando a ese ritmo o más, pues sería totalmente ingenuo pensar que basta con ordenar solamente a las aseguradoras a que reduzcan sus precios, porque hay otros componentes en los costos. El riesgo de una mala regulación es que termine generando el efecto contrario al buscado, y que si se establecen límites artificiales a las primas o se imponen coberturas sin considerar el riesgo técnico, podrían reducirse las alternativas que hay actualmente, aumentar los deducibles, endurecer las condiciones de contratación o incluso, sí hay que decirlo, desaparecer algunos productos, y eso, si bien afecta a todos, dañará un segmento también muy en particular y por qué se está discutiendo en el Congreso, y es el segmento de los adultos mayores, que es donde se han presentado las mayores quejas por el incremento, pues en algunos casos de verdad muy, muy importante en el seguro de gastos médicos mayores. La iniciativa y la AMES pues ya ha trabajado para presentar algunas propuestas: reconocimiento de antigüedad, reglas claras de renovación, esquemas de ahorro y mayor transparencia en los hospitales privados para los consumidores. También pues plantea revisar toda la cadena de suministro, incluyendo, como bien dicen, los costos hospitalarios. De estos datos, bueno, usted puede consultarlo en la columna Moneda en el Aire, en el diario El Financiero. Es un tema que estaremos hablando en los próximos meses porque, bueno, estos 14 millones de mexicanos que tienen un seguro de gastos médicos mayores, pues tenemos que saber qué va a suceder. Yo soy Janet Leiva Reus y me da muchísimas gusto haber estado con ustedes en esta mañana de miércoles 22 de julio. A nombre de todo el equipo, les doy las gracias y nos escuchamos mañana tempranito en punto de las 6 de la mañana.
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antiguo barrio de San Sebastián, El Carmen, existía una calle llamada La Beata. Actualmente se le conoce como José Joaquín Herrera, en el centro de la Ciudad de México. Ahí vivía doña Lucía Riquelme, que en algún momento de su vida quiso ser monja, pero al no lograrlo, se enclaustró en su casa. Todas las noches se le veía recorrer las habitaciones y con una vela encendía las veladoras que alumbraban a los múltiples santos, vírgenes y cristos que tenía por toda la casa, hasta que murió. Los vecinos comenzaron a oír ruidos extraños, como gemidos, y veían una sombra femenina que salía de la casa de doña Lucía, repleta de luces verdes, azules, rojas, amarillas, que inesperadamente desaparecían. Esta historia fantasmagórica la escuchó el capitán Álvaro de Viveros, un militar de mar y tierra que reía a carcajadas y decía: seguro es un farsante que se aprovecha de los ignorantes para robarles. Esa noche se lanzó en busca del fantasma de doña Lucía, y al verla, sus acompañantes corrieron despavoridos, mientras el capitán desenvainaba su espada y la hundió hasta la empuñadura. Pero aquel espectro se inmutó. Don Álvaro volvió a arremeter con su espada y solo volaron pequeñas luces de colores. Aterrado, el capitán no se movió hasta que escuchó.

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1: La Comisión Nacional de Emergencias en Nayarit alertó sobre un aumento de incendios de automóviles debido a las altas temperaturas del verano. El empresario Fernando Castro afirmó que la alternancia política en América Latina responde al desgaste de los gobiernos y a la demanda ciudadana de mejores resultados. La diputada Mónica Paola Magaña promovió en Puerto Vallarta una jornada para fortalecer la atención y el acceso a tratamientos de menores con diabetes tipo 1.
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5: En 1987, durante el gobierno de Miguel de la Madrid, nació el famoso Pacto de Solidaridad Económica con el objetivo de detener el incremento de los intereses, la inflación, la devaluación del peso y el bajo crecimiento económico. Sin embargo, este concepto cobró más fuerza durante el gobierno de Carlos Salinas de Gortari, cuando se estrenó la canción Solidaridad, en la cual participaron artistas como Mijares, Vicente Fernández, Pandora, Rigo Tobar, Lucía Méndez, Verónica Castro, Angélica María, Lola Beltrán, entre muchos, muchos más. La canción y el video tenían una duración de más de 8 minutos.

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1: Todos queremos llegar a nuestro peso ideal, pero hacer una dieta sin supervisión profesional puede poner en riesgo tu salud. Restringir alimentos sin control puede causar deficiencias nutricionales, fatiga, pérdida de masa muscular e incluso afectar el metabolismo. Además, seguir dietas extremas o de moda puede generar efectos rebote y dañar tu relación con la comida. Una alimentación saludable no es igual para todos, debe adaptarse a tus necesidades. Por eso, siempre es mejor contar con el acompañamiento de un nutricionista o médico especializado.
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4: El año pasado se reportó un crecimiento de 20% en el gasto total realizado con tarjetas de crédito y de débito, para sumar 3.8 billones de pesos. Y aunque la tarjeta de débito fue la más utilizada, la de crédito sigue siendo un medio muy demandado y que ahora debemos cuidar mucho más para evitar un sobreendeudamiento, sobre todo porque las tasas de interés seguirán subiendo.
5: Y aquí te compartimos algunos consejos de la Condusef.
4: Número 1. Solo utiliza tu tarjeta para facilitar tus pagos

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23: ¿Qué es la inteligencia artificial? La escuchamos por todos lados, pero ¿realmente sabemos qué es? La IA es una tecnología que permite a las máquinas aprender de datos, reconocer patrones y tomar decisiones sin que alguien les diga paso a paso qué hacer. Funciona gracias a matemáticas, lógica y grandes volúmenes de información, no porque piense como un humano. La usamos todos los días. Cuando Netflix te recomienda una serie, cuando tu celular reconoce tu cara, cuando el buscador de internet predice lo que vas a escribir. O incluso en la medicina, ayudándonos a detectar enfermedades. ¿Y cómo usarla? La clave es hacerle buenas preguntas. Mientras más claro seas, mejores respuestas te dará. La IA no reemplaza tu mente.

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3: ¿Tienes poco tiempo, pero quieres que tus plantas se vean sanas y vivas? El secreto está en la constancia y la simplicidad. Usa macetas con buen drenaje. Riega según la necesidad de cada planta. No todas requieren lo mismo. Y colócalas donde reciban la luz adecuada. Un truco rápido. Limpia sus hojas con un paño húmedo una vez por semana para que respiren mejor. Con solo 5 minutos al día, tus plantas pueden florecer y transformar tu espacio.
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7: Guardar tu dinero sin que este produzca una ganancia es un gran error, porque ya sea que lo tengas debajo del colchón o en tu alacena, mantener guardados los recursos lo único que provoca es que la inflación los vaya disminuyendo. Sí, aunque exactamente sea la misma cantidad de billetes y monedas, gracias a la inflación cada vez te servirá para comprar menos mercancías o productos. Por eso la mejor recomendación es transformar el ahorro

beneficio de tus finanzas personales. Y seguro te preguntas, ¿dónde puedo invertir mi dinero de manera segura y rentable? Pues afortunadamente cada vez hay más opciones de inversión que puedes iniciar incluso desde 100 pesos. Pero la mala noticia es que

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1: Los cambios en la regulación para prevenir el lavado de dinero y el financiamiento al terrorismo no deben afectar a la mayoría de los clientes. Lo que va a suceder es que van a aumentar los controles y solicitudes de información cuando la institución detecte operaciones inusuales o de mayor riesgo. Por eso,

0: económica. Número 2, si recibes depósitos elevados o manejas mucho efectivo, el banco podrá pedirte que acredites de dónde provienen los recursos, tu trabajo o actividad económica, estados de cuenta, facturas, contratos, recibos de nómina o declaraciones fiscales.
1: Número 3,
0: no prestes tu cuenta bancaria para recibir dinero de otras personas, y mucho menos si no tienes un parentesco familiar.
1: Número 4.
0: Evita movimientos fuera de tu patrón normal, como pueden ser transferencias internacionales inusuales, depósitos en efectivo repetitivos o uso de varias cuentas relacionadas.
1: Número 5.
0: Para un usuario que obtiene ingresos legales y puede demostrar su origen cuando sea necesario, los ajustes regulatorios implicarán principalmente más solicitudes de información y una supervisión más estricta, eso sí, siempre y cuando sea necesario. Y recuerda, las finanzas nos harán libres.
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5: ¿Te sientes confundido, enojado, desesperado cuando tienes enfrente un problema con la autoridad fiscal? No te desesperes y tampoco claudiques, porque como contribuyentes tenemos derecho a recibir de las autoridades fiscales la información para realizar toda clase de trámites, declaraciones y servicios para cumplir con nuestras obligaciones. En el caso del Sistema de Administración Tributaria o SAT, la información y asistencia la puedes recibir directamente en sus propias oficinas. Son 50 en las ciudades más importantes del país, mediante el portal del SAT o el portal gob.mx. También la tecnología te puede apoyar porque existen canales adicionales como la atención telefónica, chat 1-1, SAT móvil, que es una opción por medio del teléfono celular, y si el caso es más grave, entonces debes acudir a la Procuraduría de la Defensa del Contribuyente o PRODECON para que te asesore, represente y defienda todos tus derechos como contribuyente.
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7: Escuchar música que te emociona activa áreas del cerebro relacionadas con el placer y libera dopamina, la hormona de la felicidad. Artistas como Coldplay, Adele y bandas como Explosions in the Sky generan respuestas intensas por sus melodías emocionales. Incluso la música clásica, como Claro de Luna de Debussy, puede provocar lo que se conoce como friction, esa sensación de escalofrío placentero. Tu cerebro responde a lo que amas. Por eso, la música que te toca el alma también mejora tu bienestar.
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4: ¿Ustedes todavía utilizan los cheques?
5: Pareciera que este medio de pago está prácticamente de salida, porque otras alternativas lo desplazaron en los últimos años. De acuerdo con la Condusef, entre 2005 y 2020, las operaciones con instrumentos de pago no físico se multiplicaron más de 6 veces, mientras que los instrumentos de pago físico aumentaron
6: menos del 20%.
5: Actualmente el número de cheques en circulación y el importe en términos reales equivale a 1/4 de lo que alcanzaba hace casi 20 años. Sin embargo, su desaparición no es inminente. De hecho, a pesar de los temores de contagio durante la pandemia, el número de cheques en circulación alcanzó el año pasado 148 millones de piezas, o sea que se resiste a morir.
7: Para minimizar los riesgos al momento de realizar transacciones con cheques certificados o de caja, toma en cuenta algunas recomendaciones.
5: Número 1. Es más seguro que solicites al comprador que te pague con una transferencia bancaria a tu cuenta y verificar que la misma efectivamente se realice, consultando en tu banca que se recibió dicho movimiento en firme. Número 2. Si la operación de compraventa la vas a realizar con un cheque, verifica que ya hayan quedado en firme los recursos antes de entregar la documentación del vehículo y llaves.
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Muy buenos días, mi nombre es Araí Ortiz y les doy la bienvenida a este espacio de noticias Así las Cosas a través de W Radio en esta mañana ya de miércoles. Estamos a 22 de julio del 2026 en Puerto Vallarta, ya tenemos 28 grados centígrados, una humedad del 84%. La temperatura máxima para hoy será de 33 grados. Hoy 22 de julio estamos celebrando el Día Mundial del Cerebro, además es el Día Mundial contra la Minería a Cielo Abierto, el Día de la Maca y el Día Mundial del Síndrome del Cromosoma X Frágil. Hay mucho que compartirle, antes le recordamos que nos estamos escuchando a través de 90.3 FM, estamos en Puerto Vallarta, en Cabo Corrientes, en Tomatlán, en Mascota, en San Sebastián del Oeste, en Talpa de Allende, en Huachinango, en Mixtrán, también nos puede escuchar en el estado de Nayarit, en Bahía de Banderas y Compostela, y puede seguir esta transmisión vía streaming en todos los rincones del mundo a través de nuestra página web. Nos encuentra como vallartabahia.globalmedia.mx. Le vamos a estar platicando cómo va pues toda la información que se ha generado acerca pues del lamentable hecho en Zacatecas, después de que pues fueran privados de la libertad y de posteriormente localizados sin vida 10 hombres, esto en Zacatecas. Vamos a platicarle qué han dicho las autoridades en las últimas horas, pero además le vamos a estar platicando de una situación muy pues también desafortunada. Localizaron pues algunas bolsas con restos humanos, esto en la autopista Orizaba-Puebla. Le vamos a platicar todo el contexto, que fue lo que pasó. Y bueno, siguen todavía las reacciones y la información relacionada con la investigación que lleva a cabo la Fiscalía General de la República contra el exgobernador de Baja California. Hay posturas de los partidos políticos, de las dirigencias, vamos a platicarle qué han dicho en las últimas horas. Y por supuesto también le tendremos información de lo que se ha generado en el estado de Jalisco, en el estado de Nayarit, y bueno, pues concretamente también en Puerto Vallarta y Bahía de Banderas, donde también pues hay información interesante que estaremos platicando el día de hoy, y sobre todo también pues información relacionada con pues ya con la temporada vacacional de verano, las cifras en relación a los cruceros internacionales, cómo estarán llegando las que se tienen hasta el momento. Y bueno, pues siguen también algunas denuncias ciudadanas que se han estado dando a conocer, sobre todo aquí en Bahía de Banderas, algunas de ellas que tienen que ver pues con la violencia física, la falta de atención que se ha dado por parte de autoridades para atender temas de violencia de género. Vamos a platicarle qué es lo que ha surgido en las últimas horas. Y bueno, por supuesto también le tendremos pues el día de hoy pues la intervención de Gustavo Rentería, periodista nacional, analista político, como siempre con los temas de mayor interés. Tendremos en entrevista a Guadalupe Guerrero Carvajal, secretaria técnica de Movimiento Ciudadano en el Quinto Distrito. Y bueno, pues también platicaremos sobre los casos de gusano barrenador en Puerto Vallarta, en el ganado. Para ello tendremos una entrevista a Antonio Arriola Pérez, presidente de la Asociación Ganadera de Puerto Vallarta. Hay mucho que comentarle, yo le invito a que se quede con nosotros en esta mañana de miércoles.

0: En Zacatecas, autoridades informaron la detención de tres personas vinculadas con las células criminales que habrían operado durante la jornada violenta en la que 10 hombres fueron privados de la libertad y posteriormente localizados sin vida en Pánuco, Morelos y Zain Alto. Las detenciones fueron dadas a conocer por los secretarios de Gobierno Rodrigo Reyes Muguerza y de Seguridad Arturo Medina Mayoral.
1: Resultado importante del día de hoy, en donde se logró la detención de tres personas, dos masculinos y una femenina, los cuales se supone, no se puede descartar, están vinculados a la privación de la libertad de las 10 personas que lamentablemente perdieron la vida el día sábado. Solamente para hacer un recuento, decirles que el día 19 de julio, es decir, este domingo, se realizó una detención y también el aseguramiento de un vehículo con reporte de robo. Esto en el municipio de Pánuco, Zacatecas. En el municipio de Betagrande se realizó el aseguramiento de un vehículo también con reporte de robo. El 20 de julio, el día de ayer, se llevó a cabo una orden técnica de investigación, un cateo, en un inmueble en el municipio de Zacatecas Capital, en donde se aseguraron 124 dosis de cristal, 15 dosis de cocaína, 15 envoltorios de marihuana y 6 cigarros de marihuana. Ese mismo día, el día de ayer, como se hizo también constar por el propio secretario de Seguridad Pública en un comunicado que se emitió ayer por la tarde-noche, se logró la detención de una persona, un hombre originario del estado de Sinaloa, un arma corta, un cargador, un vehículo, tres vehículos en realidad, 800 dosis de cristal, 170.
0: Y localizaron bolsas con restos humanos en la autopista Orizaba-Puebla. Además, se atacó la vivienda de la regidora de Tempoal, Alma Belén Arenas. ¿Qué sucede? Sucede que estamos trabajando, que no hay impunidad y que estamos desde esta mesa trabajando todos los días, fue lo que respondió la gobernadora Rocío Nale ante estos hechos.
2: ¿Qué sucede? Sucede que estamos trabajando, que no hay impunidad y que estamos desde esta mesa trabajando todos los días para cuidar a que nuestros jóvenes no se envenenen con drogas. Eso es lo que estamos haciendo. Efectivamente, hoy en la mesa de seguridad nos reportaron sobre el tema que ayer se movió de 5 bolsas y es un caso extraño. Ya lo va a comentar la fiscal porque son restos socios que ya tienen larga data. Entonces, está trabajando la fiscalía sobre identificación, sobre todo el análisis. Vamos a ver, es un caso extraño, porque son restos óseos de largo tiempo. Entonces lo va a explicar, hoy en la mañana nos lo reportó. Y sobre el tema de Tempoal, también hizo referencia a la Secretaría de Seguridad Pública, donde estamos reforzando. Donde estamos reforzando porque hubo un cambio en la presidencia municipal, Tempoal pues ahí ha estado, y en este cambio político empezamos a observar que hay temas de confrontación, y pues no, Tempoal ni ningún municipio está solo, ni está en manos de alguien, ni es territorio de nadie, estamos trabajando en eso. Entonces, ¿qué pasa en Veracruz? En Veracruz pasa que estamos cuidando a nuestros jóvenes, que no hay impunidad y que vamos a trabajar en los 200, estamos trabajando en los 212 municipios.
0: Y bueno, pues también hay información acerca de lo que ha señalado el diputado de Movimiento Ciudadano, Erubiel Alonso Cuel. Señala que Tabasco tiene 30 días de estar bañado en sangre. Acusó que las autoridades están enfocadas en proyectos políticos rumbo al 2030 mientras descuidan la crisis de seguridad.
3: Tabasco tiene 30 días de estar bañado en sangre. todos los días en territorio estatal aparecen muertos, descuartizados, asesinados, hombres, mujeres, más los que oculta el gobierno del estado y los que oculta la fiscalía. Esa es la realidad. Anoche pudimos ver que en una comunidad aquí cerca de la capital amanecieron varios cuerpos, varias bolsas negras, cabezas humanas. Ahí cae el gobierno, ahí cae porque quieren ocultar la información. Lo cierto es que eso le da terror a todas las familias tabasqueñas. Estamos viviendo momentos muy complejos. Somos el primer lugar nacional en desempleo. Estamos dentro de los 5 estados con mayor percepción de inseguridad. Y el gobierno anda distraído pensando en un proyecto 2030. Anda vendiendo las propiedades. Anda rematando los bienes de todos. Tabasco tiene 30 días de estar bañado en sangre.
0: Y Ariana Montiel respaldó la investigación de la Fiscalía General de la República contra el exgobernador de Baja California, Ernesto Rufo Appel. La dirigente de Morena rechazó que el caso sea una cortina de humo y afirmó que la oposición está defendiendo a un delincuente y traficante de combustible.
4: Pues no les gusta, pero las investigaciones, insisto, no vienen ahora porque se pretende construir este discurso sobre una supuesta cortina de humo que no es así. Pues es una investigación de la Fiscalía que es autónoma y que ha tomado en sus manos no solamente esta investigación, sino otras investigaciones de quienes han sido señalados sin pruebas, pero que están haciendo las investigaciones y se ha actuado y no se ha sido omiso. De tal manera que lo que estamos viendo pues es una reacción de la derecha, de la oposición, en defensa de un delincuente, de un traficante de combustible que ha sido señalado y que desde Morena respaldamos las acciones en búsqueda de la verdad, la justicia, y que siempre haya sanción a los responsables de cualquier delito.
0: Las expresiones de funcionarios o representantes de la DEA son eso, fue lo que afirmó Ariadna Montiel sobre la advertencia de la agencia tras la sentencia del Mayo Zambada. A pesar de eso, la dirigente nacional de Morena expresó que México debe mantener su estrategia contra la delincuencia.
4: A la sentencia que ha recibido el líder criminal de esta organización de Sinaloa en México, pues está siendo sujeto bajo las leyes de Estados Unidos, y bueno, quien cometa un delito pues y sea juzgado allá con las leyes que ellos tienen, ¿no? Ellos tienen un esquema distinto a la legislación mexicana, pero ya es un hecho que se ha dado, y creo que en ese sentido en México pues debemos de mantener nuestra estrategia contra la delincuencia por la construcción de la paz, y esa es una definición de las autoridades mexicanas a alguien que ha sido un líder criminal. Y por otro lado, las expresiones de los funcionarios o representantes de la DEA pues son eso, sus declaraciones de sus agencias, y no tiene que ver con la definición de las estrategias en México. Y por otro lado, quienes son juzgados en México deberán ser juzgados por las leyes mexicanas, como lo está haciendo en el caso del exgobernador panista. Entonces, mantenemos nuestra postura de cooperación sí, injerencismo no, mucha relación para mantener la paz en nuestros países, tanto en Estados Unidos como en México. En eso mantenemos la colaboración, pero también el respeto a nuestra soberanía. Y cuando hay cooperación y coordinación, pues hay buenos resultados. Todo el tiempo estamos hablando de que dijo tal, pero también bueno, se han tenido buenos resultados. Hay gran decomiso de cantidades importantes de fentanilo, se han detenido a dirigentes importantes del crimen organizado, como quien dirigía el cártel Jalisco Nueva Generación, en fin, con una operación de la Secretaría de la Defensa Nacional, con información, se dijo en ese momento, de las agencias norteamericanas. En fin, eso es un esquema de cooperación que da resultados. Después de eso,
0: información más trascendente de la región. Para ello saludo con muchísimo gusto en esta mañana a Yuset Matías. Ella nos habla de los canadienses. Están superando a estadounidenses como principal mercado turístico en Puerto Vallarta. Esto lo ha afirmado Coparmex. Yuset, muy buenos días.
5: Muy buenos días, Saraí, un gusto saludarte a ti así como al auditorio y comentarles que el turismo canadiense ha ganado terreno de manera sostenida sobre el estadounidense en Puerto Vallarta desde la crisis económica de 2009-2010, impulsado por el fortalecimiento del dólar canadiense frente al estadounidense, afirmó Francisco Gabriel Vizcaíno Rendón, presidente de Coparmex en la ciudad. El dirigente de la Confederación explicó que la tendencia comenzó tras la crisis inmobiliaria y financiera registrada en Estados Unidos, cuando la moneda de ese país mostró una mayor fragilidad, mientras que el dólar canadiense incrementó su valor frente al peso mexicano, otorgando a los visitantes de Canadá un mayor poder adquisitivo durante sus estancias en destinos turísticos como Puerto Vallarta. Vizcaíno Rendón recordó que en ese periodo el dólar canadiense pasó de cotizar alrededor de 10 pesos hasta acercarse a los 14 pesos, situación que favoreció el gasto de los turistas provenientes de ese país y fortaleció su presencia en el destino. Escuchemos parte de lo que dijo.
6: Eso ha sido una tendencia desde el 2009-2010, que hubo esa recesión no reconocida a Estados Unidos por el problema inmobiliario y económico. Vimos cómo se vio frágil el dólar estadounidense y cómo agarró fuerza el canadiense. No quiero equivocarme, pero el valor del dólar canadiense de 10 pesos tuvo un incremento y andaba topando más o menos los 14 pesos. Eso vino a darles un poder adquisitivo en México al canadiense y fue ganando territorio gradualmente.
5: De acuerdo con el presidente de Coparmex Puerto Vallarta, esa evolución del mercado turístico se ha mantenido durante los últimos años, al grado de que actualmente estima que los visitantes canadienses representan cerca del 60% del turismo norteamericano que recibe el destino, mientras que el mercado estadounidense concentra aproximadamente el 40%. Escuchemos.
6: Yo creo que podría decir que ya está un 60-40 en el sector canadiense contra el estadounidense, y esto por lo del tema monetario, como ha estado tan frágil para Estados Unidos desde esa tendencia de 2009 a la fecha.
5: El dirigente consideró que este cambio en la composición del turismo internacional refleja la importancia que ha adquirido el mercado canadiense para la economía de Puerto Vallarta, consolidándose como uno de los principales generadores de visitantes y de derrama económica para el destino. La información que tenemos, Saraí, que tengan un excelente día.
0: Gracias, gracias, Yuset, por la información. El ambulantaje continúa como reto para el sector gastronómico de Bahía de Banderas. Esto lo asegura el empresario Mario Nasser. Vamos a escuchar a Adrián Aguirre con la información. Buenos días, Adrián.
7: Muy buenos días, Arey. Un saludo para ti y para toda la auditoría. El presidente fundador del Frente Empresarial del Pacífico, Mario Nasser, informó que el ambulantaje en el sector gastronómico sigue siendo una problemática en Bahía de Banderas, por lo que pidió la capacitación y regulación de los vendedores ambulantes para no afectar la salud del turista.
8: Hay otro tema importante, la venta, lo llamamos así, el ambulantaje. La Constitución mexicana dice que todo el mundo tiene derecho al trabajo. Nosotros confirmamos con firmeza que sí, todo el mundo tiene derecho a trabajar, pero que tiene que trabajar de forma regular. Hay que ubicar, hay que capacitar al vendedor ambulante. Lo que pasa, siendo una zona turística, tenemos vendedores ambulantes en todos lados, en lo particular en la playa, sin el mínimo o sin la mínima obligación sanitaria. Es decir, lo vemos siempre, todos vamos a la playa, vendedores de camarones, vendedores de dulces, y todo esto bajo el sol todo el día. Allá hay enfermedades, sí hay enfermedades, hay otras, por supuesto hay otras. Entonces, ¿qué hace un turista o la persona que está en la playa, come, se enferma y empiezan problemas, diarreas, dolores abdominales, dolor de cabeza? ¿Qué dice lo que consume esto? Ah, ayer o la mañana desayuné en tal restaurante y esto fue la causa de la enfermedad. No te dicen que comí en la calle, en un lugar donde no respeta las normas sanitarias, donde no hay control allá. No queremos sacarlos de la calle. No queremos sacarlos tampoco de la playa. Lo que queremos es que se capaciten, que trabajen de forma higiénica. El vendedor que vende carne o mariscos en la calle, me dices cuáles son las formas sanitarias que maneja, que aplica, cuando a mí como restaurantero, aunque colaboramos con las autoridades, que me falta un detalle, riesgo, la clausura, riesgo de una multa, etcétera, etcétera. Entonces la gente que vende en la calle, él la controla. Él tiene derecho a trabajar. Estamos absolutamente de acuerdo, pero hay que ubicarlos, hay que capacitarlos, hay que ponerles uniformes, hay que enseñarles las normas oficiales mexicanas, en particular la 251.
7: Así que mi reporte será ahí, regresamos contigo.
0: Gracias, Adrián, por la información. La Oficina de Defensa del Consumidor de la Procuraduría Federal del Consumidor en Bahía de Banderas reportó un saldo blanco tras los operativos especiales que se implementaron durante la temporada del Mundial de Fútbol, al no registrarse quejas ni denuncias por parte de consumidores. La directora de la dependencia, Mirna Encinas García, informó que por instrucción del Procurador Federal Iván Escalante, durante los dos meses previos al evento se realizaron brigadas de vigilancia en restaurantes, en bares, en centros comerciales y tiendas de autoservicio para verificar el cumplimiento de las obligaciones comerciales y prevenir abusos contra los consumidores. Explicó que las inspecciones consistieron en visitas preventivas para revisar que los establecimientos exhibieran correctamente las promociones, los precios, las cartas menú, además de verificar que ofrecieran información clara sobre los productos y los servicios. Hasta el momento, señaló la directora, que no se ha tenido ninguna denuncia ni queja ni en Puerto Vallarta ni en Bahía de Banderas. Por ello consideraron que fue un saldo muy favorable gracias al trabajo conjunto entre Profeco y los proveedores. Concluido el operativo del Mundial, la dependencia ya puso en marcha el programa de vigilancia correspondiente a la temporada vacacional de verano. Las brigadas ya comenzaron a supervisar hoteles, restaurantes, tiendas de artículos de playa y otros establecimientos con alta afluencia turística para verificar que cumplan con la Ley Federal de Protección al Consumidor. Asimismo, Profeco instaló pues ya módulos permanentes de atención en el Aeropuerto Internacional de Puerto Vallarta y en la Central Camionera de Tepic, donde personal de la institución brinda orientación y apoyo a usuarios que enfrenten problemas con aerolíneas o líneas de autobuses. Mirna Encinas García indicó que también pues mantienen coordinación con asociación de hoteles, moteles, empresarios y también empresas de tiempos compartidos y cámaras empresariales para atender de manera inmediata cualquier inconformidad que pudiera presentarse durante la temporada. La funcionaria recordó que las sanciones económicas para los establecimientos que incumplan la ley dependen de la gravedad de la infracción. Entre las irregularidades más comunes se encuentran el cobro obligatorio de propinas, la inclusión de servicios no autorizados o cualquier práctica comercial abusiva. Además, precisó que las multas pueden ir desde aproximadamente 750 pesos hasta los 3 millones de pesos, dependiendo de la falta cometida y de la capacidad económica del proveedor. No obstante, destacó que el principal objetivo de Profeco es prevenir las infracciones antes que sancionar mediante acciones de orientación y vigilancia. Y respecto a las empresas que ofrecen recorridos turísticos y actividades acuáticas, Mirna Encinas reconoció que pues representan un reto debido al número de intermediarios que participan en la prestación de estos servicios. Señaló que aunque otras autoridades como la Secretaría de Marina y la Capitanía de Puerto son las encargadas de supervisar permisos y condiciones de operación, Profeco verifica que las agencias informan de manera clara y veraz sobre los servicios que comercializan. Añadió que tras recientes señalamientos relacionados con servicios turísticos marítimos, el tema será abordado durante la próxima sesión del Consejo Consultivo del Consumo, programada para el 30 de julio, con la participación de autoridades, empresarios, universidades y representantes del sector turístico, y esto con el objetivo de fortalecer la protección de los consumidores. Finalmente, la directora informó que ya inició el periodo de calibración de instrumentos de medición, por lo que hizo un llamado a los comercios como tiendas, tortillería, restaurantes y lavanderías que utilizan básculas o equipos de medición en operaciones comerciales a realizar el trámite correspondiente. Indicó que los proveedores pueden acudir a las oficinas de la Defensa del Consumidor ubicadas en el Centro Empresarial de Nuevo Nayarit o consultar la información disponible en los canales oficiales de Profeco para cumplir con este requisito y evitar sanciones. También invitó a los consumidores y proveedores a acercarse a la dependencia para recibir orientación o presentar quejas durante la temporada vacacional. Así las cosas, así la información de la Procuraduría Federal del Consumidor en la región. Vamos a ir a una pausa y regresamos con más noticias.
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5: ¿Sabías que las redes sociales esconden secretos que pocos conocen? Por ejemplo, Instagram originalmente iba a ser una app para check-ins, no solo fotos. TikTok usa inteligencia artificial que aprende tu estilo en segundos para mostrarte contenido único. Además, Facebook tiene más de 3.000 emojis ocultos que casi nadie usa. Estas plataformas están diseñadas para conectar, pero también para sorprendernos con detalles invisibles a simple vista. Descubrir estos secretos cambia la forma en que usamos y entendemos las redes sociales.
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8: Escuchar música que te emociona activa áreas del cerebro relacionadas con el placer y libera dopamina, la hormona de la felicidad. Artistas como Coldplay, Adele y bandas como Explosions in the Sky generan respuestas intensas por sus melodías emocionales. Incluso la música clásica, como Claro de Luna de Debussy, puede provocar lo que se conoce como friction, esa sensación de escalofrío placentero. Tu cerebro responde a lo que amas. Por eso, la música que te toca el alma también mejora tu bienestar.
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13: Ya estamos de regreso con más información en Así las cosas. Les recuerdo nuestras redes sociales, nos encuentra en X, nos encuentra en Facebook como Global Media Vallarta. El paquete de aranceles que el gobierno de México impuso en diciembre del 2025 a productos provenientes de países sin tratado de libre comercio comenzó a reflejarse en una fuerte reducción de las importaciones de las mercancías sujetas a esas medidas, particularmente las originarias de Asia. Datos de la Subsecretaría de Comercio Exterior de la Secretaría de Economía muestran que entre enero y mayo pasados, las importaciones correspondientes a 1.463 fracciones arancelarias incluidas en el decreto cayeron un 23.2% anual cuando provinieron de países sin tratado de libre comercio. Al pasar de 15.383 millones de dólares en el mismo periodo del año pasado a 11.808 millones de dólares. China concentró la mayor parte del ajuste, ya que las importaciones de las fracciones sujetas al nuevo esquema arancelario provenientes del país asiático cayeron un 28.4% anual, de 10.099 millones de dólares entre enero y mayo del 2025 a 7.228 millones de dólares en el mismo lapso de este año. La reducción también alcanzó a Taiwán, ya que las compras a ese país descendieron un 32.7%. Las de Brasil retrocedieron 29.6%. Las de Corea del Sur disminuyeron un 21.9% al pasar de 1.374 millones de dólares a 1.074 millones de dólares, mientras que India y Tailandia registraron bajas de un 12.3% y 6.3%. Por sectores, el de vehículos ligeros fue el que reportó la mayor disminución en términos absolutos, con una caída de 1.180 millones de dólares, equivalente a 29.7% anual. Le siguieron las autopartes, cuyas importaciones se redujeron un 39.5%, y las compras externas de productos siderúrgicos descendieron un 30%, con una reducción de 397 mil millones de dólares, mientras que la de remolque registraron una mayor caída porcentual al desplomarse un 54.5%. Para Janet Quiroz, quien es directora de análisis económico de Monex, las cifras muestran que el aumento de los aranceles está modificando los flujos comerciales, aunque no necesariamente implica una menor demanda de insumos. Pedro Canaval, socio de Comercio Exterior e Impuestos de Baker Tilly, él dijo que la política arancelaria responde al contexto geopolítico que enfrenta México en la revisión del T-MEC y a las presiones comerciales de Estados Unidos. Y bueno, pues también se añadió que el impacto definitivo de la estrategia comercial dependerá de las reglas de origen que resulten de la renegociación del T-MEC, ya que serán estas las que definan el contenido importado que podrá incorporarse a los productos fabricados en México sin perder el acceso preferencial al mercado de sus socios. Y hay información del INE, ya reconoció los retrasos en la entrega de credenciales. Y es que ciudadanos han narrado que el Instituto Nacional Electoral tiene una demora de entre 15 y 30 días de espera. Esto luego de iniciar un trámite de renovación, reposición o expedición para obtener la credencial de elector. Ya pues también hubo información relacionada pues con el hecho de que los ciudadanos han expresado sorpresa por la demora en la entrega de la credencial de elector, en virtud de que antes el tiempo de espera era de máximo 7 días hábiles. En un sondeo que se realizó a quienes han acudido a los módulos, han señalado que ha habido pues contratiempos, pero uno de los casos es de José Luis Lecona. Él recogió su credencial en un módulo ubicado en la colonia Moctezuma de la alcaldía de Venustiano Carranza. Él dijo: cuando vine aquí a solicitar por extravío el INE, generalmente se tardan como una semana, pero el 20 de junio que vine a hacer el trámite me dieron la fecha de 21 de julio. Pregunté a qué se debía y me dijeron que en un nuevo formato. La consejera del INE, Carla Hombre, reconoció que la entrega de la credencial de elector actualmente es de hasta 20 días o más, cuando antes tomaba de 3 a 7 días hábiles en casos muy remotos. Y bueno, también explicó que estos largos tiempos de espera son inaceptables para un trámite ciudadano, que es expresión primigenia de su contacto directo con el INE y que por lo tanto impacta directamente la percepción social de la institución, fue lo que expresó la consejera Humphrey, quien ya pidió un informe al Registro Federal de Electores del INE para conocer las causas de las demoras en los módulos de atención. En otro módulo de la alcaldía Iztacalco, una ciudadana, Valeria Yoselina, ella contó que debido a los 21 días que le tomó obtener su credencial de elector, pues no pudo enviar sus documentos para obtener un empleo. Algunos ciudadanos contaron que los módulos del INE les explican que la demora se debe al cambio de formato de la MICA, la cual incorpora elementos de seguridad que la hacen infalsificable y ofrece la opción de autodescripción a un grupo étnico. En diciembre del año pasado, el INE adjudicó a la empresa Cosmocolor la elaboración de 95 millones de credenciales de elector entre 2026 y 2031 por un monto de hasta 1.075 millones de pesos. Y bueno, también hay información acerca de Fausto. Fausto ya se convirtió en el primer huracán de la temporada en el Pacífico. Y es que la tormenta tropical Fausto se intensificó a huracán categoría 1 la noche del lunes 20 de julio. Se trata del primero de la temporada y se ubica lejos de las costas de México. El Servicio Meteorológico de la Comisión Nacional del Agua explicó que la tormenta evolucionó a huracán cerca de las 21 horas, con su centro ubicado unos 1.200 kilómetros al suroeste de Cabo San Lucas, Baja California Sur, y sin efectos que afecten al país. Presenta vientos máximos de 120 kilómetros por hora, con rachas de 150 kilómetros por hora y un desplazamiento al noroeste a 15 kilómetros por hora, por lo que cada vez se aleja más del país. Conagua mencionó que se espera que durante la semana el huracán Fausto evolucione a categoría 2 con una trayectoria hacia el Océano Pacífico y lejos de las costas de México. Y bueno, pues también se dio a conocer que, pues, de acuerdo a la trayectoria, este 24 de julio a las 18 horas habrá degradación a huracán categoría 1 a 2.120 kilómetros de las costas de Punta Eugenia en Baja California Sur. Se espera que luego del 26 de julio el huracán Fausto comience a degradarse nuevamente hasta desaparecer. Y bueno, pues Conagua explicó que se encuentra a unos 225 kilómetros de Panamá City, Florida, y se espera que impacte como depresión tropical este 24 de julio en los límites de Florida y Texas. Así la información de Fausto, que ya es el primer huracán de la temporada en el Pacífico. Vamos a ir a una pausa y regresamos con más noticias.

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4: Coparmex Puerto Vallarta señaló que la justa mundialista no impulsó el turismo, ya que la ocupación hotelera se mantuvo en 55% y el consumo local sostuvo la derrama económica. El regidor Milton Martínez denunció una fuga de aguas negras en San Vicente, que ha provocado inundaciones en viviendas. La Contraloría del Estado se declara lista para operar una vez que entre en vigor el nuevo marco normativo, órgano garante de la transparencia y la protección de datos personales en la administración pública estatal y municipios de Jalisco.
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6: ¿Cuál fue la primera carretera de la historia? Las carreteras son vías rápidas con uno o más carriles para cada sentido de circulación. Se cree que la primera de todas fue la Vía Apia en la antigua Roma, que fue construida en el año 312 a.C. Tenía 540 kilómetros de longitud y 8 metros de ancho. La primera de la era moderna se realizó en Italia en 1921. Unía a Milán y Verace y recorría 347 kilómetros.
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8: ¿Sabías que cuidar el ambiente empieza por cómo consumimos ropa? Es por ello que te contamos algunas formas para poder sumarte a utilizar moda sostenible. Número 1. Compra solo lo que realmente necesitas y elige prendas de calidad que duren más tiempo. Número 2. Opta por materiales sostenibles como algodón orgánico o fibras recicladas. Número 3. Repara tus prendas en lugar de tirarlas y dales una segunda vida donándolas o intercambiándolas. Número 4. Evita el lavado excesivo para reducir el consumo de agua y también de energía. Pequeños cambios en tu forma de vestir pueden ayudar mucho al planeta.
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10: Ya estamos de regreso con más información, son las 8 de la mañana, ya es miércoles, mitad de semana, estamos a 22 de julio del 2026. Le recordamos que nos estamos escuchando a través del 90.3 FM. Estamos en Puerto Vallarta, en Cabo Corrientes, en Tomatlán, en Mascota, en San Sebastián del Oeste, en Talpa de Allende, en Huachinango, en Mixtlán. También nos puede escuchar en el estado de Nayarit, en Bahía de Banderas y Compostela. Y puede seguir esta transmisión vía streaming en todos los rincones del mundo a través de nuestra página web. Nos encuentra como vallartabahía.globalmedia.mx. Saludo con muchísimo gusto en esta mañana a Antonio Arreola Pérez, el expresidente de la Asociación Ganadera de Puerto Vallarta. Antonio, muy buenos días, ¿cómo estás?
11: Hola, buen día, bien, todo muy bien. Aquí
10: Pues estamos contentos de poder platicar contigo, Antonio, pero sobre todo para seguir informando acerca de la situación del gusano barrenador, concretamente en Puerto Vallarta, aquí en la región. ¿Cómo anda la situación? ¿Cómo están los ganaderos? Sobre todo, ¿cómo les está afectando pues esta situación en la movilización, en la venta de cabezas de ganado en la región? Platícanos, Antonio, ¿cómo va la situación?
11: Bien, Saraí, mira, creo que ya había estado anteriormente en tu noticiero, ya habíamos comentado cuando al inicio de esta, pues le llamamos una contingencia, es una, es como una plaga que se nos regresó desde hace 40 años, ya se había, pues controlado, no se alcanzó a exterminar completamente, volvió a venir otra vez. Pues igual es algo que pues lo que tienen que tener los ganaderos, mucho cuidado con su ganado, doblar y redoblar las revisiones de las heridas de su ganado para no llegar a la miasis. Y la miasis es cuando ya hay gusanera, eso decimos nosotros aquí como ganaderos. Entonces no llegar a eso, cuando la mosca que es la que origina eso al gusano barrenador deposita sus huevecillos

0: Gobernador, ¿pudieras explicarnos sobre todo por qué su reaparición en México pues ha encendido las alarmas y sobre todo también cómo se transmite este parásito, qué tipo de heridas aprovecha la mosca para depositar sus huevecillos?
1: Bien, mira, sí, pues se nos volvió a venir esta plaga porque se había controlado. En el estado de Chiapas está la planta de reproducción de mosca estéril. Esa mosca estéril se suelta al campo para que se cruce con la mosca que anda por aquí haciendo sus cosas, y se esterilizan las moscas y se controla. Se dejó de producir porque pensando en que ya se hubiera exterminado la plaga, se nos viene, se nos retoma otra vez, estamos en este asunto. Le quiero comentar, en lo que he estado viendo y apoyando y formándome completamente, si es algo pues de cuidado, no es algo alarmante. Me acaba de preguntarle que cómo se transmite. Se transmite únicamente en heridas recientes en ganado, en caballos, en cerdos, hasta en mascotas, sí, los perros, los gatos, todos los animales de sangre caliente. Incluso nosotros los humanos estamos propensos a poder tener una herida y descuidarnos y que la mosca llegue y nos haga esa cosa ahí también. Pero bueno, nada más es la forma de transmitirse, sí, solamente por heridas y en animales vivos, nada más.
0: ¿Cuántos casos se han detectado en animales, en el ganado, sobre todo de aquí del municipio, de la región?
1: Bueno, mira, en el apoyo que traemos con los doctores de Senasica y Asica, y también el apoyo del Departamento de Fomento Agropecuario aquí en el municipio, hemos estado haciendo revisiones en todo el municipio y nos hemos encontrado con más de 100 casos. Aquí en Vallarta ya ha habido más de 100 casos positivos y muchos más que no nos han reportado los ganaderos. Le pedimos de favor a los ganaderos que cualquier caso que detecten lo reporten. ¿Cuál es la finalidad de que reporten? Para nosotros poder pedirle al gobierno que cuando vayan a soltar la mosca en estos lugares donde hay más incidencia aquí en el municipio, ahí nos hagan el apoyo para que pueda empezar a combatir a la mosca por medio de la mosca estéril que van a soltar.
0: Ahora, recientemente pues se confirmó el primer caso humano en un residente de Puerto Vallarta. Ayer justamente hablábamos con el doctor Jaime Álvarez Ayas sobre este caso, ya nos explicaba cómo se dio, incluso nos hablaba sobre pues esta versión que se dio en un inicio, que se trataba de un ganadero, y después nos afirmó que no, que se trataba de una persona en situación de calle quien resultó afectado. ¿Cuál es la postura de la Asociación Ganadera pues ante esta noticia? ¿Qué información oficial tienen también ustedes sobre este caso y cómo encienden las alarmas?
1: Bueno, sí, mira, también agradecerle pues al Departamento de Salubridad, al doctor Estrellas, que ha estado pendiente también de informarnos y a los ganaderos, y también de informarse con nosotros de cómo va el asunto, cómo va la plaga. Ya supimos que hubo el primer caso en humano aquí en Puerto Vallarta, aquí en el municipio. Pues comentarte, la verdad, en cualquier herida puede depositar la mosca en los huevecillos y reproducirse. Pudo haber sido alguna persona que no tuvo cuidado, que incluso puede estar hasta en estado incapacitado, cosas de esas, y por eso se dio. Nosotros como ganaderos seguimos informando a todos nuestros amigos y compañeros ganaderos que tengan mucho cuidado con las heridas de su ganado, sobre todo el nacimiento de becerros, que ahorita es la época en que más está dando, que las vacas están dando sus crías. Es muy dado que en el ombligo, como es un sangrado, como es una separación de la vaca con el becerro, hay herida, hay sangrado, y la mosca es donde más le gusta estar ahí. Entonces sí, que tengan mucho cuidado con su ganado, con sus becerros, con sus vacas, donde tengan cualquier herida, hay que curarla. Ahí en la Asociación Ganadera, gracias a que el presidente municipal nos está apoyando y nos está haciendo llegar unos regalos para

0: las personas que quieran pasar ahí, que tengan casos de esto, pasen, repórtenlo, y todavía tenemos algunos kits para regalar, para hacer curaciones.
1: ¿Han tenido que incluso pues incrementar pues la protección, los propios ganaderos, justamente ante el primer caso que se da en un humano? ¿Ustedes también como ganaderos han reforzado su protección?
0: Claro que sí, claro, también mira, nosotros o todos los vaqueros, ganaderos que están más en contacto con el ganado, pues tener más cuidado. No quiere decir que por estar con el contacto con el ganado tengamos la, ahora sí que la está el peligro de ser contaminado. La mosca se va por todos lados, o sea, a qué personas, ganadero o no ganadero, le puede llegar. No es algo de alarmarse, la verdad, sería alarmarnos decir que se transmite de animal a hombre, sino se transmite en las heridas nada más. Si alguien se descuida con las heridas, ya sea en ganado, ya sea en caballo, ya sea en mascotas, incluso con uno, es el problema ahí. El día de ahora, a las 2:00 p.m, tenemos la visita de unos doctores que vienen de parte de la SADER. Nosotros como ganaderos pedimos el apoyo también a la SADER, el gobierno del estado, y vienen ellos a proporcionarnos el apoyo para hacer un trampeo de algunas trampas que van a colocar en lugares estratégicos para ir atrapando la mosca esa que anda por ahí e irla combatiendo. No es lo más efectivo. Lo más efectivo es cuando se suelta la mosca estéril para que sea biológicamente el combate. Pero estamos ahora sí, pues apoyados con todo tipo de gobierno, ¿eh? La verdad, estamos esperando más apoyo, pero también recibiendo a todo el mundo que nos da el apoyo, y estamos en eso. Y saludos, y como te digo, saludos y un agradecimiento al doctor Sayas, que ha estado muy al pendiente en la cuestión de salubridad, su departamento ha estado al pendiente con nosotros, y estamos pues agradecidos con todos los apoyos.
1: Y bueno, Antonio, hace un momento nos dabas a conocer la cifra, más de 100 cabezas de ganado que han sido afectadas por el gusano barrenador. ¿Cómo está afectando esta situación? Es decir, ¿cuál es el impacto en el sector ganadero de Vallarta, pensando en que esta situación pues de alguna manera afecta la movilización del ganado, la venta de cabezas de ganado en la región? ¿Cómo les pega a ustedes este tema?
0: Ah, mira, sí. Acabas de preguntarnos ahí algo muy importante y muy lastimoso. El asunto, no sé, hay autoridades que no están bien informadas y a lo mejor toman determinaciones de allá de escritorio sin consultar el bolsillo del ganadero. Y ahorita en este momento, desde hace una semana, nos tienen ahorita detenida la salida de ganado del municipio de Vallarta. Aquí nosotros somos productores de becerro. Todo ese becerro tenemos la necesidad de venderlo, de sacarlo hacia el lado de que le llaman los Altos de Jalisco, porque allá están los mayores engordadores. Entonces ahorita no podemos sacar ganado para allá porque estamos detenidos, cuarentenados, no se dice la palabra. Detenidos porque están haciendo nada más como un reajuste, cuál es la zona más afectada, cuál es el apoyo que están mandando, que ya lo estamos recibiendo, para poder sacar el ganado que no se ha podido vender desde hace una semana para acá. Hay ganado detenido porque no puede salir ahorita para aquel rumbo. Entonces sí, está afectando mucho a los ganaderos, porque es la época también de que mucha gente vende su ganado por el tiempo de lluvias, por el tiempo de que lo tienen aquí a la vista. Y pues la verdad que sí está afectando en la cuestión de la venta, de la agresividad del ganado. No pueden darnos la salida por ese asunto.
1: ¿Y cuál es el monto aproximado? ¿Cuáles son las pérdidas o costos adicionales que tiene que asumir un ganadero pues al tratar a un animal infestado?
0: Bueno, mira, la curación en sí es nada más de mucho cuidado, de curar y revisar al ganado, pues si lo hacían cada 3 días, ahora tiene que hacerse diario, diario que está revisando el ganado. La curación, con lo que se debe de hacer, el Negasum, que es un producto químico para aplicarlo en las heridas, o el Arbafit, pues son de un costo de unos 400 pesos los dos frascos, los dos pomos. Es algo con lo que puede casi traerlo diario. El que se mueve en su camioneta trae esos pomos, revisar el ganado y estarlo curando. El que ande a caballo, el que ande a pie, en una bolsa trae su pil de curación. Es lo más indicado para que no haya más miasis. La miasis es cuando ya está el gusano ahí.
1: Y bueno, en cuanto a las pérdidas, precisamente por este tema de que no se pueden movilizar, de que en algunos no se pueden poner a la venta, ¿cuánto están perdiendo los ganaderos por esta situación del gusano barrenador?
0: Pues se está perdiendo la comercialización ahorita. El ganadero cría su ganado, le da de comer, lo engorda con la necesidad de venderlo en cuanto esté bueno para venderlo. Entonces no lo puede vender el ganadero, que ahorita dice: yo tengo ya 10 becerros de salida y no los puedo vender porque pues no me los están comprando. Ahí ya se está perdiendo. Se está perdiendo ya, pues, la cuestión de en la economía pega, porque pues no hay ingresos ahorita. Esa es la situación, pues, de que todo, la necesidad de la compensación se está atorando. Y se está atorando, a lo mejor, te lo comento, y yo digo, si no sé a quién le pueda caer el 20, y que a lo mejor por decisiones gubernamentales que no están bien aplicadas. ¿Por qué? Porque eso sí, se está dando en todo el país, no es nada más en Vallarta. Entonces, hay ciertas zonas que nos las están ahorita restringiendo de salida del ganado.
1: Y bueno, también pues tocaba un punto importante, Antonio, y que tiene que ver pues también con este llamado para cuidar también a las mascotas. ¿Por qué los perros, por qué los gatos de la ciudad están también en riesgo? ¿Qué relación tiene esto con el ganado y por qué también se está haciendo este llamado?
0: Bueno, mira, te lo comento. Lo que pasa es que la mosca se produce únicamente en animales de sangre caliente y en heridas frescas, en heridas. En un animal que ya murió, que ya la mosca ya no se reproduce, ni el gusano. Es más, yo preguntando con los doctores que hemos saltado ahí, científicamente dicen, un animal, en cuanto muere, el gusano, la mosca, abandona ese cuerpo. Únicamente está activándose en tejidos vivos. Entonces, igual, los perros, los gatos, aunque estén acá en la zona urbana, pero la mosca vuela de un lado a otro y ahí anda la mosca. Entonces, ahora sí que como zona, como municipio, pues ya hoy está en todos lados la mosquita esa.
1: Y bueno, ya para cerrar esta entrevista, Antonio, ¿cuál sería el mensaje central que le deja, pues, sobre todo a los ganaderos, a toda la población que nos está escuchando, pues, a través de este espacio de noticias? ¿Cuál es el mensaje que le da, y sobre todo, pues, para seguir trabajando, pues, en este tema y evitar más afectaciones para los ganaderos?
0: Bien, mira, pues, a la ciudadanía, a mis amigos que nos escuchan, a tu radioescucha, comentarles, pues, que no es algo tan alarmante. Sí es algo preocupante, pero no como para decir, ya pasó esto y ya no puedo comer carne de ya no puedo comer carne de ganado ahorita. No pasa nada. Claro que nunca van a llevar al gastro algún animal que tenga ese problema. El problema es en el ganado de cría, en el ganado que está para el gastro, ahí mismo en el gastro hay doctores que están con todos los cuidados. Entonces, para que no se alarmen y que no digan que no puedan consumir la carne ahorita, sí se puede. Igual, recomendarle a todos los ganaderos, a todos los que tienen sus animalitos, caballos, incluso ganaderos de cerdo, que tengan más vigilancia, pedirles que tengan más vigilancia y más cuidado, porque hay que estar checando heridas. Las heridas que esté por ahí, que esté propensa que la mosca o bopicite, hay que combatirla, hay que curarla con el Arbafil con Negasun, o puede haber otros productos también que le recomienden. Yo no digo que nada más eso, hay muchos productos que pueden, pero ahorita lo que más nos recomiendan los laboratorios y los doctores es esos productos porque son instantáneos.
1: Muy bien, Antonio, pues vamos a estar muy pendientes, sobre todo de las acciones que también se están llevando desde la Asociación Ganadera aquí en Puerto Vallarta, y bueno, estas reuniones constantes que se están haciendo en diferentes ejidos. Muchísimas gracias, Antonio, le mando un abrazo y espero pronto volver a platicar con usted.
0: Saraí, a las órdenes, y un saludo a tu radio escuchas, y igual, cualquier cosa para informar y para pues tener al tanto lo que está pasando, estamos a la orden. Muchas gracias. Buen día.
1: Gracias, Antonio. Un abrazo. Pues ya lo escuchó Antonio Arreola Pérez, él es presidente de la Asociación Ganadera de Puerto Vallarta. Más de 100 casos ya de ganado afectado en Puerto Vallarta son las cifras que hoy se tienen. Y bueno, esto también asociado a lo que le comentábamos el día de ayer, ya el primer caso que se da en un humano. Vamos a ir a una pausa y regresamos con más noticias.

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7: ¿Por qué la leche se pone agria? La leche contiene un azúcar llamada lactosa. También contiene unas bacterias inofensivas llamadas lactobacillus que usan la lactosa para obtener energía y crean ácido láctico como producto derivado. El ácido láctico es el que le da el sabor ácido. Cuando se pasteuriza la leche, mueren las bacterias dañinas y eso reduce también el número de lactobacillus. Por lo que la leche dura hasta 3 semanas en el frigorífico. Los lactobacillus son muy útiles porque las condiciones ácidas que crean hacen que la caseína, proteína de la leche, se convierta en cuajada. Sin ella no tendríamos lácteos como el queso.
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9: ¿Sabías que la depresión post-vacaciones existe y es una sensación frecuente al regresar a la rutina tras un periodo de descanso? Se puede manifestar con falta de motivación, cansancio o tristeza. Para combatirla, es importante retomar las actividades gradualmente, mantener hábitos saludables y buscar apoyo si es necesario. Incluir actividades que resulten placenteras durante el día puede ayudar a mejorar el estado de ánimo. Recuerda que esta situación es temporal y con tiempo y cuidado podrás recuperar tu bienestar.
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18: Ya estamos de regreso con más información en Así las Cosas. Vamos a escuchar a Yusef Matías. Y es que Puerto Vallarta cierra julio con el último doble arribo de cruceros internacionales.
0: Un gusto saludarte de nueva cuenta, Saraí, así como al auditorio. Y comentarles que Puerto Vallarta registró este martes el último doble arribo de cruceros programado para el mes, con la llegada simultánea de los buques Navigator of the Seas y Carnival Panorama, cerrando así la actividad de cruceros correspondientes a junio, periodo en el que únicamente se programaron 4 escalas internacionales de acuerdo con el calendario de la Administración del Sistema Portuario Nacional. La coincidencia de ambas embarcaciones representó la segunda jornada de doble arribo durante el mes, luego de que el pasado 7 de julio también coincidieran en el puerto vallartense. La actividad portuaria inició a las 7 de la mañana con el arribo del Navigator of the Seas procedente de Mazatlán y con destino a Los Ángeles. Más tarde, a las 8:50 de la mañana, llegó el Carnival Panorama proveniente de Long Beach y con rumbo a Mazatlán. Esta última embarcación es una de las de mayor capacidad que visita regularmente el destino. En conjunto, ambos cruceros transportaron a miles de pasajeros y tripulantes que permanecieron durante varias horas en Puerto Vallarta, generando una importante movilidad turística en el municipio. Este doble arribo marcó además el cierre de la actividad de cruceros correspondiente a junio, mes considerado de temporada baja para la industria de cruceros en el Pacífico mexicano, razón por la cual el calendario de Acipona contempló únicamente 4 arribos de embarcaciones internacionales. A pesar de la disminución estacional en el número de escalas, Puerto Vallarta continúa recibiendo cruceros de gran capacidad, lo que permite mantener la actividad económica vinculada al turismo marítimo internacional y fortalecer la oferta turística del destino durante los meses de menor afluencia de visitantes. La información que tenemos, Saraí, que tengan un excelente día.
18: Gracias, José, por la información. Hay una ciudadana que está pues acusando violencia física y además denuncia que hay una falta de atención por parte del gobierno de Bahía de Banderas para atender su caso. Vamos a escuchar la información con Adriana Aguirre.
16: Como bien menciona Saraí, una ciudadana de Bahía de Banderas denunció públicamente haber sido víctima de una agresión física y de presuntas omisiones por parte de autoridades durante la administración del entonces presidente municipal de Bahía de Banderas, Héctor Santana, quien actualmente se encuentra con licencia. A través de redes sociales, la mujer, identificada como Morena Morenita, aseguró que hace un año varias personas ingresaron por la fuerza a su domicilio, la golpearon y le robaron su teléfono celular y su cartera. También afirmó que durante la agresión recibió amenazas contra su vida y que la intervención de un taxista y de una vecina evitó consecuencias mayores. La denunciante señaló que tras los hechos presentó una denuncia ante el Ministerio Público. Sin embargo, acusó que la investigación no ha tenido avances y que, pese a aportar información, no ha obtenido resultados. Asimismo, aseguró que buscó apoyo psicológico en el DIF de Bahía de Banderas y atención en el Instituto Municipal de la Mujer, pero no recibió la ayuda solicitada. También afirmó que recorrió el entonces alcalde, Héctor Santana, quien la canalizó con integrantes de su equipo para dar seguimiento a su caso. Sin embargo, sostiene que nunca obtuvo respuesta. En su publicación, la mujer considera que fue víctima de delitos como allanamiento de morada, robo con violencia, lesiones graves y tentativa de feminicidio, además de señalar las secuelas físicas y emocionales que afectaron seriamente su salud. Finalmente, hizo un llamado a colectivas feministas y organizaciones defensoras de los derechos humanos para visibilizar su caso y solicitar la intervención de la Fiscalía General del Estado de Nayarit. Así que mi reporte será ahí, regresamos contigo.
18: Gracias, Adrián, por la información. Vamos ahora pues a otros temas que tienen que ver pues con la salud. Hoy señalan que la lechuga que ha sido pues señalada como presunta causa de la diarrea explosiva no se vende en supermercados de Guadalajara. En este contexto, pues ya se mencionó que la presentación de la lechuga que inicialmente fue señalada como causa de diarrea explosiva en los Estados Unidos, pues no se vende en los supermercados de Guadalajara. En un recorrido realizado por varias tiendas de autoservicio se constató que pues que sí se vende la marca Taylor Farms como espinaca y ensalada primavera, pero no está disponible la presentación de lechuga señalada inicialmente de causar enfermedad intestinal en Estados Unidos. Y bueno, pues la marca Taylor Farms se vende en las sucursales de cadenas de supermercados como Walmart, así como la subsidiaria Bodega Aurrera. Y en las tiendas de autoservicio también se ofrecen diferentes fresca mixta, toscana, francesa, entre otras. Trabajadores de las tiendas descartaron un desabasto, ya que hay suficiente producción en estados como Jalisco, Guanajuato y Michoacán. La Administración de Alimentos y Medicamentos de los Estados Unidos ya investiga desde la semana pasada casos de contaminación con psilospora. Y bueno, pues en este caso, inicialmente la dependencia señaló que el origen de la contaminación eran las lechugas producidas por esta marca Taylor Farms de México en Guanajuato. Ante esta situación, la compañía tuvo que hacer el retiro voluntario del mercado estadounidense de toda la lechuga rayada proveniente de Guanajuato. Sin embargo, al siguiente día, la Administración de Alimentos y Medicamentos estadounidense aclaró que no se trató de un falso positivo, pero mantiene abierta la investigación y aseguró que todo apunta a que el origen del brote de ciclosporiasis detectado en Estados Unidos son las instalaciones de Taylor Farms en México. Para aclarar, pues esta muestra de laboratorio que resultó ser un falso positivo no modifica los fundamentos de la investigación del brote que se lleva a cabo, ni tampoco los abrumadores datos epidemiológicos que respaldan la actual retirada voluntaria del producto por parte de la empresa. Y bueno, en este caso la dependencia también sostuvo que tanto la investigación de trazabilidad como los datos del brote siguen apuntando a la lechuga iceberg picada proveniente de las instalaciones de Taylor Farms en el centro de México. Por ello se continuará colaborando con organismos federales y estatales para investigar este brote que afecta a varios estados y garantizar que los productos implicados en el mismo hayan sido retirados del mercado. Y bueno, pues hay que mencionar que el día de ayer la Secretaría de Salud descartó un brote de diarrea explosiva por el parásito en México al reportar solo 3 casos controlados. Además aclaró que ya se retrataron de una falsa alerta que vinculaba lechugas procesadas en Guanajuato con cerca de 1,500 contagios registrados en Estados Unidos. Vamos a ir a una pausa y regresamos con más noticias.

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7: Proteger la piel del sol en las horas pico entre las 10 de la mañana y 4 de la tarde es fundamental para evitar daños en la piel. Para eso existen recomendaciones como, por ejemplo, usar protector solar de amplio espectro con al menos factor solar de 30 reaplicándolo cada 2 horas. Complementa con ropa ligera, sombrero de ala ancha o gafas de sol. Busca sombra y evita la exposición directa durante estos horarios para reducir el riesgo de quemaduras y envejecimiento prematuro. Cuidar tu piel hoy es invertir en tu salud a largo plazo.
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9: La Copa del Mundo también estará presente en los fraudes cibernéticos. Y por eso debes estar atento para evitar que te goleen con tentadoras propuestas relacionadas con el evento deportivo, que no son más que un gancho que la delincuencia utiliza para cometer una falta de tarjeta roja a tu patrimonio. Y para reforzar tu línea de defensa, aplica en el campo las siguientes jugadas de pizarrón. Número 1. Desconfía de cualquier promoción, oferta o premio que involucre boletos para los partidos o actividades relacionadas. Esto es totalmente falso. Número 2. No proporciones ni compartas ningún tipo de información personal en ligas que recibas supuestamente de la FIFA y mucho menos realices transferencias. Número 3. No ejecutes ninguna liga que recibas o instales aplicaciones desconocidas o bien relacionadas con la Copa donde te ofrezcan como premio entradas a los partidos. Y recuerda, las finanzas...

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1: Ya estamos de regreso con más información. Son las 8:38 a.m. Vamos a escuchar a Yusef Matías. Nos tiene pues todos los detalles de Redi Puerto Vallarta. Está impulsando la vinculación empresarial y el emprendimiento de forma gratuita.
2: Un gusto saludarte de nueva cuenta, Saraí, así como al auditorio. Y comentarles que Redi Puerto Vallarta se consolida como un espacio de innovación, emprendimiento y colaboración que ofrece de manera gratuita áreas de coworking, networking, capacitación y vinculación con empresas para impulsar proyectos de negocio, afirmó Rocío Cerón, directora del centro. Durante una entrevista, explicó que el Redi, ubicado en el Centro Internacional de Convenciones de Puerto Vallarta, forma parte de la red estatal impulsada por la Secretaría de Innovación, Ciencia y Tecnología de Jalisco, la cual actualmente cuenta con 13 centros distribuidos en distintos municipios. Escuchemos parte de lo que dijo.
3: Redi Puerto Vallarta es un centro de red de innovación y emprendimiento aquí en Vallarta. Es un espacio completamente gratuito. Contamos con área de coworking, salas de juntas, salas para que puedan crear y promover sus empresas. Actualmente existen 13 redes en todo el estado. Trabajamos directamente con la Secretaría de Innovación y Tecnología en todo el estado de Jalisco.
2: Rocío Cerón destacó que el objetivo del espacio es brindar herramientas a emprendedores, estudiantes, profesionistas y empresas para desarrollar sus proyectos mediante talleres, mentorías, asesorías y actividades de capacitación, además de facilitar el contacto con universidades y el sector empresarial. Escuchemos.
3: Este espacio es completamente gratuito. Nuestros horarios son de lunes a viernes de 9 de la mañana a 5 de la tarde. Los sábados es de 10 de la mañana a 2 de la tarde. Es completamente gratuito. Este formato está diseñado para que lo utilicen todos. Si tienes alguna actividad empresarial, si eres estudiante, si estás trabajando y necesitas un espacio para poder crear, para seguir haciendo tus actividades, los invitamos para que utilicen este espacio que es diseñado para todos los vallartenses y para toda la gente que quiera seguir trabajando desde una modalidad práctica, también una modalidad virtual que lo pueden hacer, o un networking, o utilizar nuestro espacio que es el poder.
2: Señaló que el centro dispone de un área de coworking, 4 salas de juntas y un espacio virtual con capacidad para 20 personas, donde se pueden realizar talleres, foros, mentorías, capacitaciones y reuniones de trabajo enfocadas en innovación y emprendimiento. La directora señaló que para utilizar las instalaciones, los interesados únicamente deben acudir al centro para registrarse como usuarios, denominados redinautas, y posteriormente podrán reservar espacios con anticipación o el mismo día a través de WhatsApp, indicando el tipo de actividad y el número de participantes. Reiteró la invitación a la población vallartense para conocer este espacio, diseñado para fomentar la innovación, fortalecer el emprendimiento y generar oportunidades de colaboración entre emprendedores, empresas e instituciones educativas. La información que tenemos, Saraí, que tengan un excelente día.
1: Gracias, Yusef, por la información. El beneficio económico del turismo para Bahía de Banderas será a mediano plazo. Esto lo afirma Coparmex Riviera Nayarit.
4: Efectivamente, Saraí, la presidenta de Coparmex Riviera Nayarit, Marta Guerrero, informó que el beneficio económico del turismo para Bahía de Banderas se verá a mediano plazo y no será una derrama económica inmediata.
5: En México existen alrededor de 4.7 millones de micro, pequeñas y medianas empresas. Estamos hablando de prácticamente el 99% de todas las unidades económicas del país. Es decir, no estamos hablando de un sector menor, estamos hablando del verdadero motor de la economía mexicana y sobre todo de una fuente fundamental de empleo y oportunidades de cada región. En destinos como Bahía de Banderas, esto se percibe todavía más porque una gran parte de estas empresas dependen directo o indirectamente del turismo, como restaurantes, comercios, agencias transportistas, proveedores.

0: fluir una menor llegada de visitantes internacionales, principalmente de Estados Unidos y de Canadá. La percepción de seguridad que dejaron los acontecimientos de febrero y un tipo de cambio que hace menos competitivo el destino. El hecho es que buena parte del gasto relacionado con el mundial se concentró en las sedes mundialistas. Todo esto te lo comento en función de un análisis que nos proporcionó el doctor Javier Ruiz, que nos ayudó a entender que el beneficio para Bahía de Banderas y Puerto Vallarta será principalmente de posicionamiento a mediano plazo, más que en una derrama económica inmediata.
1: Hasta aquí mi reporte, Sara, y regresamos contigo.
2: Gracias, Adrián, por la información. Y bueno, hay un tema que también pues vale la pena mencionar, y sobre todo un tema preocupante, porque más de un tercio de las empresas de seguridad privada están operando de forma irregular en nuestro país. El presidente jurídico y de Relaciones Políticas del Consejo Nacional de Seguridad Privada, Raúl Sapien Santos, advirtió que México requiere con urgencia una ley general de seguridad privada, ya que el marco legal vigente promulgado en el 2006 pues ha quedado rebasado por las nuevas necesidades del país y ha permitido el crecimiento de empresas que operan de manera irregular, poniendo en riesgo a los ciudadanos, empresas y trabajadores. En entrevista, el especialista explicó que aunque actualmente existe una ley federal en la materia, pues esta ya resulta insuficiente para regular un sector que ha experimentado un crecimiento acelerado en los últimos años. La legislación vigente ya quedó superada, ya quedó obsoleta y hoy se necesita una ley general de seguridad privada que otorgue certeza jurídica tanto a quienes contratan estos servicios como a quienes los prestan, incluso a los ciudadanos que conviven diariamente con el personal de seguridad privada. Sapien Santos recordó que prácticamente en cualquier espacio público o privado, como plazas comerciales, en hoteles, en condominios, en hospitales o centros de trabajo, pues existe presencia de guardias de seguridad privada, por lo que resulta indispensable garantizar que esos elementos cuenten con la preparación y certificaciones necesarias. Uno de los principales problemas, señaló, pues es la falta de homologación entre la legislación federal y las 32 leyes estatales, lo que genera vacíos legales que dificultan la supervisión de las empresas del sector. Hoy no existe un registro nacional de empresas de seguridad privada que permita conocer el historial de cada compañía, saber en qué estados opera o verificar su desempeño. Esa falta de información afecta la supervisión y la transparencia. El representante del Consejo Nacional de Seguridad Privada indicó que otro de los retos pues es homologar los procesos de capacitación y evaluación de los elementos de seguridad privada. Consideró indispensable establecer estándares mínimos nacionales en materia de formación, protocolos de actuación y adiestramiento, sin impedir que cada empresa pueda ofrecer capacitación especializada según el tipo de servicio que presta. Además, exhortó a quienes contratan servicios de seguridad privada pues a verificar que las empresas cuenten con los permisos correspondientes y estén autorizadas para desempeñar la modalidad específica del servicio requerido. No es lo mismo un guardia para una plaza comercial que un escolta o un monitorista de sistemas de videovigilancia. Cada actividad requiere capacitación y protocolos distintos. Y bueno, pues respecto al crecimiento de las empresas irregulares, reveló que en México existen entre 6.000 y 6.500 empresas de seguridad privada, de las cuales más del 35% podrían considerarse irregularidades o empresas patito, esto al incumplir diversos requisitos legales. Explicó que muchas de estas compañías operan en la clandestinidad, por lo que resulta difícil sancionarlas. Paradójicamente, pues hoy es más sencillo sancionar a una empresa que sí está registrada que a una clandestina, porque cuando las autoridades detectan a una empresa ilegal, simplemente cambia de domicilio, de razón social y pues vuelve a operar. Por ello, el especialista advirtió que esta situación genera competencia desleal para las empresas que cumplen con sus obligaciones fiscales, laborales y regulatorias. Y como parte de la propuesta que está impulsando el Consejo Nacional de Seguridad Privada, destacó la creación de un registro nacional de prestadores de servicios de seguridad privada, la homologación de los programas de capacitación, el establecimiento de estándares nacionales de certificación y la aplicación de sanciones tanto para quienes ofrecen servicios ilegales como para quienes lo contratan. Además, alertó que de no aprobarse una nueva legislación, el mercado informal continuará creciendo, debilitando las empresas formalmente establecidas y aumentando los riesgos para la población. Explicó que un guardia sin controles de confianza ni capacitación pues puede acceder a información sensible de las personas. Información como las rutinas, los horarios, los vehículos o periodos vacacionales, lo que podría facilitar delitos como robos, extorsiones o amenazas. Finalmente hizo un llamado al Congreso de la Unión para que durante el próximo periodo ordinario de sesiones se impulse la aprobación de una ley general de seguridad privada que permita armonizar la legislación en todo el país y que fortalezca la profesionalización del sector. Vamos ahora a otra información con Yuset Matías. Aclara la Secretaría de Salud de Jalisco que el primer caso humano de gusano barrenador en Puerto Vallarta fue una persona en situación de calle.
3: Un gusto saludarte de nueva cuenta, Saraí, así como al auditorio. Y comentarles que la Secretaría de Salud Jalisco aclaró que el primer caso humano de gusano barrenador registrado en la región de Puerto Vallarta no corresponde a un ganadero, como se había especulado, sino a un hombre de 56 años en situación de calle. De acuerdo con la dependencia estatal, el paciente presentaba una quemadura que no recibió atención médica oportuna, lo que permitió que una mosca depositara huevecillos en la lesión. Posteriormente, las larvas se desarrollaron en la herida, provocando la infestación conocida como miasis por gusano barrenador. El caso fue confirmado en el estado de Nayarit, donde el paciente recibió el tratamiento correspondiente. Tras la confirmación, la Secretaría de Salud Jalisco implementó un cerco epidemiológico y realizó recorridos de vigilancia en comunidades de la región, entre ellas Las Palmas, El Zancudo y El Ranchito. Como resultado de estas acciones, no se identificaron nuevos casos de infección en personas. De manera paralela, la dependencia trabajó de forma coordinada con el Servicio Nacional de Sanidad, Inocuidad y Calidad Agroalimentaria para sostener reuniones con productores pecuarios con el propósito de reforzar las medidas de prevención, vigilancia sanitaria y detección oportuna de posibles casos en animales. Las autoridades sanitarias reiteraron que el gusano barrenador no se transmite de persona a persona. Explicaron que la infección ocurre únicamente cuando una mosca deposita huevecillos en una herida abierta, por lo que recomendaron mantener limpias y protegidas las lesiones, además de acudir de inmediato a recibir atención médica ante cualquier signo de infección. La información que tenemos, Saraí, que tengan un excelente día.
2: Gracias, José, por la información. Saludo con muchísimo gusto en esta mañana al maestro Víctor Cornejo. Nos tiene toda la información del clima para esta mitad de semana.
4: ¿Qué tal, amigos que nos siguen por este medio? Con ustedes el reporte meteorológico para este miércoles 22 de julio. Bien, pues no hay cambios relevantes en el esquema atmosférico del país. Se fortalece algo más el anticiclón que afecta a los estados del norte con pocas lluvias y aumento de calor. Mexicali se va a los 45 grados, Caborca, Hermosillo, Ciudad Obregón, Navojoa, Piedras Negras, Nuevo Laredo, Reynosa, entre otras ciudades, andan entre los 40 y 42 grados. Por otro lado, la onda tropical número 20 cruza actualmente Centroamérica. Pronto saldrá al Golfo de Tehuantepec y activará un disturbio tropical para formar un nuevo ciclón tropical, pero esto hasta el próximo fin de semana. Mientras tanto, canales de baja presión y el flujo de aire húmedo procedente del Pacífico estará generando algunas lluvias dispersas en los estados del occidente y a lo largo de la Sierra Madre Occidental, por efecto del monzón de Norteamérica. Por lo pronto, hay un núcleo convectivo en mares frente a las costas de Guerrero, Michoacán y Colima, que mantiene con nublados y algunas lluvias ligeras desde Acapulco hasta Cihuatlán. Gradualmente dicho núcleo se irá moviendo hacia mar adentro. Aquí en la región de Bahía de Banderas amaneció con un ambiente tibio y cielos medio nublados. Dominará el sol en mañana, con un gradual incremento de nublados desde el medio día y en horas de la tarde. Por lo pronto, hoy aumenta la posibilidad de lluvia. Las temperaturas máximas rondarán los 33 grados cercano a las playas, más de 34 algunos kilómetros tierra adentro. La mínima fue de 28 grados en centros urbanos, 26 en poblados periféricos. De momento, eso es todo, informó Víctor Cornejo. Estamos al pendiente.
2: Muchísimas gracias al maestro Víctor Cornejo. Jalisco, Jalisco mantendrá un monitoreo en los límites con Zacatecas, esto tras el asesinato de 10 empresarios y exfuncionarios. Y es que respecto a la matanza de 10 personas identificadas como empresarios y exfuncionarios de Zacatecas, el coordinador estratégico de seguridad de la entidad, Roberto Alarcón Estrada, informó que las autoridades de Jalisco estarán al pendiente de la zona limítrofe con esa entidad ante este hecho violento. En este caso, explicó, tenemos una presencia permanente en esa zona norte y en la zona y de los altos nortes y en la zona de Jilotlán. Siempre, pues ahí tenemos una presencia permanente por las características de esa zona limítrofe que siempre se han presentado. Desde luego que el gobierno de Jalisco, las autoridades del estado en materia de seguridad, estaremos muy al pendiente de esa zona limítrofe. De la misma manera, refirió que existe presencia por parte del estado, pero no hay ningún indicio que les indique que se debe de reforzar la seguridad en la zona a partir de ese multihomicidio, ni por la presencia del cártel de Sinaloa en la región. Destacó que en caso de que algún grupo delictivo quisiera ingresar al estado, estarán al pendiente para desplegar unidades en zonas limítrofes. De la misma manera, también pidió, al igual que Ismael El Mayo Zambada, a que cesen las hostilidades, y dio la razón a que la violencia no lleva a ningún lado, por lo que pues espera la pacificación de Zacatecas y su zona limítrofe con Jalisco. Señaló que la Fiscalía de Jalisco no cuenta con ninguna carpeta de investigación por amenazas a empresarios en la entidad. Y bueno, hay que mencionar que este miércoles se realizará en Guanajuato la reunión de seguridad de gobernadores de la región occidente y se espera que el mandatario zacatecano David Monreal exponga la situación de seguridad de aquella entidad, esto tras el multihomicidio. Será el secretario general de gobierno, Salvador Zamora Zamora, quien acuda en representación del Ejecutivo Estatal, Pablo Lemus Navarro. Así la información en materia de seguridad. Vamos a ir a una pausa y regresamos con más noticias.
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1: La voz es una herramienta fundamental en el entorno laboral. Estudios científicos demuestran que una voz segura y modulada genera mayor credibilidad y liderazgo. El tono, la velocidad y la claridad influyen en cómo se perciben tus ideas. Una voz firme activa áreas del cerebro asociadas con la autoridad y la confianza. Además, el control de la respiración y la postura mejoran la proyección vocal y reduce el estrés, aumentando así tu presencia y efectividad al comunicarte. Según investigaciones, las personas con voces seguras son percibidas como más competentes y persuasivas, lo que puede abrir puertas en el ámbito profesional. Practicar técnicas vocales es una inversión que fortalece tu imagen y potencia tus oportunidades de éxito.
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3: La Comisión Nacional de Emergencias en Nayarit alertó sobre un aumento de incendios de automóviles debido a las altas temperaturas del verano. El empresario Fernando Castro afirmó que la alternancia política en América Latina responde al desgaste de los gobiernos y a la demanda ciudadana de mejores resultados. La diputada Mónica Paola Magaña promovió en Puerto Vallarta una jornada para fortalecer la atención y el acceso a tratamientos de menores con diabetes tipo 1.
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5: Quien esté libre de haber remojado una galleta en leche alguna vez en su vida, que tire la primera piedra. Este acto podríamos decir que es un reflejo humano y que prácticamente nadie se ha podido resistir, al menos de probar. Y es que déjenme decirles que no es su poca fuerza de voluntad. Esto está perfecta y científicamente calculado. Cuando remojas una galleta en leche, en realidad cambias todo sobre ella. La textura, el sabor y su composición química. El secreto es un grupo de aditivos químicos llamados emulsionantes. Hay algunos líquidos que no se mezclan naturalmente, por ejemplo, agua y aceite. Los compuestos que logran que estos dos líquidos opuestos coexistan felices se llaman emulsionantes. ¿Y a qué viene esto al caso con las deliciosas galletas? Déjenme decirles que tanto el chocolate como la leche contienen emulsionantes. Los que están en el chocolate permiten que los ingredientes grasos, como el aceite y la manteca de cacao, se mezclen con ingredientes sin grasa, como el agua y el cacao en polvo, además de mantener la grasa en la leche. Esta deliciosa magia, conocida también como ciencia, es llevada al siguiente nivel cuando las galletitas son de chocolate y se sumergen en leche, o bien cuando las galletitas son de vainilla y se sumergen en leche con chocolate. ¿Por qué? Porque los emulsionantes de ambas sustancias interactúan en la lengua, logrando una tremenda explosión en las papilas gustativas, porque la leche calma la dulzura intensa del chocolate y los emulsionantes ayudan a suavizar el sabor, lo que le da la perfecta relación de sabor y textura a la galleta. Así que ya lo sabe, la próxima vez que lo critiquen por andar chopeando, dígales a los envidiosos que solo está llevando a cabo una experiencia científica y culinaria de primer nivel.
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1: ¿Sabías que tener una mascota impacta positivamente en tu cerebro y bienestar? Esto sucede gracias a la interacción, lo que aumenta la producción de oxitocina, conocida como la hormona del amor, que reduce el estrés y la ansiedad. Además, cuidar de un animal estimula áreas relacionadas con la empatía y la conexión social. También puedes mejorar tu estado de ánimo y disminuir la sensación de soledad. En resumen, una mascota no solo es compañía, sino un gran aliado para tu salud mental.
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10: Ya estamos de regreso con más información, son las 9 de la mañana, es miércoles 22 de julio. Saludo con muchísimo gusto a todas las personas que nos escuchan a través del 90.3 FM. Estamos en Puerto Vallarta, en Cabo Corrientes, en Tomatlán, en Mascota, en San Sebastián del Oeste, en Talpa de Allende, en Huachinango, en Mixtlán. También nos puede escuchar en el estado de Nayarit, en Bahía de Banderas y Compostela, y puede seguir esta transmisión vía streaming en todos los rincones del mundo a través de nuestra página web. Nos encuentra como vallartabahia.globalmedia.mx. Saludo en esta mañana a Gustavo Rentería, periodista nacional. Muy buenos días, Gustavo, ¿cómo estás?
11: ¿Qué tal, querida Saraí? Te abrazo con afecto y mucho respeto. Déjame poner dos ejemplos de cómo opera Donald Trump. Mira, dos ejemplos, por cierto, muy recientes. Viajó a Turquía en el Air Force One, el presidente de los Estados Unidos, para reunirse con sus socios de la OTAN. Y en una conferencia de prensa, despotricó en contra de España. Dijo que era el peor socio, de que iba a elevar los aranceles, porque lo único bueno que le mandaban de allá a Estados Unidos era el jamón, ya saben, este jamón de jabugo, que es una verdadera delicia, y sus vinos. Pero que fuera de eso, no importaba. Y además con un lenguaje soez, es decir, con una manera sobrada de comentarlo frente a las cámaras de la televisión, y diciendo, pues, de plano, yo no necesito nada de España, vamos a romper relaciones con este socio comercial, ¿no? Y minutos después, obviamente, bueno, es que se creó un escándalo en España con estas declaraciones de Trump, y minutos después, desde Turquía, el presidente Sánchez Castrejón pues fue invitado a una conferencia de prensa para que hablara de esto, que se pronosticaba un desastre económico en España por el rompimiento, digamos, de relaciones comerciales con los Estados Unidos. Aunque hay que entender que están muy lejos, son dos continentes, uno de otro no depende, pero sí hay un intercambio comercial importante. Entonces dice Sánchez Castrejón, oigan, pues qué raro, porque yo les quiero decir que estuve en conversaciones formales e informales con el señor Trump y nada de esto que está diciendo pasó, no hubo ningún reclamo, al contrario, hablamos de tener más comunicación, de tener más comercio.

0: primer ministro canadiense, camaradería, fotografías, risas, y al otro día, cuando llega a Washington el señor Trump y a Ottawa el señor Carney, despotrique en contra del canadiense y dice que a partir de ahorita aranceles del 50% porque no contribuye nada en la economía y ya estamos hartos de darles energía eléctrica y ellos no cooperan con nada, y entonces 50% de arancel para todo. Cuando tuviste a tu amigo en tu palco un día antes, entonces creo que más allá de lo que pase en las elecciones intermedias, que tú sabes bien, las elecciones de medio término en los Estados Unidos, más allá del resultado de si triunfan los republicanos o los demócratas, si le van a dar carta abierta o le van a cerrar el camino a Trump para que siga siendo de las suyas, creo que también hay que entender un poco a el señor Trump. ¿Por qué lo digo? Porque en este momento, hoy, miércoles, en la Ciudad de México, se está desarrollando la tercera ronda de negociaciones del T-MEC, de lo que conocíamos como el TLC o el NAFTA. El T-MEC se está renegociando y va muy bien. Esto es en la Ciudad de México. Y Trump ya dijo que no, que él no quiere firmar por 15 años, que mejor lo vamos a renegociar cada año, pero va a haber T-MEC. Y si tú me sigues invitando dentro de dos o tres años aquí a tu programa, Saraí, va a seguir habiendo T-MEC. Creo que tenemos que ir descifrando a este personaje, sí disruptivo, sí hablador, sí muy poderoso, pero que también pues hace todo este show para negociar, para llegar con mayores elementos para negociar. Y el miedo es una de sus fórmulas de negociación. Así es de que he platicado esas anécdotas y he platicado lo que está pasando en la Ciudad de México para que vayamos entendiendo cómo trabaja este disruptivo personaje, querida.
1: Gustavo, desde tu punto de vista, ¿cómo definirías pues estas estrategias de negociación internacional que aplica Donald Trump? Y no sé si consideras que la política exterior de Donald Trump se basa en ideologías partidistas o simplemente en la protección de los intereses corporativos de Estados Unidos. ¿Cómo lo definirías?
0: Mira, hay un libro que escribió un periodista neoyorquino en base a una serie de anécdotas del señor Trump cuando no estaba metido en la política. Se llama El Arte de Negociar, The Art of Deal, y te lo voy a mandar ahora que colguemos, lo voy a buscar en internet, te lo voy a mandar porque ahora con la maravilla de la inteligencia artificial lo puedes traducir en instantes, te puede dar un resumen al instante y lo puedes compartir con tu público. Pero platica este periodista que lo acompañó a una negociación y que quería comprar un par de departamentos muy lujosos en Nueva York. Entonces que llega a propósito, al llegar a esta oficina, patea un bote de basura de estos de ¿cómo se llama? De plástico. Pero dice el periodista, yo me di cuenta que no fue un error, no es que no lo haya visto, al contrario, lo vio, lo centró y metió un penalti, permíteme el término, ¿no? Y entonces de esta manera inició la junta, fíjate, ¿no? Él ya había llamado toda la atención de estas personas a quien les iba a ofrecer la compra del departamento. Y después, sin mayor saludo de buenos días, cómo están, mucho gusto, cómo les ha ido, pone sobre la mesa una cantidad que era alrededor del 30% del precio que habían publicado, que habían estimado los propietarios de los departamentos. O sea, lanzó una oferta 30% menor. Y dice en el arte

0: pueden negociar, que irónicamente o metafóricamente los ahorcó, los pateó, los intimidó, y que al final de cuentas le sacó los departamentos con 10% menos del precio, ¿no? Entonces dijo, lo que vi yo es una negociación donde él no tenía más arma más que su forma de ser, sus gritos, sus formas, porque no había ningún argumento técnico, jurídico, para que les bajara y lograra ese 10% de descuento. Bueno, creo que por eso hay que leer el libro de The Art of Deal, porque así como negoció esos departamentos, negocia en política. Y otra anécdota, cuando sus inicios, él rescató un hotel muy famoso en Nueva York, y entonces convenció al alcalde y a su cabildo, hablo el de Nueva York, que le tenían que condonar impuestos de la compra y la remodelación y la apertura de ese hotel que rescató, porque el hotel era un símbolo de la ciudad. Y hay imágenes, hay video con audio de cómo se, pues no se peleó, pero cómo negoció con el entonces alcalde de Nueva York y su cabildo, y logró, fíjate, y logró que le condonaran una cantidad de impuestos impresionante. Entonces, creo que ahí está la respuesta de cómo trabaja este empresario metido a político. The Art of Deal, te lo voy a mandar, y ahí responde cómo trabaja este personaje, pues que es un troglodita de los negocios, y lo está llevando a su molino, ahora que es presidente de los Estados Unidos, en esta segunda temporada, querida amiga.
1: Y bueno, Gustavo, lo decías muy bien, y sobre todo también ante la actuación de Donald Trump, a pesar de los ataques verbales, pues vimos al presidente estadounidense compartir palco con los líderes de España, con México, con la presidenta Claudia Sheinbaum en la final de la Copa Mundial de Fútbol. ¿Esto es hipocresía diplomática, es puro pragmatismo? ¿Cómo lo definirías?
0: Bueno, pues yo más bien pienso que es un actor de los negocios. En Estados Unidos, para ser abogado, llevas una carrera de teatro. Tú recuerdas que allá los juicios son orales, abiertos, y tienes que convencer no a un juez, tienes que convencer a un jurado que está integrado por amas de casa, por dentistas, por periodistas, por caballerangos, por gente del campo. Es decir, el abogado tiene que mover sentimientos para que el veredicto sea a favor o en contra de tu gente, ¿de acuerdo? Y lo mismo en política, y lo mismo yo diría en los negocios. Hoy los grandes empresarios tienen algo de actores, tienen algo de mover sentimientos, tienen algo de intentar convencer, más allá que números, con lo que dicen o hacen. Y este personaje está siendo completamente disruptivo, porque nosotros venimos de una generación, Saraí, pero es más, mucho más joven que yo, pero venimos de una generación de una diplomacia donde pues no le dices nada a tu vecino, todo es amabilidad, todo es aplauso, te quedas callado, haces reportes por escrito a tu país para saber qué contestar, la diplomacia. Pero este señor hace todo lo contrario. Este señor, se atreve hasta pedir que le quiten una tarjeta de expulsión a uno de sus jugadores. Es verdaderamente un hombre que ha revolucionado la política, pero que quizá le dura poco, porque volvemos a lo mismo, si le dan un estate quieto, permíteme el término coloquial, con perdiendo las elecciones intermedias, pues ya habría llegado hasta hasta ese lugar, hasta ese momento de agenda libre. Si el Senado norteamericano es controlado por los demócratas a partir de noviembre próximo, pues bueno, habría acabado un capítulo que ese es el deseo de millones de mexicanos, no únicamente en Estados Unidos, sino en todo el mundo, habría acabado un capítulo de la tragicomedia estadounidense, querida Saray.
1: Muy bien, Gustavo. Pues como siempre agradecemos tu colaboración en este espacio. Recuérdanos tus redes sociales.
0: Arroba Gustavo Rentería en X, arroba periodista Gustavo Rentería en Face e Instagram. Hay una página web que lleva mi nombre, gustavorentería.com, es un diario digital. Y también los invito a que me sigan en alcaldesygobernadores.mx. Pero lo más importante, mitad de semana, en W Radio Vallarta, Bahía, Nayarit, con mi querida y respetada amiga Saraí de Global Media.
1: Muchísimas gracias, Gustavo. Te mando un abrazo y nos escuchamos la próxima semana.
0: Te mando un beso respetuoso. Nos escuchamos la próxima semana. Adiós.
1: Gracias. Ya lo escuchó Gustavo Rentería, periodista nacional, analista político. Hoy haciendo un análisis pues de la actuación de Donald Trump y sobre todo esta política exterior que maneja. Vamos a ir a una pausa y regresamos con más noticias.
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8: Soy Daniela Anguiano y esto es Música W. Feminismo y música. Una combinación que Saint Vincent pone en cada proyecto que realiza. Fue en 2017 cuando, cansada de no encontrar una guitarra cómoda para utilizar en sus presentaciones en vivo, diseñó la primera guitarra.

0: roto barreras de género, ya que ha sido utilizado por The Linda Lindas, Omar Rodríguez de The Mars Volta, Beck y el propio Jack White.
1: It had to be the kind of guitar that you just pick up and then you don't want to play any other guitars.
0: Soy Daniela Anguiano y esto fue Historia Detrás de la Guitarra en Música W.
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3: Pasar muchas horas frente a la pantalla puede causar fatiga visual, sequedad ocular y dolores de cabeza. Los lentes para computadora con filtro de luz azul ayudan a reducir el cansancio visual y mejoran el confort al trabajar frente a dispositivos digitales. Son especialmente útiles si pasas más de 2 horas continuas frente a una pantalla. Además, pueden mejorar la calidad del sueño, ya que la luz azul altera los ciclos naturales del cuerpo. Cuidar tus ojos también es cuidar tu productividad.
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0: Soy Daniela Anguiano y esto es Música W. ¿Sabías que triste es la palabra clave más buscada a nivel global por los jóvenes en Spotify? ¿Sí? Krista Scozzari, líder de marketing de Spotify Norteamérica, dijo que a la generación Z no le da pena mostrarse vulnerable a la hora de expresar sus emociones, y esto se ve reflejado en la forma en que escuchan.

así que la plataforma lanzó una playlist llamada Bummer Summer con las canciones más sad del verano, siendo Summertime Sadness de Lana del Rey la más reproducida.

Bonshore, experto en psicología musical, dice que escuchar rolas tristes ayuda a liberar y expresar nuestras emociones y crea una conexión personal con los artistas que las escriben, porque nos confirma que nuestras experiencias humanas son compartidas. En esta playlist podrás escuchar desde Billie Eilish y The 1975 hasta Radiohead y

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1: Ya estamos de regreso con más información en Así las Cosas. Vamos a escuchar a Adriana Aguirre. La perspectiva turística para el verano en Bahía de Banderas es conservadora por el contexto global, es lo que afirma Javier Ruiz.
2: Como bien lo menciona Saraí, el presidente de Scal Puerto Vallarta y Riviera Nayarit, Javier Ruiz, informó que la perspectiva turística para el verano en Bahía de Banderas es conservadora por el contexto global, toda vez que actualmente se vive una evolución en la geopolítica mundial que condiciona la llegada de visitantes.
3: La perspectiva es conservadora, es decir, el 2026 nos ha enseñado que estamos frente a una evolución de la geopolítica mundial que no sabemos exactamente hacia dónde va, y Vallarta y Riviera Nayarit están justamente en medio de eso. Estamos en el Pacífico mexicano, en donde están ocurriendo cosas muy relevantes, y lo que nos hace pensar en que vienen elementos más conservadores. El mercado turístico se está distorsionando, ya no vienen los mismos que venían, pero también vienen otros que no venían. Y en esa ecuación habrá que tomar las decisiones correctas para saber a quiénes vamos a traer, a cuántos queremos atraer, cómo queremos que sea la derrama económica, pero también cómo queremos que sea el comportamiento de la población que vivimos.
2: Ruiz detalló que dicho escenario no implica una falta de visitas al destino ni una reducción considerable en la economía regional, puesto que, aunque no se espera un 100% de ocupación hotelera, se ha percibido una aceleración en el tiempo de reserva de las habitaciones.
3: ¿Y la expectativa para esta temporada vacacional?
4: Bueno, no son números míos, pero de acuerdo con datos de la Asociación de Hoteles, de Inegi, de Airbnb, de Equidata y de otros elementos que te dicen cómo están las reservas, parece ser positivo, parece que hay un índice de reservas muy similar al mismo periodo del 2025. La diferencia está en el tiempo en el que están haciendo las reservas. Hoy están haciendo reservas con un mucho menor tiempo de anticipación. Antes, el año pasado, la gente que venía a nuestro destino reservaba con varios meses de anticipación, y hoy están reservando prácticamente de último minuto.
2: Hasta aquí mi reporte, Saraí. Regresamos contigo.
1: Gracias, Adrián, por la información. Y respalda el Consejo Coordinador de Industriales de Jalisco las reformas en materia laboral. Y usted, Matías, nos tiene toda la información.
5: Un gusto saludarte de nueva cuenta, Saraí, así como al auditorio. Y comentarles que el Consejo de Cámaras Industriales de Jalisco manifestó su respaldo a la reforma laboral que reducirá de manera gradual la jornada máxima de trabajo de 48 a 40 horas semanales, al considerar que representa un avance para mejorar las condiciones de los trabajadores y fortalecer la competitividad de las empresas. El presidente del organismo, Antonio Lancaster Jones González, aseguró que el sector industrial trabaja de manera coordinada con las organizaciones sindicales y respaldó la implementación escalonada de la reforma. Escuchemos parte de lo que dijo.
6: Estamos muy a favor, que está el líder de la CTM, el líder de la CROP, trabajamos muy de la mano con ellos. La realidad es que era algo que se necesitaba, estamos contentos como se hizo en forma escalonada y creemos que entre mejores están nuestros colaboradores, mejores vamos a estar nuestras empresas.
5: Indicó que el nuevo marco legal mantiene el principio de que por cada 6 días laborados, los trabajadores deberán disfrutar al menos de un día de descanso con goce íntegro de sueldo. Precisó que para permitir que las empresas adapten gradualmente sus operaciones, la disminución de la jornada se implementará de forma escalonada a partir de 2027, reduciendo 2 horas por año. De esta manera, la jornada máxima será de 46 horas en 2027 y continuará disminuyendo progresivamente hasta llegar a las 40 horas semanales en 2030. Asimismo, señaló que la reforma contempla nuevas disposiciones en materia de horas extras. Entre ellas, establece que el tiempo extraordinario no podrá exceder de 12 horas por semana, distribuidas en un máximo de 4 horas diarias durante 4 días. Las horas extras permitidas, dijo, deberán pagarse con un incremento del 100% sobre el salario ordinario, es decir, al doble. En caso de rebasar el límite legal, el tiempo excedente deberá remunerarse al triple, equivalente a un 200% adicional. Manifestó que la legislación también refuerza la protección de los menores de edad al prohibir expresamente que las personas menores de 18 años realicen trabajo en tiempo extraordinario. Finalmente, puntualizó que la implementación gradual de la reforma permitirá a las empresas ajustar sus procesos productivos sin afectar su operación al tiempo que se avanza hacia mejores condiciones laborales para los trabajadores. La información que tenemos, Saraí, que tengan un excelente día.
1: Gracias, José, por la información. La sobreoferta y mejorar la imagen del municipio son los retos que hoy tiene el sector inmobiliario para el 2027. Así lo ha señalado el AMPI Riviera Nayarit.
2: Efectivamente, Saraí, la vicepresidenta de la Asociación Mexicana de Profesionales Inmobiliarios en Riviera Nayarit, Georgina Castro, informó que la sobreoferta y mejora de la imagen regional son los principales retos del sector inmobiliario de Bahía de Banderas para el 2027.
7: El tema de la sobreoferta es algo muy real que sí tenemos. Yo mucho lo pongo de ejemplo porque tengo una agencia donde no nada más vendemos bienes raíces, sino también tenemos rentas vacacionales y administración. No es que la gente haya dejado de venir, es que siguen viniendo las 10 mismas personas, pero antes había a lo mejor 9 u 11 propiedades. Ahorita vienen 10 personas o 12 y tienes 25. Entonces eso te pega a la hora de vender, a la hora de rentar. Y concuerdo que tenemos que hacer un esfuerzo en conjunto para que podamos mejorar la imagen nacional e internacional de nuestro destino. No nada más decir tenemos bonitas playas. Ok, ¿cómo es su gente? ¿Cómo se vive aquí? ¿Cuál es la calidad de vida que tenemos? Y el por qué Vallarta y Riviera Nayarit está conformado por más del 60%, yo creo que de la gente que no somos de aquí. Hubo un tiempo, ahora sí que la gran migración empezó a partir del 2007. Si preguntas a mucha gente, muchos llegaron desde el 2007 al 2012. Y nadie somos de aquí, todos hemos hecho una vida y una carrera aquí por la calidad de vida que se tiene. Yo creo que eso es lo que nos hace falta, dejar saberle al mundo cómo se vive aquí, qué ventajas tiene. Sí, no seremos una super ciudad con miles de centros comerciales, pero seguimos manteniendo cierto encanto entre pueblo, con amenidades, con calidad de vida. Tenemos ahí una amalgama de varias cosas positivas que creo que es lo que debemos dejar saber, y sí estar conscientes que hay que sacar el inventario de lo que hay y tal vez darle un pequeño respiro al mercado, porque todo se necesita, darle un pequeño respiro, porque de qué nos sirve tener demasiadas cosas que vender si todos nos vamos a estar peleando por los mismos clientes. Mejor vamos planeando un poco más, también en beneficio del destino.
2: Hasta aquí mi reporte, Saraí, regresamos contigo.
1: Gracias, Adrián, por la información. Vamos a hacer una pausa y regresamos con más información. 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
3: Si tienes tarjeta de crédito, toma nota. El pago mínimo es el monto más bajo que te exige el banco, pero el problema es que pagar solo esa cantidad aumenta tu deuda por mayores intereses y también prolonga el tiempo para liquidar la tarjeta. Aquí tres recomendaciones para evitar que tu tarjeta de crédito se convierta en un pesado y duradero dolor de cabeza. Número 1. Cualquier cantidad adicional al mínimo es bienvenida. Establece un plan para subirlo progresivamente con el objetivo de cubrir hasta el doble. Número 2. Evita utilizar por un tiempo la tarjeta. Primero termina de pagar el adeudo original antes de pensar en endeudarte de nueva cuenta. Y número 3. No tengas más de 2 plásticos para un mejor control, pero en caso de utilizar 2 o más, mantén lo más limpio posible una tarjeta para enfrentar cualquier imprevisto. Y recuerda, las finanzas nos harán libres.
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6: Soy Daniela Anguiano y esto es Tu Música W. ¿Cuál es el futuro de la música? Seguro has escuchado casos donde la inteligencia artificial ha tomado relevancia en la industria musical, como cuando Paul McCartney anunció que sacaría la última canción de los Beatles de un demo de John Lennon de 1980, o de cuando un usuario de Twitter publicó una supuesta colaboración entre The Weeknd y Drake con más de 625

esta polémica llegó hasta la Academia Nacional de Artes y Ciencias de la Grabación, donde dijeron que no otorgarán premios Grammy a cualquier pieza que use inteligencia artificial. Solo músicos y creadores humanos serán reconocidos.

0: realmente la discusión es si la inteligencia artificial debería recrear música o por qué la música contemporánea es tan homogénea y formulada que es tan fácil de copiar. Cuéntame qué es lo que piensas en Instagram en @daniela.anguiano.
1: En la década de los 70 existían varias marcas de juguetes, entre ellas Lili Ledee, Exim, Plastimax, Zipsa, Iga, pero hoy vamos a platicar de una de ellas. Ensueña se caracterizaba por tener los juguetes llamados computarizados. Por ejemplo,
2: en la computadora del Corvette 255 Ensueño puedes combinar hasta 2816 movimientos distintos. El Corvette 255 es un juguete computarizado Ensueño.
1: ¿Qué me dicen del fabuloso Fred?
3: Fabuloso Fred 2, maravilla electrónica con 12 juegos para toda la familia. ¿Tiene?
4: Rompecabezas y béisbol, órgano electrónico, ataque submarino.

0: conocer las novedades que traía cada año en sueño, teníamos que ver los domingos a Chabelo, quien detalladamente presentaba cada uno de estos juguetes.
1: Este es el fabuloso robot 2XL, que es un auténtico campeón de los juguetes electrónicos y es un juguete de más autodidáctico, porque todos ustedes, cuates, basta con colocar su cinta, lo enciende y el robot solito les va a empezar a hacer preguntas.
2: Yo soy 2XL.
0: Ya en el año de 1997, el sueño se asoció con Mattel hasta que finalmente desapareció.

0: 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Sí, los deportes.
1: Así, los deportes.
2: Ya estamos de regreso con más información, son las 9:36 a.m. Saludo con gusto a Raúl Espinosa, nos tiene toda la información deportiva más importante. Raúl, muy buenos días.
3: ¿Cómo les va a todos? Buenos días, qué gusto saludarles, excelente y formidable mitad de semana. Listos con la información deportiva en esta mañana. Ayer se puso en marcha la jornada 2 del torneo Apertura 2026, con dos duelos que pues se protagonizaron debido a que dos de los cuatro involucrados estarán jugando la final campeón de campeones el fin de semana en California. Me refiero a Cruz Azul y Toluca, recientes campeones del balompié mexicano. Es por ello que se adelantó su partido o sus respectivos compromisos, primero en la cancha del Estadio Azteca, donde Cruz Azul recibió la visita del Puebla. Ambos equipos venían, por cierto, de ganar en la jornada 1. Y el Puebla de la Franja se fue adelante en el marcador con un disparo de Fernando Monarres al minuto 28 que sorprendió al guardameta Kevin Mier. Y la Franja, el Puebla, ganaba 1-0 el equipo del Jerry Espinosa. Sin embargo, vino la respuesta de Cruz Azul a través de Luca Romero al minuto 44 para emparejar el marcador con un cabezazo que se va, por cierto, entre las piernas del guardameta poblano, mientras que ya en la recta final Cristian Everé al minuto 82 pondría el 2-1 definitivo y con ello el triunfo de la máquina, que se mantiene invicto en el arranque del torneo. Habló en entrevista el técnico Joel Wiki, vamos a escuchar las palabras del estratega de la máquina.
4: Y creo que el equipo que tenemos hoy, que está completo, está muy contento con eso. Que tenemos un equipo muy competitivo entre la línea, ¿no? En la realidad, con entrada de, o con la o el acomodo de ayer en la posición, hemos sobre todo resuelto esa posición que en teoría hacía falta, ¿no? Hoy yo me siento muy contento con el equipo porque tenemos muchas variantes. Podemos empezar con una línea de 4 o con cambiar con 5, y creo que los jugadores dan para poder cambiar las diferentes estructuras, la realidad.
3: Bueno, las palabras de Joel Wiki, el técnico del conjunto de Cruz Azul. Por su parte, en el estadio Nemesio Díez, el equipo de Toluca recibió la visita de los Pumas en un duelo que se disputó ayer por la noche y donde el conjunto toluqueño se fue adelante en el marcador con gol de Jorge Díaz al minuto 14. Toluca tenía un buen desempeño futbolístico, se estaba desempeñando bien en su cancha, sin embargo Pumas vino de atrás y con goles de extoluqueños vendría a darle la vuelta al marcador. Primero Arteaga al minuto 57 y posteriormente Córdoba al minuto 63 para darle así la victoria a los Pumas. Toluca terminó con todo al frente, volcado hacia adelante buscando el del empate, pero no llegó, así que la victoria se da para los Pumas, primer triunfo del torneo. Buena victoria por el conjunto universitario, que había tenido un doloroso descalabro en la jornada 1 y que ahora consigue su primer victoria, sus primeros 3 puntos de la campaña. Antonio "El Turco" Mohamed habló acerca de la derrota, lo escuchamos.
5: No, porque esto no puede pasar a nosotros, ¿no? El tema actitudinal. No es actitudinal, es un tema de sentirnos que el partido ya estaba definido, y realmente no era así, porque jugamos con un equipo de jerarquía, con jugadores que venían por una revancha porque habían perdido el fin de semana, y bueno, pero lo pusimos a revisar la tarde, así que eso no...
3: Bueno, las palabras de Antonio "El Turco" Mohamed, hablando acerca de la derrota de los choriceros de Toluca, 2-1 a manos de Pumas, que se lleva la victoria. La jornada continuará el fin de semana y estaremos platicando en los próximos días justamente acerca de los partidos que se estarán desarrollando. Finalmente les comento que esta mañana se desarrolló la etapa 17 del Tour de Francia, donde el mexicano Isaac del Toro sigue brillando. Entró 6 minutos después de los ganadores, pero ojo que llevaba ya buena ventaja, se sigue manteniendo en la... pues en el top 3 de la clasificación general, una clasificación que encabeza su compañero de equipo en el UAE, Tadej Pogačar. Y mañana en la etapa del día jueves, bueno, pues se vendrá un trabajo constante para el mexicano, que pretende quedarse con el sitio de honor para los mexicanos y sobre todo para los jóvenes, porque él está portando el maillot blanco al mejor joven de este certamen. De 22 años de edad, el baja californiano, bueno, pues querrá evidentemente el día de mañana redondear pues su gran participación en este Tour de Francia, ubicado ahora en la tercera posición de la clasificación general, por debajo de Tadej Pogačar, primer ubicado, y segundo clasificado, Remco Jenny Puel. Así que ahí están los deportes, estimados amigos. Desearles a todos un excelente y formidable miércoles.
2: Muchísimas gracias, Raúl, por la información deportiva. Que tengas un excelente miércoles. Mañana nos escuchamos.
3: Saludos.
2: Muchísimas gracias. Gracias. Son las 9 de la mañana con 41 minutos. Les recuerdo nuestras redes sociales. Nos encuentra en X, nos encuentra en Facebook como Global Media Vallarta. Recuerde que son espacios para que usted también comparta su opinión. Si tiene alguna duda, alguna queja que presentar, lo puede hacer a través de nuestras redes sociales. Y sobre todo también platicarnos cómo va el tema de los servicios de recolección de basura. Todavía a esta fecha seguimos recibiendo algunas quejas de que no se ha logrado estabilizar el servicio. Siguen los montones de basura en las calles y es una denuncia muy constante. Vamos a cambiar de información. Para ello yo quiero saludar con muchísimo gusto a Guadalupe Guerrero Carvajal, ella es secretaria técnica de Movimiento Ciudadano en el Quinto Distrito. Lupita, muy buenos días, ¿cómo estás?
6: Muy buenos días, Saraí, con el gusto de saludarlos.
2: Lupita, el tema de hoy pues tiene que ver sobre todo con esta toma de protesta de jóvenes en movimiento que se tiene programada para este miércoles. Platícanos qué significa este evento para Movimiento Ciudadano, que sabemos que va a ser pues el día de hoy, quiénes están convocados a asistir y sobre todo pues también pues cómo hoy los jóvenes son una parte muy importante en todos los partidos políticos, pero en especial en Movimiento Ciudadano.
6: Así es, Araí, justamente, bueno, nos estamos preparando para esta convención de jóvenes que se va a llevar a cabo en Guadalajara, precisamente, y hacer la invitación extensiva, que era lo que yo te pedía me permitieras, para que todos los jóvenes que gusten participar, que gusten integrarse y ser parte de estas actividades dentro de Movimiento Ciudadano, pues que nos acompañen. Es este miércoles 29 de julio a las 5:30 de la tarde. El gimnasio se llama Yoli Ramírez y está en la colonia Jardines de la Cruz, allá en Guadalajara. Pero bueno, nos vamos a integrar, nos vamos a ir una comisión que vamos desde aquí de Puerto Vallarta, vamos de todos los municipios, es una toma de protesta estatal. Entonces van a ir los jóvenes que representan la coordinación de cada uno de los municipios, por supuesto haré el propio coordinando la participación de los jóvenes que están en este distrito 5, Calpa, Mascota, Vallarta, Tuito, Tomatlán, Batendillo, San Sebastián, por supuesto todos los municipios, y como bien lo dices, la participación de los jóvenes en esta elección es fundamental, y por eso también Movimiento Ciudadano está buscando cómo prepararlos, cómo motivarlos, cómo darles las herramientas para que pues formen parte del futuro, pues no diría yo político del país, sino pues del futuro económico y del desarrollo de nuestras comunidades, porque definitivamente ellos son los que van a empezar a ocupar los lugares de los cargos públicos muy pronto.
2: Y en este sentido preguntarte, Lupita, tú que también estás muy cerca de todos los jóvenes, ¿qué inquietudes tienen los integrantes de esta nueva estructura de jóvenes en movimiento? Y sobre todo, ¿cuáles son las demandas que hoy tiene este sector?
6: Pues por supuesto que este acercamiento con ellos nos permite saber la preocupación y que tienen en cuanto a poder solventar y realizar sus estudios, que eso ha sido algo que lo han estado o lo platicaron en su momento ya desde hace un par de años, desde la plataforma del partido y después con el gobernador, el poder tener cercanía con las instituciones educativas, el tener más apertura, el tener más opciones, que había jóvenes que se estaban quedando sin la oportunidad de estudiar porque se saturaba. Eso es algo que ha ido atendiendo también el gobierno del estado. También, por ejemplo, los costos en cuanto a las rentas de los chicos que se van a estudiar fuera, es algo que se le estuvo platicando al gobernador y se hizo un programa también que les apoyara en ese sentido. Hoy también el tema de transporte para muchos tienen que trabajar para poder pagar sus estudios, entonces sobre todo son las cosas que les preocupan a los jóvenes y sobre eso hemos estado ya trabajando desde ahorita, no esperándonos a que sea una promesa capaz.
2: Y bueno, en este sentido también preguntarte qué proyectos, qué iniciativas hoy están impulsando los jóvenes, esta nueva estructura juvenil y que va a estar rindiendo protesta.
6: Pues bueno, justamente para eso es esta convención, para que ellos se reúnan, platiquen, en los días próximos hagan mesas de trabajo, hagan ese intercambio de necesidades que hay, porque pues todas las comunidades son distintas, la región de Valles, la región de Los Altos en Jalisco, la región de la Costa, la Sierra, son diferentes las necesidades, pero sí queremos pues que haya este intercambio de conocimiento, de información y de nosotros estar pendientes de esas necesidades para en base a eso también nuestros diputados puedan legislar, nuestros secretarios puedan crear programas que sí vengan a cubrir esas peticiones.
2: ¿De qué manera se está vinculando el trabajo de la Secretaría Técnica de Movimiento Ciudadano con las causas que hoy tienen las juventudes? ¿De qué manera pues está desarrollando este trabajo? ¿Cómo es este proceso, Lupita? Platícanos para pues llegar a lo que hoy será una toma de protesta y que sobre todo pues es un trabajo que se viene elaborando ya desde hace tiempo.
6: Claro que sí, Gabriel. Pues bueno, integrarnos desde cero, desde la base. Queremos que los jóvenes hoy sientan que este movimiento pues lo conforman ellos, y nosotros lo que hacemos es motivarlos, darles las herramientas, buscar el acercamiento con los liderazgos para que los jóvenes aprendan también, porque bueno, el movimiento político también tiene sus queveres, sus quehaceres. Entonces estamos integrándolos a través de los comités municipales. Cada comité municipal tiene su delegado de jóvenes y tienen sus propias actividades, que son actividades, por ejemplo, de ecología, de limpieza. Les enseñan cosas sobre finanzas, por supuesto, sobre liderazgo, y también les acercan algunas becas. De hecho, va a haber unas becas que otorga el Colegio de Jalisco para los jóvenes que se interesen, que se registren. Entonces, estamos como viendo toda esa formación integral de los jóvenes que quieran participar.
2: Y bueno, en este sentido preguntarte también, Lupita, frente al panorama político actual, ¿por qué la juventud debe ser el eje central también de en este caso de Movimiento Ciudadano? Muchas veces escuchamos cómo pues hay este desencanto de los jóvenes hacia la política. ¿Cómo hacerle para que también puedan participar, para ser escuchados y ser tomados en cuenta?
6: Pues es esto, Saraí, el acercarte desde ahora, que puedan conocer más de cerca las bases del partido, que se sientan identificados. Y por ejemplo, Movimiento Ciudadano lo podemos ver con un candidato que tuvimos a la presidencia de la República como Maynes, que es un hombre joven, como el mismo Samuel, el mismo gobernador. O sea, tenemos perfiles que representan a la ideología ya un tanto más cercana a ellos, y como lo dices, van a ser el punto, la plataforma más importante en la siguiente elección, porque son los jóvenes los que la mayor cantidad de población votante para la siguiente elección.
2: Y bueno, Lupita, además de este evento tan importante que se tiene el día de hoy, nos gustaría que nos platicaras sobre la visita que estará haciendo Mirza Flores al distrito. ¿Cuál es el motivo principal de su presencia? ¿Qué actividades, qué reuniones específicas estarán llevando a cabo y que sostendrá Mirza Flores durante su estancia aquí en el Distrito 5?
6: Sí, justamente estamos preparando esta gira de trabajo por los municipios. Viene precisamente a tener una plática, un acercamiento con cada una de las comisiones del distrito, a ver cómo vamos con los registros de las simpatías, a ver las metas de trabajo, a ver las necesidades. Entonces, bueno, afortunadamente la coordinadora estatal, Mirza Flores, ha estado muy, muy, muy cercana al trabajo de las comisiones, y viene justamente a eso. Vamos a estar 3 días recorriendo los municipios del distrito, visitando a los liderazgos, y bueno, por acá la vamos a tener por varios días, entonces igual pueda tener la oportunidad de saludarte y platicar también parte de la estrategia de trabajo aquí en el Distrito 5.
2: Y bueno, en este mismo sentido preguntarte, Lupita, justamente pues en todo el trabajo que se está haciendo dentro del Movimiento Ciudadano, ¿cómo evalúas el crecimiento que ha tenido el partido en el Distrito 5? Y sobre todo también, ¿cómo se ha estado trabajando justamente pues para darle cuentas a la ciudadanía?
6: Pues muy bueno, Saraí, muy bueno el crecimiento, y sobre todo cuando se hace la comparación de los gobiernos que ha tenido Movimiento Ciudadano con los gobiernos que estamos viviendo actualmente. Vemos gobiernos como Atenguillo, como San Sebastián, como Tomatlán, los mismos gobiernos que en su momento tuvo Puerto Vallarta, y bueno, hoy nos sirven como una referencia, como una comparación de la forma en que se puede gobernar y de cómo sí se pueden lograr los objetivos. Entonces eso creo que nos ha ayudado a que haya muy buena aceptación de lo que es la marca de Movimiento Ciudadano, cuando además puedes destacar el buen trabajo y lo comparas con los pésimos resultados que se han tenido de otros gobiernos.
2: Y bueno, justamente todo este trabajo que se está haciendo, ¿cuál es la agenda que ahorita se tiene, sobre todo en el distrito? ¿Qué se está haciendo en este momento? ¿Qué se va a hacer en los próximos meses? Y sobre todo también relacionado justamente con esta visita de Mirza.
6: Sí, pues es parte del trabajo que vamos a delinear. Ya vamos a hacer como un corte, como una revisión de las estrategias que se estuvieron llevando semana a semana durante estos meses. Entonces vamos a hacer un replanteamiento a partir de los resultados que venga mi jefa Mirza Flores a checar en los municipios para ver con miras al plan de trabajo del cierre de año, que ya lo tenemos aquí.
2: Y bueno, ya nada más para concluir, Lupita, sobre todo también reiterando la invitación al evento del día de hoy, dinos dónde se estará desarrollando, si se va a poder seguir transmisión, dónde podemos conocer más información al respecto, y bueno, también el mensaje final que tú le darías a la gente que nos está escuchando y sobre todo que también tiene la intención de sumarse a este proyecto político.
6: Claro que sí, está ahí. El evento es el miércoles 29 de julio, es la siguiente semana, entonces todavía pueden organizarse los jóvenes, incluso quienes están interesados, pueden mandar un mensajito por inbox, tenemos una plataforma de registro, nada más para llevar un control, pero quien guste llegar allá también, el evento es un evento público abierto, va a estar el gobernador precisamente, Pablo Lemus Navarro, haciéndole la toma de protesta a estos más de 100 jóvenes que son los que representan la coordinación municipal de cada municipio, y pues escuchándolos y teniendo interacción ahí con él para poderse llevar sus inquietudes.
2: Muy bien, Lupita, pues te agradecemos que nos compartas esta información. Vamos a seguir muy pendientes para conocer todos los detalles del evento del día de hoy. Por lo pronto te mando un abrazo, te deseo lo mejor y nos escuchamos la próxima semana.
6: Claro que sí, con mucho gusto. Que tenga muy buen día.
2: Gracias, ya lo escuchó hoy platicando con Guadalupe Guerrero Carvajal, ella es secretaria técnica de Movimiento Ciudadano en el quinto distrito, dándonos todos los detalles de la toma de protesta de jóvenes en movimiento y sobre todo también hablando pues el día de hoy de la visita que hará Mirza Flores al distrito, y bueno, ya lo escuchaba, los temas que se estarán abordando. Rápidamente, pues déjenme le comento algunos de los temas que se abordaron el día de hoy en la mañanera del pueblo con la presidenta Claudia Sheinbaum. Por cierto, la presidenta hizo un llamado a evitar trampas ante anomalías en los resultados de la UNAM. Y es que ante la decisión del rector de la Universidad Nacional Autónoma de México, Leonardo Lomeí, de crear una comisión para analizar los resultados del examen de ingreso, se indicó que la universidad tiene la autonomía para determinar el procedimiento de aplicación de dichas pruebas. Se subrayó que no se trata de una falla por parte de las autoridades universitarias ni de quienes administraron el examen, sino de la necesidad de considerar el avance tecnológico como el uso de la inteligencia artificial en la aplicación de exámenes en línea, además de la responsabilidad de definir la solución, dijo que recae en la propia universidad. Claudia Sheinbaum exhortó a los aspirantes a la máxima casa de estudios a evitar cualquier tipo de trampa en los procesos de selección. Además, hizo un llamado a las autoridades educativas a evaluar nuevas formas de medición y valoración del conocimiento de los estudios. Y bueno, también el día de hoy la presidenta señaló que las escuelas de militarización, como en la que recientemente falleció Dafne Zapata Quintos, una niña de 13 años, no dependen de defensa, es decir, son centros estatales de educación que tienen una formación con base militar. En este caso, dijo que es de Tamaulipas y es el gobierno del estado quien debe hacer investigaciones y revisar cómo están operando estos centros, fue lo que dijo la presidenta de México con respecto a este caso. Y bueno, pues entre otros de los temas que se abordaron el día de hoy, pues se habló también de que se prepara una iniciativa para aumentar sanciones por la tala ilegal en el Estado de México. Estuvo presente la gobernadora Delfina Gómez. Y bueno, pues también se habló del tráfico de armas. Estuvo presente el secretario de Seguridad, Omar García Harfuch. Él señaló que una de las prioridades de la administración de la presidenta Claudia Sheinbaum es frenar el tráfico de armas, que en su mayoría son provenientes de Estados Unidos, por lo que se busca continuar con las acciones bilaterales para reducir su ingreso al país. Y bueno, también aprovecho para destacar las medidas implementadas en materia de seguridad en el Estado de México, las cuales, dijo, han registrado buenos resultados por el intercambio de información entre diversas autoridades. Es parte de los temas que se abordaron el día de hoy. La presidenta de México pues viajó a Toluca para dar justamente esta conferencia, y bueno, se habló también pues de algunos temas relacionados con el tema. Estos fueron los asuntos que se abordaron el día de hoy en la Mañanera del Pueblo con la presidenta Claudia Sheinbaum, y pues con ello concluimos este espacio de noticias. Le agradecemos a nombre de todo el equipo de información, operadores de cabina, de la producción a cargo de Alexis Cruz. Lo invitamos para que mañana nos sintonicen en punto de las 7 de la mañana y hasta las 10 de la mañana con toda la información más importante de lo que se genera a nivel internacional, lo que sucede a nivel nacional, pero sobre todo de lo que pasa aquí en la región, en Puerto Vallarta y Bahía de Banderas. Nos despedimos con un dato musical interesante, un 22 de julio, pero del año del 2025. Ozzy Osbourne falleció a los 76 años. Nos despedimos. Que pase un excelente miércoles.

0: fue Así las cosas. Gracias por sintonizarnos. Nos escuchamos en la próxima emisión. 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
1: El Hospital Civil de la Costa fortalecerá el turismo de salud y la formación de nuevos especialistas, aseguró Héctor Hugo Bravo Hernández. Semarnat revocó la concesión de Playa Las Cocinas en Punta de Mita por incumplimientos y la realización de obras no autorizadas en la zona federal marítimo terrestre. Concluye con saldo blanco, operativo de seguridad en salud durante el Mundial de Fútbol 2026. Estuvieron bajo control sarampión y dengue y se mantuvo vigilancia epidemiológica de ébola y antivirus.
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Llegamos a la semana Gallagher. Esta semana, Noel y Liam por fin llegan al estadio GNP para dar dos conciertos que agotaron sus entradas en minutos. Y esto se ha repetido en cada una de las ciudades en las que se han presentado, convirtiéndose en el regreso más esperado en la historia de dos estrellas del rock.

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3: Muy buenos días, México. Esto es W Radio 96.9. Estamos en vivo a partir de este momento y hasta la 1:00 p.m. de la tarde. Y si ustedes están listos, nosotros

0: cardiólogo, especialista en arritmias, es mi cardiólogo, es presidente del Consejo Mexicano de Cardiología y miembro de la Sociedad Interamericana de Cardiología, y aparte de la Heart Rhythm Society, vicepresidente de la Sociedad Internacional de Holter y Electrocardiología. ¡Híjole! Les tengo que contar una historia de terror. Te va a encantar esta historia, ¿eh? ¿Listo?
1: Listo.
0: En diciembre, que estaba yo de viaje con mi hermana Eugenia, pues platicando me dice: no, hija, es que la verdad es que estoy súper mal viajada, porque súper seguido me siento fatal. ¿Y yo cómo? Pues sí, hija, haz de cuenta que un día estábamos en un viaje y llegamos a cenar y literal le tuve que decir a mi esposo: no, güey, ¿sabes qué? Me voy a ir a la casa, me siento fatal. Y me perdí la cena. Y otro día estábamos comiendo y de repente me empecé a sentir fatal. Y le dije: ¿sabes qué? No me siento bien, me voy a regresar a la casa. Y de repente estábamos en una vacación, en un tour increíble, y llegando, ya sabes, casi casi a la pirámide de Egipto, le dije: me tengo que volver a subir al coche, me siento fatal. Y le digo: pero, ¿qué es lo que sientes? Dice: no sé, hija, le hablé al gastroenterólogo y me dijo que a lo mejor me sentía así porque tenía gastritis o acidez. Pero, hija, no me curo. Y yo: pero tipo, pues haz de cuenta que estoy como mareada, nauseada, a veces he vomitado y como que me duele la cabeza y no tengo energía. Y yo así. Le digo: Eugenia, lo que tienes se llama disautonomía. Y me dice: ¿qué? Dice: autonomía. ¿Y qué es eso? Y le digo: hija, lo tengo yo, lo tiene mi papá, y yo estoy segura que mi abuela y mi mamá, que se la vivían en los 80s con las gotas de Fortil y luego con el AS Cor, y decían que se escapaban de morir y que les había dado un surmenage, también padecían de disautonomía.

0: hasta que no les das estas medidas generales, como las que acabas de mencionar, no se mejoran, no se componen. Eso pasó una vez, luego otra vez llegó un doctor y me dijo, oye, qué bueno que saliste en el programa de Marta de Baile, yo vivo en San Luis Potosí, pero gracias a tu programa me están llegando pacientes con disautonomía a San Luis Potosí.
1: O sea, esto
0: que hemos hecho es como una labor social de que la gente sepa que existe la disautonomía, que se puede tratar, que se pueden mejorar, porque mucha gente se acostumbra a malvivir justamente como lo estás mencionando ahorita, claro, de Eugenia, y piensan que así es, y que así es la vida, y así se aguantan, y no se les hace un diagnóstico y no se les da un tratamiento.
1: Claro, pero te voy a decir cuál es el problema, que aparte te sientes tan mal que juras que tienes ya una enfermedad terminal. Entonces, es una angustia espantosa. O sea, el esposo de Eugenia ya estaba histérico con el cuento y decía, no, hija, es que vete a hacer un chequeo general. A lo mejor tienes algo que no te han descubierto. O sea, ya con una angustia espantosa. Y aparte, puedo hablar de esto fresquecito, porque antier tuve un episodio muy fuerte que me empezó a las 10 de la noche y que se me terminó hasta hoy en la mañana.
0: Okay.
1: Yo ya sé más o menos qué hacer, pero pienso en muchas de ustedes, porque es más de hombre o de mujeres.
0: Es más de mujeres, sí.
1: Es más de mujeres, que pueden tener disautonomía y que no saben y que nadie les ha dicho que esto tiene un nombre. Explica qué es la disautonomía.
0: La disautonomía es la alteración funcional del sistema nervioso autónomo. Esta disautonomía de la que estamos hablando, hay dos tipos de disautonomía. La disautonomía que es por un daño estructural al sistema nervioso autónomo por enfermedades neurológicas, como la enfermedad de Parkinson y todo eso. Eso generalmente cae obviamente en el campo del neurólogo, pero esta disautonomía donde es un problema funcional cae en el campo del cardiólogo, porque generalmente tienen o desmayo o palpitaciones, taquicardia cuando se ponen de pie, que se llama taquicardia postural ortostática, y entonces eso hace que las refieran con nosotros, y por eso es que nosotros, digamos, nos hemos como especializado, los cardiólogos y específicamente los electrofisiólogos, en el manejo de la disautonomía.
1: Pero a ver, ¿qué quiere decir que hay una falla en el sistema nervioso central autónomo?
0: Autónomo. El sistema nervioso autónomo es el sistema que controla todo lo que es involuntario, que es independiente de la voluntad, por eso es que se llama autónomo. Controla, por ejemplo, tu frecuencia cardíaca, controla tu presión arterial, controla obviamente digestión, muchísimas cosas, a través de dos componentes. Uno es el componente simpático, que es la adrenalina, y otro es el componente parasimpático, que es el nervio vago. Y el nervio vago, como su nombre lo dice, pues se le puso así porque iba por todos lados, y entonces es un sistema que puede afectar a múltiples órganos, exactamente, y por eso puede haber dolor de cabeza, puede haber falta de aire, puede haber mareos, puede haber sensación de desmayo o desmayo, palpitaciones, puede haber náusea, vómito, se ponen pálidos. Algunas personas sufren mucho del estómago, dolor de estómago, gastritis, colitis, se van mezclando ahí las enfermedades, y hay además una relación bidireccional. La disautonomía tiene un gran componente de estrés. Y el estrés es como el disparador. El estrés es adrenalina al final del día. El estrés puede ser físico, puede ser mental, puede ser emocional, y ese estrés pues genera más disautonomía, y la disautonomía genera más estrés. ¿Por qué? Porque como no sabes qué te está pasando, te estresas más, y eso se vuelve un círculo vicioso. Y a algunas personas les pasa esto que acabas de comentar del esposo de Eugenia, que obviamente van con un doctor, no encuentran el diagnóstico, les piensan que es azúcar, que es hipoglucemia, se descarta, van con otro doctor y el neurólogo les dice, no es ningún problema de epilepsia, etcétera, etcétera. Y entonces los familiares pues empiezan a pensar, oye, pues está psiquiátrica, porque cómo puede ser que se sienta tan mal y que nos abandone aquí en medio de la cena familiar, que porque se siente mal. Entonces, creo que sí es muy importante que agrupemos todas estas molestias dentro de este cuadro de la disautonomía. ¿Por qué? Porque ya actualmente, con la prueba clínica, podemos hacer el diagnóstico.
1: Claro.
0: Si hay mucho desmayo, si hay sospecha de un síncope convulsivo, etcétera, en algunos casos especiales hacemos la llamada prueba de inclinación.
1: Claro.
0: Que ahora incluso la podemos hacer con electroencefalograma. Eso es algo de lo más novedoso que tenemos.
1: ¿Y qué es la prueba de inclinación?
0: La prueba de inclinación es que te acuestan en una mesa que tiene la capacidad de inclinarse a 70 grados, es decir, casi como si estuvieras de pie. Cuando uno está de pie está a 90 grados respecto al suelo, aquí estás a 70 grados, obviamente con tu cabecita para arriba, y entonces lo que ocurre ahí es que

0: se acumula la sangre en las piernas y el sistema nervioso autónomo tiene que responder para que se mantenga tu presión arterial. Si no se mantiene tu presión arterial, entonces no le lleva sangre al cerebro y te puedes desmayar. Entonces esta prueba, que se llama prueba de inclinación, la hacemos obviamente midiendo la presión arterial, midiendo la frecuencia cardíaca, y entonces vamos viendo la respuesta del paciente ante este reto, que nosotros lo llamamos reto ortostático, porque ortostatismo es estar de pie. Y si el paciente no logra mantener la presión arterial y empieza a bajar la presión arterial, entonces puede desmayarse incluso en la prueba, ¿no?
1: Yo me acuerdo cuando tú me la hiciste en tu consultorio, que me tomó la presión, imaginemos que tenía
0: 110-60,
1: ¿ok? Y de repente
0: nada
1: me paró.
0: Con ponerte de pie bajas a 80-60.
1: Me bajó la presión 80-60.
0: Exactamente, ese es un reto ortostático, le llamamos reto ortostático simple porque es nada más ponerte de pie, pero más o menos esa es la idea detrás de la prueba completa de inclinación que se hace claro. Habitualmente con una mesa inclinada especial.
1: Claro, ahora, yo en pro de toda la comunidad de mujeres que puedan estar escuchando este programa, les voy a decir cuáles son mis síntomas, porque mi hermana vomita.
0: Claro,
1: yo no.
0: Exacto.
1: Puede haber una mujer que se desmaya, otra no, yo no me desmayo.
0: Así es.
1: Pero ahí les va. Uno está por su vida normal, feliz, y entonces pues estás resolviendo.

0: empieza un malestar en la cabeza que no termina de ser un dolor de cabeza. No es una migraña, pero tienes la cabeza como perturbada, como si la tuvieras inflada. No te sientes bien de la cabeza, pero no es un dolor punzante como la migraña. Segundo, siento el estómago como que se me voltea, como que si tuviera mariposas en el estómago, como que brinca, como que tiene vida propia. Rarísimo. No es que vea borroso, pero tengo la vista como perturbada. ¿Ok? Encima de eso, hagan de cuenta que me sacaron toda la sangre del cuerpo. Entonces no tengo nada de energía. Y estoy como si me estuviera arrastrando. Y yo tengo una característica muy chistosa. Empiezo a bostezar sin parar.
1: Todo eso que estás mencionando son síntomas típicos de la disautonomía. Lo bueno, que pasa es que no se pueden a veces identificar, porque a veces no lo pueden describir tan claramente como lo estás diciendo tú.
0: Claro.
1: Lo que tú acabas de decir, nosotros le llamamos, por ejemplo, a la fatiga y al cansancio le llamamos astenia y adinamia.
0: Ajá.
1: A no tolerar hacer ejercicio le llamamos intolerancia al ejercicio.
0: Sí.
1: Al que te pones de pie y te mareas le llamamos intolerancia ortostática. O sea, tenemos nuestros nombres así médicos.
0: Claro.
1: Para todo lo que acabas de decir ahorita.
0: Sí. El
1: 30% de las pacientes con disautonomía tienen migraña asociada.
0: Sí.
1: Pero el resto tienen dolor de cabeza nada más, como sí, tú lo dijiste, que no lo puedes
0: malestar,
1: describir.
0: Y si me empuja, les digo una cosa. Esta mañana no estoy al 100 en la cabeza, ¿eh?
1: ¿Todavía?
0: O sea, ahí tengo un rezago por ahí, que es bien fácil que uno confunda esto con una migraña, o que lo confundas con, no, pues yo ya tengo una enfermedad terminal, o que creas que, no, es que yo creo que estoy intoxicada de algo, pero la sensación es, pídanme una ambulancia, o pídanme una camilla, porque me tengo que acostar. O sea, ayer en la noche no pude hacer ejercicio de lo mal que me sentía. Entonces es un malestar generalizado, que si te dicen, ¿te duele la panza? Es que no. ¿Te duele la cabeza? No, tampoco. Bueno, pero ¿qué? ¿Estás cansada? No, es que es más allá del cansancio.
1: Claro.
0: Es un malestar de morirse. Y ahí te va. Identifiqué para mí, y después para mi hermana Eugenia, porque fíjense cómo les conté su historia.
1: Sí.
0: Cuando yo empiezo a atar cabos, y cada vez que se siente muy mal, es cuando llegó a un lugar.
1: El viaje.
0: Exacto. Y entonces yo un día le hablé al doctor y le dije, Manlio, puede ser que el coche, que el movimiento en el coche me dispare la disautonomía.
1: Claro que sí.
0: Y me dijo,
1: 100%. Por supuesto.
0: Entonces mi hermana se dio cuenta que cada vez que ella anda en coche, es mucho más probable que se le dispare la disautonomía. Y si tienes disautonomía, estás en un coche y te pones a trabajar en el celular, no, pues ve llamando al 911, porque a donde llegues
1: vas a
0: necesitar una ambulancia.
1: Vas a llegar súper mal.
0: Vas a llegar fatal. Entonces explica.
1: Pues mucha gente lo que tiene son estos mareos justamente. Algunas otras personas sienten como que están flotando. Otras tienen la sensación de estar como en un barco. Así te lo mencionan tal cual. Y todos estos son síntomas de la disautonomía. Y por supuesto que si tienes una pequeña alteración vestibular por esta disautonomía que te está provocando el mareo, pues obviamente que cualquier movimiento de este tipo, ir en el carro, estar en el carro viendo el celular, no te diga ya subirse un barco, pues te va a desencadenar la disautonomía. En el caso de otro tipo de viajes, por ejemplo viajes en avión y eso, ahí es el estrés físico que representa el vuelo. El estrés obviamente de llegar antes, llegar corriendo, subirte al avión, la presurización del avión, etcétera. Todo ese estrés físico puede también desencadenar la disautonomía.
0: Sí.
1: En el caso de ustedes, podemos hablar de una disautonomía familiar, pero benigna, porque es muy importante distinguirlo de las disautonomías familiares malignas, que son por enfermedades neurológicas propiamente dichas.
0: Claro.
1: Entonces, pero sí hay familias donde de parte del papá o de parte de la mamá viene el problema y lo heredan dos, tres de los hijos, ¿no?
0: Claro. Oye, ahora, esto está muy interesante, lo que me acaba de escribir Katz Frank. Dice que a ella se le agudiza con el calor.
1: Sí.
0: Y que ayer estuvo así porque ya empieza el clima caliente, que la hace sentir pésimo. Esa es una. Pero yo te voy a decir algo que dije yo ayer. me da calor. Y dije, ¿no será un bochorno? Porque yo no tengo bochornos. Entonces quiero las dos respuestas y luego cuál es la correlación entre la perimenopausia, la menopausia y la disautonomía.
1: La primera es que la disautonomía es mucho más común en las mujeres, pero puede también llegar a presentarse en los hombres, como tú ya lo mencionaste con tu papá. Pero es importante que lo sepan, no es una enfermedad exclusiva de mujeres. El grupo más afectado generalmente son las mujeres jóvenes, en la adolescencia, y ahí es donde se cree que hay un componente hormonal que está contribuyendo a la maduración del sistema nervioso autónomo y por eso es que después se mejoran. Pero en realidad lo que yo siempre les digo es que esto es una predisposición. Tienen que entender que la disautonomía es una predisposición. Pueden pasar periodos perfectamente bien y de repente tener una recaída.
0: Crisis.
1: Una crisis, exactamente, sobre todo por algún tipo de estrés, ¿no? Ese sería el punto. Y entonces, ¿cuándo puede volver a regresar ese estrés? Pues en la menopausia o en la perimenopausia, donde vuelven a haber cambios hormonales en la mujer que pueden favorecer nuevamente que aparezca la disautonomía. Y lo que es curioso es que, a diferencia de lo que mencionabas, de que sientes que se te va toda la sangre, que eso es porque se te baja la presión, y cuando tú le preguntas a la gente, oiga, ¿usted es de presión baja? Ellos sin saberlo te dicen, sí, yo soy de presión baja porque siento que tengo la presión baja, porque siento que se me va la sangre a los pies, como tú lo estás diciendo. Entonces, ya en la perimenopausia ahí cambia, porque la disautonomía puede alternar entre periodos de presión un poco alta y luego episodios de presión muy baja. Entonces eso también a veces complica un poco el manejo de la disautonomía.
0: Pregunta, ¿puede ser que se te dispare la disautonomía por la perimenopausia y la menopausia?
1: Sí. Sí, sí puede ser. Te digo que cualquier estrés físico, como es en este caso sí. Hormonal, un dolor muy fuerte. El otro día un paciente me dijo, es que me caí de las escaleras y me lastimé el tobillo y en el momento que me levanté, ¡pum!, me desmayé. Sí. Eso puede pasar por dolor, no por cambios hormonales,
0: claro.
1: Por el que va a tener un examen y está muy angustiado por el examen, y si a eso le agregas cafeína para poder estudiar para el examen, se va juntando todo, ¿no? Entonces, eso es lo que sucede en la disautonomía.
0: Claro, oye, dicen aquí, a mí me da ese padecimiento y me dijeron que era la presión, y tengo todos esos síntomas. Ahora, ¿es lo mismo tener presión baja que tener disautonomía? Uno, y dos, siempre que tienes disautonomía, ¿tienes presión baja?
2: Ah, mira.
0: Paz.
1: Está buenísima las preguntas.
0: A ver.
1: Eso yo siempre le comento a mis pacientes. La disautonomía se asocia con presión baja, pero sobre todo en el momento que tienen la sensación de desmayo o el desmayo. El desmayo generalmente es porque ya tu presión está en cero. Si tu presión está muy baja, en 70-40, 60-40, ahí vas a tener la sensación de desmayo y te vas a acostar. La gente va aprendiendo a conocer su enfermedad y entonces ellos solitos saben que es mejor acostarse, incluso hasta levantar un poquito las piernas porque alguien les comentó, y ya con eso se mejoran bastante. Entonces, sí hay una presión baja, pero no es que haya una cifra específica de presión asociada a la disautonomía. Yo lo que les digo es esto. A diferencia del hipertenso, donde ahí sí sabemos que si tú tienes 140 o más, eres hipertenso. O sea, ahí tenemos que bajarte la presión a menos de 140. Aquí no hay una cifra exacta. Tú puedes tener ahorita, vamos a ver si te pueden medir la presión, tú puedes tener ahorita 90, 60 y sentirte mal, y decir, sí, es que me siento súper mal, y al ratito en una hora tienes 80, 60, tienes menos presión, ya te sientes bien.
0: Claro.
1: Porque no tiene nada que ver, exactamente.
0: Claro. O sea, cuando me da un episodio, sobre todo al principio, Juan me tomaba la presión y la tenía normal. Y entonces un día Manu me dijo, es que no tienes que tener la presión baja para sentirte mal.
1: Así es, yo lo que les digo es que a diferencia del hipertenso, que hay que estar ahí sí midiendo la presión arterial, claro, para evitar un daño a largo plazo, aquí no es necesario. Aquí lo que necesitamos es darle las medidas generales y a veces medicamentos para que se sientan bien. Y si que se sienten bien con 80-60 o con 90-60, esa es su presión, perfecto, no pasa nada.
0: Ok, fíjate, Eddie dice, yo vivo bostezando y sin energía. También suspiro mucho, que sí, es un poco la variante del bostezo.
1: Claro.
0: A veces me siento como mareada, pero no tan fuerte, y tiendo a que se me baje la presión. Obviamente, cuando me levanto rápido, 90% de las veces, mi visión se nula.
1: Exactamente.
0: O sea, dirías que Eri probablemente tiene disautonomía.
1: Probablemente tiene una disautonomía muy leve, porque sí, no ha llegado ni al desmayo, ni a la sensación de desmayo, pero sí la tiene. De hecho, hay como que tres grandes grupos desde el punto de vista clínico. Están las personas que se desmayan, que tienen síncope recurrente, nosotros al desmayo le llamamos síncope. Están los que sienten que se van a desmayar y que, por ejemplo, puedes tener uno o dos desmayos en tu vida, pero de predesmayos puedes tener más de 10, ¿no?
0: Claro.
1: Y está la gente que tiene muchas molestias. Esas molestias y estos síntomas de la disautonomía pueden ser incluso más incapacitantes que el propio desmayo, porque el desmayo a lo mejor te da una vez al año o menos, y en cambio los síntomas te pueden estar durando meses en algunas personas, como a tu hermana.
0: Claro.
1: Y hasta que no tomas el agua mineral y haces tu higiene del sueño, evitas desvelos, evitas ayunos, etcétera, no te mejoras.
0: Bueno, hay una pastilla que ahorita les va a decir cómo es el tratamiento para la gente que tiene disautonomía, que me la mandó el año pasado Manlio, y he estado muy resistente a tomármela. Imagínate cómo me sentí ayer que me la tomé.
1: Ah, bueno, qué bueno, hiciste muy bien.
0: Regresando del corte, no, yo sí quiero que me expliques qué tiene que ver el bostezo. Porque aparte estaba yo en tu consultorio, y yo bostezaba y bostezaba, y yo no sabía, ¿no? Se volteó y me dijo, llevas 6 bostezos en 1 minuto y medio.
1: Wow.
0: Eso es disautonomía.
1: Por la falta de aire, como llega también el sistema nervioso autónomo al pulmón, esta sensación subjetiva de falta de aire, que nosotros le llamamos disnea, esta sensación subjetiva se manifiesta con bostezos, con suspiros o respiración suspirosa, y esa es la causa. No es que te esté faltando el aire, ni el oxígeno, ni nada por el estilo.
0: ¿Cómo sabes que es disautonomía y no es vértigo? ¿Cómo sabes que es disautonomía y no síntomas de menopausia? Regresando del corte con el doctor Manlio Fabio Márquez. Chicas, si tienen preguntas, este es el momento. Les doy 3 minutos de corte, ya volvemos.
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4: menos del 20%.
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20: ¡Cacha!
21: Y que es súper fácil que pases tu vida teniendo episodios de disautonomía y que nunca nadie te lo diagnostique, o que tú nunca sepas que eso que sientes tiene un nombre. Algunas mujeres se desmayan, otras vomitan, pero afecta todos los órganos porque afecta el sistema nervioso autónomo que regula todo lo que en el cuerpo sucede solito. Entonces te puede dar taquicardia, puedes tener problemas gastrointestinales, puede ser que te duela la cabeza, que sientas cero energía, puede ser que bosteces mucho, puede ser, ¿qué más me falta?
9: Falta de aire, suspiros.
21: Que tengas falta de aire.
9: Mareos.
21: Exacto.
9: Sensación de que estás flotando, de que vas en un barquito, cansancio, intolerancia al ejercicio, que no puedas hacer mucho ejercicio porque luego te sube la frecuencia cardíaca.
21: Claro.
9: Todo eso puede haber. Y además la disautonomía es algo muy interesante porque todas estas molestias se pueden presentar también en otras enfermedades. Entonces tenemos que hacer el diagnóstico diferencial. En algunos pacientes lo que predomina es la fatiga. Entonces los pacientes pueden tener una cosa que se llama fatiga crónica.
21: O sea, te estás arrastrando.
9: Exactamente.
21: Y necesitas acostarte.
9: Exacto. Para poder sentirte mejor. Y en otros pacientes lo que tienen también asociado es mucho dolor en algunos puntos específicos del cuerpo, que se llama fibromialgia. Entonces puede haber pacientes que tengan un poco de disautonomía con fatiga crónica, un poco de disautonomía con fibromialgia, y obviamente tenemos que manejar cada uno de estas entidades en forma independiente. Y hay especialistas para cada una de ellas. La fibromialgia y la fatiga crónica generalmente las ve el reumatólogo.
21: Ya.
9: Eso es importante que lo sepan.
21: Ya.
9: Muy importante.
21: Sí, pero a ver, el primer doctor al que tendrían que ir si ustedes tienen todos estos síntomas de los cuales hemos hablado es al cardiólogo. Y de ahí...
9: Y de ahí ya si vemos que hay algún componente que pudiera indicarnos un problema neurológico al neurólogo, o una fibromialgia o fatiga crónica al reumatólogo.
21: Claro. Mira... Y algo que es muy importante, no siempre la disautonomía en ese momento de la crisis tiene presión baja. Y no siempre cuando tienes presión baja padeces de disautonomía.
9: Exactamente, son dos cosas completamente independientes. Ahorita te acabo de tomar la presión, llevas dos días que te sentías muy mal, y ahorita ya tienes 110-60, o sea, ya estás muy bien. ¿Te sirvió la pastilla que tomaste? Sí, te sirvió la fluvocortisona.
21: Sí.
9: ¿Tenemos medicamentos para esto? Sí, también eso es importante que lo sepan, que no todos son las medidas generales. Hay quien se compone muy bien solamente con las medidas generales de tomar 500 a 600 mililitros de agua mineral al día, suero, Gatorade, electrolit, lo que tú quieras, y hay quien necesita medicamentos. Entonces, claro, para eso es importante ir con el cardiólogo, primero para ver si hace falta la prueba de inclinación, segundo para ver qué tratamiento puede ser el más conveniente para cada caso, y tercero para ver si no hay un componente de estrés también muy fuerte que requiera la valoración por un psicólogo o un psiquiatra inclusive. ¿Sí? Es algo muy interesante, los inhibidores de recaptura de serotonina, que son medicamentos antidepresivos, han demostrado una gran utilidad para controlar los síntomas de la disautonomía. Entonces, tenemos forma de ayudarles. Ese es el punto importante, que sepan que primero hay que diagnosticarla y segundo, podemos ayudarles.
21: 100%. ¿Y saben qué? Por eso quería volver a hablar de esto, porque creo que la última vez que tocamos el tema fue hace 2-3 años. Es impresionante la cantidad de mujeres que no se sienten bien, que tienen este grupo de síntomas y que nadie les ha dicho qué es lo que tienen. Mi hermana, una de ellas.
9: Ahí está el ejemplo clásico.
21: Exacto.
9: Así es.
21: Oye, ¿con qué frecuencia se deben de presentar los episodios para considerarse disautonomía?
9: No, más bien los episodios pueden ser o esporádicos, en cuyo caso pues no requiere mucho tratamiento más que buscar si hay algún disparador. Si hay algún disparador, tratar de eliminarlo. Por ejemplo, algunas mujeres jóvenes cuando empiezan con la menstruación pueden tener un dolor cólico muy intenso. Eso acompañado con la menstruación, que es una baja ahí de sangre, etcétera, pues puede desencadenarles en ese momento, pero solamente les pasa en ese momento. Es muy, muy específico. Entonces hay que tratar de quitar el dolor inmediatamente y ya con eso debe de ser suficiente.
21: Mira, dice una cuentaviente, Angie, que su mamá le ha comentado que se siente mal, que se le baja la presión, que ve como puntitos de colores y se toma estas gotas ASCOR o una coca fría. Aparte, lo tengo que contar lo de la coca fría. Porque muchas veces cuando sientes la presión baja, todo mundo te dice, tómate un jugo de naranja, tómate una coca. Y lo que está pensando la gente es que tú necesitas azúcar. Y lo que tú necesitas es sal.
9: Exacto, correcto. La Coca-Cola, aparte de tener azúcar, tiene mucha sal.
21: Por eso funciona, no por el azúcar, no es por la azúcar, sal.
9: Así claro. Es. De hecho, esto se confunde mucho con hipoglucemia. Muchos les dicen que es que tienes que comer 5 veces al día. Lo que pasa es que comer 5 veces al día lo que hace es evitar un ayuno prolongado y entonces eso también las mejora, pero no por hipoglucemia.
21: Claro. Mira, Isadora dice que trae en la bolsa sal de grano para ayudarle cuando se siente mal. Y es bien importante aprenderle a leer tu cuerpo, 100%. Les digo una cosa, yo acabo de comprar online una cosa que se llama Normalite y son unos tubitos que traen pues electrolitos con sal que disuelves en agua.
9: Exacto.
21: Y lo traigo permanentemente en mi bolsa. Así para es. Que si me siento mal me tomo un tubito de electrolitos.
9: Hay diferentes estrategias que puedes seguir. Una es, como te dijeron, esa muy sencilla, ponerte sal inmediatamente para en la boca. Otra es hacerte un suero inmediatamente. Estos electrolitos que se pueden disolver en agua son muy útiles. Tabletas efervescentes también con minerales son súper útiles. Hay cada quien debe de buscar qué es lo que le gusta, porque también a veces no te gusta el Gatorade, claro. Bueno, te gusta el Electrolit, no quiero subir de peso, bueno, Electrolite cero para que no subas de peso. Hay que buscarle hidratarte con agua mineral.
21: Mira, Emilia dice, el 19 de febrero tuve un mareo rarísimo, sensación de vómito, malestar en la cabeza, me sigo sintiendo débil con ligera taquicardia, duermo y sigo bostezando, me cuesta trabajo concentrarme, me fui a hacer 2 estudios de laboratorio y en ambos no hay ninguna alteración.
9: Claro, porque esto no se manifiesta en los exámenes de laboratorio, son completamente normales, o incluso pues puede aparecer algún hallazgo como un colesterol elevado, alguna otra cosa, pero que no tiene relación con la disautonomía. Entonces, sí necesitan ver al especialista para hacer el diagnóstico.
21: 100%. Emi, seguro tienes disautonomía. No, ahí les va esta. Gaby dice que su hija tiene 15 años, tiene todos los síntomas, ha tomado hierro y mejora, pero los vuelve a tener. Y ahora el cardiólogo, la ginecóloga quiere darle anticonceptivos para resolverle este problema. Háblale, bueno, a Gaby.
9: No, lo que hay que hacer primero es ver si los anticonceptivos le van a ayudar para no tener tanta hemorragia. Entonces yo no estaría en contra, pero
21: aquí no menciona nada de hemorragia.
9: No menciona nada de hemorragia, entonces más bien hay que ver si no es por el dolor de la menstruación que está empezando, te comento. Entonces ahí lo que hay que hacer es quitarle inmediatamente el dolor de la menstruación, más que otra cosa, ¿no? Y si tiene la disautonomía, lo que hacemos es, aparte de los medicamentos, reforzar la medicación en el momento de la menstruación.
21: Claro, pero te digo una cosa, antes de meterle ningún anticonceptivo a tu hija, llévala con el cardiólogo, porque a lo mejor lo único que tiene es disautonomía. ¿Cómo distingues si es disautonomía o es vértigo? Es que no tiene nada que ver.
9: Es relativamente sencillo, porque en la disautonomía, el mareo, lo que es el mareo de la disautonomía, es que tú eres el que estás dando vueltas. En el vértigo, las cosas son las que te están dando vueltas, como cuando íbamos a la casa del tío Checo. Entonces, ese es el vértigo, cuando las cosas te giran alrededor, y cuando tú te acuestas y te da todavía más esa sensación de vértigo. Eso se llama vértigo postural benigno, lo ve el otorrino. De hecho, hay un especialista para eso que se llaman otoneurólogos o neurotólogos, que son especialistas en el vértigo, y nosotros vemos la parte del mareo. Por supuesto que pueden coincidir, y ahí es donde tenemos nosotros que hacer la distinción clínica, porque si aparte de la disautonomía tienes vértigo, pues necesitas un tratamiento para el vértigo, y eso es muy importante. A nosotros nos llegan pacientes referidos de los neurólogos porque se desmayaron, y entonces ya le estudiaron toda la parte neurológica y fue normal, no hay epilepsia, no hay nada, resonancias magnéticas de cráneo normales, etcétera, y nos los mandan a nosotros, pero también nos lo mandan los otoneurólogos porque llegan pensando que es vértigo y en realidad es mareo, ¿no? Y entonces ya nos los mandan a nosotros una 100%. Vez descartado el vértigo.
21: Oye, mira, Isadora dice que después de 2 años de peregrinar con neurólogos, uno le dio el diagnóstico y lo que tiene es POTS.
9: Exacto, taquicardia postural ortostática. Y lo que pasa es
21: que el calor se pone fatal.
9: Vamos a mencionar lo del calor. Lo que pasa es que si tú vas a un lugar donde hace mucho calor, empiezas a vasodilatar, entonces te baja más la presión arterial. Y eso hace que favorezca la disautonomía.
21: Ya se te dispare.
9: Se te dispara la disautonomía, exactamente. Entonces, por eso algunas personas cuando van a la playa, en vez de sentirse mejor estando en la playa, se sienten peor. Entonces, lo que tienen que hacer es hidratarse muy bien. Yo les recomiendo dos cosas: no exponerse tanto tiempo al sol, una, y dos, hidratarse muy bien mientras estén al rayo del sol.
21: Claro. Oigan, van a hablar de, vamos a hablar un día del bostezo, ¿no?
13: Sí, claro.
21: ¿El bostezo con quién se habla? ¿Contigo o con un neumólogo?
9: Yo creo que con un neumólogo especialista del sueño, para que nos explique todo eso de por qué pueden ser los bostezos.
21: Claro. Oigan, nada más para terminar. Si ustedes o alguien a quien conozcan tiene sospecha de que lo que tienen es disautonomía, es importantísimo que vayan a ver a un cardiólogo. Ahora, no todos los cardiólogos son especialistas en disautonomía.
9: Es correcto, los especialistas en disautonomía son los electrofisiólogos específicamente, y que ahora ya, gracias a que ha habido muchos cursos de entrenamiento en esta alta especialidad, ya hay electrofisiólogos en la mayor parte de las ciudades o de las grandes ciudades del país. Así que mi recomendación es acudan con uno de ellos para que los investigue, les haga los estudios correspondientes, y si establece el diagnóstico, empiece el tratamiento lo antes posible.
21: 100%, o sea, yo sí tengo amigas que tienen disautonomía que acaban en el hospital, o como les decimos, las que vomitan o las que se desmayan.
9: Sí, claro.
21: Pero habemos otras que nos sentimos fatal, pero que no estamos ni de ambulancia, ni de vomitar, ni de desmayar.
9: Exactamente.
21: Pero básicamente lo que quieres es que alguien te ponga una cama y que nadie te dirija la palabra, cancelar todas tus juntas, toda tu tarde, toda tu vida.
9: Gracias.
21: Porque te estás arrastrando y te sientes fatal.
9: Así es, exactamente. ¿No? Pero vas, podemos
21: okay.
9: ayudar.
21: Ahí les va. ¿Cómo se llama tu secretaria?
9: Maru.
21: Maru. Bueno, márquenle a Maru. Díganle, Maru, acabo de ir al doctor con Marta y necesito una cita. El doctor Manlio Fabio Márquez está en el hospital ABC de Observatorio. Y les doy el número del consultorio para que hablen y hagan una cita. Porque les juro que no tienen por qué sentirse así y andarse arrastrando por la vida. 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
9: Perfecto.
21: ¿Con ese?
9: Con ese es suficiente.
21: 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En Instagram es Manlio Márquez Murillo. Es el presidente del Consejo Mexicano de Cardiología y es cardiólogo, especialista en arritmias, y aparte es vicepresidente de la Sociedad Internacional de Holter y Electrocardiología, y él es electrofisiólogo.
9: Gracias.
21: Gracias, querido.
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Tangana o Dua Lipa han pasado por estas sesiones musicales y después de 20 años de carrera fue el turno de Justin Timberlake. En la presentación de 25 minutos podemos escuchar clásicos como Rock Your Body o Sexy Back, hasta canciones nuevas como Selfish de su recién estrenado disco Everything I Thought It Was.

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0: dice que hay un estudio muy interesante sobre la neurociencia de la atracción. ¿Por qué nos gusta, neta, quien nos gusta?
1: Exacto.
0: A ver, ¿por qué les gustan los hombres que les gustan? ¿Por qué te atrae un tipo de persona y otro no? Pero algo muy interesante es hasta, ¿por qué le tiras la onda inconscientemente a los de tu rango? ¿A qué voy? Si tú sientes que eres un 6, seguramente no le vas a tirar la onda a un 10.
1: Exacto.
0: Le vas a tirar la onda a un 7 o a un 5. ¿Ok?
1: Sí.
0: Y es más, esa es una de las primeras preguntas que les voy a hacer.
1: Pero creo que no sabe.
0: No, yo creo que todos sabemos.
1: ¿El número?
0: El número que eres.
1: Ok.
0: Del 1 al 10, ¿qué tan atractivo te sientes?
1: Yo 10, perdón.
0: ¿Tú te sientes un 10?
1: Pero 10. Y si pudiera hasta 25 o 100, güey.
0: ¿Tú te sientes 10? Es neta. Del 1 al 10, ¿qué tan atractivo te sientes? Esa es la pregunta correcta,
2: sí.
0: Pablo.
2: Pues sí, podría ser, claro.
0: Del 1 al 10, vengan todos. A ver, cuentavientes. Y del 1 al 10, ¿qué tan atractivo te sientes tú? ¿Sientes que eres un 5? ¿Sientes que eres un 7? ¿Sientes que eres un 10? ¿No? A ver, vengan para acá. Digan.
2: Sí, de hecho, los estudios que se han hecho seriamente, ya vámonos a lo serio.
0: Sí, sí.
2: Sí piden eso, que la gente se ponga una
0: calificación. Y lo digo sin calificación. Ok, sí. Ya, neta, serio.
1: 10 años de una vez.
0: ¿Del yo?
1: 10. Marta.
0: 9, ¿no?
1: Ay, no empieza. O sea, no, 10. A ver, ven.
0: No, yo me siento un 9.
3: Ah. Yo me siento un 10.
0: ¿Neta?
3: Sí, estupendo, sí. Sí. Me siento genial.
0: O sea, neta.
3: Neta.
0: O sea, a ver, ¿quién es un 10? Vamos a pensar en Megan Fox. ¿Tú crees que le tiras la onda a Megan Fox y jalas?
3: Con dos risas.
0: ¡Ya! Con dos risas. ¡Es serio, bro!
3: Sí, porque
0: te sientes un 10.
3: Claro, okay. Lo traigo.
0: A ver, ven, Andrea, del 1 al 10, tu nivel de atractivo.
4: No, como un 9.
0: ¿Tú eres un 9? Híjole, okay. Todo está tirando, sí, bien alto, ¿eh? Nada más quiero decir. Jan.
4: Sí, igual, 9.
1: Bien.
0: ¡Órale! No, hombre, aquí una seguridad en este estudio. 10 me parece pretencioso, ¿estás de acuerdo?
5: Sí, también, como un 9.
0: Okay. Con todo y el hígado graso, Peter.
5: 8 está trabajando, nos estamos recuperando.
1: Ay, pobrecito. Willy, danos un número allá que estás tú.
0: A ver, ¿qué número tan atractivo te sientes, Willy? Un 8.
1: Un 8, Willy. 8, sube a 9.
5: Sube a 9, ¿no?
1: Okay.
0: Ok, ya, Pablo, hasta todos medio.
1: Seriamente.
2: Seriamente, ¿sí? Como en los estudios, yo creo que un 7, 8.
0: Bien. O sea, yo por eso un 9. Sí. Y un 9 tímido, ¿eh?
2: O sea, digo, hablando como ver, decían, claro, los abuelos, hablando en plata, ¿no? Hablando en plata.
0: Si Megan Fox es un 10, ¿tú también eres un 10?
1: Hija, o sea, es que ahorita vas a ver, okay, cómo va.
0: A ver, es que Pablo León, que es neurólogo y psiquiatra, neuropsiquiatra de este programa, miembro del Sistema Nacional de Investigadores y jefe del Laboratorio de Psiquiatría Experimental del Instituto Nacional de Neurología y Neurociencia, viene a hablar de la neurociencia de la atracción.
2: Sí, justo, a ver, sí hay estudios muy científicos de todo esto, ¿no? Y es una pregunta además bien interesante, ¿por qué nos gusta a quien nos gusta? Hay diferentes factores que se han estudiado, y ojo, estamos hablando solamente de la atracción física, no estamos hablando de la neurobiología del amor, por
1: claro,
2: ejemplo, ¿no?
1: Claro, claro.
2: Eso es otra cosa totalmente distinta.
0: Ya, venga, con todo.
2: Ok, entonces vamos a hablar primero, con base a lo que se ha dicho, de las proporciones corporales. Las proporciones corporales sí juegan un papel bien importante en la atracción física.
0: Ok.
2: Y que son diferentes, obviamente, para la mujer y para el hombre. ¿Cuáles las proporciones físicas que se han visto atractivas en las mujeres según los hombres? Y ojo, aquí estamos hablando siempre de personas heterosexuales, ¿no? Sí. La investigación, desafortunadamente, no ha sido tan amplia en otro tipo de preferencias. Pero en las preferencias heterosexuales, en las mujeres es la relación cintura-cadera.
0: Anda.
2: O sea, sí, parece que eso es algo físicamente muy atractivo. Es decir, en donde tu cintura y tu cadera sea mayor que la de tu cintura, porque eso se ha visto que evolutivamente tiene que ver con la fertilidad. O sea, parece que una mujer con una cadera amplia, ancha, podría ser una mujer, desde el punto de vista visual, más fértil, y eso resulta atractiva para los hombres.
0: Porque primitivamente estamos buscando sí. la procreación. Así y digamos es. Que
2: preservar la especie.
0: Preservar ajá. la especie.
2: Sí.
0: Entonces, si a ustedes les gustan las mujeres caderonas, instintivamente su parte primitiva así está es. Pensando, aunque no te vayas a reproducir con ella,
1: exacto,
0: que esa mujer es fértil.
2: Sí.
0: Y una mujer fértil es una mujer sana.
2: Así es, ¿no? Desde el punto de vista físico, ojo, aquí claro. obviamente entran en juego muchas cosas, no estamos diciendo que eso es lo único que determina, pero estamos hablando de las bases neurobiológicas. Uh-huh. En los hombres, por ejemplo, es la relación hombro-cintura, es decir, hombros más anchos que la cintura, y eso habrá probablemente de esto también, de los niveles de testosterona, que a su vez producen masa muscular, que a su vez producen cuerpos más fornidos, y que eso resulta más atractivo para las mujeres.
0: ¿Pero qué tendrá que ver psicológicamente? ¿Con un sentido?
2: Con un sentido de protección, un sentido de estoy pues con el macho alfa de la manada, con un sentido de pues son los mejores genes los que lo han llevado a ese punto de... con la capacidad para nutrirse, para fortalecerse, para estar como en el primer nivel
0: claro.
2: del grupo de machos, ¿no? Al que pertenece.
0: Claro.
2: Entonces, esas dos proporciones en hombres y mujeres son relevantes. Ahora, lo que mencionaban de cómo yo me autocalifico uh-huh. es muy cierto. Y fíjense, esto es muy curioso, pero eso aplica más para personas físicamente catalogadas como atractivas. Uh-huh. Cuando yo me siento atractivo, es decir, me califico en un 9, en un 10... eso va a importar mucho para mí, para yo formar una pareja. Que la pareja que yo busque sea un 9 o un 10. Uh-huh. Pero si yo me califico con un 5, con un 6, parece que biológicamente el cerebro le da menos importancia a lo físico. ¿Por qué? Porque si yo, y esto también es muy evolutivo, y yo me considero un 5, un 6... yo no voy a perder tiempo en buscar un 9 o un 10, porque va a ser tiempo probablemente desperdiciado.
0: Claro.
2: Entonces el cerebro me hace fijarme en otras cosas. ¿Sí? Entonces esta búsqueda como de 9 y 10 parece que solo ocurre entre los 9 y los 10. O sea, parece que lo físico, la atracción física, resulta más relevante cuando yo soy una persona atractiva.
0: Cuando eres guapo. Claro.
2: Y eso hace muchas veces, no se generaliza, pero por eso muchas personas muy atractivas físicamente refieren tener problemas para encontrar parejas estables.
1: De acuerdo.
2: ¿Por qué? Sí. Porque eso hace que tanto él como yo esté fijándome mayormente en eso,
0: claro.
2: y no en otras características que tienen más que ver pues con las relaciones de largo plazo.
0: Pero cuenta qué interesante en el estudio cómo se califican unos a otros
2: sí.
0: y la fila que hacen y
2: sí.
0: cómo automática e instintivamente, sin saber qué número eres, escoges ese rango.
2: Y es por eso, tú estás evaluando inconscientemente mi capacidad de entonces tener esa atención recíproca y entonces ser exitoso en la procreación. O sea, hay que acordarnos que finalmente seguimos siendo changos, primates, ¿no? Y nuestro cerebro lo que está buscando es preservar la especie, o sea, es reproducirse,
0: uh-huh.
2: es conservar mis genes y pasarlos a distintas generaciones. Entonces, todo mi sistema neurológico y mental funciona a través de eso. Entonces, yo soy un autocatálogo con un 5, con un 6, y digo, pues le tiro un 9, un 10, este nuevo 10 no me va a pelar, entonces eso va a hacer que yo seguramente no logre procrear con esa persona, aunque soy a... sí, muy
0: fuerte.
2: Muy fuerte.
0: Claro. Ok, regresando del corte, otros estudios sobre la neurociencia de la atracción. Entonces
1: sí.
0: ya entendieron que la proporción entre la cintura y la cadera...
2: En las mujeres
0: es importante para los hombres. Y la proporción entre los hombros y la cintura son importantes para las mujeres.
2: Así es.
0: Eso es una preferencia primitiva pensando en, obviamente, la...
2: en la procreación, en la fertilidad, en transmitir los genes.
0: Exacto, en la preservación de la especie.
2: Así es.
0: Ahora, vamos a hacer una pausa y regresamos.
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2: El gobierno de Jalisco y varios municipios solicitaron al gobierno federal liberar los recursos pendientes para proyectos de infraestructura hidráulica. La Unidad Estatal de Protección Civil y Bomberos de Jalisco reforzó operativos preventivos en carreteras, playas y zonas turísticas por las vacaciones de verano y la temporada de lluvias. El urbanista José Alfonso Baños advirtió que los despojos e invasiones de viviendas en Puerto Vallarta evidencian un debilitamiento del Estado de Derecho, impulsado por el crecimiento inmobiliario, la especulación y posibles actos de corrupción.
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2: Se tiene que hacer justicia, le corresponde a las autoridades estatales hacer la investigación, así lo afirmó la presidenta Claudia Sheinbaum al referirse a la muerte de la joven Dafne Zapata en la academia militarizada Doenitz en Ciudad Madero, Tamaulipas.
3: No dependen de la Secretaría de la Defensa, no sé si... Es decir, son centros estatales de educación que tienen una formación con base militar, con una estricta disciplina. En este caso, pues es de Tamaulipas, y es el gobierno del estado quien debe hacer todas las investigaciones y revisar cómo están operando estos centros.
4: Ok, muchas gracias, presidenta. En otro tema, ayer el rector de la...
3: Es de justicia, obviamente, en este caso.
2: Por su parte, el fiscal de Tamaulipas, Jesús Eduardo Gobea Orozco, señaló que las investigaciones han permitido avanzar en el esclarecimiento de cómo ocurrieron los hechos. Informó que el caso se indaga como un feminicidio, aunque reconoció que por el momento la investigación ministerial no se concentra en los aspectos administrativos de la operación de esta academia, sino en el contexto en el que murió Dafne. En otro tema, la canciller informó que el embajador de México en Estados Unidos, Roberto Lazeri, presentó ya 20 denuncias ante fiscalías estatales y fiscalías de condado por la muerte de 17 connacionales bajo custodia o en operativos del ICE. Además, se reforzó la estrategia jurídica y diplomática para exigir el esclarecimiento de los casos registrados desde mayo del 2025. En temas internacionales, hace unos momentos un juez federal de Estados Unidos fijó para el 1 de junio del 2027 el inicio del juicio por narcotráfico contra el presidente de Venezuela, Nicolás Maduro, y su esposa, Cilia Flores, por cargos de tráfico de drogas. Esto tras una propuesta conjunta de la Fiscalía y la Defensa, debido a la complejidad del caso. Recordemos que Maduro, de 63 años, y su esposa, de 69, permanecen detenidos en una cárcel de Brooklyn desde su captura por fuerzas estadounidenses el pasado 3 de enero en Caracas. Ambos se han declarado inocentes, se enfrentan a posibles condenas de cadena perpetua si el jurado determina que formaron parte de una conspiración para introducir cocaína a Estados Unidos. En los deportes, la FIFA rompió todos los récords financieros de la industria deportiva al recaudar 15 mil millones de dólares durante el ciclo comercial del Mundial 2026, superando la meta de 11 mil y duplicando los 7.500 reportados en Qatar 2022. La histórica expansión consolidó al fútbol como el negocio de entretenimiento más lucrativo del planeta.

Vámonos. Harry Styles causó inquietud entre sus fans mexicanos luego de que canceló el concierto que tenía previsto ofrecer el martes en Sao Paulo, Brasil, por problemas de salud que aún no han sido aclarados. Por lo pronto se sabe que retomará sus presentaciones este viernes y hasta el momento siguen sin cambios las fechas de su tour Together Together, programadas para el 31 de julio, 1, 4, 7 y 8 de agosto en el Estadio GNP.

0: hora más de Noticias W. Soy Ivette Parga Ávila. Volvemos con Tevientes con Marta de Baile, tu equipo. Síganos en redes sociales. Más información en wradio.com.mx. Que tengan un gran miércoles.
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0: estás en W Radio, ¿por qué te gusta quien te gusta? ¿Y por qué te atrae quien te atrae? Estamos explicando la neurociencia detrás de la atracción con el doctor Pablo León, que es neurólogo y es psiquiatra. Y hablábamos hace un momento sobre lo atractivo que es una mujer con más cadera, sí, con menos cintura, porque la percepción de los hombres es que una mujer con caderas es una mujer fértil. Y como instintiva y primitivamente los seres humanos nos sentimos atraídos hacia aquellos que en teoría nos van a ayudar a preservar nuestro linaje y nuestra especie, sí, las caderas son muy atractivas. Sí. Cuenta, sí, el examen de la caminadora.
1: Sí, sí, es un estudio donde se pone una mujer a caminar precisamente en una caminadora y su forma de caminar es distinta cuando a esta mujer le dicen, oye, pero ahora te van a estar viendo un grupo de hombres.
0: Claro.

0: que está muy cercano a tu rango.
1: Sí, sí, totalmente.
0: O sea, nunca vas a ver a alguien que se siente un 5.
1: Sí.
0: Tirándole la onda a un 10.
1: Sí,
0: ¿no?
1: Sí, sí, claro.
0: No.
1: Y ahora, es exactamente, eso no sucede.
0: Pero a ver, ahí te va. Si ¿Sí ves mujeres que son 10 con hombres que podrías pensar que son 7?
1: Totalmente, totalmente. Y te voy a decir por qué. Esto aplica sobre todo para relaciones de corto plazo. O sea, la atracción física es muy relevante para temas de corto plazo. Uh-huh. Para temas de largo plazo influyen otras cosas. Pero en general, las mujeres son bastante más complejas en cuanto a la atractividad que perciben de los hombres. Es decir, para las mujeres parece pesar más que lo físico, muchos otros factores que tienen que ver con el estatus sociocultural, con la inteligencia, con qué tan agradable, qué tan, incluso qué tan cómico, qué tan chistoso es una persona. Y esto tiene que ver porque en relaciones de mayor largo plazo ya no estás buscando el atractivo físico, sino qué tanto le van a invertir a la crianza esos varones. Claro. Y parece que para ese tipo de cosas ya no es tan importante que seas físicamente muy atractivo. Claro. Los hombres, por otro lado, parecemos ser bastante más primitivos tanto en las relaciones de corto como de largo plazo. Los hombres, parece, en los estudios que se han hecho, que suelen darle más importancia al atractivo físico básicamente en cualquier etapa de la relación. Uh-huh. Y parece que para los hombres el tema de las proporciones corporales, el tema de la simetría facial, uh-huh, el tema de las hormonas, de las feromonas, sí parece jugar un papel más importante que para las mujeres, que tienden a hacer evaluaciones mucho más contextuales de una pareja que un hombre.
0: Bueno, imagínense, para abonar a lo que acaba de decir el doctor Pablo León, hacen una prueba. Entonces, le enseñan a 10 mujeres la foto de un hombre, ¿ok? Y les preguntan, bueno, les dicen, este hombre, fíjate que es músico, ahorita está batallando, uh-huh, que está tratando de encontrar chamba, no le va tan bien, vive en un departamento rentado,
2: uh-huh,
0: en pues una zona más o menos, tiene tal edad y se llama tal persona.
2: Uh-huh.
0: ¿Qué nivel de atractividad le das? Y pues las mujeres, pues 7, pues 5, pues 6, pues 8. Ok. Hacen el mismo examen a otras 10 mujeres. Misma foto, mismo hombre. Y le dicen, este hombre, uh-huh, gana $2,000,000 al año, es un banquero muy importante, tiene un departamento en X zona, tiene una casa de campo en tal lugar, tiene tal edad, uno de sus hobbies es jugar golf, ¿qué calificación le pones? Y todas las mujeres le ponen 9, 9, 5, 10. El mismo estudio con los hombres. Y los hombres arrojan calificaciones bastante similares con la mujer que perciben como triunfadora para los estándares de un ser humano.
2: Como la que no.
0: Y como la que no.
1: Sí.
0: Explica eso.
1: Sí, bueno, justo tiene que ver, a ver, hablando evolutivamente, uno diría inmediatamente, ah, qué interesadas, todas son interesadas. No necesariamente, o sea, hablando desde el punto de vista neurobiológico, piensen que el cerebro de las mujeres o de todas las hembras en muchas especies está diseñado para la crianza en cierta medida. Ojo, no estoy diciendo que las mujeres solamente...
0: O sea, para eso se...
1: No, para nada.
0: Sí.
1: Pero su cerebro sí está mejor adaptado y está más diseñado para la crianza, es decir... Si en todas las especies, o la mayoría de ellas, especialmente los primates, quien permanece con las crías es la mujer, ¿sí? No el varón. Muchos primates, el macho hace lo que tiene que hacer y después desaparece. Y después, pues, quién sabe si me lo vuelvo a encontrar o no. Entonces, el cerebro sí viene adaptado para hacer una evaluación mucho más contextual y mucho más global de la pareja. Porque yo lo que estoy buscando no nada más es que sea atractivo físicamente, sino que después pueda proveerme, pueda protegerme, pueda cuidarme, pueda estar presente para, de manera conjunta, ayudar en la crianza, ¿no? Entonces, obviamente, ese es un procesamiento cerebral mucho más complejo.
0: Claro, no es un tema de interés, es un
1: no
0: tema
1: necesariamente,
0: de sobrevivencia.
1: Totalmente,
0: tú
1: sí.
0: Vas a querer instintivamente, en la gran mayoría de los casos, aparearte con alguien que sepas que puede proteger tu linaje,
1: claro,
0: ¿no? Que puede sacarte adelante, que puede ser un buen proveedor, que puede ser un buen...
1: Estar más presente.
0: Familia,
1: sí,
0: ¿no?
1: Sí, más presente que solo donando un set de genes, ¿no?
0: Claro.
1: Entonces, y ahí también entran cosas como la simetría facial. Eso es otra cosa bien interesante. No nada más son las proporciones corporales, sino la simetría facial. Que eso en ambos sexos también es muy evolutivo. Entre una persona simétrica, pues es una persona con mejores genes.

0: no tuvo problemas durante el desarrollo de sus características faciales. ¿Por qué la cara? Porque los humanos somos seres totalmente faciales. Hay una zona del cerebro en el lóbulo temporal que está destinada solamente a evaluar caras. Entonces la cara es como la carta de presentación en los seres humanos, así como lo pueden ser los colores en las aves o ciertos patrones en otros animales, en los humanos es la cara. Y lo que se ha demostrado es que antes se pensaba que era solo qué tan simétrico soy, o sea, qué tan igual soy de un lado, del lado derecho que del izquierdo. Ahora se sabe que no solo es la simetría, sino que parece más importante qué tan normal, en el sentido de estadístico, de lo más frecuente, es mi cara. O sea, por normalidad o un rostro normalizado, nos referimos a la distancia entre los ojos, la distancia entre los ojos y la nariz y la boca. O sea, es no solamente que yo sea simétrico, porque yo puedo tener los ojos completamente separados, tanto de un lado como del otro, y ser simétrico, pero el ser simétrico no me hace atractivo. Tengo que ser simétrico y además mis características tienen que ser proporcionadas.
1: Claro. Ok, regresando del corte, vamos a hablar de las feromonas, vamos a hablar de las hormonas y vamos a hablar de algo bien interesante, hablando del olor, que se llama la histocompatibilidad.
0: Sí.
1: ¿Y por qué te checa el olor de una persona y no te checa el olor de otra? Al volver con el doctor Pablo León. No se vaya.
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0: atención. Entonces, nos quedamos en que vamos a hablar de las feromonas y las hormonas y por qué, algo que seguramente han vivido absolutamente todos. Hay gente a la que hueles o a la que pruebas y te checa y te encanta y te fascina y te vuelve loca. Y gente que al contrario, te da un repele y un rechazo y no te gusta y no quieres.
1: Sí.
0: Solo por el olor o por el sabor. ¿Y qué tiene que ver eso con la histocompatibilidad?
1: Sí, se ha subestimado mucho el papel de las feromonas. Las feromonas son sustancias que produce el cuerpo, interesante, que pueden afectar a otras personas.
0: Entonces, ¿no venían hasta perfumes de feromonas? ¿Sí, no?
1: Sí, sí, yo creo que sí. Y sí hay estudios que demuestran eso, ¿eh?
0: A ver, entonces, ¿qué son las feromonas?
1: Pues las feromonas son sustancias, son hormonas, una especie de sustancias hormonales que se producen en el cuerpo, que se producen fundamentalmente por glándulas ubicadas en las axilas y en el pubis, y que su liberación puede ser detectada, o sea, obviamente se pulverizan en el aire, y esto puede ser detectada por, digamos, por la nariz o por el nervio nasal de otras personas. Y en el caso de los seres humanos, esto se ha subestimado mucho, no se ha dado tanta importancia.
0: Claro, pero pensamos que es lo que ves o lo que oyes.
1: Y ya.
0: Y es lo que hueles.
1: Mucho es lo que hueles. No, no es tanto un olor, porque no se describe un olor. Uh-huh. Es una percepción que va más allá del olor, ¿sí? Y lo que hace es eso, genera una sensación de atracción o de no atracción hacia otras personas. Uno de los factores se ha involucrado este, que es el factor de histocompatibilidad. Son estudios ya de muchos años que han demostrado que yo me siento más atraído por personas que tienen un sistema inmunológico muy diferente al mío.
0: Una genética diferente.
1: Una genética, pero específicamente del sistema inmunológico, porque eso me haría más resistente a las enfermedades. O sea, es algo también muy evolutivo. Es decir, si yo tengo un sistema inmunológico muy parecido a otra persona y tenemos hijos, nuestro sistema inmunológico va a ser poco variado, el de esos niños. En cambio, si yo procreo con una persona con un sistema inmunológico muy diferente, entonces ese niño o esa descendencia va a tener una mayor protección inmunológica. Entonces parece que las feromonas nos atraen a personas con un sistema inmunológico lo más diferente al mío posible. Uh-huh. Pero no solamente eso, es el complejo mayor de histocompatibilidad, que tiene que ver con la inmunología. Uh-huh. También tiene que ver con otros tipos de factores. O sea, en las mujeres, por ejemplo, es bien importante entender y saber que los hombres somos más estables en cuanto a nuestro impulso sexual, en cuanto a la atracción sexual motivada por feromonas. O sea, los hombres, la mayor parte del tiempo mantenemos niveles hormonales estables. Y en cualquier momento es buen momento.
0: Pero por eso siempre quieren.
1: Por eso los hombres podemos tener,
0: porque hormonalmente son más estables que las mujeres.
1: Así es, así es. Entonces el deseo sexual es algo más estable, que está presente pues casi todo el tiempo cuando se necesita. En las mujeres no. Los niveles de hormonas, la producción de feromonas y la atracción que sienten por los hombres tiene mucho que ver con el ciclo menstrual, con el estado de ánimo, con los cambios hormonales propios de la edad, y con las diferentes fases del ciclo, con la ovulación, con la no ovulación, con la fase progestacional, folicular, etcétera, etcétera. O sea, las mujeres tienen ventanas de tiempo durante un mes, por ejemplo, en donde pueden sentirse más atraídas por los hombres, y esto es más o menos durante la ovulación, que son, vamos a decir, 3-4 días al mes.
0: That's it.
1: Sí. Entonces,
0: that's it.
1: Pues, a ver, no digo que solo ahí, pero ahí aumenta. Entonces, a veces coordinar eso es lo que resulta complicado.
0: Claro.
1: Porque además resulta que esos 4 días tú estás a tope de trabajo como mujer. Entonces, pues sí, biológicamente, pero
0: Juan, mi marido, lo resume de la siguiente manera, les va a encantar, como lo dice. Los hombres tienen sexo para estar bien.
1: Sí.
0: Las mujeres tienen sexo cuando están bien.
1: Sí.
0: Y obviamente, si nosotros tenemos tantas fluctuaciones hormonales durante un mes, no estamos bien tantos días.
1: Depende de muchas cosas más.
0: ¿No? Depende de muchas cosas más.
1: Sí.
0: Pero chéquense este estudio. Hablando de la histocompatibilidad, hicieron un experimento de la camiseta sudada. Y básicamente le pusieron la camiseta a unos hombres, a diferentes hombres, y los hombres hicieron ejercicio con esa camiseta puesta, la metieron en una vitrolera de vidrio y se las dieron a oler a las mujeres. E increíblemente, las mujeres se sentían más atraídas por el olor de hombres que tenían genes diferentes a los suyos, ¿ok? Y que tenían un sistema inmune diferente al suyo. Obviamente, esto es una estrategia evolutiva para que podamos mejorar, como decías tú, la salud y la supervivencia de nuestra descendencia.
1: Así es.
0: Entonces, la gente que te llama la atención su olor o que te checa su olor, no eres tú. Es tu cerebro primitivo escogiendo a una genética diferente a la tuya.
1: Sí. Ese estudio, que es un estudio paradigmático de este doctor Klaus Wiedekind, justamente hace eso, ¿no? Y entonces se encuentran que las mujeres, efectivamente, sin saber, obviamente, ellas que el sistema inmunológico de quien les atrae más es más diferente, pues se sienten así atraídas, ¿no? Y hay otros estudios con feromonas, o sea, mujeres que exponen a feromonas, por ejemplo, se les coloca en un collar, ¿no? Por feromonas masculinas. Se ha visto que estas mujeres, cuando se compara con un grupo de mujeres a las que no se les puso ese pequeño collar con feromonas, por ejemplo, tienen más relaciones sexuales durante el tiempo que estuvieron expuestas a las feromonas, o tienen más conductas que se llaman sociosexuales, que no necesariamente son relaciones sexuales, pero sí dormir con una pareja romántica, acurrucarse con una pareja romántica. Es decir, el nivel de conductas sexuales, no solamente actividad sexual, aumenta cuando las personas estamos expuestas a feromonas concentradas. Y esto, pues, es totalmente inconsciente, porque uno no lo decidió, ¿no?
0: Claro, tú no lo decidiste. No. Entonces, no crean ustedes que están en una relación con alguien porque ustedes básicamente lo decidieron. Hay mucho de nuestro cerebro reptiliano y primitivo tomando decisiones por nosotros.
1: Absolutamente, especialmente en las relaciones de corto plazo. Y la manera en la que funciona es interesante. O sea, yo percibo las feromonas a través de mi nervio nasal, ¿no? Esto activa zonas del cerebro bien primitivas. O sea, el nervio nasal, y ustedes lo sabrán, o sea, no hay forma más directa de recordar algo que a través del olor. O sea, no sé si lo han visto. O sea, ustedes entran a un lugar que huele aquí y dicen, esto huele como huele la casa de mi abuelita, ¿no? Uh-huh. El olor es una línea directa a la memoria. Entonces, el olfato es un sentido conectado directamente con el cerebro primitivo. Por eso por ahí se detectan las feromonas. Entonces, estas zonas del cerebro detectan las feromonas y esto manda una señal hacia el hipotálamo, que es otra zona del cerebro que es la productora de hormonas sexuales. La hormona luteinizante, la folículo estimulante. Entonces, todo esto pasa por abajo del alertamiento de la corteza cerebral, que es la que nos da el cerebro consciente. Entonces, todo esto pasa sin que yo me dé cuenta. Yo nunca hago consciente que obviamente mi nervio nasal está activando mi cerebro reptiliano y mi cerebro reptiliano al hipotálamo, y el hipotálamo incrementando mi sensación de deseo sexual por percibir un olor, una sustancia de otra persona.
0: Claro.
1: Y lo mismo ocurre con lo visual y con las proporciones corporales y la simetría facial. Todo esto actúa por el abajo del radar de nuestra conciencia.
0: Bueno, ¿cuántas veces no han olido a alguien que huele a tu ex?
2: Sí.
0: Al ex con que acabaste del chongo.
1: O el perfume de la ex, o el perfume del ex.
0: Sí, y automáticamente dices,
2: sí, que no, guácala.
0: Te da para abajo.
1: O para arriba, o para arriba, dependiendo del ex.
0: Claro, o dependiendo de ese ex. ¿Qué cosa más interesante?
1: Sí, totalmente, ¿no? Y finalmente, bueno, pues tenemos ya las hormonas propiamente, las hormonas que secretan los ovarios y los testículos, que nuevamente, la testosterona es una hormona que producen los dos sexos, mujeres y hombres, pero los hombres la producimos de manera más estable y obviamente con mayor cantidad. Entonces los hombres siempre tenemos testosterona. Ahora, los hombres con más testosterona a veces podrían ser hombres más atractivos. ¿Por qué? Porque mayores niveles de testosterona hacen que se tengan mandíbulas más anchas, más delineadas, más vello corporal, curiosamente menos pelo en la cabeza, pero más vello corporal. Entonces, todos estos signos de mayores niveles de testosterona, de manera primitiva, están asociados con hombres, pues no sé, físicamente más fuertes, más varoniles, más masculinos, y eso suele ser atractivo, especialmente en los temas de corto plazo, ¿no?
0: Claro.
1: En los de largo plazo parece tener menos influencia. Y en las mujeres, pues no hay un nivel estable de hormonas. O sea, las hormonas suben y bajan dependiendo del ciclo, y eso hace que estas fluctuaciones en cuanto al deseo sexual, pues también sean muy variables a lo largo de un periodo de tiempo X, ¿no?
0: Claro. Ahora, la próxima vez que se sientan atraídos por alguien, ya saben que abajo en el subconsciente se están tomando gran parte de las decisiones.
1: Sí. Qué impresión. Muchas de las decisiones humanas son tomadas con base a situaciones inconscientes.
0: Oye, pues como a mí me gustan los hombres con manos grandes, narizones, pelones y peludos, pues básicamente lo que me estás diciendo es que me gustan los hombres con mucha testosterona.
2: Exactamente.
1: Sí.
0: O sea, yo veo, por ejemplo, a... ¿cómo se llama? A Chalamet. ¿Cómo se llama?
1: Timothée
0: Chalamet.
2: Y no te inspira nada.
0: Pero es que, ¿cómo crees?
2: Sí, claro. Sí, sí, sí.
0: Es como un niño recién nacido.
2: Sí, pues.
0: ¿No?
2: Pues.
0: Y hay mujeres que Timothy Chalamet lo ven muy atractivo.
1: Y seguramente si les diera los niveles de testosterona no serían tan altos.
0: Seguramente no tiene tanta testosterona, ¿no? Claro. 100%. Bueno, pues ahí están las cosas. La neurociencia de la atracción, hoy con el doctor Pablo León, que es neurólogo, es psiquiatra, y si alguien ocupa, porque anda ansioso, porque anda deprimido, porque siente que no está emocional y mentalmente bien, lo encuentran en Psiquiatría LRS, tanto en Twitter como en Instagram. 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Un placer tenerte aquí.
1: Muchas gracias.
0: Qué alegría. Qué diversión. Gracias. Qué diversión.

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3: ¿Quieres realmente pagar más rápido tu tarjeta de crédito? ¿Respirar con más calma cuando llega la quincena y mantener un sano historial de crédito? Aquí los 5 pasos que debes de seguir. Número 1. No pagues el mínimo. Siempre que sea posible, cubre el pago para no generar intereses. Número 2. No esperes hasta la fecha límite para pagar tu tarjeta. Si bien no eliminas los intereses, sí

0: otros temas y atrasarte en el pago.
1: Número 5.
0: Deja de usar esa tarjeta hasta terminar de pagarla. Sí, es una prueba difícil, pero es la más efectiva. Si debes 10 mil, pero vuelves a gastar 9 mil, entonces tu deuda no baja. Si no la usas, entonces el saldo sí comienza a bajar. Y recuerda, las finanzas nos harán libres.
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0: Simón.
1: Ya saben que nuestra chamba es que ustedes sepan mucho de muchas cosas. Y yo creo que de lo que más es un coco para muchas mujeres es el cuento del tema de los anticonceptivos. Porque es algo que se usa casi cada 7 de 10 mujeres está tomando algún o usando algún tipo de método anticonceptivo. Y déjenme decirles que saben ustedes que aparte en México solamente 17 millones de mujeres en edad fértil están usando métodos anticonceptivos. Esto es la mitad de las mujeres. Pero también tenemos un serio problema de embarazos, niñas muy jóvenes, y por eso es tan importante hablar de esto. Y a ver, les voy a decir cuáles son los más conocidos. La ligadura de trompas, el 86%, la vasectomía, el 82%, aplauso para todos esos hombres. El 98% son métodos hormonales y métodos no hormonales, el 98%. Entonces, híjole, no sé ni por dónde entrarle, Rafaela, pero Rafaela Chabón Hermani es ginecóloga, es del Consejo Mexicano de Endocrinología y Nutrición, es una picuda porque ella fue directora general del Centro Nacional de Equidad de Género y Salud Reproductiva y aparte se dedica al tema de la salud y el derecho sexual y reproductivo muy enfocado a la población adolescente. Entonces, a ver, no sé por dónde entrar porque es tan grande y hay tanto que hablar que ¿cómo dividimos las diferentes opciones, Rafaela?
2: Muchas gracias antes que nada a ti y a tu auditorio por volverme a invitar. Y sí, efectivamente es un tema del cual podemos seguir hablando años, diría yo, y al cual me he dedicado por años, por décadas de mi vida, y sigo aprendiendo y sigo disfrutándolo.
1: Los diversos tipos de anticonceptivos funcionan de diferentes maneras. Dos puntos, oigan esto, cuentavientes.
2: Así es. Yo diría que los podemos agrupar en dos grupos grandes. Los que contienen hormonas en todas sus formas, que me los tome, que me los ponga, que me los aplique, que me los inyecte, que me lo ponga en un implante, y los que no tienen hormona. Y a mí me gustaría, si estamos de acuerdo, que hoy hablemos de los que tienen hormonas, porque creo que son los que generan más resistencia. Totalmente. La palabrita de la hormona.
3: La hormona la vinculamos con cáncer.
2: Así es, con cáncer, con que me pongo gorda, con que me salgan varos, con que me vuelvo infértil, etcétera. Entonces yo creo que debemos de partir de desmistificar la hormona.
1: Claro, ahora, antes de eso, nada más quiero decir una cosa. Hay el que impide que el espermatozoide llegue al óvulo, el que inactiva o daña el espermatozoide, el que impide que se libere un óvulo cada mes, el que altera el revestimiento del útero para que el óvulo fecundado no se pegue, o el que espese el moco cervical para que los espermatozoides no puedan atravesar. Vean todas las variables que hay.
2: Y todos los mecanismos a través de los cuales pueden funcionar los métodos anticonceptivos para impedir que nos embaracemos cuando no queremos.
1: Claro. Entonces, ¿cómo funcionan las hormonas? Las hormonas en esta categoría, ¿en cuál caen?
2: Pues en las últimas cuatro que tú mencionaste. Las primeras son esencialmente los métodos de barrera, es decir, los que impiden el contacto entre óvulo y espermatozoides, o los que dañan el espermatozoide, que son los espermicidas. Y los métodos hormonales tienen esencialmente la función de bloquear la liberación del óvulo. Ustedes saben que cada mes nuestro ovario va produciendo muchos foliculitos, de los cuales muchos son los llamados, uno será el elegido, uno al mes generalmente se libera, viaja a través de las trompitas, encuentra un espermatozoide ahí esperándolo si es que hubo relaciones sexuales y puede darse un embarazo. Entonces, los métodos hormonales alteran esta regulación tan fina que permite que se libere un óvulo al mes, y ese es su principal mecanismo de acción. Otros son los que tú mencionaste, alteran todo el entorno hormonal que permite que se capacite el espermatozoides, que viaje, que se alteren las condiciones de la unión y que se alteren también las condiciones potenciales de la receptividad endometrial. Entonces, hay muchos mecanismos, eso es muy, muy interesante porque nos da bastante seguridad anticonceptiva. De hecho, estos métodos son entre los más efectivos, es decir, que nos dan menos posibilidades de falla.
1: Me fascina. Ahora, la gran preocupación, y te lo digo, no sé si vas a estar orgullosa de mí o no, Rafaela. En mi vida me he tomado un anticonceptivo, nunca jamás de los jamases, porque yo sí soy de las que le tiene pavor al tema de los anticonceptivos. Entonces quiero que me desmitifiques el anticonceptivo y el cáncer, que creo que es la gran preocupación de todos.
2: Es un mito que ha sido creado, no por evidencia científica, y creo que tiene que ver un poco con la actitud que muchos de nosotros tenemos como de la naturalidad, de yo no quiero alterar mi ciclo menstrual, no quiero alterar mi organismo, etcétera. Seguramente creo que tú también de alguna manera has vivido eso. Yo quisiera decir que nosotros nacemos entre hormonas, crecemos gracias a las hormonas, nos reproducimos gracias a las hormonas. Es decir, las hormonas naturales son nuestro medio para sobrevivir y reproducirnos. ¿Qué han hecho los investigadores para regular ciertas funciones hormonales? Y lo hacemos en muchos campos, Marta. Si yo tengo un problema de tiroides, me tomo hormonas tiroideas,
1: claro,
2: que no son naturales, pero son sintéticas, pero sustituyen la función de esa hormona que me está faltando. Y yo te podría hacer N ejemplos de lo mismo. Pero en relación a la anticoncepción, yo creo que mucho de la resistencia va vinculada a otros temas, a otros mitos. No solo el de la salud, sino a los mitos de que la sexualidad es para reproducirse, que Dios dijo que tenemos que tener todos los hijos que Dios nos mande, etcétera. Y que hay un cierto sentido todavía de culpa vinculado con el potencial control de mi sexualidad y de mi reproducción. Dicho esto, yo te comento que hay evidencia científica y hay organismos internacionales que documentan de manera muy rigurosa y muy periódica las evidencias relativas a lo que tú mencionas, si hay problema de cáncer, si hay problema de otros tipos, etcétera. Y nos dicen, bueno, si tú tienes este problema, no debes de tomarlo, por ejemplo. Ya.
1: A ver, y otra cosa que es importante aclarar, Rafaela. No es lo mismo la anticoncepción que el reemplazo hormonal.
2: Efectivamente, el reemplazo hormonal se utiliza cuando dejamos de producir hormonas. Por ejemplo, en situaciones como la menopausia o en otras situaciones patológicas. Cuando me quitan los ovarios por una razón severa, porque tuve un tumor, porque se me infectó todo mi... Entonces hay una indicación médica importante para quitar los ovarios, pero sobre todo si estoy en una edad muy joven, me quedo sin estas hormonas y esto me daña el organismo, me daña el hueso, la masa muscular, el sueño, etcétera.
1: Claro. Ok, hablaremos de eso otro día, pero hoy, ahora, todos los anticonceptivos tomados, o el parche, o un DIU que libera estrógenos, el Mirena, por ejemplo, ¿funcionan igual? ¿Tienen exactamente lo mismo? O sea, ¿cuántos tipos hay?
2: Es importante conceptualizarlo que existen, aún dentro de los anticonceptivos hormonales, dos grupos de anticonceptivos. Los que contienen lo que se llaman combinados, que tienen dos tipos de hormonas, estrógenos y progestinas, y los que tienen progestinas solas.
1: Ok.
2: Te cuento que los investigadores, inclusive es interesante saber que fue un mexicano que empezó a utilizar la progestina de origen vegetal del barbasco, una planta mexicana, que descubrió el efecto que esta hormona tenía para inhibir la ovulación. Esta hormona, administrada de manera continua y no cíclica, como es lo que hacemos en condiciones normales, si la tomo o la administro, me la pongo, me la embarro de manera continua, bloquea la ovulación. Sin embargo, esto puede causar la progestina, sola puede causar algunas alteraciones del sangrado, que tengo manchadito, que me baja cuando no sé, etcétera. Y por eso se añadieron los estrógenos, para regular el sangrado. Yo me tomo mi pastilla y cuando dejo de tomarla, me baja el sangrado, que ya no es la menstruación, pero llamamos menstruación. Me pongo mi anillo, 3 semanas, me lo quito y cuando me lo quito me baja el sangrado. Y lo mismo con el parche, con las inyecciones combinadas. A este propósito venía hoy en la mañana pensando que una de las ventajas de estos métodos hormonales combinados es que yo puedo jugar con mi menstruación. ¿Qué quiere decir? Que voy a ir a la playa con las amigas, que me voy a ir de luna de miel o con mi novio una semana, que tengo una competencia deportiva, etcétera, yo puedo seguir tomando mi anticonceptivo combinado, las pastillas, me dejo el anillo lo puedo dejar hasta 5 semanas, me sigo poniendo el parche y así impido que me baje la menstruación y puedo jugar con eso.
1: Pero dime una cosa, Rafaela, ¿no está mal impedir que te baje?
2: Claro que no.
1: ¿Y qué? ¿De veras?
2: Para, o sea, nada.
1: ¿Y qué me estás hablando?
2: Yo pensaba que sí, ¿eh? Bueno, muchos pensamos que sí, que es como se tiene que limpiar el útero, que es una función natural. Hace un tiempito hice una revisión, un artículo de revisión, calculando cuánto menstruaban las mujeres hace 100 años comparado con cuánto menstruamos ahorita. Y ahorita menstruamos mucho más,
0: sí,
2: porque nos embarazamos mucho menos, tenemos mucho menos hijos, lactamos mucho menos tiempo. Pero antes nuestras abuelas se pasaban décadas sin menstruar. Y yo te cuento que una vez en mi experiencia, mis primeras experiencias profesionales, tuve una señora ya grandecita que llegó asustadísima porque estaba sangrando y se había pasado más de 10 años sin menstruar porque se había embarazado, cada hijo lo lactaba, lo amamantaba por 2 años, 3 años, etcétera, y no había visto la menstruación. Bueno, esta era la historia natural de nuestras abuelas, eso le sucedía. Y de alguna manera protegía también a la mujer de la anemia.
0: Sí, sí, sí, sí.
2: Ahorita, como tenemos hijos más tardes, tenemos 1, 2, 3 hijos, cuando mucho, lactamos menos, nos pasamos la mayoría de nuestros años reproductivos menstruando. No es obligatorio, no es natural como tal, hace ningún daño modular, controlar, jugar con estas.
0: En algún momento a mí me sugirieron, por un tema de miomas, utilizar cierto inhibidor, el Mirena, por ejemplo.
2: Exactamente, que impide que el mioma crezca y también, de manera paralela, impide que tú sangres.
0: Claro.
2: Y entonces, pues, estas son las ventajas colaterales, los beneficios no anticonceptivos, como los denominamos en la especialidad.
1: Oye, y pregunto aquí, Lucía, oye, ¿es normal que ya nunca vuelvas a menstruar si no te quitas el DIU Mirena, por ejemplo?
2: Es una de las posibilidades, se llama una menorrea inducida, e insisto, no hace daño a tu organismo.
0: Okay.
2: No se queda nada dentro que debería salir, no hay suciedad que se elimina con la menstruación, etcétera. Y bueno, en radio y en una conversación así es un poco complicado explicar los mecanismos de una menstruación normal, qué es lo que sale cuando tengo la menstruación, etcétera. Pero si yo bloqueo, modulo, reduzco, ya sea que dejo de menstruar o menstruo poquito, esto no hace ningún daño. Diría yo que en ciertos casos, como tú comentabas, hace mucho bien. En algunos casos se utilizan estos anticonceptivos.
0: No sabes, querida Rafaela, Marta y yo podemos llenar, o sea, un océano.
2: es por ejemplo.
0: La verdad.
2: Y no solo tú y Marta. Hay las adolescentes, por ejemplo, cuando empiezan con sus ciclos menstruales, que por definición son irregulares, pueden tener alteraciones menstruales, sangrados muy abundantes, muy seguidos, muy irregulares, que las debilitan, que alteran su vida normal, que alteran, bueno, ustedes saben que hay todo un debate sobre la salud menstrual actualmente, pero esto impacta mucho a las niñas, a las adolescentes, a los jóvenes y a las mujeres en general.
1: Rafaela, aparte de ser ginecóloga y especialista en estos temas, ¿eres mamá?
2: Soy mamá y tengo dos hijos y soy abuela.
1: Eso. Ok, quedas contratada para hacer un programa de cómo te aproximas a tus hijas y a tus hijos para hablar de cómo se van a cuidar. Porque yo creo que es un tema que dices, es que no quiero ni tocar el tema porque no les quiero dar ideas. Pero es que a mí me sale mi hijo con que embarazó una niña o mi hija que sale embarazada y yo me mato. Pero entonces sí se lo quiero decir, pero no sé cómo decírselo. O sea, tenemos que hacer ese programa, Rafaela. Ok, regreso. A ver, tomas el Mirena, traes el DIU Mirena. ¿Cuánto tiempo después, en el caso de un DIU como este, de un parche o de una pastilla, te baja si te lo dejas de tomar? O sea, ¿estás lista para embarazarte?
2: Mira, hay muchos mitos al respecto también. Uno cree que después de suspender un método anticonceptivo tiene que esperar 6 meses hasta más para que le regrese la menstruación, para que su organismo se limpie de las hormonas. Y no es cierto, el regreso a la fertilidad es inmediato. Tan es así que si te toman las pastillas y te olvidan una o dos pastillas, te puedes embarazar.
1: ¿Sí?
2: Esto es el ejemplo más concreto de que en realidad las hormonas que tú estás utilizando te sirven para protegerte. En caso de las pastillas, cada día. En caso del anillo, el mes. En caso del implante o del dispositivo, el regreso a la menstruación es prácticamente inmediato. Lo que sí es importante recordar que tú vas a regresar a ser la que eras antes. Si tenías alteraciones menstruales antes, uh-huh, y por ejemplo te dijeron, para ti es excelente la pastilla porque te regulariza el ciclo y te controlas y no te vas a embarazar, al suspenderla pues regresas a tus eventuales irregularidades y puedes necesitar, digamos, alguna ayuda para embarazarte, pero no se debió al uso de las hormonas, sino al que estos métodos dejaron de servir.
1: Oye, ¿hay un límite, Rafaela? Te pregunta Melissa, para usar anticonceptivos, porque una ginecóloga de ella le dijo un día que 10 años era el límite.
2: No hay ningún límite. No hay ningún límite de este tipo. Y otro, gracias por esta pregunta, otro mito. No hay ninguna necesidad de descanso entre un dispositivo y otro, un implante y otro, entre haber tomado pastillas mucho tiempo, no hay ninguna necesidad de descanso. Todos esos son mitos muy simbólicos que nos hacen pensar que me tengo que limpiar, que tengo que eliminar estas cosas que me hacen daño. Es como el mal menor, lo hago porque pues no quiero tener hijos, pero me siento muy mal. Siéntanse tranquilas. Claro. Sí es importante que un médico las oriente para saber cuál es el mejor método para ustedes, para cada uno.
1: Quiero preguntar, a ver, tú eres ginecóloga. Llega una paciente y te da las siguientes opciones. Rafaela, me pondré un implante subdérmico, me inyectaré, me pondré un parche, un anillo vaginal, un DIU con hormonas, un DIU de té de cobre. ¿Qué me sugiere, doctora? O sea, ¿por dónde empiezas a decidir qué es lo mejor para esa paciente y qué toma en consideración un buen ginecólogo para ayudarte a decidir cuál es el mejor método anticonceptivo para ti? Regresando del corte, con nuestra querida Rafaela Schiavone.

0: diversión. 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
1: El Hospital Civil de la Costa fortalecerá el turismo de salud y la formación de nuevos especialistas, aseguró Héctor Hugo Bravo Hernández. Semarnat revocó la concesión de Playa Las Cocinas en Punta de Mita por incumplimientos y la realización de obras no autorizadas en la zona federal marítimo terrestre. Concluye con saldo blanco, operativo de seguridad en salud durante el Mundial de Fútbol 2026. Estuvieron bajo control sarampión y dengue y se mantuvo vigilancia epidemiológica de ébola y antivirus.
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1: ¿Qué tal? Les saludo. Muy buen día. Soy Ivette Parga Ávila. Es momento de ir con este recorrido informativo de lo que ha ocurrido en las últimas horas. Iniciamos Noticias W. Son las 11:59. Omar García Harfuch, secretario de Seguridad y Protección Ciudadana, no descartó una posible solicitud de extradición de Ismael El Mayo Zambada para que cumpla en México una parte de la condena perpetua que le fue impuesta en Estados Unidos, pero dejó en claro que es una decisión exclusiva de la Fiscalía General de la República. También aclaró que hasta ahora no se han asegurado bienes a nombre de El Mayo Zambada.
2: De él directamente a su nombre no. Se han asegurado una gran cantidad de cuentas, de propiedades, sobre todo de cuentas congeladas de WIF. WIF ha hecho un avance muy importante que podemos presentar aquí con instrucción de la señora presidenta, de todas las organizaciones criminales. Precisamente se lo acaban de presentar a la señora presidenta en gabinete, lo podemos presentar aquí. Pero a nombre de él específicamente no, sí de las organizaciones criminales, y han sido una cantidad considerable de cuentas, inmuebles, etc.
3: ¿Se tiene algún cálculo de la Mayiza, por ejemplo?
2: Lo podemos presentar, de lo que se ha hecho, de cuánto se ha congelado y cuánto se ha asegurado a cada organización criminal, con todo gusto.
1: La audiencia en la que se resolverá la situación jurídica del exgobernador de Baja California, Ernesto N., y otros 7 presuntos integrantes de una red de huachicol fiscal superó ya las 15 horas de duración y continúa sin una resolución. La diligencia se desarrolla a puerta cerrada y mediante videoconferencia desde la tarde de ayer, luego de que la Fiscalía General de la República solicitó que el procedimiento permaneciera reservado, debido a que durante el debate podrían mencionarse datos de una investigación en curso y de otros posibles implicados que aún no han sido detenidos. Durante esa etapa procesal, la defensa de los 8 imputados intenta desacreditar cerca de 100 datos de prueba presentados por la FGR, los cuales sustentan la acusación de que presuntamente formaban parte de una organización dedicada al contrabando de combustible. En otro tema, la presidenta Claudia Sheinbaum confirmó que recibirá en Palacio Nacional a Jamison Green, representante comercial de Estados Unidos. En el encuentro se abordará la relación económica bilateral en medio de la posible imposición de nuevos aranceles por parte del gobierno estadounidense. La mandataria llamó a esperar la definición de la administración Trump.
4: Esta aplicación de aranceles tiene que ver con una nueva forma que le llaman la 301. Es el esquema de sanción. Tiene que ver con aranceles que en su momento puso el presidente Trump. Si recuerdan, fue el esquema de aranceles recíprocos. En esos aranceles recíprocos México no estaba porque previamente se habían aplicado a todos los productos que no pasan por el tratado comercial. Entonces estamos esperando.
1: En tanto, la Secretaría de Economía y la Oficina del Representante Comercial de Estados Unidos continúan este miércoles con la segunda jornada de la tercera ronda de negociaciones bilaterales para la revisión del T-MEC. Las conversaciones se centran en temas como seguridad económica, reglas de origen, industria automotriz, acero y aluminio, agricultura, servicios financieros y condiciones laborales. En temas internacionales, lo que hace la tecnología. La empresa creadora de ChatGPT, OpenAI, reconoció que sus modelos avanzados de inteligencia artificial se descontrolaron. Esto durante una prueba de seguridad y hackearon por su propia cuenta una popular plataforma para programadores. La firma con sede en San Francisco lo calificó como un incidente cibernético sin precedentes y anunció que realizará una investigación con la biblioteca de código en línea afectada.

los espectáculos, la Rosalía se disculpa. La cantante quedó en medio de una polémica después de compartir un video relacionado con la derrota de Argentina ante España en la final del Mundial 2026, que hacía alusión a su tema La Perla. La publicación fue tomada como una burla y una ofensa contra la selección albiceleste, por lo que los usuarios impulsaron una campaña para cancelarla y pidieron que se cancelara la asistencia a sus próximos conciertos en Buenos Aires a partir del 10 de agosto. A través de sus redes sociales, hoy publicó: le di compartir al video de Mia Khalifa porque sonaba La Perla y ni leí lo que ponía. Mala mía, perdón, solo tengo amor por Argentina. Son las palabras con las que intenta congraciarse con la afición argentina.

más de Noticias W. Soy Ivette Parga Ávila. Ya regresamos Cuentavientes con Marta de Baile y todo su equipo. Síganos, ya saben, en redes sociales de W y también wradio.com.mx para más información. Espero que tengan un excelente miércoles.

0: versión.
1: Ok, fíjense bien, chicas. Llegan al ginecólogo, empiezan a querer cuidarse porque no quieren salir embarazadas. Entonces, llegas con tu ginecólogo y le dices: oye, me pondré un anillo vaginal, un parche, una inyección, me pongo un implante, pues a lo mejor un DIU o uno con estrógenos, como el Mirena, o ¿qué hago? O me tomo una pastilla. Está con nosotros Rafaela Chiavón, es ginecóloga y aparte fue directora general de la Junta de Salud Reproductiva, el Centro Nacional de Equidad de Género y Salud Reproductiva en México. Y entonces mi pregunta es: ¿cómo decides qué tratamiento anticonceptivo le das a una paciente? ¿En base o con base en qué?

0: método natural sabiendo que es poco efectivo, etcétera. Y este es un elemento que la mujer me tiene que decir. Y el otro elemento, aquí sí viene el elemento técnico profesional del médico, del ginecólogo o del médico general. Yo tengo que identificar sus características médicas de salud, su historia clínica. ¿Es una gente joven, sana? ¿Qué edad tiene? ¿Fuma? ¿No fuma? ¿Tiene problemas de presión alta? ¿Tiene problemas de diabetes? ¿Es gordita? ¿No es gordita? Etcétera. Y estos segundos elementos son los que yo tengo que evaluar desde el punto de vista profesional, basados, no me los tengo que inventar uno por uno. Esto es muy importante que nuestro auditorio lo sepa. La Organización Mundial de la Salud revisa de manera periódica todas las historias, los artículos publicados, la evidencia científica sobre los riesgos y eventuales beneficios de los métodos anticonceptivos en cada condición. Y te quiero comentar que estos mismos criterios, que se llaman criterios de elegibilidad médica, es decir, qué método puedo elegir en cada situación, se han reflejado en un instrumento que el Centro Nacional de Equidad de Género y Salud Reproductiva acaba de publicar a mediados del año pasado, que se llama Lineamientos Técnicos para la Prescripción de los Métodos Anticonceptivos. Entonces yo tengo que adecuarme, que conocer, que estudiar y seleccionar el método de acuerdo a estos lineamientos técnicos. Si una mujer de 40 años que fuma y tiene hipertensión me dice, no, pues yo quiero tomar pastillas porque siempre las he tomado toda mi vida, yo le tengo que decir no, esto puede aumentar tus riesgos. Entonces le puedo aconsejar un método sin estrógenos de progestina sola o un método no hormonal. Entonces sí creo que es importante que nuestras usuarias sepan que están en buenas manos, que se tome en cuenta todo.
1: Ok, ahora, si hay variables y por eso es tan importante que no cometan la gravedad que me imagino que te has de haber encontrado muchas veces de, pues es que yo me la estaba tomando porque pues es la que se toman mis amigas, o pues es la que me dijo mi mamá que debería de tomar, o me recomendó una amiga del trabajo que ella está sensacional, que usara ese. ¿Cómo que es?
0: Eso es lo que sucede con frecuencia, este tema de que le hacemos más caso a la comadre, a la suegra, a la amiga y que al médico. Un poco es culpa de los médicos. Yo reconozco que este desconocimiento, falta de confianza en los médicos, culpa nuestra. Hablamos con un lenguaje poco entendible, somos distantes, no escuchamos y pues nos escucha más la comadre, la amiga, etcétera. Pero el conocimiento técnico, los años de estudios que nos tenemos que echar para poder dar una buena asesoría también en este campo, no son de a gratis, Marta. Y yo todos los días estudio, reviso artículos, las publicaciones que salen, etcétera. Y yo creo que este valor añadido es importante.
1: Claro. Oye, a ver, si me puedes contestar en dos pros y dos cons para cada anticonceptivo. Vamos con, ¿quién debería de tomar pastillas?
0: Pastillas anticonceptivas son un excelente método por la efectividad y por lo que comentábamos, la posibilidad de controlar el sangrado. El pro es esto. El con es, bueno, si se me olvida, ya deja, si soy una persona de por sí poco disciplinada, que me olvido de las cosas, la efectividad disminuye. Y otro cons es este tipo de anticonceptivo, las pastillas en especial, pero en general los combinados, están contraindicadas en situaciones, en riesgos de enfermedades específicos. Ojo, Marta, si me das chance de añadir otra cosa. Si yo soy una mujer con problemas de salud, con patologías, como les llamamos, severas o más o menos, tengo la presión alta, tengo diabetes, etcétera, muchas veces, y el médico

0: aquí falla, tenemos miedo de darle un método anticonceptivo. Y entonces le decimos, señora, cuídese. Whatever that means, que quiere decir no tenga relaciones, use condón. Ojo, estas mujeres, si se llegaran a embarazar, son las que tienen el mayor riesgo de complicaciones, riesgo de morbilidad, como decimos, y de mortalidad materna. Un embarazo en una mujer con la presión alta, con diabetes, con riesgo de cáncer, con cardiopatías, con todo lo que te puedas imaginar, donde tenemos miedo de darle anticonceptivos, es la que más arriesga su vida y su salud en caso de embarazarse. Y para cada una hay un método. El dispositivo de cobre, por ejemplo, es un excelente método para alguien que tiene diabetes, presión alta, obesidad, etcétera.
1: Ok. Continuamos con
0: el jueguito.
1: No quisiera el anillo vaginal. El anillo no lo puedo creer. O sea, no sé ni cómo se lo ponen. Si uno apenas duras puede un Tampax. O sea, el anillo no lo comprendo.
0: Yo creo que va cambiando esta cosa. Siempre hemos pensado que las mujeres, en especial las mujeres mexicanas, las mujeres latinas, tenemos resistencia a manipular nuestros órganos genitales, a introducir algo en nuestros órganos genitales. Esto está cambiando, sobre todo en las jóvenes. Y te hago un ejemplo muy concreto, la copa menstrual. Esta es algo que cada vez más se utiliza, sobre todo entre mujeres, entre adolescentes y jóvenes, para no utilizar ni Tampax, ni Cotex, ni también por un respeto al ambiente. Entonces van cambiando las cosas. Y el anillo en especial es un, bueno, a mí me gusta mucho porque es un anillito de plástico muy sutil que va liberando de manera controlada las hormonas que contiene. Y como te decía, en general lo dejamos 3 semanas sí y una no, es decir, me lo tengo que poner una vez al mes. Eso es el único recordatorio que tengo que tener, pero igual me lo puedo dejar más, hasta 6 semanas dura el efecto, y entonces voy a, en lugar de sangrar cada 3 semanas, cada 28 días para reproducir la menstruación normal, puedo sangrar menos, puedo sangrar cuando quiero, y pues tengo una protección que me dura bastante.
1: ¿Y quién debería de usarlo?
0: Él debería. En estas cosas no existe. Quien puede usarlo, cualquiera que no tenga contraindicaciones severas a los métodos hormonales combinados. Lo que te decía, diabetes complicada, hipertensión más allá de cierta edad, etcétera.
1: ¿Qué toma en consideración un buen ginecólogo para ayudarte a decidir cuál es el mejor método anticonceptivo para ti? Regresando al corte, con nuestra querida Rafaela Sch.

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0: Rafaela Chiavón es ginecóloga y aparte fue directora general adjunta de Salud Reproductiva, el Centro Nacional de Equidad de Género y Salud Reproductiva en México. Y entonces mi pregunta es, el parche, ¿quién pudiese, si quisiese, usar el parche? Pros y cons.
1: Pros y cons, alguien que tenga problemas, por ejemplo, en manipular los órganos genitales, alguien que se le olvide la pastilla de todos los días, alguien que, aquí hay algunas, yo te puedo decir quién sí, y te podría decir más importante quienes no deberían. Las mismas, recordemos que independientemente de que si me lo tomo, me lo pego o me lo pongo en vagina o me lo inyecto, si estoy usando métodos combinados que contienen estrógenos y progestinas, las contraindicaciones son las mismas. Patologías cardiovascular severa, cierta edad, el cigarrillo más allá de los 35 años y algunas cosas muy, muy concretas. En los primeros tres semanas después del parto y en la lactancia. Las demás, o sea, todas.
0: Si usted es enferma, vieja, fuma, no se ponga ninguno de esos.
1: Sí. Vieja ya no, Marta. Las viejas nos liberamos de la necesidad del control reproductivo, pero con más en la cuarta década de la vida, digamos, más allá de los 35 años, sí tenemos que empezar a pensar en métodos que no tengan impacto, sobre todo cardiovascular.
0: Okay. Las inyecciones,
1: otra vez recuerden que hay dos tipos. Una combinada, y esas son las inyecciones que se ponen todos los meses. Y otras que son de progestinas solas, y esas son inyecciones que se pueden poner cada 2 o cada 3 meses. Las que son de progestinas solas, que no tienen estrógenos, no tienen contraindicaciones cardiovasculares. Y son muy buen método, duran, por ejemplo, vamos a hacer un ejemplo, cada 2 meses me las pongo 6 veces al año, cada 3 meses me la pongo 4 veces al año. Y de esta última han salido en los últimos años una versión más chiquita que me la puedo inyectar sola. Se llama el Sayane Press, y viene como en una burbujita, con una agujita muy sutil para las que les cuesta trabajo inyectarse, y me la pongo subcutánea, como una inyección de insulina. Me la puedo poner yo, es decir, yo voy al centro de salud y me dan 4 inyecciones, me la pongo cada 3 meses y estoy protegida todo el año. Es una maravilla.
0: Ok, buenísima. Híjole, no doy crédito. El implante subdérmico, dame los pros y cons.
1: El implante subdérmico es otra joyita anticonceptiva. También me gusta siempre recordar que este método, entre muchos otros, fue ideado y diseñado en América Latina. En Chile, después esencialmente por grupos de investigadores en Chile, y después se fue para ser distribuido, manufacturado y producido por la industria farmacéutica. Hay dos tipos actualmente en México, de una varillita o de dos varillas. El de una varillita tiene dos ventajas, a mi juicio, que es muy fácil de insertar porque tiene como un insertor ya precargado, y también la hormona que contiene, aun cuando son muy parecidas, es menos androgénica. Son progestinas, pero por ejemplo me salen menos barritos, etcétera. Siempre poco, pero pues puede, esa es opción de las mujeres poder escoger. Y es una maravilla porque me dura años. En la transmisión pasada yo decía, me puedo echar mi carrera universitaria con un implante. Puedo echarme la prepa con el implante. Y con otro más me saco la maestría y el doctorado sin riesgo de embarazarme. Y es una manera muy concreta de ver cómo puede ayudar mi planes de vida.
0: Claro. ¿Quién sí, quién no?
1: Ambos implantes tienen progestinas solas, es decir, prácticamente todas las mujeres en todas las edades, inclusive con patologías, con enfermedades, pueden utilizarlos. El con causa alteraciones de sangradito. Puedo estar manchando de manera irregular, puedo dejar de manchar, de sangrar. Esta puede ser una ventaja para algunas mujeres. Esencialmente, este es el con más importante que tienen los implantes.
0: Ok. Y ya por último, el dispositivo intrauterino con y sin hormonas. O sea, la preciosísima T de cobre, ese fue mi anticonceptivo de elección, o el DIU con hormonas, que es el Mirena, ¿no?
1: Pues la T de cobre, yo siempre digo el buen viejo dispositivo de cobre. Es una maravilla, es un dispositivo inerte, como bien dices, no tiene hormonas, es decir, para las mujeres que le tienen miedo, pavor, como sean las hormonas, o para las mujeres que tienen contraindicaciones médicas a ciertas hormonas, el dispositivo de cobre es un excelente método anticonceptivo. No te hace nada desde el punto de vista metabólico, no te hace subir de peso, no te causa granito, no te complica la diabetes, nada de esto. Tiene algunos cons que hay que tomar en cuenta si yo tengo enfermedad inflamatoria pélvica o tengo una infección de transmisión sexual en ese momento, me tengo que tratar antes de insertarme el dispositivo, porque en ese caso puede favorecer que la infección se expanda a las trompas, a los órganos pélvicos, etcétera. Es realmente la única contraindicación. Pero una vez tratado, una vez que ya no tengo ese, puede ser insertado en todas las mujeres, dejado, me lo puedo dejar 10 años y más. De hecho, hay estudios cada vez más que te dicen que están siguiendo las mujeres. ¿Cómo sé yo que un método dura 10 años? ¿O que un método dura 5? Pues a esa mujer, a ese grupo de mujeres, le pongo el método y las voy siguiendo en el tiempo. Y veo si se embarazan o no, si tienen efectos colaterales o no. Cuanto más se han seguido estos cortes de mujeres, como se llama, estos grupos de mujeres, se ha visto que, por ejemplo, el dispositivo de cobre puede durar 10 años y más. Ah. Es decir, si tengo 38 y me puse un dispositivo de cobre, me lo dejo hasta la menopausia. Ahí se me queda, es casi como una OTD. Casi como un método permanente.
0: Fue muy feliz, doctora. Fui muy feliz con mi té.
1: Qué bueno. Te encariñaste.
0: Me eché dos vueltas, ¿eh? Una de 5 años y otra de 5 años, a 2 de 5. Bien. Oye, ¿quedas contratada, Rafaela, para hablar de cómo hablas con tus hijos sobre cómo se van a cuidar? ¿Estén teniendo sexo o no? ¡Qué pavor!
2: Sí,
0: vamos a hacer ese siguiente programa
2: para
0: los padres y adolescentes que oyen este programa. Rafaela Chabón es médica, ginecóloga, es especialista en salud, derechos sexuales, reproductivos, en salud reproductiva y, bueno, en algún momento directora general del Centro Nacional de Equidad de Género y Salud Reproductiva. Te mando un gran beso, Rafaela. Muchas gracias por estar acá.
1: Un abrazo y gracias a ustedes. Es un gusto.
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0: compañero en The Yardbirds, la banda previa a Led Zeppelin. La guitarra permaneció intacta hasta que Jimmy le agregó 8 espejos circulares para personalizarla. Con el tiempo esta evolucionó junto a la carrera de Jimmy y fue ahí cuando nació Dragon, una guitarra con colores vibrantes en tonos verde, naranja, amarillo, azul y rojo, que juntos forman la figura de un dragón psicodélico inspirado en el arte japonés.
1: The guitar is more important than I am at this point. It's true.
0: A partir de ese momento, Dragon se convirtió en una referencia de su estilo y fue la guitarra principal que se utilizó en el primer álbum de Led Zeppelin. Además de ser la encargada de crear el icónico y memorable solo de Stairway to Heaven.

0: 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Stairway to
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4: Se acabó el drama de la batería en los autos eléctricos. 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
1: Ayer les platicamos, tuvimos invitada a Isabel Gutiérrez sobre los picos de glucosa, sobre la alimentación, sobre cómo desgrasarte y lo importante que es poner atención a tu salud. Y sé que muchos de ustedes son super fans de The Glucose Goddess, mejor conocida en su casa como Jessie Inchauspé, que se ha dedicado últimamente bajo la marca The Glucose Goddess a enseñarnos a todos lo importante que es estar consciente de los picos de glucosa en el cuerpo. Y hoy en México es más importante aún, razón por la cual Maggie y Daniela Suárez trajeron a The Glucose Goddess a México, justamente para hacernos conscientes de este tema. México ocupa el quinto lugar en obesidad a nivel mundial y rankea en el sexto lugar en diabetes tipo 2, superado solamente por China, Estados Unidos, India y Pakistán. Imagínense ustedes que hay 88 millones de personas mayores de 18 años que tienen prediabetes, 24.2 millones de adultos de 65 años o mayores con prediabetes, muchos diabéticos que ni siquiera saben que lo tienen. Y México es famoso a nivel mundial por ser uno de los países que más azúcar consumen. Azúcar en un refresco, azúcar en la comida, azúcar en los cafés, en las conchas, en las galletas. Y por eso queríamos tener esta conversación. Jessie, welcome so much. I'm so sad we can't have this conversation in Spanish.
2: I'm sorry, Marta. I understand everything, but my Spanish is not good enough to speak it.
1: Okay. Rebecca is very fluent in French, so we can also do
2: perfect.
1: It in French.
2: Perfect. Pas de problème. En français, alors.
1: Okay. So you're in Mexico with this new book called La Revolución de la Glucosa, El Método, sí. With great recipes and with the whole explanation of why our body is working the way it works and what we can do to better our health.
2: Exactly, Marta. And the basis of my work has shown me that most of us experience glucose spikes on a daily basis because we eat so much sugar and refined carbs. And these spikes lead to many consequences, from cravings to fatigue to brain fog, poor sleep, and then long-term type 2 diabetes. So this is what I'm here to solve. Most people in the morning, they start with sugar. They have an orange juice, they have sweet cereal, and that causes the biggest glucose spike of the day, and then it creates the cycle of addiction for the whole day. So we need to stop doing that. In the morning, we have savory foods like protein, and I have a lot of recipes in the book.
1: Examples.
2: And anything with eggs. I know you don't like eggs, but I love eggs.
1: Oh my Jesus,
2: omelette
1: Mother
2: with
1: Mary.
2: Feta and tomatoes. I have a lovely hummus and avocado and tuna recipe. I have egg cups you can make. You can have Greek yogurt with some berries and some nuts. A ton of recipes in here. The best thing to have for breakfast, the easiest thing, is leftovers from dinner. That's your savory breakfast. Super easy. Keeps you super steady.
1: That's a great idea. Mm-hmm. A ver, dice, le digo, a ver, dime qué es un desayuno, ¿cómo se dice savory?
2: Salado.
1: Salado. Porque para mí un desayuno deli, pues son unos waffles con miel de maple, tocino, cualquier cosa que tenga azúcar. Para a lo mejor ustedes es una concha, un pan dulce, el café. Y dice, todo mal. Lo que la gente hace en el desayuno es que arranca con azúcar, arranca con glucosa. ¿Y en qué forma? En un jugo de naranja, que ya hemos dicho que si se quiere morir rápido, tome jugo de naranja todos los días.
2: I completely agree.
1: Exactly. Yeah. Entonces arrancan con jugo de naranja, luego un cereal azucarado, y eso no solamente te da el pico de glucosa, eso desata la montaña rusa de la glucosa para el resto del día. Mm-hmm. Te vas a estar arrastrando a mediodía, entonces vas a meterte más glucosa, luego se te vuelve a bajar, luego te metes más, y así vas a estar todo el día. Entonces, lo que hay que comer, y en el libro vienen mil recetas buenísimas, es huevos, vegetales, una copa, por ejemplo, de yogur griego, con berries, con nueces, mm-hmm. Jitomate.
2: The leftover from dinner.
1: Ah, y algo importantísimo. Por ejemplo, dice Jessie, una gran idea para el desayuno es comerte las sobras de la cena, siempre y cuando no sean unos molletes, ¿no?
3: Claro.
1: Pero si cenaste carne deshebrada y una ensalada, desayuna eso.
2: Perfect.
1: Tinga, desayuna eso. That Perfect. Would be fantastic.
2: And this completely changes your day. You have a very different experience. You're not hungry all the time, no cravings. It's amazing. It's very powerful. And in the first week of La Revolución de la Glucosa, El Método, we start with the savory breakfast. That's week one.
1: Okay. La primera semana de este método de La Revolución de la Glucosa es empezar con el desayuno correcto.
2: Exactly.
1: Well, you can tell everybody what I'm having for breakfast.
2: So, Marta, this morning, I came into the studio, and I was like, what are you eating? And she said she was eating this weird protein pancake with fake maple syrup.
1: Yeah, exactly.
2: So, I don't know if it counts as a savory breakfast, but there's no real sugar, so it's kind of okay.
1: It's kind of okay. Protein.
2: Exactly.
1: I can't do eggs.
2: Exactly.
1: Protein. Yo desayuno unos hotcakes de proteína todos los días.
2: And you have protein in there, which is the basis of the savory breakfast.
1: Exactly.
2: So you get a pass.
1: Okay, talk to me about vinegar.
2: Okay, so vinegar is magical. I'm going to teach you in week two how to use vinegar before you eat something sweet so that you still eat the sweet food that you love with less of a glucose spike. Mm-hmm. So here's what you do. 1 tablespoon of vinegar in a big glass of water before having a cookie, a cake, or whatever. That reduces the glucose spike by 30% of the sweet food.
1: And if you have like gastritis or colitis or acid reflux,
2: well, in most people, it's actually fine. Unless your doctor tells you not to have vinegar. In most people, even with those conditions, vinegar is totally fine.
1: Is it like apple cider vinegar?
2: It can be any kind of vinegar.
1: White vinegar?
2: White vinegar, cherry vinegar, apple cider vinegar, whatever you want. Just not balsamic, which is very thick because that has sugar in it.
1: Okay.
2: So that's a really powerful hack. Amazing science behind it, and you'll see you'll be able to eat the sweet food you love with less of a crash afterwards.
1: Yeah, but I mean, how many times a day can you be like drinking vinegar just because you want to have another damn cookie?
2: As many times as you want. I mean, not too many, but you know, once in a while is okay. Remember, my audience, I'm teaching people who have never even thought about their diet or changing what they're eating, so it's one step at a time. You know?
1: Okay.
2: You can do it as much as you want.
1: Yeah, entonces el segundo paso de la segunda semana del método de la revolución de la glucosa es la maravilla que es el vinagre, y seguramente muchos de ustedes ya no han escuchado. Y el chiste es que si tú te quieres comer algo azucarado, te tomes una cucharada diluida en un vaso de agua de vinagre antes de comerte la concha, la galleta o el hot cake. Porque eso va a disminuir en un 30% ese pico de glucosa. Y lo que dice Jesse es, mira, este libro está enfocado a todas aquellas personas que en su vida se han puesto ni siquiera a pensar en la cantidad de glucosa que se meten. Entonces lo queremos hacer muy lento, muy paulatino y que sea fácil de ejecutar. Porque le digo, claro, y que no sientas que estás castigada para siempre con el azúcar. Le digo, pero entonces ¿cuántas veces te vas a tomar el vinagre en el vaso de agua si te quieres comer 7 galletas a lo largo del día? Me dice, mira, no exageren. Digo, pueden hacerlo varias veces, pero no se pasen también.
2: It should not be an excuse to eat more
1: claro,
2: sugar.
1: No puede ser una excusa para comer más azúcar. No puede ser de, no, espérate, a ver, me voy a comer otra concha. Pásenme otro vinagre con la... No. Y le digo que es importante para todos los que padecemos de gastritis, colitis o reflujo, que le preguntemos al doctor cómo nos caería el vinagre. Porque puede ser cualquier tipo de vinagre, menos vinagre balsámico. Puede ser vinagre de manzana, vinagre blanco, de vino tinto, el que quieran, menos balsámico porque es particularmente muy espeso. Entonces, la primera semana ya tienes tu desayuno salado. La segunda semana ya estás usando vinagre una vez al día. Y week number three.
2: Veggie starters. Okay, so in week three, once a day, before lunch or before dinner, we're going to have a plate of vegetables at the beginning of the meal because vegetables contain fiber. And fiber at the beginning of a meal has time to make a protective shield in your intestine and reduce the glucose spike of the food you eat afterwards.
1: Okay, you got that? So that's the first thing we're going to have.
2: Exactly.
1: Not soup. Before lunch, which is what everybody has at the beginning. Soup.
2: I know. Yeah. But if soup is chunky, it's okay. But you want to get that whole vegetable because that's what has the fiber in it.
1: Exactly.
2: And again, lots of recipes in my book to make super easy batches.
1: But
2: of
1: then
2: the
1: after the vegetables, whatever salad you're having,
2: eat whatever you're normally having. Right.
1: Okay.
2: So just add the hacks. And you'll see naturally, you'll have smaller glucose spikes, you'll crave less sugar, you'll have more energy. It's really a wonderful method to take the on-ramp to the freeway. You see, Don't change what you're eating, just add the hacks in and you'll start feeling so much better.
1: A ver, el chiste es que esto sea fácil para todo el mundo y que no tengan que empezar a cocinar mucho, mucho más diferente a lo que cocinan hoy, pero que empiecen con ciertos hacks. Y el tercer hack en la tercera semana es, van a empezar o la comida o la cena con verduras, mm-hmm. que pueden ser o verduras cocidas o como las quieran, o una ensalada. ¿Por qué? Porque las verduras tienen mucha fibra. Entonces, cuando tú comes fibra primero, le permites al cuerpo recubrir con esa fibra y que cuando entre la comida que sigue, no tenga el mismo nivel de absorción a lo, la glucosa que viene adelante que tendría exactly. si tú empezaras con una sopa de pasta. Entonces, lo que está diciendo Jesse es, miren, si quieren, tráguense la sopa de pasta. Nada más empiecen, por favor, con verduras, porque eso va a amortiguar que esa pasta, porque por si no sabían, and I think this is something that we need to talk about, la pasta, la harina blanca, uno pensaría que no es azúcar, pero en el cuerpo, el bolillo, aunque no tenga arriba escarcha de azúcar como la concha, se convierte en glucosa.
2: Exactly.
1: And that's something I think people need to understand.
2: Let's talk about it. So there's two types of food that turn to glucose when you digest them. Sugars, so anything that is sweet, and starches. So that's pasta, rice, bread, tortillas. All of those also become glucose.
1: Yeah.
2: So sugars and starches we have to be careful about. They should be there for taste, for pleasure, but not as the main basis
1: source
2: of our meals.
1: Of nutrition, dice, 100% hay que hablar de eso porque lo que causa los picos de glucosa es, en efecto, el azúcar, pero también son los almidones. ¿Y qué tiene almidón? El arroz, la pasta, las tortillas, el pan,
2: oats,
1: todo eso,
2: like
1: avena, etcétera, etcétera. Entonces, no se trata de no comerlo nunca más, pero se trata de que el gran grueso de tu alimentación pues no sean azúcares y almidones.
2: Mm-hmm. And they should be there for taste and pleasure if you want.
1: Sí, claro.
2: You know?
1: O sea, son buenos para el placer, para el, darte el gusto, para deli deli.
2: But if you're only eating that, you're creating big glucose spikes. You're hurting your mental health, your physical health, you're hurting your energy, your sleep, your hormones, and you're going towards diabetes.
1: Claro. Pero si, si comes con pura glucosa y almidón, le vas a dar en la torre a tus niveles de energía, vas a estar más cansado, no vas a poder pensar igual, el cerebro no funciona igual y vas directo al camino para tener prediabetes o diabetes tipo 2.
2: Exactly, Marta. And so
1: okay,
2: this
1: so
2: book
1: that's
2: is
1: week
2: a quick,
1: three.
2: Yeah.
1: Yeah.
2: And week four,
1: okay.
2: we're going to recruit wonderful allies. Our muscles.
1: Yeah, our muscles.
2: So our muscles. You have good muscles.
1: Oh,
2: look
1: I've been
2: at
1: training,
2: you.
1: Girl. I've been training, girl.
2: I've been trying to get biceps, but it's quite hard. You know, I've been lifting and everything.
1: Really?
2: I'm so jealous of your biceps.
1: It's all the protein in this pancake, darling.
2: Okay, so muscles are really cool because when you contract your muscles, they need energy. They need glucose to do so. And we can use this to our advantage. After one meal a day, in the fourth week of the method, we're going to move for 10 minutes. It doesn't have to be complicated going to the gym. It could be as simple as mm-hmm. put your feet on the floor
1: mm-hmm.
2: and do some calf raises. So mm-hmm. go onto the toes of your feet like this for 10 minutes.
1: Yeah.
2: The muscle in your calf is going to absorb glucose. Mm-hmm. I have lots of different options.
1: Mm-hmm.
2: So after one meal a day, 10 minutes of movement, and that's going to help reduce the spike of the meal.
1: Okay. Y dice, en el cuarto, en la cuarta semana de la revolución de la glucosa, el método que viene en el nuevo libro que ya está a la venta, vamos a movernos un poco. Ya nos enseñamos nuestros músculos. Yo sufro mucho porque tengo que comer proteína 3 veces al día, si no el músculo no levanta. Y dice que obviamente cuando tú flexionas los músculos utilizan glucosa. Entonces, lo que van a hacer es después de la comida, aunque estén sentados en su escritorio, van a hacer ejercicios, por ejemplo, de pantorrilla. Entonces, nada más hagan talón, punta, donde estén sentados, y eso va a empezar a mover los niveles de glucosa.
2: And you could also go for a walk. You know, it can be just simple.
1: O ir a caminar. Well, you know one of our nutritionists said the other day?
2: Yeah.
1: Like, if you can 3 times a day to do like, you know, 20 squats.
2: Yeah.
1: Is it squats? Mm-hmm. See, like, wherever you are, you went to the bathroom, you're in the office, come back to your office and do, you know, 20 squats.
2: Squats are great.
1: If you could do that 3-4 times a day, keep your body moving throughout the day. Because what happens is we're sitting at a desk all day long or 3 hours at this radio show. And then I'm exercising for an hour and a half until 7 at night. Or I already exercise in the morning. What happens the rest of the day?
2: Mm-hmm.
1: No? So keep your body moving throughout the day.
2: Always think when you're sitting down, even in front of the TV. Right? Maybe you can grab a bottle of water and do some bicep curls while you're watching a movie.
1: Exactly, yeah.
2: You know?
1: Entonces, decía Nicolás que lo que normalmente pasa es para los que hacen ejercicio a las 6, 7 de la mañana, o yo que hago ejercicio a las 7 de la noche, y el resto del día, ¿qué? Está sentado en el coche, en la oficina. Entonces decía Nico que por lo menos 3, 4, 5 veces al día o la que te alcancen, haz sentadillas. Oye, acabas de regresar de comer, antes de sentarte en tu escritorio, haz 20 sentadillas. Y eso hazlo 3-4 veces durante el día, y eso va a ser una maravilla.
2: Mm-hmm. Okay. Absolutely, Martha. And I want to say one last thing. So for this book, I ran a study on 4,000 people who went through the method and shared their results. And the results have been incredible. 90% of people are less hungry, have fewer cravings. 40% of people with diabetes started reversing it. This really works, and it's really easy. And it's such an amazing first step to help people get back to their health. I'm very excited about it.
1: Dice que para hacer este libro hizo un estudio con 4,000 personas y los resultados son increíbles.
2: 40% of people with diabetes started reversing it.
1: Claro, el 40% de las personas con diabetes tipo 2 empezaron a revertirla.
2: 90% of people are less hungry and have fewer cravings.
1: El 90% de las personas encuestadas que hicieron el programa tenían menos hambre y menos antojos.
2: 80% of people have more energy. It goes on and on.
1: Claro, y el 80% de la gente tiene más energía. I'm going to tell you something, and I'm your best testimony, girl.
2: Aww.
1: I know I went cold turkey. I was telling our guest yesterday, there is not one day that I woke up bloated.
2: Yeah.
1: I don't have the puffy eyes. Mm-hmm. I don't have the bags under my eyes. I'm not retaining the amount of water I used to retain before. And I'm much more energetic.
2: Yeah, I mean, your energy is incredible. You look amazing.
1: Thank
2: so
1: you, girl.
2: Really,
1: Thank
2: everybody
1: you, girl.
2: Should try to be
1: It's
2: more
1: been
2: like
1: hell.
2: You. Yeah.
1: Y dice, al final, quiero decirles algo. Este libro es para que puedan hacer la mayor cantidad de personas este cambio paulatino, que no les cueste trabajo y que empiecen con estos pequeños pasos a un camino mucho más saludable. So, the book is for sale everywhere?
2: Yes.
1: Okay.
2: It's out.
1: Everywhere, like digital, online,
2: everywhere.
1: Amazon, bookstores. Ya está a la venta en todas partes. Está en español. Se llama, es Editorial Diana. 4 semanas y 100 recetas para deshacerte de los antojos, recuperar tu energía y sentirte increíble. La revolución de la glucosa. El método de Jessie Inchauspe, mejor conocida como The Glucose Goddess. Es Glucose Goddess en todas las redes sociales. Igualmente glucosegoddess.com. Jessie, a pleasure.
2: Thank you so much, Martha.
1: Now I'm with the nuts.
2: You're amazing. I'm so proud of you.
1: Thank you, girl. Son las 12:54 de la tarde en W Radio. Nos vamos, cuentavientes, pero estamos de regreso mañana en punto de las 10 de la mañana. Nos vemos el resto de la tarde en redes sociales para que no nos extrañen. Y en vivo, en radio, mañana en punto de las 10. No se vayan, mucho más el resto de toda la tarde en W Radio.
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8: El gobierno de Jalisco y varios municipios solicitaron al gobierno federal liberar los recursos pendientes para proyectos de infraestructura hidráulica. La Unidad Estatal de Protección Civil y Bomberos de Jalisco reforzó operativos preventivos en carreteras, playas y zonas turísticas por las vacaciones de verano y la temporada de lluvias. El urbanista José Alfonso Baños advirtió que los despojos e invasiones de viviendas en Puerto Vallarta evidencian un debilitamiento del Estado de Derecho, impulsado por el crecimiento inmobiliario, la especulación y posibles actos de corrupción.
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0: A inicios de año, en la Feria de Tecnología de Las Vegas, las marcas sacan sus juguetes nuevos. Y este 2026, la estrella fue la tele con tecnología micro RGB. ¿Y eso qué es? Imagínate ver el mundial como si lo tuvieras pintado en óleo en la pared, pero con 10.000 nits de brillo directo a tus retinas. Samsung presentó pantallas que no usan filtros. Cada LED brilla con su propio color rojo, verde o azul. Resultado, colores más precisos que el Photoshop del catálogo. Hisense fue más allá y metió un cuarto color, como si Bob Ross te dijera:
1: 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Más matices, más detalle y sí, más ganas de no salir del sillón.
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0: 1:00 p.m. en punto en el tiempo del centro de la República Mexicana, 1:00 p.m. en este miércoles 22 de julio del año 2026. Gracias por acompañarnos en W Radio. A nombre de Carlos Loret de Mola, titular de este espacio informativo, les saludo con mucho gusto. Yo soy Enrique Hernández Alcázar. Les recuerdo que nos escuchan en radio, por supuesto, en el 96.9 de FM, 900 de AM, y también en nuestras plataformas digitales. En X estamos transmitiendo en audio y video, también en YouTube, en el canal de W Radio, para que se acomoden y nos vayan escuchando las próximas dos horas, donde le tenemos información muy importante. Y otra vez el periodismo en México bajo fuego. Ahora fue un periodista en Oaxaca, Francisco Alejandro Leiva, un comunicador conocido por ser crítico con el gobierno de Salomón Jara allá en ese estado del sureste mexicano, en Oaxaca. Fue atacado por hombres armados en un puesto de comida en el municipio de San Pablo Etla, allá en Oaxaca. En fin, 6 informadores, 6 comunicadores, 6 periodistas que tenemos registro han sido asesinados durante el 2026 en México. De estos y otros muchos temas estaremos platicando esta tarde, así es que vamos ya a nuestros temas de sobremesa. 1. La guerra de aranceles, o como le digo yo, la aranceliza. Ayer más o menos le platicábamos qué está pasando, después de haberse reunido en la final del fútbol mundial en Nueva York. Los mandatarios de Norteamérica, Donald Trump como el anfitrión, Claudia Sheinbaum y Carney como invitados de México y de Canadá, pues le regaló Donald Trump un arancel de 50% trácales contra Canadá, y anunciaron que, bueno, pues como se van a vencer estas prohibiciones que puso la Corte en Estados Unidos, pues les van a meter aranceles por otra vía a 60 países. Es lo que ha anunciado el gobierno de Washington a través de sus representantes comerciales. Esta advertencia además pues se suma a lo que está haciendo Donald Trump en Medio Oriente, que hoy lanza una advertencia a la República Islámica de Irán, afirmando que con cada embate que se da en el estrecho de Hormuz, sus tropas van a responder con un ataque, ya sea con un misil, un cohete o un dron, en contra de puentes, plantas de energía o sitios estratégicos iraníes. A partir de este momento, cada vez que esa República Islámica dispare a un barco en Hormuz, ya sea con misiles, cohetes, drones o cualquier dispositivo o arma, Estados Unidos va a bombardear y destruir una instalación estratégica. Es la amenaza que ha lanzado Donald Trump en medio de la otra guerra que trae, la guerra arancelaria. Es el guerritas Trump. Allá en Washington está nuestro corresponsal Armando Guzmán. ¿Cómo estás, Armando?
1: Preocupado con el resto del mundo, te voy a decir, porque con todas estas amenazas, chécate tú nada más el precio del crudo Brent. Los futuros de petróleo están subiendo como locos, y esto nos va a afectar a todos. El precio de la gasolina en los Estados Unidos ha afectado la popularidad de Trump, y como vienen las elecciones legislativas estas de noviembre, pues entonces este tipo de cosas le están pegando a Trump, y los iraníes lo saben. Ahora, ¿sabes dónde está todo el absurdo de todo esto? En que Teherán, el gobierno en Teherán, el gobierno central de Irán, está diciéndole a Estados Unidos: voy a atacar a tus barcos civiles que están acarreando mercancías y petróleo. Y entonces Estados Unidos dice: bueno, dale, pero si tú haces eso, yo voy a tirarte los puentes y las bases que tienes de energía dentro de Irán. Pero eso no se puede hacer. O sea, lo que puedes hacer es, si tienes una guerra, le das al ejército del otro bando, del otro país, con todo lo que tengas de tus fuerzas armadas, y al revés. Pero no es así que tú y yo nos vayamos a agarrar a pedradas, y que en lugar de agarrarnos a pedradas tú y yo, pues que tú le tires a mi tía y que tú le tires a mi tío. O sea, no se puede hacer, porque esos son blancos civiles y eso está castigado por la ley internacional. Claro que pregúntale a Donald Trump cuánto le importa la ley internacional. A él lo que le importa es lo que te decía en un principio: todo este vaivén de precios del petróleo y todo este aumento de la gasolina en los Estados Unidos. Ahora, cada día, Enrique, como sabemos y como hemos platicado aquí, hay millones de barriles de petróleo saudita principalmente que pasan por el puerto de Yanbu en el Mar Rojo para evitar el estrecho de Hormuz que está en el Golfo Pérsico. Si esos envíos tampoco pudieran atravesar el estrecho de Bab el Mandab, que es un estrecho que saca este petróleo de Arabia Saudita hacia los envíos en el sur del Mar Rojo para salir a través del canal de Suez, pues entonces imagínate el relajo que se armaría con todo ese petróleo detenido por todas partes. Por eso es que los iraníes están diciendo: nosotros tenemos una forma muy importante de responderte a ti si tú nos vas a dar en objetivos civiles que no son militares. Y no solamente eso, el gobierno de Irán está también diciendo a Estados Unidos: no solamente le voy a pegar a los barcos, sino que le voy a pegar a las instalaciones civiles que tienen los países en la costa, en la península arábiga, que están arriba en el Golfo Pérsico, y ahí voy a atacar a estos blancos civiles. Entonces Estados Unidos no puede estar causando que los blancos civiles en Qatar y en Kuwait y en Bahrein y en muchos de los otros países árabes que hay en esa península arábiga pues sufran los embates de algo en lo que ellos ni siquiera son parte, pero que Irán los hace parte, porque como no tiene forma de alcanzar a Estados Unidos hasta el otro lado del mundo, pues entonces lo tiene que hacer con las instalaciones militares que tiene Estados Unidos en esa península arábiga. Entonces así están las cosas. Te voy a decir, cualquier cosa que hagan en contra de blancos civiles es en contra de todo, cualquier ángulo del derecho internacional, y debería estar castigado.

0: y mira dónde estamos.
1: ¿Tú sabes qué? Eso es lo malo de no poner atención cuando vas a la primaria. Y ahí en la primaria te cuentan que los persas nunca fueron destruidos ni siquiera por el ejército romano. Los romanos nunca pudieron con los persas. Y ahora estamos viendo por qué. Y ya habrá pasado tanto tiempo, pero los persas siguen siendo como siempre. Y una de las cosas que le dicen al presidente, viendo toda esta cantidad de armamento que tiene en el Golfo Pérsico y en el Medio Oriente, le dicen: usted, señor, puede tener todos los relojes del mundo, pero nosotros controlamos el tiempo. Y ellos a lo que se refieren es a que mientras esto se lo llevan poquito a poco, en contra de Donald Trump, todo esto sigue como un cronómetro avanzando con un tic-tac, tic-tac, tic-tac, hasta que lleguemos a las elecciones de noviembre. Y entonces, si las pierde, entonces va a ser muy difícil para él avanzar, porque los demócratas van a llegar, le van a quitar muchas de las cosas que él controla y le van a quitar, entre eso, la autoridad para hacer esta guerra. Pero falta todavía muchos meses para ahí, y mientras, lo que estamos viendo, y ¿sabes qué otra cosa es difícil? Lo difícil con Donald Trump es que nunca sabes si está presumiéndote de lo que puede hacer para ponerse en una posición de negociación superior, o si en realidad te está amenazando. Y muchas de las amenazas que ha hecho han resultado vacías. Entonces los persas están diciendo: pues puedes amenazarme todo lo que tú quieras, yo sigo controlando el tiempo. Vamos a ver cuánto tiempo, a ver quién sacaba primero los cohetes y los misiles hacia los suyos o los míos, pero mientras vamos a poner a la población civil en peligro. Y ese es el peligro, ese es realmente el peligro mayor que hay en este momento. Que si fuera ejército contra ejército, pues allá que
0: fuera bien. No hay punto de comparación. Oye, aquí hay un tercer elemento que me llama la atención, Armando, que es el primer ministro de Israel. Si Estados Unidos está en esta guerra con Irán, es porque Israel empezó el ataque, ¿no? Ahora,
1: tienes toda la razón.
0: Hoy, el alcalde de Nueva York, el señor Zoran Mamdani, dice que si Benjamín Netanyahu pisa Nueva York, debería de ser arrestado. Y ya salió otro a decir que nadie va a arrestar a Netanyahu si pisa suelo norteamericano.
1: La que se armaría, eso es cuando venga en septiembre a las audiencias de la ONU. Te voy a decir, tiene razón Mamdani en cuanto a que el señor, el primer ministro de Israel, es, de acuerdo con todas las acusaciones que hay contra él, un criminal de guerra por lo hecho en Gaza.
0: Correcto.
1: Ahora, en lo que está mal Mamdani es en pensar que el alcalde de una ciudad como Nueva York va a poder pasar sobre el gobierno federal de un país. Y entonces tendríamos aquí a la policía metropolitana de la ciudad de Nueva York tratando de detener a un primer ministro resguardado por sus propios guardias y por el servicio secreto de los Estados Unidos.
0: El llamado que hace Mamdani es para ICE, ¿no?
1: Es
0: una agencia federal, pero pues lo que está haciendo finalmente es política, y es poner en la narrativa: oigan, no nos olvidemos que por este señor Netanyahu estamos en esta guerra, ¿no?
1: Claro, y además él es muy hábil en hacer esto, en hacer ver a Netanyahu y al presidente como sus enemigos y como alguien que está realizando algo que es injusto. Y al final él mismo reconoce que él no tiene la autoridad para detener a Netanyahu, pero sí tiene la autoridad y tiene la boca tan grande como para hacernos hablar de él y hablar de esta amenaza que no se puede cumplir, pero en la que mucha gente en Estados Unidos y en el mundo entero estaría de acuerdo. Y tienes razón también, esta guerra fue idea del primer ministro de Israel y del que entonces era David Akia, que era entonces el líder o el director de Mossad, que es la CIA de Israel. Ellos dos vinieron a la Casa Blanca, la agencia de espionaje.
0: Exacto.
1: Más que eso, la agencia de espionaje.
0: Sí, claro.
1: Ellos vinieron a decirle. La inteligencia, el director de la inteligencia vino y le dijo al presidente Trump que esto iba a durar 2 o 3 días, que la gente de Irán estaba harta de su gobierno, que iban a salir y iban a levantar a carteles y le iban a poner estatuas por todas partes y que le iban a agradecer liberarlo. No estaban en lo correcto y el resultado está ahí. No han sido una guerra de 5 días, ya llevamos 5 meses y todavía no hay para cuándo terminar.
0: Bueno, pues sí. ¿Cuántos días dijo Trump que iba a durar la guerra?
1: 5. No, bueno. 4 a 8.
0: Digo que también no aprendió matemáticas, tampoco es lo suyo, en fin.
1: Sí, hay que ver qué primaria fue.
0: A lo mejor ni fue, a lo mejor con

0: el título.
1: Bueno, en fin, gracias, Armando.
2: Gracias, Enrique, buenas tardes.
0: Armando Guzmán es nuestro corresponsal allá en Washington, y los embates armados, evidentemente, como le decía al principio, no son la única amenaza global que viene desde, pues, eso que está dentro del cráneo de Donald Trump, iba a decir yo cerebro, pero bueno, esa mente, así como la de Donald Trump, pues que está forjando otra vez estas ideas de la guerra de aranceles, el golpe contra Canadá, hoy un golpe contra Brasil. Un representante comercial de Washington, Jameson Greer, que adelanta que este nuevo anuncio de los aranceles para 60 países, pues incluye a los cariocas, 25% de arancel a diversos productos, a excepción de la carne de res. Sí, pues con la picaña, ¿no? Van a decir, el café, los metales, la energía y otros bienes. Justifica Washington estos nuevos aranceles con todos, dice, los resultados arrojados por investigaciones sobre prácticas comerciales desleales y el uso de trabajo forzoso. Asimismo, le ha dictado aranceles escalonadas para medicamentos genéricos a partir del 1 de agosto de este año. Aumentará al 100% por un año y luego al 200%, a menos que las farmacéuticas construyan plantas y equipos en su territorio. La presidenta Sheinbaum ya reaccionó ante esta nueva guerra arancelaria, ante esta nueva aranceliza. Rocío Jardines, ¿cómo estás? Buenas tardes.
3: Muy buenas tardes, Enrique, así es. ¿Y qué dice la presidenta? Pues que hay que esperar, Enrique, porque va a haber negociación y más negociación. Hoy la primera mandataria desde Toluca, Estado de México, aseguró que el gobierno pues está trabajando, Enrique, precisamente para evitar que haya nuevos aranceles en contra de nuestro país, después que el representante comercial de Estados Unidos, Jameson Greer, pues anticipó estos aranceles a 60 países con base a distintas investigaciones. Hoy también la presidenta Sheinbaum pues fue cuestionada sobre los riesgos que esto podría representar para nuestro país. Ella no dijo que no ni que sí, pero simplemente explicó que ya el gobierno de México comentó al gobierno de Donald Trump las razones por las que no se debería hacer más gravámenes en contra de México. Vamos a escucharla.
4: Esta aplicación de aranceles tiene que ver con una nueva forma que le llaman la 301. Es el esquema de sanción, tiene que ver con aranceles que en su momento puso el presidente Trump. Si recuerdan, fue el esquema de aranceles recíprocos. En esos aranceles recíprocos México no estaba por que previamente pues se habían aplicado a todos los productos que no pasan por el tratado comercial. Entonces estamos esperando.
3: Y bueno, Sheinbaum Pardo también evitó dar más detalles y solo recordó que el día de ayer inició esta tercera ronda de negociaciones en torno al T-MEC. Lo que sí es que el día de ayer, Enrique, pues ella ya había descartado que México pueda preparar nuevas medidas contra Canadá después de lo que su homólogo Donald Trump impuso de aranceles del 50% a diversos productos canadienses. Escuchemos.
4: No. Esta semana hoy llega, no sé, ayer llegan o el día de hoy, pero hoy inician los trabajos de relacionados con la revisión del tratado formales aquí en México. Hasta ahora, esta semana yo también veo al embajador Greer personalmente y vamos a estar dando información de cuál es el avance.
3: Y bueno, ya hoy la presidenta Sheinbaum confirmó que será el día de mañana cuando tenga esta reunión con el representante comercial de Estados Unidos. Será en Palacio Nacional por la mañana. Todavía no detalló a qué hora será el acercamiento. Y bueno, lo que se ha dejado en claro, Enrique, en días anteriores es que la intención de México es concluir el tema de los gravámenes a fin de que ya los próximos años solo haya una revisión del cumplimiento del T-MEC o de los acuerdos comerciales que hay entre México y Estados Unidos, mientras pues que se mantenga la posibilidad que en cualquier momento pueda ratificarse el tratado hacia otros 16 años más. Así que estaremos muy pendientes, Enrique, del acercamiento que se dé el día de mañana entre la presidenta y Jameson Greer. Mi reporte.
0: Bueno, pues ahí está el reporte. Por lo pronto, Greer, Rocío, ha dicho que debatir algunos temas polémicos, ríspidos del T-MEC, va a llevarse tiempo, ¿eh? Así es que sí, como dijo la presidenta Sheinbaum, paciencia, a esperar. Ay. Rocío Jardines, gracias.
3: Un abrazo, muy buena tarde.
0: Igualmente, buenas tardes. Son la 1 de la tarde, ya es la 1 de la tarde. Es la 1 de la tarde con 18 minutos. Pausa, volvemos.
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llegamos a la semana Gallagher. Esta semana, Noel y Liam por fin llegan al estadio GNP para dar dos conciertos que agotaron sus entradas en minutos. Y esto se ha repetido en cada una de las ciudades en las que se han presentado, convirtiéndose en el regreso más esperado en la historia de dos estrellas del rock.

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1: Una de la tarde con 23 minutos. Vamos al siguiente de sobremesa.
0: Dos.
1: Oiga, ya sabe usted que en medio de la audiencia del Mayo Zambada allá en Nueva York el lunes, se dijo que el gobierno de Estados Unidos quiere que le den 15,000 millones de dólares por todas las ganancias ilegales que obtuvo a partir de ser narcotraficante. Bueno, se dijo ya, y lo dijo el juez Brian Cogan, que las víctimas no pueden tener acceso a ese dinero, o sea, como para reparación del daño, ¿saben? Pero México ya se montó y dijeron, ah, pues vamos a intentar también pues bajar una lana de ese dinero porque pues las víctimas son de este lado. Difícilmente veo muy complicado que puedan obtener 15,000 millones de dólares así de, ah, oiga, usted fue narcotraficante, ok, obtuvo tantas ganancias, ya hicimos el cálculo así con una tablita y pues son 15,000 millones de dólares, pague. Frank Pérez, el abogado de El Mayo Zambada, niega que su cliente tenga que pagar ese dinero que exige la justicia de Estados Unidos. Hoy en la mañana llamó la atención que el secretario de Seguridad del Gobierno de México, Omar García Harfuch, dijo que El Mayo Zambada, por lo menos que se sepa, o que sepan, o que tengan indicios las autoridades mexicanas, pues no tiene ni cuentas bancarias, ni cuentas en criptomonedas, ni dinero abajo del colchón, ni propiedades, nada, no tiene nada en México, El Mayo Zambada. Eso dijo Omar García Harfuch.
2: De él directamente a su nombre, no. Se han asegurado una gran cantidad de cuentas, de propiedades, sobre todo de cuentas congeladas de WIF. WIF ha hecho un avance muy importante que podemos presentar aquí con instrucción de la señora presidenta, de todas las organizaciones criminales. Precisamente se lo acaban de presentar a la señora presidenta en gabinete, lo podemos presentar aquí. Pero a nombre de él específicamente no, sí de las organizaciones criminales, y han sido una cantidad considerable de cuentas, inmuebles, etcétera.
1: ¿Se tiene algún cálculo de la malliza, por ejemplo?
2: Lo podemos presentar, de lo que se ha hecho, de cuánto se ha congelado y cuánto se ha asegurado a cada organización criminal, con todo gusto.
1: Bueno, sí, porque es difícil pensar que en el banco o en X banco o en X institución financiera, pues tenga su cuenta. A ver, sí, pásenlo, buen día, ¿qué quiere abrir una cuenta? ¿Sí, con cuánto? ¿1,000 millones de dólares? ¿Cómo no? Aquí le abrimos la cuenta. Su nombre, Ismael Zambada. A ver su INE. A ver, le va a sacar copia. Es complicado. Seguramente tendrá cuentas y tendrá el dinero o con prestanombres o en paraísos fiscales, o vaya usted a saber dónde, porque pues el dinero que manejan los narcotraficantes de la antigua escuela, de pronto, pues es en cash. Es en cash, la mayoría. En fin, ¿qué va a pasar con este tema? ¿Se podrá tener acceso, se podrá ejecutar ese decomiso de 15,000 millones de dólares que calcula la justicia de Estados Unidos contra El Mayo Zambada y los suyos? Está en la línea telefónica Gerardo Rodríguez Sánchez Lara, es especialista en temas de seguridad, profesor de la Universidad de las Américas en Puebla. ¿Cómo estás, Gerardo? Buenas tardes.
3: Muy bien, Enrique. Saludos desde Cholula.
1: Complicado, ¿no? Poder incautar esos 15,000 millones de dólares.
3: Sí, absolutamente, y ni modo de que te vayas al registro público de la propiedad allá en Culiacán y veas las propiedades que están a su nombre, por supuesto que no.
1: Claro.
3: Lo que sí, tú lo dijiste muy bien, prestanombres, familiares, contadores, abogados, constructores de viviendas, de hoteles, de casinos, ahí es donde se lava principalmente el dinero. En joyerías, en tiendas que haya construido la malliza durante todo este tiempo, ¿no? Préstamos que haya hecho a personas. En fin, y por supuesto la parte de dinero en efectivo, pero ya sobre todo el cártel de Sinaloa, por lo que sabemos, de información de la DEA, el Departamento de Justicia, de FinCEN, de las agencias de inteligencia financiera en Estados Unidos y de la propia WIF. El uso ya de criptomonedas, Enrique.
1: O sea, ya digamos, me imagino que de los descendientes o de los más jóvenes de esa organización, porque pues en tratándose de la era del Mayo Zambada y demás, pues no sé si le hace mucho a la criptomoneda, pero tiene gente que ya ha orientado el negocio ilegal hacia ese lado, ¿no?
3: La segunda y la tercera generación ya de estos narcotraficantes mexicanos que empezaron a operar en los años 70 y 80 del siglo pasado, ya sus nietos, por ejemplo, muchos de ellos y nietas, pues dominan el sistema financiero a nivel internacional. Entonces también esa es una situación que se debe de entender. Por eso es que el tema de los beneficiarios finales de estas actividades financieras, al ser declaradas como actividades terroristas, tienen mucho más dientes para congelamiento de cuentas en el sistema financiero de Occidente. Me refiero a Europa, me refiero a México, Estados Unidos, Canadá, América Latina también, pero muy probablemente también sus activos estén, por ejemplo, en metales preciosos, en bancos, en paraísos fiscales o en Medio Oriente, por ejemplo.
1: O sea, si jalan dinero de muchos lados que ni siquiera tenemos idea. Otro de los mecanismos, como han sido las grandes estafas de este siglo, y yo creo que desde antes, pero nos hemos dado cuenta gracias al periodismo y la transparencia a veces incipiente en este país, pues son las operaciones con triangulaciones y con empresas fantasma o empresas fachada, ¿no?
3: Es correcto, te digo, muchas empresas fachadas. ¿Cuántas empresas crees de las cuales no son socios la Mayizan en Sinaloa, Durango, Chihuahua, Baja California, Ecuador, Colombia, ¿no?
1: Chile. Son empresas que tienen capitales de empresarios, de políticos, etcétera, ¿no?
3: A ver, y esto que dices, Enrique, es muy importante. En temas de la ley de operaciones con recursos de procedencia ilícita, la ley ORPI, porque en México no existe el delito de lavado de dinero. Precisamente señala que si un tercero favorece operaciones con recursos de procedencia ilícita, cae en el supuesto de la ilegalidad. Entonces, empresarios del sector, por ejemplo, de logística, que ayudan a mover estas drogas, por ejemplo, o el lavado de dinero con otro tipo de activos, muebles, inmuebles, etcétera, automóviles, por ejemplo, también, pueden ser sujetos de sanciones por parte de las autoridades de México y de Estados Unidos.
1: Híjole, es complicado. ¿Cómo es que no existe el delito de lavado de dinero? O sea, sí, el de uso de recursos de procedencia ilícita, muy rimbombante, pues es lavado de dinero, ¿no?
3: Es lavado de dinero, así se le conoce aquí y en China.
1: Bueno, ¿crees que se puede obtener este dinero? Porque, pues ya que lo puso en la mesa la justicia de Estados Unidos, el gobierno de México dijo, pues queremos una buena rebanada de ese pastel, ¿no?
3: Mira, es muy complicado. Como bien dijo el abogado del Mario Zambada, no hay ninguna cuenta ni propiedad a su nombre. Tienen que hacerse investigaciones muy serias para investigar quiénes son los beneficiarios finales de estos recursos ilícitos y empezar con expropiaciones con base en la ley congelamiento de cuentas. Pero te digo, el tema de los criptoactivos es una nueva forma muy difícil de saber quiénes son los dueños de esas cuentas en el extranjero.
1: Bueno, pues Gerardo, estaremos analizando el caso y a ver si es que con el famoso follow the money del Watergate, pues dan con este dinero, a ver si lo pueden incautar, a ver si lo pueden juntar y luego a ver qué va a pasar con esa lana, ¿no?
3: A ver, Enrique, es el eslabón perdido, es el eslabón perdido de la actividad criminal en este país y en el mundo, la prevención del lavado de dinero.
1: Sí, totalmente.
3: México ha hecho muy poco cuando tenemos vistas era durante el...
1: Oye,
3: durante...
1: también, a ver, perdón que te interrumpa, Gerardo, pero sí. También el Mayo Zambada y estos narcotraficantes lavan dinero en instituciones financieras de Estados Unidos, y ahí, ¿qué hace el gobierno de Estados Unidos?
3: Ahí las congela sin ningún problema, pero por supuesto son cuentas de otras personas. Se tienen que hacer todo un enjambre, un mapa de redes, de vínculos, de cómplices. Y eso tiene mucha experiencia el Departamento de Justicia, el Departamento del Tesoro de los Estados Unidos, y hay magnífica colaboración también con la Unidad de Inteligencia Financiera. La UIF, desde la época de Santiago Nieto, hizo un extraordinario trabajo de cooperación con estas agencias. tuvimos un bache muy fuerte con Pablo Gómez, pero con esta nueva administración, este nuevo titular que es muy cercano a Omar García, ojalá sea el eslabón perdido, lo encuentren finalmente, Enrique.
1: Bueno, pues veremos cómo está ese hilo del seguimiento del dinero ilegal obtenido ilícitamente del Mayo Zambada y su organización, porque además como se partió la organización, vete a saber cómo se partieron los bienes, ¿no? Ahora sí que los bienes mancomunados o separados de ese cártel.
3: Y a ver, la cifra de 15,000 es también para hacer mucho show de este mediático. De este caso, de este juicio. Sí, porque como ya no hubo juicio, ya no se mediatizó como también hubiera querido las autoridades de Estados Unidos.
1: Claro.
3: Entonces, esta cifra estratosférica, yo te diría que hasta que se quedaron cortos.
1: Sí, porque ¿de dónde lo calculan? ¿Cómo lo calculan? No hay facturas tampoco que digas, o no hay estados de cuenta, o si los tienen, pues ya sabrán, pero en fin, estaremos muy atentos al tema. Gerardo, gracias por la conversación.
3: Encantado, Enrique, saludos.
1: Que estés muy bien. Gerardo Rodríguez Sánchez Lara es especialista en temas de seguridad, profesor de la Universidad de las Américas allá en Cholula, en Puebla. La 1:00 p.m. ya con 34 minutos, ya los estoy leyendo en el chat de YouTube. Está en una buena discusión intensa, ahí les puse saluditos, así es que ahí nos comunicamos en las redes sociales también, ya saben, @EnriqueEnVivo y en YouTube estamos en vivo en el canal de W Radio y también en X transmitiendo en audio y en video, así como en nuestras estaciones de W Radio y de Radiopolis. Pausa y volvemos.
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1: Una de la tarde con 39 minutos en el tiempo del centro, en este miércoles 22 de julio del año 2026. Oiga, ayer declaraciones interesantes tanto del secretario de gobierno como del secretario de seguridad de Zacatecas. Le he estado contando estos días que hubo una masacre, 10 personas asesinadas. Todavía no determinan si fue en el mismo evento, pero ha conmocionado a la sociedad zacatecana y al país esta circunstancia. Varios empresarios, expolíticos, en esa lista de 10 personas asesinadas. Luego salió un video atribuido al cártel de Sinaloa, en donde amenazan al gobernador David Monreal y lo acusan de no cumplir los acuerdos que tiene con ese cártel. Y le advierten, si siguen así, por cada hecho en contra nuestra, lo vamos a duplicar. Una amenaza bastante grave. Anoche, bueno, ayer en la tarde, el secretario de gobierno y el secretario de seguridad dijeron que ese video era falso, que había sido montado, que las imágenes no correspondían con el audio que se escucha, estas amenazas en contra del gobernador David Monreal. Ahora han informado que hasta el momento hay 5 personas detenidas por esta relación o presunta relación con el asesinato de 10 empresarios y exfuncionarios de los municipios de Fresnillo, Pánuco, Morelos y Sain Alto. Y Horacio González es corresponsal de W Radio, nos tiene lo último de Zacatecas. Horacio, ¿cómo estás?
2: Sí, Enrique, ¿cómo te va? Buenas tardes, qué gusto saludarte. Pues sí, el día de ayer por la tarde lo reportamos en conferencia de prensa llevada a cabo ahí en Palacio de Gobierno. El secretario de Seguridad Pública, el general de Medina Mayoral, así como el secretario general de Gobierno, Rodrigo Reyes Muguerza, volvieron a insistir, porque los compañeros de los medios, pues hubo insistencia respecto al video, que desde el principio que ellos tuvieron conocimiento, dijeron que pues que no había que hacer caso a este tipo de actividades. ¿Qué sucedió? Bueno, pues dieron cuenta de estos ya 5 detenidos a lo largo de esta operación que ellos le llaman Operación Rastrillo, que se lleva a cabo en todo el estado por miembros del Ejército, de la Guardia Nacional y de la Policía Estatal. Son 5 detenidos. El día de ayer, de manera particular, anunciaron 3 más, es decir, había 2, ahora son 5, originarios unos de Mazatlán, de Durango, y una mujer de entre los 5, originaria de Jerez. Esto se dio entre las comunidades del 6 de enero de José María Morelos, aquí en Fresnillo. Pero escuchemos justamente lo que señalabas, Enrique, acerca de cómo ve la autoridad en la voz del general Medina Mayoral, del sector de seguridad pública, respecto al video.
3: Era un video mal hecho hasta eso, ¿verdad? Con tintes no muy delictivos, con voces sobrepuestas, hablando uno y la voz por el otro lado, un grupo supuestamente de un cártel, diciendo una serie de tonterías que yo los clasifico, ¿verdad? Yo los clasifico como con tintes políticos. Yo lo digo y yo me hago responsable de lo que estoy diciendo.
1: O sea, lo que sugirió es que algún adversario montó ese video para dañar al gobierno de David Monreal.
2: Es lo que está sugiriendo, dice él, se hace responsable de lo que dice por este video con tintes políticos.
1: ¿Se presentó alguna prueba pericial, algún estudio de audio, de video, con peritos de la fiscalía que comprueben estos dichos?
2: Ninguno. Señalaron Rodrigo Reyes Muguerza que el Centro Nacional de Inteligencia pues confirmara el origen particularmente de Facebook de este video, pero no presentaron ninguna sola evidencia de que fuera falso. Escuchemos ahora, si te parece, Enrique, justamente la versión o la opinión de Rodrigo Reyes Muguerza, secretario general de gobierno.
3: Para nosotros es un video claramente montado, es un video que tiene algunas características que nos permitiría decir que fue elaborado de manera falsa y que tiene componentes que lo hacen ver poco verídico, tal y como lo dijo el general Mayoral.
2: completamente el video en las autoridades del estado.
1: Bueno, descalificando ese video, ¿y qué avances hay sobre la investigación aparte de estas cinco personas detenidas, Horacio?
2: Ninguno. Bueno, Aguirre también se comprometieron a que el día de mañana o a más tardar el viernes, sin definir con claridad qué fecha, la fiscalía estaría dando a conocer avances en la investigación. Pero ahora que en este momento solamente de estos 480, insisto, elementos que llegaron a Zacatecas desde el domingo a hacer la operación Rastrillo, tres vehículos detenidos, cinco personas detenidas, pareciera pobre o poco este resultado, pero esperaremos sin duda el día de mañana o hasta el viernes a hacer un avance en las investigaciones, Enrique.
1: Gracias, Horacio, por el reporte.
2: A la orden, buenas tardes.
1: Horacio González es corresponsal de W Radio allá en Zacatecas. Otro periodista asesinado en México. Hoy hombres armados fueron hasta un puesto de comida callejera en donde estaba sentado el periodista Alejandro Leiva Aguilar, director de Corte B, exdirector de Corte B, famoso por ser crítico del gobierno de Salomón Jara allá en el estado de la República. Su columna, El Zumbido del Moscardón, era una columna bastante famosa, bastante conocida, fue asesinado. El gobernador de Oaxaca, por cierto, Salomón Jara, condenó el homicidio, reconoció que fue un periodista crítico de su gobierno, como muchos otros comunicadores que dice ejercen todos los días su derecho a cuestionar, señalar, expresar libremente sus opiniones. Otro se suma a la lista de periodistas asesinados en México. Tare Alaniz es corresponsal de W Radio allá en Oaxaca. Tare, ¿cómo estás? Bueno, creo que se cortó la comunicación con Tare Alaniz mientras le sigo contando lo que puso Salomón Jara en sus redes sociales. Dice: somos y seguiremos siendo respetuosos de la crítica y de la libertad de expresión. Ninguna diferencia con el ejercicio periodístico puede justificar jamás un acto de violencia, es lo que ha dicho el gobernador de Oaxaca, Salomón Jara. A balazos, ahí en el municipio de San Pablo Etla, en el centro, en el mero centro de Oaxaca, fue asesinado hoy Francisco Alejandro Leiva Aguilar. Tare, ya te tengo en la línea, buenas tardes.
4: Enrique, amigos del auditorio, pues para expresarte la consternación que invade a los integrantes del periodismo oaxaqueño con este artero asesinato que la mañana de hoy se perpetró dentro del fraccionamiento Esmeralda que se ubica en el municipio metropolitano de San Pablo Etla, que se encuentra al norte de la capital oaxaqueña. Como bien se ha señalado en las horas previas, Francisco Leiva Aguilar era un férreo crítico del gobierno de Salomón Jara. Leiva Aguilar criticaba obras y acciones de gobierno de esta administración. Decirte que Francisco Leiva Aguilar en algún momento de su trayectoria periodística colaboró con un servidor en una mesa de análisis que transmitíamos para diversas frecuencias, incluida W Radio, en Tututepec.
1: Sí, por cierto, un abrazo a todo el periodismo oaxaqueño, en particular a nuestros amigos de W Radio Oaxaca, donde tuvo varias participaciones, era colaborador frecuente de nuestras emisoras.
4: En efecto, comentarte, estimado Enrique, amigos del auditorio, que estos hechos se perpetraron por sujetos que se encontraban a bordo de una motocicleta, que desde este vehículo de motor le dispararon mientras él consumía algunos alimentos en un puesto ambulante de comida, ahí en este fraccionamiento al norte de la capital oaxaqueña. Decirte que hoy hacia las 5:43 de la mañana, como habitualmente lo hacía, Francisco Leiva Aguilar me compartía sus columnas, columna que por cierto titulaba como El Zumbido del Moscardón. Hoy en esta columna en particular, Enrique, amigos del auditorio, Francisco Leiva Aguilar abordaba lo relativo a una problemática de violencia que se cierne en este momento sobre el municipio chaquino de Santa Catarina Juquila. No muy lejos de ahí, la semana pasada dimos cuenta acerca de la desaparición y posterior hallazgo sin vida con huellas de tortura de un menor de 14 años, Alan, que desapareció y que a la postre fue localizado sobre el camino que comunica a Panixtlahuaca, San Miguel Panixtlahuaca, municipio Chatino, con la villa de Tututepec, con la Agencia Municipal de la Luz. Comentarte, Enrique, amigos del auditorio, que en el lugar se trasladó el fiscal del estado al lugar de los hechos para tomar conocimiento y encabezar las diligencias del levantamiento del cadáver y también la recuperación de restos balísticos. Decirte que hasta el momento lo que se sabe es que dentro de las investigaciones se ha podido rescatar imágenes videográficas, de acuerdo con un comunicado de la fiscalía, que van a contribuir en el esclarecimiento de los hechos. Al lugar también se dieron cita a diversos compañeros, entre ellos Javier Hernández Córdoba, decano del periodismo, quien en el periodo pasado fue integrante de la Asociación de Periodistas de Oaxaca, a la que también tengo el honor de pertenecer. Enrique, amigos del auditorio, comentarte que sobre este asunto el gobernador del estado, Salomón Jara, condenó los hechos, reconoció que Leyva Aguilar había sido un duro crítico de su administración, pero también acotó de que nada, que ninguna crítica podría ser justificación para poder atentar contra la libertad de expresión y contra la integridad del periodista. Hasta este momento no se han conocido líneas de investigación. El fiscal fue muy escueto durante su arribo a este lugar de los hechos, en donde ya se le esperaba por parte de diversos compañeros y diversos medios de comunicación. Son los hechos que hasta el momento se han difundido, no hay una línea de investigación clara. Trascendió que minutos después una motocicleta fue abandonada en el municipio vecino de San Lorenzo, Cacautepec, al lugar hasta donde el cual se trasladaron elementos de diversas corporaciones de seguridad, incluido lo que es el aparato de inteligencia del C5, la Fiscalía General del Estado y las policías municipales de las demarcaciones. Enrique, el reporte desde Oaxaca.
1: Gracias, Tarey, un abrazo a toda su familia, a todos sus colegas y a todo el gremio periodístico allá en Oaxaca. Saludos, Tarey, gracias.
4: Saludos, pendientes y atentos.
1: Tarey Ortiz, corresponsal de W Radio allá en Oaxaca. 1:51.
0: 4.
1: Oiga, habló el director de la Academia Militarizada Doemitz en Ciudad Madero, Tamaulipas, Jorge Luis Ponce Ortega, después de la muerte de Dafne, de 13 años de edad, cuya madre Alejandra Quintos, que platicó en este espacio con ustedes y con nosotros hace un par de días, nos dijo: se trata de un feminicidio, hay signos de tortura, hay signos de violencia, hay signos de sumersión en agua. Y ha dicho el director de esta academia militarizada donde tomó este curso de verano, o tomaba este curso de verano, Dafne, que no hay dolo ni negligencia en la institución. Dice que la niña se sentía mal desde un día antes, que fue llevada al médico y que todo el día siguiente estuvo acostada y descansando y comió. No tenemos alberca. Seguramente por algún problema del corazón, en lugar de introducir aire a sus pulmones, metió agua. ¿Algún problema en el corazón? O sea, ya hizo el diagnóstico. Eso huele a que se está lavando las manos. Esta mañana la presidenta Sheinbaum habló de este caso.
5: En primer lugar, preguntarle, presidenta, hace unos días se dio a conocer la muerte del adolescente Dafne Zapata, de 13 años, en un campamento militarizado en el estado de Tamaulipas. Su madre ha denunciado que fue violentada en este centro. Preguntarle si haría un llamado a revisar las actividades en estos centros militarizados.
6: Sí, no dependen de la Secretaría de la Defensa, no sé si... Es decir, son centros estatales de educación, que tienen una formación con base militar, con una estricta disciplina. En este caso, pues es de Tamaulipas, y es el gobierno del estado quien debe hacer todas las investigaciones y revisar cómo están operando estos centros.
1: El director de esta academia militarizada señaló que ha asistido a la Fiscalía General de Tamaulipas, en donde le han dicho que no se ha encontrado nada en concreto que culpe a la maestra que estaba a su cargo. Sin embargo, además de los señalamientos en redes, dijo que ha recibido amenazas. Esta mañana, como le decíamos, en Palacio Nacional se ha dicho que estas academias no dependen formalmente de la Marina, entonces habría que averiguar por qué utilizaban el logotipo de la Marina, porque tenían uniformes de la Marina y porque quienes ahí adiestraban o daban las clases o el curso se identificaban como elementos retirados de la Marina. Carlos Manuel Juárez es nuestro corresponsal allá en Tamaulipas, director de Elefante Blanco MX. Carlos Manuel, ¿cómo estás?
7: Hola Enrique, buena tarde. Pues bueno, hoy en un día más, mañana se cumplirá una semana de la muerte de Dafne Zapata Quintos Martínez. Y como lo mencionas, el director Jorge Luis Ponce Ortega pues ha hablado otra vez sobre la investigación. Él se asume como testigo de la investigación, dice que no ha sido responsabilizado, presunto culpable de este caso, y tampoco nadie en el caso de la maestra Estrella, quien elaboraba ese día de la muerte de Dafne Zapata. Vamos a escuchar lo que mencionó en un relato muy breve sobre lo que él enteró a la autoridad. Jorge Luis Ponce mencionó que a esa hora en donde Dafne fue reportada como un mal estado de salud, él estaba en su casa ya, eran más de las 10:30 de la noche, y esto fue lo que le informaron a él y lo que él declaró ante la Fiscalía de Tamaulipas.
8: Fue una situación lamentable. La niña estaba pues bien, y estando en el baño bañándose, se desfalleció. Se le habló a los paramédicos, la ambulancia llegó y ya no podían reanimarla. O sea, la niña estaba normal, se metió a bañar, se desvaneció y ya no la pudieron reanimar.
7: Enrique, también el mismo director, José Luis Ponce, mencionó que en estos días en los que ha habido muchas declaraciones, muchos testimonios sobre pues, maltratos en esta escuela, él rechazó, inclusive mencionó que hay una confusión, que su escuela es un sistema militarizado y no militar. Mencionó también que es una escuela, no una cárcel. Esto con los señalamientos y también testimonios de que había novatadas, entre comillas, por decirlo así. Y esto fue lo que dijo cuando una vez más fue a la declaración en la Fiscalía respecto a los mensajes que le han dejado en redes sociales.
8: Pues mire, yo me siento muy mal, lamento mucho lo que le pasó a la señorita, lamento mucho lo que está pasando a la familia, pero también lamento que la gente con tus comentarios están haciendo esos comentarios de odio. Lo único que han logrado es que yo reciba, aparte de la preocupación que tengo por esta situación, pues reciba amenazas de muerte de decenas de personas que dicen que me van a matar por esto, y pues yo ni siquiera estuve ahí en el momento, ¿verdad? Y aparte, pues la maestra que estaba a cargo pues tampoco es culpable todavía. Es una situación de investigación. Pues no pueden estar ya actuando de manera violenta en contra de nosotros, en contra de mí, ¿sí? En contra de la maestra, cuando realmente todavía no termina la investigación. Entonces yo tengo que andar saliendo escondidas a la calle porque estoy amenazado, y pues eso me hace sentir muy mal.
7: Enrique, para cerrar, hay dos marchas en Palmante, otro municipio de Tamaulipas, en donde es originaria la familia, pues la familia de Dafne Zapata. Veremos qué sucede, y mañana se cumplirá una semana completa sin detenidos en este caso de un feminicidio en Tamaulipas.
1: Vaya, pues habrá que estar muy pendientes de esta investigación, donde estas declaraciones de Jorge Luis Ponce, pues de repente ya como diciendo, posiblemente un mal en el corazón de una niña de 13 años. Bueno, en fin, habrá que seguir muy atentamente qué hay en la investigación y detrás de la investigación. Carlos Manuel, te mando un abrazo.
7: Un abrazo, Enrique, buena tarde.
1: Carlos Manuel Juárez es director de Elefante Blanco MX, corresponsal de W Radio en ese estado de la República. 1:58, ya casi son las 2.
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11: El Hospital Civil de la Costa fortalecerá el turismo de salud y la formación de nuevos especialistas, aseguró Héctor Hugo Bravo Hernández. Semarnat revocó la concesión de Playa Las Cocinas en Punta de Mita por incumplimientos y la realización de obras no autorizadas en la zona federal marítimo terrestre. Concluye con saldo blanco, operativo de seguridad en salud durante el Mundial de Fútbol 2026. Estuvieron bajo control sarampión y dengue y se mantuvo vigilancia epidemiológica de ébola y antivirus.
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0: 2:04. Gracias por seguir con nosotros en Así las Cosas en W Radio. A nombre de Carlos Loret de Mola, aquí andamos en este espacio de miércoles 22 de julio del año 2026. Soy Enrique Hernández Alcázar. Y este tema a continuación, ponga mucha atención, porque tiene que ver con medicinas, tiene que ver con abasto y desabasto de medicamentos. Es nuestro siguiente de sobremesa.
1: 5.
0: Bueno, denuncian que la compra consolidada de medicamentos para 2027-2028, para ese periodo, que suman alrededor de 6 mil millones de piezas en medicinas, se publicó con 4 meses de retraso. Lo ha denunciado el diputado del Partido Acción Nacional, Héctor Jaime, que está en la línea telefónica. Héctor, ¿cómo estás?
2: Muy bien, Enrique, pues primero agradecerte mucho y saludo al auditorio. Y bueno, tú sabes que pasamos desde que ahora sí no va a faltar medicamentos con Andrés Manuel López Obrador, cambiando la compra primero en Hacienda, luego que en la UNOPS, luego que el INSABI, luego los desaparecieron, ahora que el INBIENESTAR, ¿no? Que ahora va a ser Birmex, que no, que es subsecretario. Yo, que es un hecho, Enrique, es que la gente no tiene medicamentos, como ustedes bien lo han estado señalando.
0: ¿Qué significa y cuál es la afectación, el nivel de riesgo de que esta lista de medicamentos consolidados, la compra de estos medicamentos consolidados, se publique 4 meses después?
2: Mira, para que luego no te digan a ti y a mí que andamos inventando datos, quien dijo el gobierno, ¿cuándo iban a publicar? Dijeron que el 24 de marzo. Bueno, se publicó el 16 de julio, 4 meses. La segunda pregunta, ¿qué implicación tiene, como bien lo señalas? Hacer un medicamento puede tardar de 4 meses a 6 meses o hasta 1 año, dependiendo del tipo de medicamento. Entonces, cuando tú retrasas simplemente la convocatoria 4 meses, ahora vamos a ver si esta convocatoria, ya pasó casi una semana, va a haber todas las dudas que tengan los laboratorios, luego se asignan los contratos, luego a ver a quién le tocan y luego a producirlos. Quiere decir que ya vamos muy tarde.
0: Sí, porque para el 2027, que es el periodo por el cual se están comprando los medicamentos, se hace esta compra consolidada, pues estamos a 5 meses de que empiece el 2027.
2: Exacto, además, mira, esto que sacaron pues fue incompleto, porque solamente publicaron medicamentos genéricos, medicamentos oncológicos y antiinfecciosos. Pero faltan muchas cosas que se compran también, porque tú puedes tener, pero no tienen los dispositivos para que se lo puedan poner. No hay jeringas, no hay Venopac. Lo que ha estado ocurriendo y que ustedes han reportado, lo que la propia gente en las redes sociales marcan. Entonces, está haciendo una compra incompleta. Y luego, tarde, mal, incompleto, y además, pues hicieron la gracia de decir que no había necesidad de que hubiera tantas claves y redujeron de 2,753 claves de medicamentos. Déjame les explico al auditorio que una clave, tú puedes tener el paracetamol, todo el mundo lo conoce, pero puede haber en gotitas para niños, puede haber en ampolletas para inyectar.
0: Todo lo juntaron en una sola clave para eficientar, entre comillas, el proceso.
2: No, las quitaron.
0: O sea, pusieron gotas,

0: invertir lo que te conviene por lo que tienes, por tus glóbulos rojos, por tus glóbulos blancos, por tu triglicérido, por lo que sea, ese este medicamento, ese no hay.
1: Claro. Y tú como médico, que ahora dicen que van a manejar expediente electrónico y un expediente en la computadora, pues te van a hacer para diabetes y nomás van a aparecer ahí los que hay en la farmacia. Entonces, pues van a hacer el efecto de todas las recetas surtidas, claro, del único medicamento que hay, no el que tú necesitas. Y la medición al último va a ser, oye, y esta persona con diabetes está siendo bien controlada, y vas a ver que no es cierto.
0: Entonces, y eso en caso de que exista el medicamento, porque además es el problema del abasto de siempre, ¿no?
1: Claro, es que si no es lo receten, o sea, van a hacer un truco ahí con la computadora, un truco, vamos, basado en engañar a la población.
0: Vaya, oye, ¿cómo se puede resolver esto? ¿Se puede resolver a estas alturas del partido?
1: Pues sí se podría resolver, pero mira, a 8 años de distancia no aprenden, ¿no? Porque contratan gente para hacer cosas tan complicadas como los mexicanos, con un 99% de lealtad y un 1% de capacidad. Imposible que las cosas funcionen así.
0: Bueno, pues estamos a 5 meses del 2027. Esta compra consolidada es para el ciclo 2027-2028. Son 6,000 millones de piezas.
1: Claro, claro. Y además te voy a decir una cosa. Y todas las piezas que se produzcan van a traer el logo de Morena. Ellos dicen que es del gobierno.
0: ¿Cómo?
1: Va a ser una propaganda durante todo el tiempo electoral.
0: O sea, las cajitas de las medicinas que nos den en el Servicio Público de Salud van a traer los colores de Morena, el logo de Morena, ¿cómo?
1: Sí, claro, el loguito, ya ves que está una imagen de una mexicana con su banderita.
0: Ah, el gobierno de, el logo del gobierno de México.
1: Porque es el logo de Morena, ¿no?
0: No exactamente, pero sí el distintivo de las mañaneras que aparece en la espalda o a espaldas de la presidenta, pues.
1: A ver, fíjate cuando dice, a ver, es que va a ser mecanismos del bienestar, medicinas del bienestar. En el IMSS bienestar, pues claramente están publicitando un modelo y no sé qué. Yo digo, a ver, si falta el medicamento está fácil y lo han negado. A ver, tú vas al sector salud donde quieras, IMSS, ISSSTE, IMSS bienestar. No te surten el medicamento, enfrente hay más de 2024 había 97,883 farmacias. Pues que te resultan enfrente y que el gobierno les pague a la farmacia. Con banderita o sin banderita.
0: Sí, todo como se hace en Estados Unidos y en otros países.
1: Claro, eso deberían de hacer en vez de andar inventando otra vez la megafarmacia, las llantitas, los mercaditos.
0: Bueno, que ese ya reconocieron en los hechos que fue un fracaso de propuesta.
1: Que han hecho, acuérdate que en este periodo han anunciado que por camionetitas van a distribuir, después que van a poner farmacitas del bienestar a un lado de los bancos del bienestar, y ahora ya van a poner máquinas dispensadoras, tú llegues y te surtas ahí tu medicamento, ¿no? Y por último, bueno, la primera cosa inteligente que escucho es que los que en teoría están en salud casa por casa, que son adultos mayores y gente con discapacidad, si no hay van a ir a una farmacia de frente a que se lo surtan. Pues es que sí, es fácil.
0: Bueno, Héctor, gracias por estos minutos, estaremos muy pendientes. Uy, creo que se cortó
1: gracias,
0: ahí la
1: comunicación. No,
0: gracias a ti, Héctor. Gracias, Jaime, es diputado federal del Partido Acción Nacional. Y yo digo, bueno, mire, lo de la cajita con el logo de la chava que está con la bandera, ya sabes, ¿no? Esto que utilizan en la comunicación de las mañaneras. Pues mire, cuando era Salinas le ponían el logo de solidaridad, y, o sea, es lo de menos. El chiste es que haya medicinas. El chiste es que usted tenga la medicina que necesita su cuerpo, la que le manda el doctor. Ya si la caja viene guinda y blanco, o viene tricolor, o viene azul, eso ya a mí se me hace, sí, tal vez de mal gusto, de propaganda, lo que, pero es lo menos importante. Lo importante es que aunque la caja fuera A, B o C, haya cajas de medicina, haya abasto de medicamentos en los hospitales de salud pública de este país. En fin, 2:13 p.m.
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0: Oiga, el caso Ernesto Rufo Apple y esta presunta pertenencia al cártel o a la red más grande de la historia de huachicol fiscal sigue dando de qué hablar. Continúa la segunda audiencia a distancia del exgobernador panista de Baja California, Ernesto Rufo Apple, de 7 detenidos más por los delitos de delincuencia organizada y contrabando de hidrocarburos. Desde diversos penales, los implicados mantienen una comunicación a distancia, le decía yo, no presencial, y se prevé que esta audiencia dure pues como unas 24 horas. Son

0: audiencias muy largas, porque ayer nos explicaba antier, ¿no? Fernando Gómez Montt, el abogado de Ernesto Rufo, pues que cada defendido, cada acusado, cada detenido, pues tiene su propio abogado, tiene sus propios argumentos, y entonces, bueno, pues son siete. Ahí calcúlele usted cómo está el asunto. Y por cierto que en las últimas horas, y ayer lo decía yo en el noticiero de la tarde, a las 6 de la tarde en W, recuerden que ahí estamos de lunes a viernes, que la presidenta Sheinbaum recuperó incluso tweets de Felipe Calderón de 2017. Ahora sí, aquel rey de las mentiras, el narcogobierno y el secretario de la doble cachucha, ahora sí representa un ejemplo para decir, oigan, vean, en 2017 le echó la culpa a Rufo de haberle entregado el gobierno de Baja California o el estado de Baja California al cártel de los Arellano. En fin, híjole, pues cada quien está ahí moviendo la balanza a su favor o sacando agua para llevarla a su molino. Y Ernesto Rufo, bueno, pues sí, no es un secreto que tenía sus diferencias con Felipe Calderón. Aquí ayer en la tarde nos dijo su hija Verónica Rufo, pero eso que tiene que ver con la investigación, nos decía. Y el propio Ernesto Rufo ahora era integrante del consejo consultivo del nuevo partido Somos MX, al que también está entre sus filas Emilio Álvarez y Casa, que es el representante de Somos MX ante el INE. Emilio, ¿cómo estás? Buenas tardes.
1: Enrique, buenas tardes, qué gusto saludarte ahora en la suplencia de Carlos Loret.
0: Aquí andamos en el doble turno,
1: mi querido Emilio. ¿Qué noticiero, mi Enrique?
0: Oye, ¿es grilla? ¿Es una caja china? ¿Es cortina de humo? Muchos han dicho esto. ¿O hay algo de razón en esta investigación?
1: Es las tres primeras. Es grilla, es caja china y es una infamia. Ernesto Rufo es un preso político en México. En lugar de estar hablando de las cosas de Rubén Rocha, que nos tiene indignadísimos ya 5 años y la solicitud de extradición, o de Adán Augusto y la barredora y sus millones no aparecidos, o de Américo Villarreal y todo lo que hizo de la industria del huachicol desde Sergio Carmona, que involucró un modelo de electoral para financiar a Morena, o justo de Marina Patricia, ahora nos ven a decir que Ernesto Rufo era el más malo de Malilandia, el más malísimo, y resulta que la prueba reina es una declaración de Felipe Calderón. Por el amor de Dios, tantita madre. O sea, es de un cinismo atroz. Mira, déjame ponerlo en tres órdenes de ideas. Primero, Ernesto es una persona de 74 años de edad, pudiendo tenerlo en arresto domiciliario, le cambian juez porque el juez decide que no hay pruebas y le ponen una jueza al acordeón. Ah, no contentos con eso, lo mandan a un reclusorio de alta seguridad, donde ponen a narcos y ponen a secuestradores. Primera audiencia, 40 horas, 2 noches sin dormir. Lo mandan a una celda sin energía eléctrica. Él utiliza un aparato para dormir porque tiene apnea, no lo puede usar, no le están dando medicinas, y la manera en que lo detienen es justo para un escarnio. En derechos humanos, Enrique, eso se llama tratos crueles, inhumanos y degradantes. ¿Qué opción y por qué? Pues porque tiene como intención menoscabar. Segunda cosa, Ernesto desde hace un año dio una conferencia de prensa para explicar que él tenía permisos de importación, pero no de transporte ni comercialización. Tú contratas un flete y el fletero metió cosas que no debían o cosas que son delito. Ahí es donde tienen que investigar al fletero y a la aduana. Ah, no, ahora toda esta historia de huachicol, que incluía a los secretarios de Marina anterior y actual, se la quieren endilgar a Ernesto Rufo.
0: Sí, de hecho yo lo entrevisté en el espacio de la tarde, en Así las Cosas, aquí en W,
1: hace un año.
0: Septiembre 9 de 2025, y me decía, a ver, yo soy socio minoritario de esta empresa, que sí, efectivamente, compró este combustible, claro, lo que sea, y nos recomendó el propio gobierno federal así una lista corta de 5 empresas que podían ser las comercializadoras de transportar, pues, el material, ¿no?
1: No
0: la recomendó el gobierno. Entonces aquí lo que yo veo, me decía, hace 11 meses o 10 meses Ernesto Rufo es un contubernio entre o la aduana o el CRE o alguien y las empresas estas.
1: Pues sí, porque encontraron 15 millones de combustibles de litros, uh-huh, en un cerro carriles, como no encontraron los buques que llegaban cada semana y bajaban 300 pipas, o como no encontraban las pipas que pasaron durante 5 años, uh-huh, 600 mil millones de pesos de evasión.
0: ¿O sea, justicia selectiva, en todo caso?
1: Absolutamente, Enrique, absolutamente. La que inventó espionajes en la Ciudad de México, agente de su partido de la oposición, ahora nos sale con esta historia. Mira, honestamente, yo no le creo a la Fiscalía General de la República, yo no sé si la gente del auditorio le cree a la Fiscalía, pero lo grave es el uso selectivo y político de la Fiscalía.
0: A ver, ahora te preguntaría, porque en narcopolíticos.com está este expediente Rufo, en donde dicen, el propio expresidente lo acusó de entregar Baja California al cártel de Tijuana, el Chapo testificó que Rufo era amigo de los Arellano Félix, fue denunciado por un diputado priista de recibir 500 millones de pesos de los Arellano para su campaña, que lo llevó a ser el primer gobernador de oposición en México en 1989. Esto... ¿cuenta, no cuenta? ¿Ya se borró el expediente o ya se olvidó? ¿O es cierto o no es cierto?
1: Tres temas. Yo tengo mucho aprecio y respeto por Miguel Mesa, que hace este trabajo en Narcopolíticos. Me parece que es un trabajo muy valioso, es muy importante. Uh-huh. Me parece que no se puede sacar la noticia de contexto. Cuando Felipe Calderón subió esta afirmación, fue cuando Rufo celebraba que él y Margarita se habían ido del PAN, cuando hicieron México Libre, y desde entonces tienen un conflicto. Rufo también tuvo un conflicto con la gente del PRI. Entonces me parece que si tú me dices que la fuente de esa información es Felipe Calderón, pues honestamente, o su rival del PRI, pues yo tendría mis salvedades, y creo que esa información necesita verificación.
0: Oye, fíjate, es que eso es lo que le ha dado el traste a la credibilidad de la gente, o a las fe de la gente hacia los políticos, ¿no? O sea, yo leí antier una fotografía de Dante Delgado reunido con Jaime Bonilla, ¿no? Dice, ahora sí me sirves, ¿no? Entonces, pues sí. Esto se vuelve una locura. La presidenta mostrando un tuit de Calderón, dices, pues no que lo odian, pues no que no vale nada, pues no que no le queremos.
1: No que la guerra de Calderón, y no que no se le puede pensar.
0: O sea, la política es a conveniencia en este país, por lo menos es un sentimiento generalizado, Emilio.
1: Pues sí, fíjate que en Baja California la gente tiene mucho reconocimiento, Ernesto puede salir a la calle, vive en su casa solo, y no tiene ningún problema. Yo me he reunido con él y por eso lo invitamos al Consejo Consultivo de Somos México, porque nos parece una persona decente, honorable, no tiene escolta, maneja su coche y puede salir a la calle como cualquier persona, como tú, como yo, como cualquiera que me escucha. Ahora resulta que es el más malo de Malilandia y que alineó a la aduana y alineó. Ahora resulta que Rufo es el que financiaba las campañas de Morena. Paren de succionar, por el amor de Dios.
0: qué buen eufemismo. Oye, no es que es horario familiar, pero déjame decirte algo. Es lo que yo he dicho también estos días. O sea, yo no estoy metiendo las manos a fuego por nadie, pero me parece que si van a detener como lo detuvieron a Ernesto Rufo y a achacarle lo que le achacan, pues ¿dónde está el Sergio Carmona, no? Que ya, bueno, ya no está, pero está todas sus ligas, con Mario Delgado. ¿Dónde están los Ojeda, no? Almirantes, los Fabián.
1: ¿Dónde están los almirantes,
0: los Américos Villarreal, etcétera, etcétera, ¿no?
1: ¿Dónde está Rocha?
0: O sea, Rocha, bueno, pues en su casa, tranquilo, pues él puede también estar ahí en su casa.
1: Es más, hasta están preparando su regreso, ahora hasta le van a pedir disculpas. No, hombre, o sea, mira.
0: ¿Tú crees que eso sí es cierto o es una succionada, como dices?
1: No lo descarto. Son tan cínicos, que por eso no tengo rubor en decirte, Ernesto es un preso político. Y mira, para como están las condiciones de su encarcelamiento, si algo le pasa a Ernesto Rufo, Claudia Sheinbaum es la responsable de su vida, ¿eh? A ver, no hay duda,
0: Porque oye, no, corrupción por omisión, es decir, que no hayan verificado estas empresas, que sí algunos de sus integrantes pues hayan metido ahí mano negra, pues luego puede pasar, ¿no? Y dices, pues echemos la culpa a Rufo.
1: Toca justo que aduanas intervenga, toca que la CRE intervenga, lo que te decía Rufo hace un año. Ahora resulta que es el de la red de Huachigrupo, el amor de Dios, si vamos años escuchando que financia las campañas de Morena.
0: Ahora, antes seguramente financiaba las del PAN y las del PRI, porque este delito lleva décadas, Emilio, nomás que ni le decíamos huachicol y no se volvía tan
1: fíjate
0: popular.
1: Fíjate que El huachicol tiene distintas modalidades.
0: Sí, sí, sí, desde el picoteo de ductos hasta el de cuello blanco.
1: La importación de combustible solo pudo empezar hasta 2019 después de la reforma energética de Peña. Entonces, esta modalidad no existía, no le pueden decir que en el pasado existía. Y sí, se convirtió en la fuente de financiación de las campañas de Morena.
0: Bueno, pues veremos hasta dónde topa, porque todos los sexenios que me han tocado vivir dicen, llegaremos hasta las últimas consecuencias. Uy, y pues
1: no llegaron ni a las antepenúltimas.
0: Pero ningún gobierno,
1: Sí, no, pero infelizmente, por eso la gente no tiene confianza en los aparatos de justicia ni en la política.
0: Pues qué te digo, que no sepas. Emilio, gracias por esta conversación, como siempre.
1: Gracias a ti, Enrique, te mando un fuerte abrazo.
0: Emilio Álvarez y Casas, integrante del Consejo Consultivo del nuevo partido Somos MX, su representante ante el Instituto Nacional Electoral. ¿Cómo va la audiencia allá en Almoloya, Estado de México? Se encuentra nuestro compañero corresponsal Mario Rodríguez. Mario, buenas tardes.
2: Excelente tarde, Enrique, te saludo con mucho gusto. Fíjate que esta audiencia, bueno, pues se reanuda precisamente la tarde de este martes. Está programada para las 5 de la tarde, eventualmente por problemas técnicos, especialmente porque todas las partes se encuentran vía remota, es decir, vía electrónica, pues se reanuda alrededor de las 7:40 de la noche. Eventualmente, Enrique, bueno, tenemos conocimiento que continuó hasta las 4 de la mañana, se dio un receso de 6 horas y bueno, pues hasta las 10 de la mañana es que se reúne de nueva cuenta. ¿Qué es lo que sabemos en esos momentos, de acuerdo con algunas fuentes consultadas? Pues aparentemente ya ambas partes, tanto la Fiscalía General de la República como los defensores de Ernesto y los otros coimputados, bueno, pues se encuentran ya en un intenso debate, pues para eventualmente dar paso a que la propia juzgadora emita su criterio. Vamos a estar pendientes sobre cómo se desarrolla la audiencia, Enrique. Probablemente tengamos ya humo blanco durante las próximas horas o bien durante las primeras de este jueves. Sin embargo, lo que sí hay que destacar es que, bueno, pues todos se encuentran vía remota. Eventualmente, bueno, también se cumple las mismas medidas, es decir, se hace puerta cerrada sin la presencia de familiares o medios de comunicación, y bueno, pues el plazo para determinar su situación legal, es decir, si es que son vinculados a proceso honor, vence mañana jueves alrededor de las 2 de la tarde, es lo que quiere decir que en este caso, pues los propios autores pues también tienen el tiempo contado, pues para dar el veredicto final, respecto a este hecho que se investiga al exgobernador de Baja California.
0: Estaremos muy pendientes, cualquier reporte, aquí andamos, gracias Mario.
2: Gracias, excelente tarde.
0: Excelente tarde, Mario Rodríguez, corresponsal de W Radio en el Estado de México. 2:26 p.m. Pausa y volvemos.
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0: 2000, cuando se celebraban elecciones en México y competían por la presidencia Vicente Fox por el PAN, Cuauhtémoc Cárdenas por el PRD y Francisco Labastida por el PRI, nos vimos sorprendidos por una campaña a favor del Partido Revolucionario Institucional que incluía un jingle bastante pegajoso y que corría a cargo ni más ni menos que por el cantautor Juan Gabriel. ¿Se acuerdan?
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1: Luis Vázquez, el abuelo, justo a las 2:30 de la tarde. ¡Qué puntualidad!
2: Efectivamente, así como los partidos que tienen que iniciar antes o exacto, si no
1: a la hora, a la hora. Nosotros. Oye, ¿qué me cuentas de mi Cruz Azul potente, celestial, máquina, cementera, campeona?
2: Sí.
1: Dos volteretas en las primeras dos jornadas, dos triunfos.
2: Sí, no, a ver, contra el Atlético de San Luis, Enrique, te saludo con mucho gusto a toda la gente que nos escucha a través de W Radio. El equipo de Cruz Azul ayer le da la vuelta de manera espectacular a Puebla, pero también hay que decirlo, porque tiene más fondo de armario, porque tiene mejores futbolistas.
1: Sí, no, por nada, es Puebla, ¿no? Sí,
2: pues
1: sí,
2: tampoco. Con todo respeto, que a ver, mostró cosas interesantes. Puebla empieza ganando y al final Cruz Azul le termina dando la vuelta al minuto 83 con un golazo, porque lo forman espectacular y ya al final Ebre lo termina por finalizar.
1: La Puebla ganó.
2: Sí. Y a ver, Puebla es un equipo que está pasando por una transición interesante, ya que en las últimas, ¿qué serán? Dos campañas ha quedado sin futbolistas, incluso América tuvo que ceder a algunos canteranos.
1: Ahora agarró un montón del Mazatlán que lo desapareció.
2: Es que,
1: ¿no?
2: Hay que aprovechar, ¿no? Los futbolistas que hay y formarse en esa cuestión. Pero lo impresionante, Enrique, no fue el partido, no fue lo de Cruz Azul Puebla, sino que así como mi ex me sigue recordando cosas, porque estaba la bandera de Inglaterra todavía.
1: Supéralo.
2: La bandera de Inglaterra, estaban los logos del mundial, casi hasta iban a poner la canción de Shakira todavía. Sí quitaron las banderas.
1: Casi hacen pausa de hidratación.
2: Sí, lo hubiera quedado perfecto. Pero, a ver, sí, todavía hay muchas cosas por quitar de la escenografía. Hay que recordar que la cancha también se va a utilizar el próximo viernes.
1: El último partido del mundial en el Azteca fue el 5 de julio.
2: Y fue...
1: ¿Qué no? O sea, 5 de julio, tuvieron dos semanas como para decir, oye, ya quítame estas barditas, ¿no? Ya píntale acá.
2: ¿Cómo le explicas al pasto del Azteca que lo pisó Jude Bellingham y ya después un Cruz Azul...
1: No, ¿qué pasó?
2: No, a ver, o sea,
1: oye.
2: México, Inglaterra.
1: Ya, no, sé que estás así con Bellingham hasta en los poros.
2: A ver,
1: bueno, pero... tú y media W, porque... Sí.
2: No, yo ven a Bellingham completa, y todos sus... O media Bellingham y media Haaland, ¿no? Podría ser ahí...
1: Pues una... soy raro, pero... Yo voy Bellingham.
2: Ah, ok, perfecto. Sí, bueno, hay que recordar que se avisó prácticamente de última hora que el equipo de Cruz Azul también iba a compartir cancha con Atlante y América.
1: Pero es que no les iban a salir las cuentas.
2: No. Y justamente Atlante y América se enfrentan el viernes. Entonces el viernes ya vamos a actualizar si ya alcanzaron a quitar la escenografía o no. Y ya que estamos hablando del Mundial, vamos a cambiar de tema porque en las últimas horas se ha hecho polémica, sobre todo difusión de un video que se filtró de los futbolistas de la selección de Argentina antes de salir al campo para enfrentar a España.
1: Todo calmado.
2: Vamos a olvidar todo. Esa palabra que dijiste de vamos a olvidar todo, muchos lo interpretaron y empezaron a hacer sus teorías conspiranoicas de que ese partido estaba mañado y que ya le habían dado el mensaje a Argentina y demás cuestiones. Bueno,
1: hasta de amenazas a los familiares y que por lo del FBI contra la Federación Argentina.
2: Una pena porque sin fundamento es un chisme, es un rumor,
1: ¿no?
2: Es
1: mismo mental, le llaman.
2: Totalmente. Y a ver, el papá de Alexis Mac-Allister, futbolista y centrocampista pista Liverpool y también seleccionado nacional, habló justamente para una radio de Argentina de esta situación y ya dijo paren ya todo porque la cosa fue así, si quieren lo escuchamos.
3: Y no se ofendan lo que voy a decir, pero para algunos periodistas es difícil entender que detrás de una derrota solamente hay un equipo que jugó mejor que vos en alguna oportunidad. Entonces te terminás agarrando de una cosa que qué habrá querido decir. Y lo más lindo es que después se transmite a todo. Lo primero que yo le escribí ayer a Alexis es, che, ¿qué pasó en el vestuario? ¿Pasó algo?
2: Claro.
3: O sea, entré en la misma lógica.
2: De la duda, claro.
3: De la duda, ¿cierto? Entonces, si entré yo en la lógica de la duda, que si hubiese pasado algo, mi hijo me hubiese dicho al toque, porque nosotros siempre estamos hablando.
2: ¿Y qué te dijo tu hijo?
3: Imagínense todo el resto... Que no, que lo que pasó fue que hablaban de salir a jugar y en el sentido futbolero, de jugar, de tocar, de derrotar, de triangular, de no patear para arriba, de no dividir la pelota, y que se estaba refiriendo a eso.
1: Pues mira, y habrá quien diga, no, es que están tratando de decir otra versión.
2: Sí.
1: A ver, en tiempos de las redes sociales y del consumo fragmentado de contenido, cualquiera te puede decir que dijiste una cosa y sacarla de contexto.
2: Totalmente.
1: Y decir, ah, te referías a... Espérate, ve el video completo y no se trata de eso.
2: Eso sí.
1: No, y lo de los tiempos del algoritmo.
2: Y a ver, como jugó España, Argentina no hizo ningún disparo a la portería. Fue una situación lamentable. Y a ver, no sé, hace rato estaba diciendo que el último partido de la selección mexicana fue el 5 de julio contra Inglaterra. Y una de las cosas que también nos dolieron fue que sacaran a Julián Quiñones. Ayer Quiñones se fue a hacer un tatuaje, unos ojos, no de Belinda, sino de su esposa.
1: Los ojos que hizo cuando lo sacó a Diego, más bien, ¿no?
2: Y habló de eso. Me imagino que está censurado porque habló ahí de... Ah, sí, si quieres lo escuchamos.
0: A ver.
2: Lo
0: anda el campeón.
4: Bien, madre, güey. Pasa.
0: Neta.
4: ¿Cómo te sentiste jugando ahora para la selección de mexicana?
5: Emocionado.
4: Sí, güey, no, creo que...
5: Madre,
4: creo que fuiste todo un fenómeno, güey.
5: Ah, no podía ni caminar en el aeropuerto.
4: El último partido, güey, que te sacaron, güey. ¿Cómo, güey?
1: Ay, sí.
2: ¿Ah, sí?
1: Ay, sí, se mamó, dice. Pues todos dijimos eso, ¿no? O sea, la verdad es que dices, a ver, ¿quién es el hombre que más goles ha metido en el Mundial?
2: Quiñones, 4.
1: ¿A quién dejaré en la cancha para que meta goles? Ay, al Memote. No, man, pues dices, no sé.
2: No, y...
1: ¿Sé?
2: Se la...
1: M-M-O.
2: Sí.
1: Iba a decir como el lenguaje de redes, ¿no?
2: No, y aparte voy a decir algo, al principio me han dicho, no, es que salió fundidísimo, Quiñones, ya estaba cansado. No,
1: bueno, fundido
2: estaba Santi.
1: Fundido es tuyo de caminar de aquí a la entrada.
2: Que a Santi ya lo quitaron del Azteca. Ya lo levantaron.
1: Ay, apenas.
2: O sea, no, pero estaba ayer en el palco, ¿eh? O sea, lo levantaron, le llevaron. No, pero sí, ya, o sea, estaba en el
1: además
2: palco.
1: Además, es el único jugador que se lesiona solo como 8 veces al año.
2: Sí, complicado. No puede echar la culpa al pasto. Bueno, lo que sí podemos festejar es que ya se actualizó el ranking FIFA y México aparece dentro de las primeras 10 selecciones.
1: En el lugar número 10.
2: En el 10,
1: aunque
2: aparece.
1: En la tabla general del Mundial quedó en noveno.
2: Sí.
1: Por su paso perfecto.
2: Sí,
1: exacto.
2: Sí,
1: perfecto.
2: Su paso perfecto en la fase de grupos en los 16avos, solamente han recibido 3 goles, ¿no?
1: Exacto.
2: Todo el Mundial.
1: No, pues muy bien. Y además están dentro de los mejores partidos del Mundial que hicieron. El Inglaterra-México.
2: Fue mejor. Tal vez ahí le
1: podría Argentina-Egipto, puede ser.
2: Argentina-Cabo Verde. Yo te lo
1: dos, ¿no?
2: Argentina-Cabo Verde y espectacular, sí. El Inglaterra-Croacia también estuvo bien. El Inglaterra-Argentina. Bueno, todos los que estuvo en Argentina.
1: Pero la verdad es que el Mundial estuvo bueno.
2: Para mí el mejor Mundial de la historia.
1: Carísimo.
2: Nah, lamentable.
1: 6 millones de personas fueron a los estadios, 97% de cupo. Agárrate.
2: Para todos los
1: van a seguir cobrando más, damas y caballeros, en el próximo mundo.
2: Yo quiero hacer 64. Pero a ver, está.
1: ¿Sonó la campanita o qué? ¿Sonó una?
2: ¿No de dinero o de que ya me voy?
1: No, ¿nos están diciendo que ya nos callemos o qué?
2: No, de dinero.
1: Ah, es de cash. Sí, sí. Ah, ya. Yo dije, ay, qué. Pues mi cartera no sonó, ¿Quién será de quién?
2: Tampoco la
1: no,
2: aplicación.
1: No.
2: A ver, España, Argentina, Francia, Inglaterra y Brasil son los primeros 5. Brasil sube un puesto. Marruecos 6º, Portugal 7º, Bélgica 8º, Países Bajos 9 y México 10.
1: A ver, Brasil ahí está sobrevalorado en ese ranking.
2: Sí, quinto
1: lugar de qué?
2: Sí, no.
1: ¿De tercero A?
2: Y de Bélgica me parece que 8º tampoco, ¿no? Me parece que Países Bajos
1: Marruecos
2: más.
1: Tendría que estar en 5º.
2: Sí, ahí te la compro. Marruecos. A ver, los primeros 4 bueno, bien, digo, ¿no?
1: España, Villamelón.
2: Yo creo que España, Argentina, Francia, Inglaterra está bien, ¿eh? Los primeros 4.
1: Sí, pues son los 4.
2: Y aparte muchos dicen, es que Inglaterra le pasó por encima a Francia ese partido por el tercer lugar, parecía compromiso de llanero.
1: Fue de los mejores partidos, por lo menos para tribuna, ¿no?
2: Sí.
1: 10 goles en un partido y dices, no, pues sí valen los $1,500 que pagué.
2: Pero, a ver, México puede presumir que está por encima de Colombia, Alemania, Croacia, Suiza, Italia y Estados Unidos. Y Noruega también.
1: Y Noruega.
2: Eso es lo que
1: ahí está de la Noruega.
2: La selección mexicana. Pero pues ahí está la información respecto a lo que había dicho Quiñones. Hace rato estaba checando justamente antes de entrar que en conferencia de prensa de Chivas Luis Romo ya salió a defender a Quiñones de, así nos llevamos con Aguirre, es de broma.
1: Así bueno, sí, también oyes a Aguirre y dices así como que pues sí se llevan así.
2: Y lo que le dijo Anthony Gordo, ¿no?
1: Pues
2: que...
1: sí. Gordo,
2: te amo, I love you.
1: No, bueno, es que también es una forma de decir oye.
2: Sí.
1: ¿Lo hacemos?
2: Sí, o sea,
1: Fuck you es...
2: O a lo mejor fue lo que le hizo a Jorge Sánchez, porque...
1: Bueno.
2: Hizo lo que quiso.
1: O a él, no, que se le fue la cabeza ahí en la defensa.
2: Esa herida va a doler mucho, ¿eh? Sigue doliendo.
1: Es que hay una foto.
2: Sí.
1: De Edson así fildeando ese pase que... Pues le dio con la joroba de Cuauhtémoc.
2: No,
1: o sea, eso fue una cosa horrible, pero bueno, pues a todos nos
2: lamentable.
1: A todos ya nos están callando, mira aquí en la producción. Que no digamos esas cosas, que cómo metemos el audio de Quiñones. Aquí no se censura nada. libertad de expresión pura y dura.
2: Perfecto.
1: Gracias, abuelo.
2: Gracias, Enrique.
1: Luis Vázquez, síganos en sus redes, ¿cuáles?
2: @ Luis el Abuelo Vázquez en Instagram, ahí estamos más activos.
1: Facilito y
2: Luis el Abuelo Vázquez.
1: Facilito y al pie. Yo soy @ Enrique en vivo en todas las redes. Pausa y regresamos con más.
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7: ¿Ustedes todavía utilizan los cheques?
8: Pareciera que este medio de pago está prácticamente de salida, porque otras alternativas lo desplazaron en los últimos años. De acuerdo con la Condusef, entre 2005 y 2020, las operaciones con instrumentos de pago no físico se multiplicaron más de 6 veces, mientras que los instrumentos de pago físico aumentaron
9: menos del 20%.
8: Actualmente el número de cheques en circulación y el importe en términos reales equivale a 1/4 de lo que alcanzaba hace casi 20 años. Sin embargo, su desaparición no es inminente. De hecho, a pesar de los temores de contagio durante la pandemia, el número de cheques en circulación alcanzó el año pasado 148 millones de piezas, o sea que se resiste a morir.
10: Y para minimizar los riesgos al momento de realizar transacciones con cheques certificados o de caja, toma en cuenta algunas recomendaciones.
8: Número 1. Es más seguro que solicites al comprador que te pague con una transferencia bancaria a tu cuenta y verificar que la misma efectivamente se realice, consultando en tu banca que se recibió dicho movimiento en firme. Número 2. Si la operación de compraventa la vas a realizar con un cheque, verifica que ya hayan quedado en firme los recursos antes de entregar la documentación del vehículo y ya correspondientes.
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17: Instantes de conocimiento.
18: ¿Sabías que la depresión post-vacaciones existe y es una sensación frecuente al regresar a la rutina tras un periodo de descanso? Se puede manifestar con falta de motivación, cansancio o tristeza. Para combatirla, es importante retomar las actividades gradualmente, mantener hábitos saludables y buscar apoyo si es necesario. Incluir actividades que resulten placenteras durante el día puede ayudar a mejorar el estado de ánimo. Recuerda que esta situación es temporal y con tiempo y cuidado podrás recuperar tu bienestar.
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1: Julio. Oiga, platicábamos ayer de una denuncia que se presentó ante las autoridades de la Ciudad de México, la Contraloría General, por el posible desvío de 3.300 millones de pesos que debían usarse para contrarrestar los daños por las lluvias, es decir, obras para evitar que las lluvias generen encharcamientos atípicos, inundaciones, etcétera, etcétera. Esta denuncia, por cierto, la presentó Movimiento Ciudadano en la Ciudad de México a través de Salomón Chertorivsky, que es integrante de su consejo consultivo. Y esto es parte de lo que me dijo ayer.
13: El 13 de mayo, Enrique, enfrente de las cámaras y de todos, la jefa de gobierno, Clara Brugada, con todas sus letras, dijo: se va a invertir más del doble de lo del año pasado, 3,360 millones de pesos, para estar listos ante la temporada de lluvias. Dijo en ese día 318 obras, y además dijo, Enrique, bienvenidas las lluvias. Además dijo, y con esto, dato mata relato. Bueno, pues lo que decimos, pues ahí están los datos, y de pública notoriedad. Pero además, Enrique, déjame decirlo así, en mayo ya ibas tardísimo, no te iban ni a llegar las bombas que necesitabas sustituir, un largo etcétera. Entonces, lo que estamos denunciando ante la Contraloría es que se nos explique a dónde se fueron esos 3,360 millones de pesos, dónde están esas obras y por qué no funcionaron. Porque solo hay de dos alternativas: o se planeó y se hicieron mal las obras, o no se hicieron. Y en cualquiera de los casos hay un desvío del recurso, una mala utilización del recurso, que es de todos los chilangos, y son recursos que vienen de nuestros impuestos, Enrique. Entonces necesitamos conocer a fondo qué es lo que pasó con ese dinero que se anunció públicamente.
1: Bueno, las autoridades de la Ciudad de México han rechazado esta denuncia que presentó Movimiento Ciudadano. Aseguran que los trabajos de las obras hidráulicas se han realizado de manera transparente, en estricto apego a la ley y a la normatividad presupuestal. En la línea saludo a Mario Esparce, secretario de Gestión Integral del Agua en la Ciudad de México. Mario, ¿cómo estás? Buenas tardes.
19: Hola, ¿qué tal, Enrique? Buenas tardes, con el gusto de saludarte y estar en tu espacio.
1: ¿Dónde quedaron entonces esos 3,300 millones de pesos? ¿Hay desvíos?
19: No, desde luego que no hay ningún desvío. Es una mejor falta de información por esta persona. Este año sí tenemos inversiones históricas superiores a los 3,000 millones de pesos, y es derivada de la instrucción de la jefa de gobierno que desde el año pasado, una vez que superamos la temporada de lluvias más intensa que se ha tenido, que fue el año pasado, es que empezamos un proceso de planeación para el desarrollo de proyectos ejecutivos para la construcción de obras este año. Este año, pues vamos a prácticamente la mitad del año, las obras están en proceso de construcción. Algunas de ellas ya hemos acabado, como algunos desasolves, como el vaso regulador El Salado en Iztapalapa, y otros, y tenemos en proceso de construcción colectores, nuevas plantas de bombeo de drenaje, y muchas otras acciones como los tanques tormenta en Iztapalapa, allá en Zaragoza, la construcción del colector República Federal, y así me pudiera pasar contigo comentándote las más de 300 obras y acciones para mitigación de inundaciones. Pero lo que dice el que habla de dos alternativas, de que o no están o están, o de desviación, pues es que están en construcción muchas de estas obras, son obras de grandes dimensiones. Algunas de ellas están en proceso y no son simples obras. O sea, por ejemplo, el colector República Federal allá en Iztapalapa es un colector de más de 1 kilómetro de longitud, que tenemos que profundizarlo a más de 6 metros, pasar por abajo de Calzada Zaragoza y el metro para cruzar la calzada y darle salida a esa agua hacia el vaso regulador Salado. Son obras muy, muy grandes, complejas, que, repito, hubo un proceso de planeación, de desarrollo de proyecto, y nos encontramos en la construcción. Entonces, es totalmente falso eso de una desviación de recursos. Es como si yo dijera que en Nuevo León o en Jalisco, ¿sí?, donde ellos gobiernan, que hubiera desviación, porque allá pues hay problemas de calidad del agua. En Jalisco, en Nuevo León, ha habido problemas también de inundaciones.
1: Calidad y cantidad de agua.
19: No significa que todo el presupuesto de la institución responsable del agua de Nuevo León o de Jalisco esté desviando los recursos. Están trabajando en la medida de lo posible también, ¿no?
1: A ver, entonces, te haría esta pregunta, Mario Esparza, secretario de Gestión Integral del Agua en la Ciudad de México. todas estas obras van a hacer que ya no se inunde la ciudad, porque también me decía Salomón ayer en la entrevista, hoy acaban de anunciar estas obras, que ya está todo listo, que transparente y demás, y se inundó el lunes parte de la ciudad con la tormenta.
19: Son obras que ayudan a mitigar las afectaciones, ¿sí? Pero hay varios factores. Está la propia lluvia, que por ejemplo el año pasado pues fue la temporada más intensa con registro. Este año se están superando esos registros de lluvia. Está otro factor que es la basura. Podríamos tener un colector nuevecito, un cárcamo nuevo de gran capacidad, pero si se nos llega la basura, nos avería bomba, nos tapa los colectores, pues obviamente va a haber problemas, ¿no? Pero lo que nos corresponde a nosotros como gobierno es hacer estas inversiones que son históricas. Si pueden checar en la historia cuánto se había invertido en materia de drenaje, nunca se había invertido tanto. Si nos checan con otros estados de la República, somos la entidad que más inversión está haciendo en obra y acciones para mitigar las inundaciones. Y a pesar de eso, con las acciones emergentes que hemos tenido, como el operativo Tlaloque 2.0 y acciones en ciertos sitios donde el año pasado tuvimos severas afectaciones, este año hemos disminuido en gran medida estas afectaciones. Te pongo como por ejemplo, recordar las lluvias del año pasado en la Gustavo Madero. ¿Sí? Allá el año pasado, tengo el dato y muchos otros datos de referencia, el 10 de agosto del año pasado llovieron 47 milímetros. Este año, el 30 de junio, llovieron 52.8 milímetros. Llovió más que el año pasado en la colonia Sexta de Aragón. El año pasado, con menos lluvia, tuvimos 300 afectaciones. Este año, con más lluvia, tuvimos solamente 26 afectaciones.
1: Yeah.
19: Los tiempos de atención y de solución, el año pasado en esta colonia con menos lluvia, fueron de 48 horas el tiempo de solución. Este año, con el doble de lluvia, en 3 horas fue el tiempo de solución de los encharcamientos que se generan.
1: O sea, se ha mejorado en los datos. Obviamente, sí, te toma el encharcamiento, la inundación, lo que provoca de tránsito, etcétera. Pues la gente dice, esto es un desastre, parecemos la Antártida, sí, etcétera, etcétera.
19: Así es. Pero o sea, con más lluvia, luego pues está presentando, muy sensible, ¿no? Hemos tenido menos afectaciones.
1: Bueno.
19: Pero entiendo que estos personajes, en su papel, pues ya tintes políticos, pues quieran hacer ver como que si hay un charco y eso significa que toda la inversión está...
1: Pero a ver, pues entonces,
19: que no.
1: ¿La gestión integral del agua en la Ciudad de México aguanta una auditoría?
19: Claro, sí. Sí, también la Secretaría de Administración y Finanzas, ellos tienen un portal de transparencia donde se subieron todas las inversiones de distintas dependencias, no solamente de la Secretaría del Agua. Ahí está el presupuesto de obras, el presupuesto de SEDENA y otros, y está el presupuesto de la Secretaría del Agua. Y si tú checas el portal que tiene la SAP, ahí puedes ver en qué se está destinando estos recursos. Y nosotros en la Secretaría del Agua ya también estamos haciendo un portal más detallado para que se puedan ver obra por obra, acción por acción, dónde está, cómo va el avance. Y también está la invitación, incluso a ti y a quien quiera, podemos hacer visitas a las obras para que se vean. Ya hemos estado sacando videos, ¿no?, de lo que estamos haciendo, pero vamos a reforzar la comunicación.
1: Muy bien, pues te agradezco mucho la comunicación, Mario.
19: No, gracias a ti, y yo espero también platicar con las personas de MC para aclarar.
1: Pues organicemos una mesa, ¿no? Estaría bueno.
19: Sí, sí, sí.
1: Bueno, perfecto. Mario, gracias. Buenas tardes.
19: A ti, Enrique, buenas tardes. Saludos a toda tu audiencia.
1: Mario Esparza es secretario de Gestión Integral del Agua en la Ciudad de México. Con esto llegamos al final. Gracias por su compañía. Lo espero a las 6 de la tarde aquí en

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0: Roberto Aguilar. ¿Te sientes confundido, enojado, desesperado cuando tienes enfrente un problema con la autoridad fiscal? No, no te desesperes y tampoco claudiques. Porque como contribuyentes tenemos derecho a recibir de las autoridades fiscales la información para realizar toda clase de trámites, declaraciones y servicios para cumplir con nuestras obligaciones. En el caso del Sistema de Administración Tributaria o SAT, la información y asistencia la puede recibir directamente en sus propias oficinas. Son 50 en las ciudades más importantes del país, mediante el portal del SAT o el portal gob.mx. También la tecnología te puede apoyar porque existen canales adicionales como la atención telefónica, chat 1-1, SAT móvil, que es una opción por medio del teléfono celular, y si el caso es más grave, entonces debes acudir a la Procuraduría de la Defensa del Contribuyente o PRODECON para que te asesore, represente y defienda todos tus derechos como contribuyente.
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5: El gobierno de Jalisco y varios municipios solicitaron al gobierno federal liberar los recursos pendientes para proyectos de infraestructura hidráulica. La Unidad Estatal de Protección Civil y Bomberos de Jalisco reforzó operativos preventivos en carreteras, playas y zonas turísticas por las vacaciones de verano y la temporada de lluvias. El urbanista José Alfonso Baños advirtió que los despojos e invasiones de viviendas en Puerto Vallarta evidencian un debilitamiento del Estado de Derecho, impulsado por el crecimiento inmobiliario, la especulación y posibles actos de corrupción.
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1: Los Pumas sorprendieron al Toluca en su casa y con remontada incluida sacaron el triunfo en el Nemesio 10, mientras que Cruz Azul mantuvo su condición de invicto al vencer al Puebla en el Coloso de Santa Úrsula. Se dio a conocer el 11 ideal del Mundial, el cual, como es costumbre, causó controversia en algunas posiciones. Con el Hobbit Bermúdez como estandarte, el Atlante fue presentado oficialmente para la apertura 2026. 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
3: ¿Cómo les va? Qué gusto saludarlos. Muy buenas tardes. Bienvenidos a Claro Sports por W Radio. Miércoles 22 de julio, 3 de la tarde con un minuto. Jornada 2 del fútbol mexicano que ya comenzó. Partidos adelantados, ya lo habíamos mencionado, Cruz Azul y Puebla, Toluca contra Pumas, esto debido a que ambos equipos, Cruz Azul y Toluca, jugarán el campeón de campeones en los próximos días allá en los Estados Unidos. Victoria para Toluca, para Pumas mejor dicho, y victoria también para el cuadro de Cruz Azul en un estadio azteca que pues regresó a la normalidad después de la fiesta, el color, los llenos absolutos. Lució un poco triste, hay que decirlo, el Estadio Azteca, pero así será. No se podrán meter 80 mil aficionados cada fin de semana o cada martes a las 7 de la noche. Será muy complicado, pero bueno, esperemos que de a poco la Liga MX nos vaya regresando ese saborcito y ese color después de lo que se vio en el Mundial, que va a ser muy difícil, repito, espectacular lo que vivimos en nuestro país. 3 de la tarde con 2 minutos, Javi Sol. También está con nosotros Dani Cohen y el Capi Beltrán, a quienes saludo con muchísimo gusto. Dani, cuesta trabajo entrar a la dinámica nuevamente. ¿Cómo estás, Dani?
4: ¿Cómo estás, Ale, Capi, Javi? Qué gusto estar con ustedes, con los televidentes y, por supuesto, con los radioescuchas. Cuesta muchísimo trabajo después de 39 días de intensidad de fútbol de alta categoría, porque la verdad es que vimos fútbol muy interesante, pues toca volver a la realidad. También con mucho cariño a nuestra liga, que, por cierto, no quiero desilusionarnos, no se enganchen tanto. Van a ser 3 jornadas y hay que desconectarnos otra vez el 4 de agosto para la Liga, para que le den espacio a la Leagues Cup.
3: ¿Tu intención era no desilusionarlos?
4: Sí, pues no, ya los desilusioné.
3: No vas a lograr con eso. Capi Beltrán, ¿cómo estás? ¿No?
5: Sí, al revés. muy bien, Alex. Un placer acompañarte a ti, a Dani, a Javi, a toda la gente que nos sigue en Claro Sports por W. No, pues al revés, Dani. Ya,
4: perdónenme, dijiste, compañeros. Hay más fútbol, eso ayuda, aunque sea.
5: No, yo sé, ¿no? La Leagues Cup llegó para quedarse. Sigo creyendo que el tema de la calendarización es un tema que nos duele y no nos ayuda, ¿no? Que iniciara la liga todavía con el Mundial corriendo, que se pare la fecha 3 para ir a jugar con la Leagues Cup. En fin, son muchos aspectos que aparte es ya tan reducido el calendario que a veces ya no tienes dónde ponerlo, ¿no? Pero al final de cuentas sí creo que le cortas un ritmo a un torneo que apenas va iniciando y luego reactivarlo se complica, ¿no? Entonces, bueno, ahí está en la mesa, pero ya estaremos hablando de los partidos de ayer, una sorpresiva victoria de Pumas y la máquina que con Wiki no ha perdido, ¿no?
3: No ha perdido con Wiki, le ha costado este arranque de torneo, pero han logrado con muy a la escaloneta, ahí viniendo de atrás, ahí empujones, pero dan la vuelta por si extrañaban a Argentina. Javi, ¿cómo estás?
6: La Wikipedia, ya patentada por Joel, ¿no? Que ya va generando su enciclopedia, Joel, que podría ser campeón con Cruz Azul. También este fin de semana entregaron un segundo título en 10 juegos, ¿no? Ya lo menciona Juaco. Mira, yo me quedé mucho con la sensación, Alex, Juaco, Dani, amigos, que después de un mundial que disfrutamos tanto en lo futbolístico, ya con ganas de que la selección femenil también juegue contra Haití y que gane su boleto para ir a Brasil, con ganas de que arranquen estos centroamericanos y que podamos ver las nuevas caras del tricolor, de que podamos tener este premundial en Puebla. O sea, sí tengo mucho foco y mucha lupa en lo que viene para nuestro fútbol mexicano. Obviamente se lleva el reflector la selección varonil mayor con Rafa Márquez y la expectativa, Alex, pero ya empezar a ver qué hay en la convocatoria de los centroamericanos para saber si realmente va a haber un proceso. Y si esta conexión que hubo tan bonita del ICICI quiere volar y todos somos uno, a ver si ICICI está el apoyo de los clubes para lo que realmente pida la federación para centroamericanos, para premundial y para lo que venga, ¿eh? Ojalá.
3: Por lo pronto no, porque si estás jugando unos centroamericanos y al mismo tiempo estás jugando una liga, los clubes están en todo su derecho a decir, pues, con la pena, pero yo... No es fecha FIFA, yo voy a utilizar a mis jugadores.
6: Hay unas excepciones que sí repiten en la convocatoria de Arce con relación a esa muy buena actuación que se tuvo en el Mundial Sub-20 de Chile. Y por eso es digno de empezar a poner nosotros desde este lado el foco de quién sí y quién no. ¿Quién se para el cuello y dice, estamos todos unidos y vamos por la selección? ¿Y quién no? Chivas fue un claro ejemplo en Liguilla y ya sus seleccionados están jugando. Pero en juveniles, Alex... En juveniles, ojalá que exista el apoyo, porque todos van a querer subirse a la medalla de Londres, ¿eh? Pero ojalá que desde ahorita en el premundial empiece a ver ese proceso y le den continuidad cuando vuelvan a sus clubes y le permitan seguir fogueándose.
3: Javi sigue en el cuento de hadas. Ayer nos dijo que ojalá Wiki dirigiera el Mundial de Clubes en el 2029.
6: Su contrato lo marca y lo permite, ¿no?
5: Ojalá. Pero lo más ideal. Pero platicábamos ahí con Javi, ¿no? Ojalá la directiva de la máquina, que en general, desde mi punto de vista, ha hecho las cosas en general muy bien. El único tema es que de repente una mala racha y ¡pum! ¿No? O sea, como que explota la bomba.
3: Pero hoy las tendencias, Capi, ¿a qué nos llevan a pensar?
5: Bueno, Wiki, por eso, ojalá no suceda.
3: Hoy me lleva a pensar a qué es más probable que Wiki no acabe el torneo, literalmente. Aquí llega el 2029.
5: Sí, bueno, el 2029 todavía es muy aventurado.
3: Por lo que hemos 2026, visto,
6: hoy hablé de un plan ideal de hacer las cosas bien.
3: Sí, bueno, sí. A nivel selección y a nivel liga.
6: Eso es una oportunidad ideal
3: y mundial, exportar jugadores y
6: hacer las cosas bien.
5: Sí, sí. Yo lo que me refería, digo, a ver, pensar en Wiki en el 2029 pues es complicado. O sea, ¿qué entrenadores en nuestro fútbol duran más de 2-3 años?
0: Jardine 3.
5: Por eso, el único es así, ha sido el Tuca.
6: Tuca 11.
5: Pero lo que me refiero es, ojalá que en algún momento, porque va a pasar, o sea, porque el fútbol es así, porque nadie puede mantenerse invicto toda la vida, va a perder la máquina. Y por ahí puede ser que igual entre una mala racha, que pues, el fútbol así es. Ojalá ese día, entonces sí, se respalde a Joel como se tiene que respaldar, ¿no? Evidentemente con el trabajo diario, viendo que funciona todo muy bien, que hace hasta lo imposible por recuperar la senda de la victoria. Ahí es donde sí se va a ver el respaldo de la directiva ante un tipo que ya les dio un título y como dice Javi, en 10 días le puede dar otro, ¿no?
3: No, sería lo ideal, lo que debería de hacer en un proyecto, pero nos cuesta trabajo pensar que va a ser así cuando la tendencia, cuando los antecedentes son distintos. Vamos a escuchar justamente a Wiki, que su equipo vino de atrás, sufrió por momentos ante la franja, pero lograron remontar y sumar 3 valiosos puntos en esta jornada 2.
7: Han sido partidos complicados, no ha sido fácil, como bien lo dices, el partido de San Luis fue complejo al inicio del segundo tiempo, este también, este golpe duro que recibimos en el 1-0, pero gracias al talento de los jugadores creo que se hizo un buen cambio de plan, un poco de estructura, un poco de mejorar espacios en dentro de las zonas ya establecidas y la entrada de los cambios creo que fue fundamental, una pieza clave para que el equipo pudiera ganar hoy. Yo creo que comparto contigo, ¿no? Que no ha tenido el mejor de los partidos, ¿no? Estas 2 jornadas es la realidad, pero yo

0: funcionó de muy buena manera a Mauri García, pero sí, si se te va un jugador de este, pues de estas características, de este peso, Capi, sí tienes que ver la manera de reemplazarlo. Y también decía Wiki que, pues, no sé si fue como mandar un mensaje de tranquilidad a la directiva, pero que, pues, si no hay más refuerzos, que así es también. Yo creo que Cruz Azul, aspirando a lo que aspira, siendo el vigente campeón, todavía tiene un margen de mejora.
1: Sí, bueno, cualquier equipo tiene un margen de mejora, ¿no? Ayer la gran noticia es que ya Nico Ibáñez volvió a jugar, que ahí está el Toro Fernández, o sea, que parece que en el tema de lesiones está bien, y yo veo un equipo muy completo. O sea, ayer, evidentemente, conforme vas arrancando el torneo, vas tomando ritmo. Me parece que San Luis y Puebla también trabajaron bien en la pretemporada y van a complicar, ¿no? Con Diego Mejía y con Gerardo Espinosa. Ayer la verdad es que, más allá de que Puebla le cedió la pelota, porque además le gusta a Cruz Azul tenerla, los momentos en que Puebla la tuvo le complicó. O sea,
0: lo de Puebla,
1: a mí también, a mí también. O sea, la verdad es que Puebla, cuando llegaba, daba sensación de peligro. Incluso pudo ir arriba 2-0 antes de que le empataran el juego. Pero me gusta lo de Puebla. Y la máquina, pues, tiene todavía margen de mejora, no nada más en el tema de contrataciones, sino también en el tema deportivo. Creo que todavía puede jugar mucho mejor con los hombres que tiene.
0: Después de tanto tiempo, Dani, para que le llegara la famosa novena, llegó, no pasó tanto tiempo para que llegara la décima, fueron por ahí 5 años, pero al final Cruz Azul a lo que está aspirando es a emular lo del América con un tricampeonato, lo de Toluca con un bicampeonato. Este proyecto, lo que se está invirtiendo, es para que no quede como en torneos anteriores, en un título y después se desploma el proyecto. No, ya fueron campeones. Con Anselmi lo han hecho fantástico. Al final no se terminó dando el título. Después llegó la CONCACAF. Después llegó el torneo de liga. O sea, parece que Cruz Azul, si se mantiene en esta línea, está, o estoy exagerando,
2: no, sí,
0: buscando un equipo de época.
2: Se consagró con algo que le surgía, que es el título, pero se estaba trabajando ya bien en Cruz Azul desde hace tiempo, ¿no? Lo de Anselmi se fue con récord de puntos, con un fútbol que sonaba interesante, pero que desafortunadamente no se había conseguido el título, pero se estaba trabajando en ello, se seguía reforzando. Llega Vicente Sánchez sin muchas ganas de que se quedara, y creo que ese fue el no éxito en la liga para el técnico Vicente. Sí, en la Conca Champions, y después se apuesta por un Nicolás Larcamón, que también algo sucedió, pero durante todo ese proceso los jugadores que trae Nicolás Larcamón se adaptan bien, se arma cada vez a un mejor equipo. Cuando creíamos que ya estaba completo Cruz Azul, como dice Capi, siempre se puede mejorar y lo mejoraban. Hoy al final se va Nicolás Larcamón, recuerden, una jornada antes de que arranque la liguilla, y todos éramos sorprendidos, ¿no? Creo que la directiva, dentro de todo lo que podemos criticarle, supo leer bien lo que necesitaba y encontró en Joel Wiki ese revulsivo, ese cambio que también necesitaba para este proyecto. Yo creo que sí va para largo.
0: Lo que sueña cada club, ya me corregirá el Capi, como director deportivo, Javi, es no depender de un técnico. Y parece que Cruz Azul ya no depende de un técnico. Ahí están los resultados, con uno, con otro y con otro. El equipo juega bien, el equipo gana, el equipo compite. Ya no dependes de una figura que dices, híjole, si se me va mi técnico, ¿de dónde arranco? No, parece que ya, o sea, va caminando, y el que se va subiendo se sube al tren y caminan hacia la misma dirección.
3: Sí, bueno, en este caso la directiva cumple en armar un plantel competitivo, ¿no? Que esa es una base fundamental para que el equipo se adapte al técnico.
0: Porque es el mejor plantel de la liga, ¿no?
3: En cuanto a estructura, creo que sí, en cuanto a los nombres que incluso suenan, porque estamos hablando de la posible baja de Eric Lira, pero para un plantel de Cruz Azul tan rico, con Palavecino, Paradela, que quieren a Bruneta, que quieren a César Montes, pues no te afecta realmente, ¿no? Tiene seleccionados nacionales, Emmanuel Ochoa, tenemos a Diego Valdés, Ariel Castro y a Mateo Levy registrados para la selección mexicana como representantes de este Cruz Azul, que los puede prestar, como antes lo hizo también a Mauri Morales. Entonces, también Cruz Azul ha exportado, tuvo a Rodrigo Huescas, tuvo canterano también a Santi Jiménez. A mí me parece que el balance es muy positivo, y por eso yo te hablaba, Alex, que es momento de que Cruz Azul afiance un técnico. Viene el centenario, recalco mucho, para el aficionado es especial, es el próximo año. No tienen un estadio propio, pero tienen un boleto muy valioso al Mundial de Clubes 2029, sí, que van a recuperar económicamente mucho. Y en este momento, con el crédito de ser campeón de liga, la directiva se puede permitir fichar y pueden apostar por muchas cosas. Es el escenario ideal para construir. Ojalá no aprieten el botón de autodestrucción que les pasó con Juan Reynoso.
2: Sí.
0: Que constantemente se aprieta.
3: Pues que esa sea una lección aprendida.
2: Lo tienen cerca, digamos, ¿no?
3: Es su segunda oportunidad en todo el siglo XXI de no volver a cometer el mismo error.
1: Esta vez ya no fue, porque lo de Juan Reynoso fue inmediato, o sea, no pasó
2: bueno,
1: ni...
2: Bueno, viene el siguiente torneo, vamos a ver.
1: No, pues ya empezó el torneo. Bueno. O sea, lo de Juan Reynoso... No,
0: pero falta...
1: Lo de Juan Reynoso fue...

0: antes de que iniciara el siguiente torneo. Aquí ya empezó. O sea, ya la máquina está en este momento
1: encarrilada. Exacto, exacto.
2: Vamos a ver qué pasa. Ya aprendí con algunos años que de Cruz Azul es complicado. Tanto para bien como para mal, ¿eh?
3: Sí, sí,
2: porque
3: sí.
2: Cuando se fue al Arcamón decíamos, qué desastre. Y mira.
1: ¿Le salió?
2: Le salió.
1: O cómo condicionan a Wiki un día antes de la final y mira, le resultó.
2: Tanto para bien como para mal, guardo guardo mesuras sobre Cruz Azul, que está haciéndolo muy bien y que ahora con este ADN competitivo no está jugando del todo bien, pero están logrando ganar y eso es muy, muy valioso y más arrancando un torneo. 3 de la tarde con 15 minutos, pausa, volvemos con más.
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1: 3 de la tarde con 20 minutos, estamos de regreso en Claro Sports en W Radio. Javi Sol, Dani Cohen, Capi Beltrán y Alejandro Orbañanos acompañándolos. Hablemos de las Chivas, porque hoy Luis Romo salió a conferencia de prensa. Luis Romo fue cuestionado sobre las aspiraciones del rebaño sagrado y fue tajante y contundente al mencionar que, pues, para ellos el campeonato o nada.
2: Hoy yo creo que tenemos que ser campeones. Ya los objetivos ya no son llegar a la liguilla, ya no es el primer lugar, ya no es meterse a semifinales. Hoy ya es totalmente el campeonar. Se trajeron refuerzos para apuntalar el equipo. Se está creando algo muy grande. Ya llevamos una inercia y ya hoy creo que nos tenemos que exigir, pero el resultado, el único objetivo es campeonar. Después no te puedo decir que vamos a ser campeones ya mañana, pero nosotros lo vamos a pelear, creemos que tenemos que ser campeones y hoy ya convivimos con la obligación de ser campeones. Ya no es como que a ver si será que somos campeones, lo vamos a buscar a muerte. Tenemos que mejorar, tenemos que aprender mucho de este partido, porque otra vez Toluca nos hace pagar con esa jerarquía de un equipo que ha sido campeón. Y para ser campeones y realmente competir, esos son los rivales que tenemos que ganar. Entonces queremos ser campeones, pero tenemos que crecer, tenemos que ser mejores, tenemos que ser más contundentes, determinantes, dejar de cometer errores. Y para cerrar, vamos a ser campeones, tenemos que pelearlo a muerte y es nuestro único objetivo. No pensamos en otra cosa más que en ir paso a paso para lograr ese campeonato.
1: Lo que dice Luis Romo, yo recuerdo, mira, te voy a decir de Alan Mosso, y hace cuánto tiempo ya pasó, que repitió el mismo speech y dijo: Chivas está para ser campeón, nosotros estamos para ser campeón y ahorita es temporada y época del América, pero ahí vamos nosotros a alcanzarlos y en fin. Y la verdad es que nos moríamos de risa. Decíamos: oye, está bien que tú lo piensas así, pero el proyecto que hay detrás, los resultados que hay detrás, pues en ese momento no eran. Y hasta decíamos, pues hasta cierto punto no seas iluso, ¿no? O al menos no vendas falsas esperanzas. Hoy Capi creo que lo dice muy bien Romo, ya no estamos para liguilla, ya no estamos para semifinales, porque ya sus objetivos los han ido alcanzando en los últimos semestres. Ya hoy creo que, ahora sí, más allá del escudo y de la historia, ahora sí Chivas ha hecho un proyecto para pensar que el objetivo es ser campeón y que si no es campeón, sí se está dejando de cumplir con el objetivo, ¿no?
3: Sí, digo, a ver, en el aire quedó, ¿no? ¿Qué hubiera pasado si este Guadalajara juega la liguilla con los seleccionados, ¿no? Que evidentemente apoyó a la selección y ahí están los resultados y eso es buenísimo. Yo sí creo que, pensando, digo, no sé si se va a ir la hormiga, que es probable, pero tiene un equipo muy, muy sólido. O sea, la verdad es que lo que logró la directiva de Javier Mier y el tema de Milito, además, por primera vez se da la sensación de esta continuidad, ¿no? Con un proyecto que además inició tambaleante en el sentido de resultados, porque el equipo desde que empezó Milito jugaba bien al fútbol. Al principio los resultados no se dieron, fueron pacientes, y la verdad es que el torneo anterior fue un gran torneo que bueno, perdieron el superliderato en la última jornada con Pumas, ¿no? Entonces yo creo que al final, hoy, creo que pueden competir de buena manera, tienen un equipo sólido y tienen la continuidad de un trabajo de Milito que la verdad es que ha sido bastante bueno.
1: ¿Podrá mejorar, Dani?
4: Sí, claro que sí.
1: ¿Guadalajara? ¿Mejorar?
4: Tiene que mejorar.
1: Yo creo que alcanzaron no un techo, pero sí un nivel difícil de igual.
4: Pero que no le alcanzó para ser campeón. Entonces sí tienen que mejorar para ser campeones. Se quedan,
1: pero bueno,
4: en las semifinales.
1: Está el tema de que se perdieron a sus 5 mejores jugadores.
4: Pero también no les alcanzó para el liderato. Fueron líderes todo el torneo y recuerden que Pumas en la última jornada les quita esa posibilidad. Bueno, pero son todos esos factores, Ale, que empiezan a contar, ¿no? Así al final no estuvieron con plantel completo en la liguilla, pero creo que al final Chivas tendrá que responder con, o ya va a tener a todos, ¿no? Entonces yo creo que sí tiene la capacidad de responder. Por eso hablo de ser mejores, para que le alcance con Cruz Azul, para que no se achique con Toluca, para que le gane el América si tuviera que ponerle cara, ¿no? Al final Chivas está conformándose para esto. Desde que llegó Milito lo está haciendo de diferente manera. Entonces yo creo que sí.
1: Yo estoy con Capi, o sea, no podemos evaluar el torneo pasado de Chivas. O sea, si te quitan tus 5 mejores jugadores en la hora de la verdad,
5: los 17
1: no, de acuerdo,
5: jornadas.
1: A eso voy. ¿Puede Chivas hacer un mejor torneo que...?
5: Sí, claro, porque además todavía tiene a Jordan Carrillo y tiene a Kevin Castañeda, que son dos de los mejores jugadores que se quedaron a nada de ir al Mundial. Tiene además la juventud, que ya también asumen un rol más protagónico, los Camberos, los Amirinda, los Gael García, los que empiezan a tomar también este rol de canteranos que ¿sí? ya se afianzaron en el equipo de Milito. Y lo que decía Dani, es que los resultados contra Atlas y contra América no es a partir de ahora, ya los vienen dominando. O sea, ya Chivas hoy se para y dice: yo tengo al Tala Rangel, arquero de la selección nacional. Tengo a Luis Romo, que tuvo un gran mundial, a la espera del caso de la hormiga, ¿no? Pero tienes al Piojo Alvarado, que fue también muy buen mundial. Entonces, hay muchos elementos para pensar que Guadalajara se va a exigir a sí mismo más puntos, menos puntos. Lo importante, Alex, es que este equipo vuelva a quedar entre los mejores cuatro, que aspire, obviamente, a poder quedar como líder. Y tiene todos los elementos, la credibilidad, la confianza de la afición. Yo sí veo un Chivas en el pronóstico, al menos de arranque, el principal candidato para campeón. Hay que darle ese lugar. Claro, porque tú me mencionabas el plantel de Cruz Azul y es el actual campeón. Pero Chivas, ¿qué le pide a Cruz Azul? ¿Qué le pide? Hombre a hombre. En plantel está completísimo Guadalajara.
1: Está muy bien armado Guadalajara.
5: Ledesma, Aguirre, jugadores que no fueron al Mundial, que son jugadores...
1: No, a ver.
5: Completos.
1: Es el mejor plantel de Chivas, seguramente, desde la época de Almeida, ¿no?
5: Seguramente. Y ninguno fue al Mundial en ese plantel de Almeida, por ejemplo. Hoy sí son seleccionados nacionales que asumen su rol como figuras.
1: No, eso no te lo discuto. Sí la dudo, pero sí la dudo contra Cruz Azul.
4: Candidato, sí.
3: Yo también. Yo podría un poquito arriba a la máquina. La verdad es que ver lo de Rayados con Almeida y con las contrataciones, parece que ahora sí, aunque Rayados nos ha desilusionado, ¿no?, en algunos torneos. Pero sí, yo creo que un poquito arriba Cruz Azul. Pero Chivas puede competir a la par sin ningún problema. Y para mí el tema del torneo regular, inclusive las dos últimas jornadas donde ya no hace gol, donde empate cero con Necaxa y empate cero con
5: Tijuana
3: ya no era Guadalajara, preparado. O sea, ya estaba Milito viendo, acuérdense,
5: pensando en otra.
3: No, inclusive ya la hormiga no era titular.
5: Exacto.
3: Él estaba rotando a su gente pensando, a ver,
5: jugó Wally.
3: Exacto, jugó Wally.
1: ¿Cómo llegó?
3: Exacto. ¿Cómo llegó?
1: Con esto.
3: Exacto. Y entonces, ya también esos dos últimos partidos, tal vez si hubiera jugado con el equipo titular, hubiera mantenido el liderato. En fin.
5: La Leagues Cup es un buen parámetro para ver cómo Guadalajara asume ya un torneo de eliminación inmediata.
4: Es que sí, en el deber ser, Javi, pero los últimos años que se ha disputado la Leagues Cup no es un parámetro. Recuerden el torneo en el que Chivas venía de 13 victorias consecutivas en la liga. Se va a la Leagues Cup, inclusive.
5: Con Milito, lo condena mucho la Leagues Cup mismo. Entonces, y había la incertidumbre de que se tambaleaba y que, ¿se acuerdan que antes de jugar contra el América dijimos, si no gana Milito, se tambalea? Porque la Leagues Cup lo comprometió.
4: Sí, yo creo que
5: lo tienen que jugar a favor.
4: Para negativo.
5: Si Chivas sale campeón de la Leagues Cup.
4: Ah, bueno, ya bueno, otra historia.
3: La Leagues Cup a veces te da poco y te quita mucho.
4: Quita más.
5: Hasta ahora ningún mexicano la ha ganado. Entonces, el primero que la gane va a ganar muchos bonos.
3: Ah, y ha habido entrenadores de equipos mexicanos que regresan y ya no,
4: el Tuca,
3: ya
4: no siguen. También,
3: porque, no, o sea, por eso a lo que me refiero es.
1: Sí, el Tuca con
5: exacto,
1: Cruz Azul.
5: Exacto.
3: Entonces, o que después de una Leagues Cup está en la cuerda floja su
5: Arcamón, ¿no? Pregúntale.
1: Yo creo que todo, y más en este formato, todos los técnicos te dirían, si me la quitas me harías mucho bien.
4: Claro.
1: Me harías supuesto mucho bien porque el tal cual es, te quita mucho y te da muy poco.
3: Exacto.
1: Y además se jugará hasta quién sabe cuándo las finales porque ya es un formato distinto, se juega primero la fase de grupos, va a ser complicado. A mí me gustaría que Chivas nuevamente repitiera, continuara con esta inercia. Yo sí soy, y no es que sea negativo y que quiera echarle mala vibra a las Chivas, pero sí creo, Capi, que es muy difícil con un equipo como Guadalajara encontrar que todos tus futbolistas estén en un nivel tan alto, que se cree esa sinergia tan importante, cuerpo técnico, jugadores. De a poco empiezan a conocer más a Milito, cómo juega el Guadalajara. Me cuesta trabajo pensar que Chivas va a lograr igualar el nivel tan alto que tuvo el torneo anterior. Ojalá que sí, por el bien del fútbol mexicano. Hicieron dos contrataciones muy buenas, que es y el caso de Jordan. Se fue solamente el Tiva, que no era titular, no era indispensable. No,
3: había perdido.
1: Se fue fue ya el Padilla el que se va
3: Padilla,
1: a Xolos en la negociación de Kevin. Entonces, sí. Creo que Chivas está incluso mejor armado a la espera de que no se le vaya a ningún jugador. Que en lo interno, Capi, híjole, han de haber dicho, qué mal que a Brian Gutiérrez no le tocó un buen mundial.
4: Sí.
1: Qué mal que la hormiga González no jugó muchos minutos, pero a la interna de decir, híjole, nuezas, con esto nos salvamos y no se nos van, ¿eh?
3: Puede ser. Yo sí creo que, a ver, lo más difícil para lograr en un club es sinergia entre la directiva, cuerpo técnico y jugadores, sí, ¿no? Y hoy la tiene el Guadalajara. Los jugadores le creen a Milito. Las dos contrataciones son espectaculares y la base del plantel, a la espera de que alguno de los seleccionados tuviera alguna salida, que parece que el que sí tiene ofertas es la hormiga. Yo sí creo que tiene que competir. O sea, lo de Romo, ahora sí lo creo y entiendo por qué lo dice Luis,
1: de acuerdo,
3: ¿no? Entonces, creo que este torneo sí representa un reto al Guadalajara, porque si no logra alcanzar ese mismo nivel, o por lo menos, como decía Javi, estar entre los cuatro primeros, entonces sí sería un retroceso.
1: Paso atrás. Sí. Chivas ha ganado respeto, ¿no? O sea, creo que
3: claro,
1: durante muchos años, desafortunadamente, Chivas perdió el respeto de todos. De los medios, de los rivales, ya siendo quien fueras como equipo, sabías que jugar contra Chivas había chance.
4: Sí, no implicaba.
1: Y que meterte al estadio Akron no era una cosa del otro mundo. Hoy, te llames como te llames,
5: se dio bandazos.
1: Enfrentar a Chivas, llegas con mucho respeto.
5: Fue lo de
1: con
5: Gago, mucha cautela. Oscar García, y luego probaron, entonces trataron con Espinosa, pero con poquito margen porque venía del tapatío. Entonces llegó incluso Milito, ¿no? Con el desconocimiento del fútbol mexicano, y la verdad es que ha demostrado, y hay que darle su lugar a Milito como un hombre que sí vino a dar estructura, que le cambió también la cara a un Alan Pulido, un Chicharito, que estaban con mucho apelando a la nostalgia de recuperar a la afición, pero tuvo que hacer los movimientos que tuvo que hacer Milito y construyó. Y hoy el equipo va junto con Javier Mier, pues volando para un proyecto que tanto adolece Chivas. Es
4: que sabes que Javi y Capi y Ale, desde que fueron campeones en 2017, han pasado una cantidad de técnicos, una falta de proyecto, que venían los españoles, que se iban, que no había un organigrama ni siquiera institucional. Hoy creo que Milito le viene a poner orden. Hablábamos mucho de esas vacas sagradas o de esos jugadores que no se podían mover. Bueno, dijo, no me sirven, háganse un lado y vamos hacia adelante. Y creo que esa toma de decisión fue de las más importantes, tanto deportivamente como institucionalmente.
1: Sí, con un respaldo de la directiva hacia el técnico. ¿Es lo que crees que va a funcionar? Adelante, adelante, sí. Aunque tenga yo millones de dólares entrenando en la cancha de junto y sin poder sacarles provecho. 3 de la tarde con 31 minutos. Pausa, volvemos con más.
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1: Jasper Philipsen ganó la etapa 17 del Tour de France tras imponerse en el sprint final. El belga consiguió su primer triunfo en esta edición y el undécimo de su carrera. No hubo cambios en la clasificación general, por lo que Tadej Pogačar conservó el maillot amarillo e Isaac del Toro el blanco como el líder de los jóvenes. Los Dodgers vencieron 2-1 a los Phillies gracias a un home run de dos carreras de Max Muncy, quien escaló al quinto lugar de la mayor cantidad de cuadrangulares para un pelotero de la franquicia con 228. Filadelfia tuvo hombres en segunda y en tercera con un out en la última entrada, pero un mal corrido de bases les quitó la posibilidad del triunfo. Fernando Tatis Jr. conectó el home run más largo de la temporada del 2026 en la victoria de los Padres sobre los Braves con pizarra de 8-3. El dominicano mandó la pelota a 474 pies de distancia en la octava entrada.
2: 3 de la tarde con 36 minutos. Estamos de regreso en Claro Sports y W Radio para anunciarles gran noticia que tenemos para todos en Claro Sports. 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Como siempre, en Claro Sports, en este apoyo a todos los atletas y en este camino olímpico, estaremos desde estos centroamericanos más que pendientes de todas las competencias. 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
3: Desear lo mejor, ¿no?
2: Desear lo mejor a nuestros atletas que, híjole, arrancan un camino bien, bien complicado rumbo a los Olímpicos. Y no todos arrancan aquí, pero muchos empiezan el camino aquí, clasificándose a Panamericanos y después es aspirando un boleto.
4: ¿Sí? Es ese proceso que muchas veces no sigue la gente, Ale, Javi, Capi, pero es ese proceso que tiene que seguir el deportista de mucho sacrificio. De acuerdo. Y empieza desde este tipo de competencias, inclusive desde juveniles, ¿no? Pero bueno, es un pasito más para saber competir, para foguearse, para tener ese proceso que se necesita.
2: Que México le va muy bien en los Centroamericanos y no es cosa menor, o sea, ya estás compitiendo a nivel región, que ya a nivel individual llegar a esos niveles ya es un logro. Después te vas a Panamericanos y el salto gigantesco, mayúsculo, que son los Olímpicos. Y
4: campeonatos, ¿no? También mundiales.
2: Sí, campeonatos mundiales, copas, en fin. Pero bueno, estaremos muy pendientes y esperemos que nos sigan a través de nuestras pantallas. Antes de cerrar el telón de la Copa del Mundo, se publicó el 11 ideal de la FIFA, sujeto a la votación de los aficionados. Es importante aclararlo, porque pues aquí contó mucho en lo que el aficionado. Si bien la FIFA daba un pool, daba una cantidad de jugadores a elegir, pues era el aficionado el que decidía. Los vamos a leer y ya me dirán uno a uno si están de acuerdo o no. Bocinha en el arco, Pedro Porro, Lisandro Martínez, Cucurella por izquierda, Upamecano como central, Olise, Bellingham y Rodri en el medio campo, Kylian Mbappé, Erling Haaland y Lionel Messi en el ataque. Capi, ¿quién sobra, quién falta del 11 ideal de la Copa del Mundo?
3: En la mayoría estoy de acuerdo, excepto en los dos centrales. O sea, la línea de cuatro de España debería ser los cuatro, ¿no? Lo de Cubar sí fue una locura. O sea, ese la cara de niño, 19 años, y jugó como si llevara 30 años jugando. Lo de Merick Laporte, la verdad es que después de su historia, regresar y hacer lo que hicieron, recibir un gol en la Copa del Mundo, ser campeones. Yo, para mí, lo único en donde no estoy de acuerdo es la línea de cuatro, debería ser la línea de cuatro de España.
2: Yo estoy contigo en lo de Cubar sí. Yo creo que si escoges un central de Argentina, yo hubiera escogido al Cuti.
3: No, Lisandro es crack.
2: Cuti Romero.
3: Sí, no, Cuti.
2: ¿No te gusta?
4: No le gusta.
3: Nada.
4: Pero yo creo que...
3: En todos los sentidos, nada.
4: Pero bueno. Mecano no lo hubiera puesto para nada.
3: Recibieron muchísimos
4: muchos
3: goles.
4: Muchos goles y no nada más el último en el partido lugar. No me encantó, no de Inglaterra.
2: ¿Hubieras aplicado al Capi de los cuatro de España?
4: Yo sí, habíamos hecho el ejercicio el domingo. Justo. En la Copa en tus manos y por lo menos Cubar sí. Sí, la aporte fue espectacular.
5: A mí sí me gustó Upamecano, ¿eh? Tuve la oportunidad de narrar varios partidos de Francia. Por ahí cuando no está él y William Saliba, también en ese partido contra Noruega, digo, ya el último juego, el 6-4, pues una locura, ¿no? Que incluso él entra de cambio y genera dos asistencias. A mí me gusta mucho lo de Dayot Upamecano. Creo que sí cabe un francés en esta línea, en cada una de las líneas, ¿no? Porque está Mbappé y Olise. Lo de Bocinha yo entiendo que es la gran historia y es muy popular. Si te vas a las atajadas fundamentales para trascender, Pickford fue fundamental para la serie contra México y también para la serie contra Noruega. Yo creo que ahí tuvo mucho. Y el Dibu, si Argentina queda campeón, pues hoy estaría como el unánime clave, ¿no? Pero de ahí en fuera, ¿quién? ¿Harry Kane en lugar de Erling Haaland? ¿Y el resto?
2: No, a los tres de al frente creo que no los movería.
4: No,
3: los movería.
2: De ninguna manera. Yo
4: llama la atención no ver a Cristiano Ronaldo ni a ningún futbolista brasileño.
5: Ah, en expectativa pasó.
4: En expectativa.
5: Pero en rendimiento.
4: No, hablo en expectativa.
3: Los dos estuvieron muy mal mundial.
5: Dani Olmo cabía, que también es extraordinario. Es que también caben todos los de España.
3: No, a ver. Sí creo que, o sea, en el tema de España, digo, evidentemente adelante no. Porque digo, Oyarzabal y Ferran hicieron su labor, pero no tuvieron un mundial ni lejos como en Messi, ni Mbappé, ni Haaland, ¿no? Harry Kane, la verdad es que se echó el equipo al hombro. O sea, creo que el medio campo, tal vez Olmo, podría ser, ¿no? Acompañar a Rodri, pero para estar Rodri y Jude y Olise.
4: Bueno, debería de ser 11 ideal más banca.
3: Estaría bueno. Yo la verdad es que de media cancha para adelante, así me parece que está perfecto. Y yo solo. Órale, Upamecano sí, a mí Lisandro Martínez me encanta, pero lo que hizo Cubar sí, era para que estuvieran tres españoles y Upamecano.
4: Ahora que la FIFA se inventa partidos, debería de inventarse uno que juegue en estos 11. Para nosotros el aficionado, no sé, ya buscamos unas, el segundo
3: la talacha,
4: de Javi.
3: Contra la talacha.
2: Ese es el problema, porque imagínate este 11 roba. O sea,
4: imagínate qué espectacular para el aficionado verlos juntos.
2: Y yo estoy con Javi en el tema del arquero. Bocinha se robó nuestros corazones. Sí. Pero no puede ser el arquero del Mundial, o sea, con todo respeto.
5: Es la historia de Cabo Verde que representa el todo, ¿no?
2: Lo de Unai fue fantástico, porque si vamos a esto, entonces Ochoa tuvo que haber sido en el 2014.
4: Fue lo que sea.
3: Estoy de acuerdo.
2: No. Sí, ese es el aficionado. A ver, me queda claro que el aficionado dijo Bocinha.
5: Kobe lo hizo fantástico con Suiza. También el trabajo que hizo Eloy Room en un solo partido, 17 atajadas.
2: Bono hizo un gran mundial a pesar de...
5: A ver, ¿por qué no clasificó México?
3: No, por Pickford. Sí, sí.
5: Por Pickford.
3: Ah, y mantuvo el partido contra Argentina, los mantuvo ahí, dos o tres. A ver, lo único a favor de Bocinha es que no fue solo el partido contra España, ¿eh?
2: No.
3: O sea,
2: fueron tres partidazos.
3: Gracias
2: a él,
3: pues digo,
2: no perdió ningún partido.
3: O sea, Bocinha sí tuvo, o sea, por ejemplo, Rum fue un solo partido donde fue 15 atacados, es una locura. Exactamente. lo de Bocinha fue muy constante en los partidos de Cabo Verde.
2: Sí, pero
5: contra Argentina le
2: dio a Unai Simón junto, es que difícil, ¿no?
3: Sí, de acuerdo.
5: Y Unai apareció en el momento importante, porque no olvidemos esa jugada cuando Messi ya va solo y le gana la carrera, o sea, salió como auténtico líbero y despejó un balón,
4: pero
5: que otro portero que no
4: va de la mano con una gran defensa de
2: España. No, sin duda.
5: 100%.
2: Pero si analizas cada partido de España, te vas a dar cuenta que Unai en muchas jugadas anticipaba muy bien, sí. Salía muy bien, evita que tenga remates, sí. ¿No? Y ahí no lo metes en la ecuación, porque pues cuántas atajó realmente, pues pocas, pero él provocaba que no llegaran tantos.
5: Mañana no fue factor como pensábamos, ¿no? Francia realmente no tuvo muchos problemas hasta que llegó España y los liquidó, pero...
2: Pues damos mensajes con la gente, a ver qué opinan todos ustedes. Si tenemos mensajes, producción... Ni los invita a que mandaran mensajes, pero ya sabemos que siempre
3: escuchan, gracias. Sí,
2: escuchan. Yo creo que Chivas y Cruz Azul son los mejores equipos del torneo. Estoy seguro que esa será la final. Uy, nos gustaría mucho.
3: La puse en una
2: también. Quedaron cuentas pendientes, nos dice Esteban este mensaje. Esteban, quedaron cuentas pendientes, ¿no? De la final del torneo anterior. Javier Espinosa, Chivas está para campeón, pero si no se da este torneo, eventualmente llegará. No hay que perder la cabeza.
3: Pero ya tiene que ser pronto, Javier.
2: Exacto, la inercia tampoco puede durar tanto. Cristóbal, aún no me convence Wiki. Sufrir así contra San Luis y Puebla me genera dudas.
3: Yo le diría a Cristóbal que analice lo que ha propuesto el rival. Y me parece que tanto San Luis como Puebla son mejores equipos de los que fueron el torneo pasado. O sea, Diego Mejía es un tipo que ha trabajado y ha mejorado este San Luis. Y Javier Espinosa, la verdad es que el partido en Juárez fue muy bueno y ayer le complicó la máquina. Sí, creo que Cruz Azul es mejor de los dos, pero creo que los rivales mejoraron.
2: Sí, y que estas primeras jornadas normalmente...
3: También.
4: Sí, esa jornada.
2: También es de pretemporada, el equipo, algunos con más carga que otros, los mundialistas, en fin. No te dicen mucho siempre, creo, las primeras tres jornadas.
4: Oye, ahorita menos que va a parar, no los voy a volver a desilusionar por la Leagues Cup, ya por ahí de la jornada 5-6. No, también porque, Ale, la realidad es que los refuerzos también van llegando tarde. O sea, ya estamos acostumbrados a un fútbol mexicano que no arrancas como...
2: ¿Tanto llegadas como salidas?
4: Sí.
3: Es que sabes cuál
4: es tan volátil que en la jornada 5 o 6 todavía ves a gente que está llegando.
3: Es que tienes toda la razón, Dani. O sea, tú ves a las Liverpool y a, no sé si el Tottenham o no, los equipos apenas anunciando sus jugadores viajantes a la pretemporada a Estados Unidos, todo eso, y acá ya empezó el torneo. Entonces, todavía tienes un mes y cachito para dar altas y bajas, entonces por pero eso los equipos no se terminan por conformar.
5: En la Leagues Cup, yo sí quiero ver a Griezmann, quiero ver a Lewandowski.
3: Bueno, porque ellos ya son parte del MLS, o sea,
5: claro,
3: a eso me refiero.
5: Es que va a tener su atractivo la Leagues Cup porque... va a darnos otra vez esta rivalidad, ¿no? De volver a encontrarnos con clubes. Y repito, como ningún equipo mexicano lo ha ganado, pues ojalá que la tomen con seriedad y que uno diga, bueno, pues soy el primer mexicano que la gana.
4: Se ha ganado, Javi, se ha hecho el ridículo.
3: Pues eso, ¿qué es eso?
4: La realidad es que, ¿no se acuerdan? La primera, creo, edición fue que se armó el calendario para que todos los equipos mexicanos jugaran las instancias finales y tuvieron que adelantarlo porque todos habían...
3: No, fueron cuatro de la MLS, no nada más.
4: En las semifinales.
2: Sí, pero así fue el pasado también, ¿no? Puras semifinales. Sí.
4: Entonces estamos hablando de...
3: Solo una vez, ¿no? Monterrey llegó a semifinales.
4: Monterrey nada más.
3: Bien fuera, creo que todos los demás han sido...
4: Tuvieron que adelantar
3: los estadounidenses.
4: Partidos.
2: Es un torneo que no le gusta a los jugadores, no le gusta a los técnicos, no le agarran atractivo.
5: Ya la han jugado con titulares en la última edición y a partir de que se volvió oficial y además con el premio de que el campeón sí va a la CONCACAF. Eso es un valor agregado para los equipos que no aspiran a ganar la Liga Mexicana, que le puedan tomar esta Leagues Cup como un buen camino.
2: Ellos son los que más seriedad le dan y los que más aspiran,
4: sí,
2: ¿no? Claro. Aquí vimos a Querétaro que hizo una muy buena,
4: una buena temporada,
2: desempeño en alguna de las temporadas pasadas. Puebla también me acuerdo.
3: Puebla estuvo cerca,
2: ¿no? Bueno, antes, ayer ganó Pumas, por cierto. Triunfazo, la verdad, después de lo que vimos la primera jornada ante Pachuca, Capi, triunfazo. Hay que esperar un rato todavía a ver qué va a mostrar este equipo de Solari, porque bueno, vienen de ser finalistas y de un torneo muy bueno con
3: EFRA. Gran triunfo, sobre todo después de lo que mostraron en el primer partido y el primer tiempo ayer. O sea, ayer el primer tiempo Toluca fue ampliamente superior que Pumas, más allá de que tal vez se equivoca Keylor en la salida del gol de Price. Después tiene dos atajadas impresionantes y en el segundo tiempo Pumas mejoró. Creo que Toluca dejó de hacer muchas cosas y eso lo aprovechó Universidad para sacar tres puntos valiosísimos, que reitero, cosas que corregir, pero siempre va a ser mejor corregir.
4: Y dos ex de Toluca le meten
3: además, ¿sí? Y el que pone la asistencia para
5: es Víctor Arteaga,
3: asistido por Robert Morales,
5: o sea, tres y dos, Córdoba tres. El que mete el gol, sí. Pero a ver, es triste que otra vez Pumas no arranque un torneo confiando en sus juveniles. Estas jornadas son las que tendría que empezar a encontrar también protagonismo con Rico, con jugadores que ya no son chavitos de 18, que son jugadores de 21 años y que si no empiezan ya a tener un protagonismo en el equipo, se van a quedar. Y vas a seguir pensando que Benevendo y que Trigos, que pueden ser buenos jugadores, siguen siendo tus canteranos promesa. Fue el mensaje del presidente después de que terminara el torneo anterior, que querían darle, después del crédito que ganó el plantel, mayor protagonismo a la cantera. Sé que van dos jornadas, pero hay que hacer el corte y el balance y ver realmente
2: quién es. No parece que el proyecto vaya encaminado.
3: Pero yo creo que no va a pasar.
5: No. O sea, llega Córdoba y Chicote, triste. Que no son canteranos.
3: Por eso.
5: Qué bueno que vengan, o sea, a sumar.
3: Yo creo que no va a pasar lo que estás diciendo de la cantera. A mí me encantaría. No, estoy contigo. Sí. O sea, me acuerdo perfectamente las palabras de Luis Raúl diciendo el mensaje que mandó.
2: Necesitas ganar y si no has hecho tu trabajo con los juveniles y no tienes hoy la materia prima suficiente.
3: No tienes. El problema, Alexis, a ver, pierde Puma la final, creo que 4 o 5 días después es cuando el presidente Puma sale y da un comunicado, ¿no? Largo, extenso, y uno de los puntos medulares era, estamos trabajando en la recuperación de la cantera. Hace año y medio o 2 años fueron campeones en la sub-17. El torneo anterior o antepasado fueron campeones en la sub-21.
5: ¿Ya está? Materia prima.
3: Y hoy, por eso, entonces, lo triste, creo yo, es que no va a pasar. los tiempos han cambiado para la universidad. Mira,
5: en y jornada 2 no
3: le dan oportunidad
5: en jornada 2 Santi López, Ángel Rico, Stanley García, Pablo Monroy, Benevendo y Jesús Rivas. Ojalá hablemos de cara a lo que venga para Pumas, Stanley protagonismo con ellos. Así de arranque, ¿eh? A ver,
2: ¿crees, Dani, que pueda hacer un buen, repetir un buen torneo Pumas?
4: No, desafortunadamente por el cambio de director técnico. Y desafortunadamente porque se venía trabajando bien con Efraín, porque se logra tener
2: Solari esa consistencia. Solari hizo muy bien las cosas con Pachuca.
4: Sí, pero es volver a empezar. Y ese es el problema.
3: No, pero a ver, ahí sí tiene que ser inteligente Esteban, porque no...
2: mantener.
3: Pues exactamente, hay que mantener una inercia. Sí. Y ahí es saber manejar y detectar qué es lo que sí estaba haciendo siempre, haciendo bien Pumas, para potenciarlo y corregir las cosas para competir.
2: Pues se nos acaba el tiempo, Javi, Dani, Capi. Muchísimas gracias por su compañía. Gracias a todos ustedes. Quédense con nosotros, quédense en W Radio. Ya viene la corneta. En Claro Sport nos quedamos con Playbook y a las 20 horas los esperamos con más información deportiva. Haz en W. Un fuerte abrazo y excelente tarde de miércoles.
0: 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El Hospital Civil de la Costa fortalecerá el turismo de salud y la formación de nuevos especialistas, aseguró Héctor Hugo Bravo Hernández. Semarnat revocó la concesión de Playa Las Cocinas en Punta de Mita por incumplimientos y la realización de obras no autorizadas en la zona federal marítimo terrestre. Concluye con saldo blanco, operativo de seguridad en salud durante el Mundial de Fútbol 2026. Estuvieron bajo control sarampión y dengue y se mantuvo vigilancia epidemiológica de ébola y antivirus.
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4 de la tarde, llegó 10 minutos, 4 de la tarde con 10 minutos a través del 90.3. Muy buena tarde, este mitad de semana, miércoles ya 22 de julio. Saludos a toda la gente que está festejando algo especial. Gracias por estarnos acompañando, invitándolos para que se queden con nosotros porque tenemos la mejor música para acompañarte en esta rica tarde. Y si no me creen, denle la bienvenida a Mau Díaz, que ya está en los controles operativos. ¿Cómo andas, mi Mau? ¡Eso! Con toda la energía y con la buena música, disfrutando de esta mitad de semana. Oigan, han hablado de las personas que son emocionalmente fuertes. Fíjate que este término de las emociones, esta parte de la inteligencia emocional, como que se empieza a tomar relevancia y fuerza en las últimas décadas, porque antes pues no se conocía así. Los rasgos de las personas emocionalmente fuertes no tienen nada que ver con la dureza de carácter, ¿sabías? La inflexibilidad o incluso la tendencia a imponerse a los demás. O sea, alguien que se impone, que es impositivo, alguien que grita, alguien que busca dominar, no es la persona emocionalmente más fuerte. Entonces, ¿cuál sería la persona emocionalmente más fuerte? Eso lo vamos a platicar el día de hoy. Te voy a platicar de estos rasgos y tú me dices si encajas en alguno de ellos o incluso si los podemos trabajar, porque el cerebro tiene la habilidad de poder ir perfeccionando, mejorando o reconstruyendo aquello que tú le vayas enviando la información. Si tú le dices que quieres rediseñar tu mente y tu personalidad, el cerebro lo puede hacer. Ese es el tema del día de hoy, así que quédate conmigo. Yo soy Jessica Sánchez, comunícate 322-107-8625. Es W contigo y así comenzamos. Súbele.

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Platicábamos de los rasgos de las personas emocionalmente que no tienen nada que ver con la dureza de carácter o con la inflexibilidad o la tendencia a imponerse siempre a los demás. Nada que ver. Todo lo contrario, la fortaleza emocional no se expresa a través de gestos de fuerza, sino principalmente de resistencia y de el autocontrol que puedas tener. Mientras más te controles a ti mismo, más fuerte eres. Por eso, todos los rasgos de las personas emocionalmente fuertes están relacionados con el concepto de moderación y equilibrio. Venimos al mundo sin lo uno y sin lo otro. No hay moderación y no hay equilibrio. Y aunque con la potencialidad de desarrollar ambos, eso sí, pero todos venimos y de bebés todos estamos descontrolados. No hay moderación, gritamos, lloramos, sufrimos. No hay equilibrio emocional, todas las emociones o nos reímos de la nada y de repente ya estamos llorando otra vez. Pero la gran maravilla es que lo puedes desarrollar y de que cada quien puede lograr el suyo. Dicen que la fortaleza es crecer en proporcionar a lo que va haciendo la carga. Hay que ir creciendo conforme la carga se va dando también. Ahora bien, el autocontrol es la palabra clave. Esto no tiene que ver con la represión, nada, sino con la habilidad para tramitar lo que sentimos, para entenderlo, para saber hacia dónde va ese sentimiento, de modo que no se desborde y nos lleve a actuar de manera que nos haga daño o nosotros mismos y a los demás. Los rasgos de las personas emocionalmente fuertes nos hablan de autocontrol. Estos son 7 de ellos y queremos compartírtelos el día de hoy, porque si tú crees que a lo mejor no eres emocionalmente fuerte, podrías descubrir lo contrario. O si efectivamente sabes que no eres emocionalmente fuerte, pues el día de hoy puedes tomar nota y empezar a trabajar en esos puntos que sin duda te van a ayudar al equilibrio perfecto. Esto lo vamos a platicar en unos minutos, así que no te vayas, quédate conmigo. Yo soy Jessica Sánchez, ponte en contacto. 322-107-8625. Es W contigo, súbelo. ¿Terminaste tu preparatoria y aún no sabes qué carrera estudiar? ¿Cuántos de nosotros nos ha pasado? ¡Nos pasó! 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

0: 37 minutos a través del 90.3. Gracias por seguir con nosotros en la frecuencia. Ponte en contacto. 322-107-8625. 322-107-8625. ¿Cuáles son aquellos puntos que nos pueden dar referencia de que somos emocionalmente fuertes? Uno, las personas emocionalmente fuertes no buscan llamar la atención. Uno de los rasgos de las personas emocionalmente fuertes es que validan lo que son. Se validan a sí mismas, no necesitan que nadie más las apruebe. Y esto quiere decir que no dependen de la opinión de los demás para pensar y sentir lo que es suyo, lo que es válido y lo que creen que es adecuado. Se guían por su propio criterio, no están a expensas de que alguien más las apruebe, les dé su autorización o querer agradar de más. Por el contrario, una de las características de fragilidad emocional es esa excesiva dependencia de lo que otros piensen de ti. Esa dependencia de qué van a decir los demás. Esa es una clara muestra de una persona que es emocionalmente frágil. Cuando busca llamar la atención en exceso, cuando busca hacer cosas que sabe que a los demás le van a agradar. Y eso significa que no se le otorga valor a lo propio. Que no, lo que hace por sí mismo cree que no tiene una valía. Y que son los demás quienes tienen el control sobre la vida de esa persona y por lo tanto pues buscan constantemente agradar o hacer cosas que a los demás les agraden. Este sería el primer punto a tomar en cuenta. ¿Qué tan emocionalmente fuertes somos? Ahorita la vamos a platicar. Vienen otros 6 puntos que si a lo mejor no cuadran con nosotros, podemos hacer todo para hacer que encuadren. Vámonos mientras con más música. Yo soy Jessica Sánchez. Comunícate 322-107-8625. Es W contigo. Suele.
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11, 13 minutos antes de que nos den ya las 5 de la tarde, 13 minutos antes de las 5 de la tarde a través del 90.3. Gracias por seguir con nosotros en la frecuencia. Comunícate 322-107-8625. Y bueno, el día de hoy estamos platicando de cuáles son aquellos elementos que hacen que una persona esté completamente debilitada emocionalmente. La reafirmación, uno de los rasgos de las personas emocionalmente fuertes. ¿A qué me refiero con la reafirmación? Hablábamos hace rato que era el primer punto, el de cuando buscas la aprobación, ¿no? Cuando buscas que la otra persona te está aprobando o cuando buscas que las personas te acepten o agradarles. Ese es un punto de una persona emocionalmente débil. Ahora, ¿qué es el punto de una persona emocionalmente fuerte? Bueno, cuando sabe lo que vale y no necesita que los demás lo aprueben. Y otra, la reafirmación. Este rasgo se encuentra estrechamente relacionado con el anterior que decíamos, que uno de los rasgos de las fortalezas emocionales es la capacidad para afrontar el rechazo y tramitarlo sin que te haga daño. Si alguien no te acepta, alguien te rechaza, lo puedes tramitar. Deja huella o a lo mejor te deja unas condiciones de lo que sucedió, sin embargo no te afecta más allá. Por supuesto, a todo el mundo nos duele que otros nos rechacen, ¿no? Sin embargo, cuando esto origina un miedo excesivo, terminamos diciendo sí cuando queremos decir no. Cuando tenemos tanto miedo que alguien más nos rechace, terminamos accediendo a cosas que no deseábamos por tal de que esa persona no se sienta decepcionada. Por temor a que nos excluyan, nos cuestionen o nos dejen de lado. Hay fortalezas emocionales cuando enfrentamos ese miedo y lo gestionamos adecuadamente. Y ahí es donde nos demostramos que estamos creciendo en la parte emocional, cuando nos damos cuenta que no hay necesidad de guiarnos o dejarnos llevar por lo que la otra persona piensa, dice o si se puede sentir ofendido por algo que yo no quiero hacer. ¿Cuáles serían los demás puntos? Ahorita te los voy a compartir, así que quédate conmigo. Yo soy Jessica Sánchez, ponte en contacto. 322-107-8625. Es W contigo, súbele.

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1: El gobierno de Jalisco y varios municipios solicitaron al gobierno federal liberar los recursos pendientes para proyectos de infraestructura hidráulica. La Unidad Estatal de Protección Civil y Bomberos de Jalisco reforzó operativos preventivos en carreteras, playas y zonas turísticas por las vacaciones de verano y la temporada de lluvias. El urbanista José Alfonso Baños advirtió que los despojos e invasiones de viviendas en Puerto Vallarta evidencian un debilitamiento del Estado de Derecho, impulsado por el crecimiento inmobiliario, la especulación y posibles actos de corrupción.
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5 de la tarde con 10 minutos a través del 90.3. Comunícate 322-107-8625. Vamos a hablar de aquellos puntos que denotan que eres una persona emocionalmente fuerte. Lo decíamos, no dependes de los demás para sentirte aprobado. Tú sabes lo que vales y no necesitas que los demás te aprueben como tal. Y otra, no necesitas estar complaciendo todo

No se deja persuadir, no se deja intimidar. Cuando sabe lo que quiere, lo logra. No es la persona que le dicen, ay, no, pero ¿cómo crees? ¿A poco vas a hacer eso? Ay, no, guácala, eso no nos gusta, o se ve feo. Y cambia de opinión. No. La persona que sabe lo que quiere puede escuchar opiniones, sin embargo, no se deja persuadir, pues sabe a dónde quiere llegar y cómo lo quiere lograr. Ese sería el tercer punto. Te voy a hablar de otros cuatro puntos y me vas diciendo con cuáles te identificas, ¿va? Quédate conmigo, yo soy Jessica Sánchez. Comunícate 322-107-8625. Esto es W Contigo, así que súbele.

5 de la tarde, ya con 20 minutos, 5 de la tarde con 20 minutos a través del 90.3, ponte en contacto, 322-107-8625, 322-107-8625. La gente emocionalmente fuerte no buscan perjudicar a los demás. Grábense esto, las personas emocionalmente fuertes no buscan perjudicar a los demás. El deseo de dañar a otros solo nace cuando dentro de nosotros hay algo que está desestructurado o mal resuelto. Si en ti está todo bien, créeme que no va a haber necesidad ni deseo de dañar a alguien más. Los seres humanos, en todas las circunstancias, necesitamos de los demás. Somos seres interdependientes, vivimos bajo una sociedad. Una persona saludable emocionalmente sabe esto y por eso ve a los otros como iguales, los respeta, los valora tanto como desea ser valorado y respetado. Sabe que la cooperación y la comprensión son vías para llegar a una vida más plena. Entonces, quien emocionalmente está equilibrado, sano y bien, no tiene ninguna necesidad de lastimar y dañar a alguien más, incluso cuando esa otra persona haya intentado o querido hacerle un mal. Así que anótele, ese es el punto número 4. Te voy a hablar de otros 3 puntos que vale la pena analizar. Si son parte de nosotros para poder considerarnos emocionalmente fuertes. Yo soy Jessica Sánchez, seguimos disfrutando a través del 90.3, ponte en contacto. 322-107-8625. 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

Las 5 de la tarde, ya con 35 minutos a través del 90.3. Gracias por seguir con nosotros en la frecuencia. Comunícate 322-107-8625. Ese es el número en cabina para que hagas contacto directo con nosotros. ¿Cómo lograr estar emocionalmente sanos y fuertes? Platicábamos de 4 puntos que ya analizábamos ahorita. El quinto punto es elegir a tus amistades, ¿eh? Fíjate que uno de los rasgos de las personas emocionalmente fuertes es que son selectivas con las personas que dejan entrar en sus vidas. Aguas, esto es muy interesante porque muchos de nosotros creemos, porque no tenemos, creemos tener amigos a diestra y siniestra. Y a cualquiera decimos que es nuestro amigo, a cualquiera aceptamos, a cualquiera volvemos parte del grupo y a cualquiera lo queremos cerca. Aguas. Las personas emocionalmente fuertes son más selectivas con las personas que dejan entrar en sus vidas. Saben que no se les puede abrir las puertas del corazón de par en par a todo el mundo. También comprenden que una parte del bienestar depende de la calidad de relaciones que establezcas con los demás. Por eso rechazan los vínculos abusivos, conflictivos o desgastantes. Buscan básicamente relaciones humanas que sean sanas. Aquellas que te ayuden, que te equilibren. Y saben que la gente que no está para equilibrarte y para ayudarte es gente que definitivamente, pues no tiene sentido tenerla en tu vida, incluso aunque fueran las únicas personas en estar en ella. ¿Te suena esto? Nosotros seguimos transmitiendo completamente en vivo a través de W Radio en el 90.3. Yo soy Jessica Sánchez. Gracias por seguir con nosotros en la frecuencia en este ya 22 de julio. Saludos a toda la gente que esté festejando algo especial. Gracias por estarnos acompañando. Oigan, el día de hoy yo tengo dos cumpleaños muy especiales a quienes queremos mandar un abrazo y una felicitación enorme. Uno de ellos es mi suegra, la señora bella Magdalena Castillo, que el día de hoy está de manteles largos, anda cumpliendo años, y otro es nuestro compadre. Así que también a Moisés Flores le mandamos un abrazo y una felicitación enorme, que los dos hoy andan de manteles largos, así que esperemos que se la sigan pasando muy bien, que los estén consintiendo mucho, y esperamos pronto poder festejar con ustedes. Por lo pronto, un abrazo enorme allá hasta Puebla, que se la pasen genial y que sigan disfrutando y festejando el día de hoy. Nosotros seguimos transmitiendo completamente en vivo a través de W Radio en el 90.3. Yo soy Jessica Sánchez. Esto es W Contigo.

0: Ya en este momento, a las 5:47, ya acercándonos al cierre de esta tarde a través del 90.3. Gracias por seguir con nosotros. Yo soy Jessica Sánchez. Comunícate al 322-107-8625. Puntos que nos van a manifestar que somos emocionalmente fuertes. No temas al cambio. Fíjate que no tenerle miedo al cambio es una señal inequívoca de fortaleza emocional. La gente que es emocionalmente fuerte no le teme al cambio. Si somos o no somos, es algo que nosotros ya sabemos. Si somos o nos sentimos frágiles, lo normal es que busquemos rutinas rígidas como una manera de protegernos. Sentirnos que esto nos da seguridad, aunque nos prive de una vida más plena. Cuando nos percibimos como personas emocionalmente fuertes, se aviva el deseo de explorar, de cambiar, de ser. Por eso buscamos nuevas experiencias. Lo nuevo siempre genera algo de temor, pero también es la única forma de avanzar en muchos momentos de nuestra vida. Por eso las personas emocionalmente fuertes no le temen a los cambios. Además, no son influenciables, ¿eh? Alguien que es fuerte emocionalmente cuestiona la información que recibe. Antes de aceptarla, la digiere y la evalúa. Le tiene sin cuidado seguir tendencias o aferrarse a las modas físicas o mentales del momento. Siempre va a buscar lo que le hace sentir bien. Y esto, por supuesto, exige suficiente confianza en uno mismo. Pero sobre todo exige comprender que cada uno de nosotros, y solo cada uno de nosotros, sabe lo que es bueno para uno. Por eso lo masivo y lo mayoritario es tema de examen. No siempre se deja influenciar. Y es que todo esto son algunos de los rasgos de personalidades emocionalmente fuertes. Una manera didáctica de ilustrar una realidad que es muchísimo más compleja. Pero lo importante no es si cumples o no con lo que acabamos de mencionar, con algunas de esas características. Lo realmente importante es que tomes esta información como punto de referencia para cuestionarte de manera positiva cómo andas en la parte emocional. Si estamos fortalecidos o hay que trabajar en ello. Si crees que hace falta trabajarla, pues este es el momento para poder hacerlo a través de estos tips que acabamos de compartir. Yo con esto me despido. Muchísimas gracias por haberme acompañado. Gracias al buen Mau Díaz en los controles operativos. Pásatela genial, mi Mau. Que tengan una excelente tarde. Sigan disfrutando de la buena música de W Radio. Yo soy Jessica Sánchez. Y ya saben, si tienen lavadero, ahí lo vemos. Excelente mitad de semana. Bye, bye.
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2: El Hospital Civil de la Costa fortalecerá el turismo de salud y la formación de nuevos especialistas, aseguró Héctor Hugo Bravo Hernández. Semarnat revocó la concesión de Playa Las Cocinas en Punta de Mita por incumplimientos y la realización de obras no autorizadas en la zona federal marítimo terrestre. Concluye con saldo blanco, operativo de seguridad en salud durante el Mundial de Fútbol 2026. Estuvieron bajo control sarampión y dengue y se mantuvo vigilancia epidemiológica de ébola y antivirus.
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1: Son las 6 de la tarde en punto en el tiempo del centro de la República Mexicana. 6 de la tarde de este miércoles 22 de julio del año 2026. Las cifras no borran el dolor. La presidenta Claudia Sheinbaum presumió que ayer en México solamente se registraron 21 homicidios en el día. La cifra más baja desde 2019. Sin duda, es un dato relevante y una señal que merece reconocerse si la tendencia se sostiene. Pero la política no se vive en tablas de Excel. La vida diaria tampoco. Se hace en la calle. Y la percepción de inseguridad no la construyen los promedios nacionales, sino los hechos que nos marcan a la sociedad. El INEGI lo mide. Nos dice que 6 de cada 10 ciudadanas y ciudadanos nos sentimos inseguros en el lugar donde vivimos. La terca realidad suma casos muy tristes. Fíjese, en apenas una semana le platiqué del feminicidio de Dafne, una niña de 13 años en un curso militarizado. Del asesinato ya de dos periodistas, uno en Puebla y otro en Oaxaca. Y hoy de la ejecución de un alcalde.